Gracias a nuestra querida Shelly y al buen Roy, que se rifaron las primeras dos horas de controles y producción. Y ya está aquí el terror de las barras, el mismísimo Tommy Tommy. La mera punta del tren, dice mi carnal. Eso es todo, Tommy Tommy, ¿eh? Saludos a nuestro querido Irwin W. Híjole, no me quiero yo poner sentimental. Tommy Tommy, no me quiero poner sentimental, pero ¿me puedo poner sentimental, carnal? Quiero quiero agradecerle a nuestro querido Irwin W. todo el tiempo que estuvo aquí con nosotros. El Charlie no, porque el Charlie sigue aquí en La Mejor, güey. Pero el Irwin W, güey, gracias por todo el tiempo que estuviste aquí con nosotros en La Mejor FM. Como cuando a las Chivas le quitaron a Pizarro, así me siento. Ahora vas a trabajar en una nueva empresa. Exa FM se hace llamar, la estación hermana de aquí al lado. He de decir, mi querido Irwin, no te la vas a pasar tan suave como con nosotros, carnal. La mera verdad, Tommy, alguien se lo tenía que decir. Pero aquí siempre vas a tener un amigo, carnal. Gracias por todos aquellos programas que compartimos juntos. No te vayas a poner celoso, Roy. También tú, o sea, es meramente con el Irwin. El Chris lloró a mares. No sabía yo cómo consolarlo. Le dije, pero lo vas a seguir viendo, güey. No, no, o sea, mal. Si puedes ahorita darle un abrazo, carnal, por favor, para que ya no se sienta tan mal mi carnal. Y que te vaya muy bien ahí en la unidad móvil de XFM, mi querido Irwin W. Así es este business, Tommy Tommy. Nosotros los vemos y de repente extienden sus alas y vuelan, carnal. Así es la vida, güey. Ni modo. Te vamos a extrañar, compa Irwin. Pero pues ya también ahí está el Roy. Bienvenido nuestro querido Roy. Para que no se ponga celoso, güey. Porque dice el Tommy. Es la misma. Bueno, ahí está. Gracias a nuestro querido Roy y a Shelly. Bienvenido al Tommy Tommy del otro lado del cristal en los controles y producción. Nuestra querida Mayra. Saludos, comechore. A todos. Bendiciones, mi querida Mayra. Gracias. Y también saluditos a ti. Y de este lado, nuestro Dani. Había mandado un mensaje, Dani. Y después eliminó esos dos mensajes. Quiero yo pensar que Dani iba a participar en el tema del día y después se arrepintió. Te vamos a dar otra oportunidad, Dani. Participa en el tema del día tú con confianza. Si quieres yo que lo haga de manera anónima, lo hacemos de manera anónima. Pero ahí está. Yo te pongo la mesa puesta para que participes con nosotros. Así como Brenda desde Acapanjor, que dice, chore, yo me sé todos los números de emergencia, hermano. Cruz Roja, bomberos, protección civil y la policía. Ahí está bien fácil, 911 todos y ya. Ahí está. Te quitas de problemas, Brenda. Ay, que tengo una emergencia, llámale a una ambulancia. 911. Ay, que necesito yo a los bomberos. 911. Oye, ¿cómo le voy a hacer con protección civil? Llámale al 911. Oye, que la policía, 911, ya, te quitas tú de broncas. Pero me imagino que tú te vas a saber el número como debe de, ¿verdad? O sea, la línea directa para evitarte ese engorroso trámite. 777-93-06454, manda tu mensaje y cuéntanos aquella información. Esa información, mi raza, que tienes en tu cerebro, que no sirve para nada, pero que tu mente la sigue guardando. Quédate conectado aquí nomás en el turno vespertino.

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2: ¡Ya, vámonos!
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2: A ver, ahora sí, Dani, ya puso. ¡Hola! Ya recordé algo que guardo en mi mente, muy innecesario, por cierto, pero es el guión de la película de Shrek 2. ¡Híjole, Dani! Eso yo no consideraría que es innecesario, la verdad, ¿eh?
3: Había una vez.
2: Así empieza, ¿no?
3: En un reino muy, muy lejano.
2: ¿Cómo no? Mira, ahí está. Y ya, ajá. Y ahora más. No, no, no. Ah. No, no, no. La canción va más adelante porque al principio inicia con la historia del príncipe encantador rescatando a la princesa que soportó vientos despiadados e infernales desiertos. También me acuerdo, ¿cómo no? O sea, Dani sí es la que aplica de voy a ver una película. Pero nomás se queda así viendo hacia la nada. Porque le está viendo en su mente bien ahí, Dani. Vámonos con la línea número uno. Muy buenas tardes. ¿Quién habla?
4: Hola, Elvia. Buenas tardes.
2: Elvia, buenas tardes. ¿Cómo está?
4: Muy bien, gracias a Dios.
2: Eso es todo, mi querida Elvia. ¿Cómo está el Chicken Gay del Puente del Pollo en este momento?
4: Estando granito y el aire fresco.
2: ¿No ha llovido por allá, mi querida Elvia?
4: No, no llovió.
2: Oh, a lo mejor en un ratito llega. Acuérdese de lo de la probabilidad de lluvia.
4: Okay.
2: Eso es todo, mi querida Elvia. A ver, cuéntenos aquellos datos innecesarios que guarda en su mente.
4: Las fechas de nacimiento de mis abuelos, de mis papás, mis hijos, mis nietos, hermanos.
2: Órale, o sea, usted literalmente tiene ahí todo el anuario grabado, mi querida Elvia. Fecha de nacimiento de todo. A ver. No quiero yo ponerla en tela de juicio, pero a ver, Elvia, díganos la fecha de nacimiento de uno de sus abuelitos.
4: ¿De quién?
2: De alguno de sus abuelitos, a ver.
4: Mi abuelita que murió hace 4 años, la mamá de mi mamá es del 5 de mayo.
2: Oh, y a ver, la fecha de nacimiento de su papá.
4: Mi papá es del 16 de agosto, el de mi mamá es del 14 de noviembre.
2: ¡Ay! Y a ver, ¿de su hijo el más pequeño?
4: De su hijo más pequeño es el 23 de febrero.
2: 24. ¿24 de febrero?
4: Uh-huh.
2: Ok, ¿y la de su marido?
4: Es el 13 de mayo.
2: 13 de mayo. ¡Ay! El día bien se las ha. A ver, ¿y la mía?
4: No,
2: no sé. Pues es que todavía no la he dicho, ¿va? 3 de julio, señora Elvia. 3 de julio.
4: El de mis nietos también, de todos mis nietos,
2: sé
4: la fecha.
2: Ah, pues adópteme, señora Elvia, como su nieto, aunque sea. Adópteme, porque ahí se ve que en el Puente del Pollo y con usted se ha de comer bien rico, señora Elvia.
4: Sí, pues.
2: Muy bien, pues grandes datos, mi querida Elvia. Muchas gracias por marcar. Le mandamos un fuerte abrazo.
4: Sí, Chore, gracias.
2: Y ahí me aparta ahí en el Puente del Pollo, por ahí cerca en la subida al Tapalmira, venden unos tacos de ahí de cabeza de res bien sabrosos, señora Elvia. ¿Los ha probado?
4: Sí.
2: Están buenos esos tacos, ¿verdad? Nunca supe cómo se llaman, pero yo nomás recuerdo que es un carrito de color blanco que se pone ahí afuera de una tienda a vender sus tacos tan sabrosos, señora Elvia.
4: Se llama Tacos Leo.
2: Ándele, los tacos Leo. Ah, esos meros, señor. La próxima vez que usted se esté echando unos tacos de ahí, piense... Estos tacos le gustan un buen al Chore. Y se echa unos a mi salud, por favor, señora Elvia.
4: Sí, está bien, Chore,
2: sí. Y dígale al señor Don Leo que le mando un beso en su trompa nomás por hacer los tacos tan sabrosos.
4: No, era su mamá de él.
2: Ah, no, tú no le mando yo los besos.
4: Su mamá ya murió.
2: No, menos. ¿Sabe qué? Acabo yo desde aquí de hacer un relajo. Dejémoslo así. Nomás acuérdese que a mí me gustan mucho sus tacos, por favor.
4: Sí, está bien.
2: Órale, gracias, señora Elvia. Cuídese mucho. Sí, bye, bye. Bye. No, pues ya no voy a estar yo mandando ahí besos así nomás por doquier. Yo pensé que era mi compadre y resulta que era la mamá. No, una disculpa. Bueno, vamos con música, regresamos, no te vayas. Estás aquí nomás en el turno vespertino.

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13: Ya vamos.

canciones que no importa si eres mujer, si eres hombre, la cantas a todo pulmón. Y no se hagan, principalmente mis carnales, no se hagan. Ustedes también corean y cantan estas canciones a todo lo que da. Venga, vámonos recios entonces. En la esquina número uno de este tiro de la salida llega Ana Bárbara y esto que se llama Bandido. ¡Ay, no más! Afortunadamente usted no nos está viendo, solo nos escucha, porque qué triste escena es la del señor Chris Betancourt, el Tommy y su servidor bailando la coreografía del TikTok de esta canción. ¿Listo, Chris? ¿Cómo la ensayamos? ¡Échale, papi!

Para hacerle frente a este temazo llega la señorona Pilar Montenegro y esto que se llama Quítame ese hombre. Híjole, híjole. Así como diría el doctor, híjole, híjole. Tranquilo, Chris, tranquilo.

0: línea número uno. Muy buenas noches. ¿Quién habla? Bueno, bueno. Hola, línea número uno. Buenas noches.
1: Buenas noches, soy Lucy.
0: Lucy, ¿cómo estás, mi Lucy?
1: Acá haciendo la cena.
0: Eso es todo. ¿Qué vamos a cenar hoy, Lucy?
1: ¿Qué crees que estoy haciendo, Chelo?
0: Enchiladas.
1: No.
0: Ah, estuve muy lejos.
1: Ya tiene ratito que tiene ganas de
0: guanzontles. ¡Ay, muy bien! ¡Ay, mírala, mi Lucy! Excelente decisión, unos guanzontles. ¿Y con qué canción vamos a acompañar la preparación? ¿Por qué canción votas, Lucy?
1: La de Pilar.
0: La de Pilar Montenegro, quítame ese hombre. Ya está, mi querida Lucy, muchas gracias, cuídese mucho.
1: Igualmente, bendiciones.
0: Bye, bye, buen provecho. Ahí está, quítame ese hombre de Pilar Montenegro. Ya tiene un voto. Un voto para Pilar Montenegro. Ana Bárbara tiene cero votos hasta el momento. 777-1029-973. 777-1029-973. Usted díganos por qué canción va a votar. ¿Por Pilar Montenegro o Bandido de Ana Bárbara? Recuerde que también puede votar con su audio a través del 777-93-06454. ¡Vámonos con el carrusel de llamadas, Tommy Tommy! Es que hoy, ¿ve? Ya Pilar Montenegro, por lo menos ya va a la cabeza, carnal. Ya va adelante. Un voto para Pilar Montenegro. Cero votos para Ana Bárbara. 777-1029-973. En este momento tenemos carrusel de llamadas. Vámonos con la línea número 2. Muy buenas tardes. ¿Quién habla? Bueno. Sí, bueno, ¿quién habla?
2: Elvia.
0: Elvia, cuénteme, mi querida Elvia, ¿por qué canción va a votar?
2: Por la de Pilar Montenegro.
0: ¡Pilar Montenegro! Muy bien, Elvia. Que tenga excelente noche. Bendiciones.
2: Gracias.
0: Bye, bye. 777-1029-973. Vámonos con la línea número 2. Muy buenas tardes. ¿Quién habla?
3: El muñeco de Tejalpa.
0: ¡El muñeco de Tejalpa! ¿Cómo estás, mi carnal?
3: Muy bien, carnalito. Saliendo al jale.
0: Eso es todo, papá. Oye, carnal, y cuéntame, ¿por quién vas a votar? ¿Por Bandido o por Pilar Montenegro?
3: La de Bandido.
0: La de Bandido, ya está, mi compa muñeco. Cuídate mucho, carnal, excelente noche. Buen regreso a casa, mi carnal. Ana Bárbara ya tiene un punto. Pilar Montenegro no tiene dos. Vámonos con la línea número uno. Muy buenas noches, ¿quién habla?
4: ¿Qué onda, carnal?
0: ¿Qué onda, carnal? ¿Quién habla?
4: El compa Chuy.
0: Compa Chuy, ¿cómo estás, mi compa Chuy?
4: Muy bien, carnal.
0: Eso es todo, papá, bien, bien. Oye, ¿por quién vas a votar? ¿Por Pilar Montenegro que tiene dos o vas a empatar la serie con Ana Bárbara?
4: ¡Hombre, ya, por Pilar!
0: ¡Por Pilar Montenegro! ¡No se diga más, mi compa Chuy! ¡Muchas gracias! ¡Cuídense mucho! ¡Saludos, carnal! ¡Bye, bye! ¡No se diga más! ¡Esto no da para más, mi raza! ¡Ana Bárbara se quedó dos votos abajo! ¡La ganadora del tiro, tiro, tiro de la salida de hoy! ¡Pilar Montenegro! ¡Y esto que se llama Quítame ese hombre! ¡Cántela como se debe, mi raza! ¡Con todo! ¡Y quédate aquí nomás en La Mejor!

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1: Vámonos riendo, mi raza. Excelente tarde de miércoles para todos. Espero que hayan disfrutado el programa del día de hoy. Y por supuesto, muchas gracias por dejarme acompañarlos estas últimas tres orejas. Gracias al dueño de la consola, el terror de las barras, el señor Tommy Tommy. Eres aquel y no Raquel, Ernesto, el resto y el derivado, papá. Como DVD y Blu-ray, la mera punta del tren, el mero pastor del taco. Gracias, carnal. Excelente noche, mi Tommy Tommy. Gracias, por supuesto, a nuestro querido Chris Betancourt, que nos estuvo apoyando en la producción. Sigue el Chris Betancourt en el festejo de la décima. Ayer llegó crudísimo, hoy se le está bajando, pero sigue él enfiestado. Está bien, síguelo festejando, mi querido Chris Betancourt. Van a pasar unos 15 años para que vuelvan a festejar otro, entonces, ojela. Yo mejor ni hablo, sí, exacto. Yo mejor voy cerrando. Sí, mejor, porque ya no vamos de mal en peor. Cuídense mucho, yo soy su compa el Chore Jaime. Les mando un beso, mi raza. Un fuerte abrazo. Y mañana tenemos una cita en punto de las 4 de la tarde. Se van a quedar en compañía de Luis Linos, el Zorro. Posteriormente el Panda Show. Y después llega el Revoltijo. Y mañana a las 4 nos volvemos a escuchar en este programa radiofónico, mágico, cómico, musical, llamado El Turno Vespertino de La Mejor. Bye, bye, mi raza. ¡Suel!

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Oiga, mande sus saludos y sus mensajes al 777-9306-454. Muy buenas noches, Cuernavaca. Yo soy el Zorro. Quédate aquí nomás.

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0: En la mejor FM 97.3, perdón, pero es que por acá me andaba resbalando, la neta. Oiga, tengo mensajes de voz que me llegan por acá en esta noche. Vamos a ver qué onda, qué nos dicen, ¿les parece? Vamos a ver con este.
1: Buenas tardes, noche, saludos al mejor programa de la tarde, noche, con el zorro. Deberían ponernos unas inmortales, son las mejores. Saludos, que todo salga excelente en esta noche, aquí andamos trabajando.
0: Gracias, hermano, te mandamos un abrazo bien, pero bien grande, M. Allá mi compadre que me está mandando mensaje de esta noche, unas inmortales, es que sí, la neta. Sí se antoja, ¿no? Unas rolitas del ayer para recordar, se antojan. Vamos a ver qué dice por acá, anda.
2: Hola, Jorito, buenas noches. Hola. ¿Cómo estás? Espero un día bien. ¿Bien? Te mando muchos saludos.
0: Igual.
2: Saludos para el Tommy también. Que pasa bonita noche. Bendiciones.
0: Ah, bueno, pues te mandamos un saludo bien grande, mi querida Lucy, que anda por acá también escuchándome esta noche a través de la mejor FM 97.3. Saludos para el Tommy y para este servidor. Bueno, pues acá andamos, la neta, ¿eh? Como todas las noches, en el turno de 7 a 8 a través de la mejor FM 97.3. Oiga, también si me quiere marcar al 777-1029-973, también ahí puede saludar a toda la banda en esta noche. Así que manden sus mensajes, manden sus saludos, 777-9306-454. ¿Le parece, M? Vámonos con más música, mi Tommy, ¿no? Son las 7:23. Ay, no sé, pero tengo como comezón aquí en mi cuello, mi Tommy. No sé qué me pasó. Vamos con música, quédate aquí nomás.

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2: Tenemos las 7:37. 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

0: y también por la aplicación de Claro Música. Quédate conmigo, porque la diversión, el entretenimiento lo encuentras aquí. Arrancamos con bromas. Y en esta noche estoy en Mérida y está Jesús. Hola, Jesús. ¿Cómo estás?
1: ¿Qué tal, pandita? Buenas noches.
0: ¿Qué, cómo estás? ¿Qué haces por allá en Mérida, bomba?
1: Pues acá vivimos, pandita.
0: Vive, pero...
1: Oye, pandita, ¿tú conoces el puerto? Progreso.
0: ¿El puerto Progreso? ¿Qué, me quieres alburear o qué onda?
1: No.
0: El puerto Progreso sí es donde salen los barquitos, ¿no? Y algo así, ¿no?
1: Exacto, pues cuando vayas a Progreso, nunca nades boca abajo, porque viene el tiburón y te muerde lo de abajo.
0: Yo creo que eso le pasó al líder de Los Ángeles Azules, porque creo que el video con Natalia lo grabaron ahí en Puerto Progreso. Con razón veo que camina medio raro. ¿Qué onda? ¿A quién le hablamos? Platícame.
1: No, panda, ¿qué te platico? Pues mira, yo llevo escuchando tus bromas alrededor de un mes.
0: Ah, no manches, ¿neto un mes?
1: De un mes, a raíz de que estaba yo escuchando ciertas cosas en YouTube.
0: Ajá.
1: Y de repente escuché una broma de una señora que empezaba a decir insultos en un tema obviamente muy característico de acá en Mérida y Yucatán.
0: Ok.
1: Después me familiaricé con la voz y resulta que es mi cuate. Entonces empecé a escuchar ahí más cosas. Y escuché que había mucha gente que te decía que ha pasado años que no entran sus llamadas, sus correos.
0: Ajá.
1: Y yo apenas hoy... en la mañana mandé un WhatsApp así de la nada. Ajá. Mira, ya estamos aquí en la tarde.
0: O sea, oye, mira, qué buena onda. O sea, que eres, o sea, que estás iniciando con el pie derecho porque nos enviaste un WhatsApp, mandaste tu broma y resulta que ya estás en el Panda Show, pero circunstancialmente nos escuchaste a través de las redes y ya nos escuchas diario o de repente o qué onda.
1: No, mira, yo empecé por el YouTube. Ajá. Y ahora pues todo el día traigo los audífonos en el trabajo y estoy en Claro Música.
0: Eso, como debe de ser, hijo de la chilindrina.
1: Como debe de.
0: Ahí nos escuchas 24 horas, sin censura y todo padre. Y qué padre ahí desde tu celular, ¿no?
1: Mira,
0: qué chido. Oye, Jesús, también nos puedes escuchar ahí en Mérida a través de la radio, a través de la mejor 90.1. Así que platícame, ¿para quién tu bromita, Chucho?
1: Mira, yo tengo un homie, un carnal que se llama Alejandro, mejor conocido en el bajo mundo como el Compay.
0: Ok.
1: Nosotros trabajamos para cierta marca telefónica, ¿puedo decir nombres?
0: A ver, ¿puedes decir nombre? A ver,
1: la marca azul. La marca azul.
0: La marca azul, la marca azul. ¿Cuál es la marca azul? Bueno, yo conozco la morada. No sé si la conozco, la morada. Conozco la rosa. Ok. Pero la marca, ¿cuál es la marca azul, compadre?
1: La de Telcel.
0: ¿Y qué haces tú ahí para Telcel, Jesús?
1: Yo soy DJ del escenario del promotion team de Telcel.
0: Ah, ok. Digamos que eres promotor ahí en Mérida. Y cuando hay eventos, tú eres DJ. Mira, ¿quién te viera? Porque te escuchas... Neta, no te conozco, Jesús. No sé qué edad tengas, pero te escuchas muy ruco para ser DJ.
1: No, pues, la mala vida.
0: ¿Qué edad tienes, Jesús? ¿Qué edad tienes?
1: 30 años, pandita.
0: ¿30 años?
1: Sí, señor.
0: ¿Fumas mucho?
1: No, para nada.
0: ¿No? ¿Tomas mucho?
1: No.
0: ¿No? Jesús, no. Si tú me dices tu edad, yo fácil un cincuentón, Jesús.
1: Sí, no.
0: Entonces eres DJ,
1: tiene la voz gruesa.
0: Trabajas en este equipo y Alejandro también trabaja para la misma empresa.
1: Sí, él es uno de los dos animadores del promoso.
0: Ah, ¿y en qué consiste un animador para esta compañía?
1: Son los que se paran en el escenario, convocan a multitud de gente, invitan a las edecanes, empiezan a hacer concursos, a tirar regalos, a hacer promociones, ya está. Muy buenas tardes a todos, invitamos a que vengan al escenario de Telcel, estamos regalando gorditas y se empieza a acercar la gente, a tirar relajo.
0: Oye, si le haces como, si le haces como locutor,
1: Lo que pasa es que aquí con un servidor, de hecho al que le hiciste la broma, tenemos igual un programita por internet.
0: Mira, ¿y qué tipo de música te gusta?
1: A mí me gusta de todo, pandita.
0: ¿Pero más?
1: Yo, me gusta más el reggae y el rap. Esos eventos de freestyle y todo.
0: Bueno, pues como buen DJ. Bueno, entonces es el animador. ¿Y qué bromita le hacemos a Alejandro, Jesús?
1: Pues mira, no sé cómo veas. Yo quería, tenía yo dos temas. Uno, que le hagas una llamada, como que tú eres un directivo de un lugar lejano ahí, de México, de Toluca, no lo sé.
0: Ajá.
1: Diciéndole que hay un... yo te pasé el contacto, o ya has hablado conmigo, yo te estoy recomendando a Alejandro porque es un buen
0: Animador.
1: Exacto. Y me estás ofreciendo un buen varo al mes, libres de gastos, viáticos, hospedaje, durante tres años o el tiempo que tú quieras. Pero la única condición es que, pues, al director lo tiene que dar mínimo una vez al mes.
0: Le tiene que dar una vez al mes un besito, le tiene que dar parte del sueldo.
1: Le tiene... La otra sería, pues, pues no sé, de que tú le hagas como un tipo casting por teléfono, ¿no? Presentando un nuevo modelo de teléfono, no lo sé, para ver, que no hagas así riendo, que no hagas llorando.
0: Ok, entonces, a ver, ¿de dónde viene la recomendación? ¿De tu parte?
1: Sí, de mi parte. Yo te contacté a ti y te recomendé a Alejandro.
0: Okay, ¿tú tienes algún puesto chichigua ahí en esta compañía o nada más eres un disyoquito acá medio baboso?
1: No, nosotros tenemos una agencia independiente la cual nos subcontrata Telcel para darle servicio del promotion
0: team. Okay, perfecto. ¿Tú tienes contacto con gente de México?
1: No, directamente el corporativo de Mérida.
0: Okay. Bueno, entonces dame un nombre pila del corporativo de Mérida. Quien sea de la marca para que arme ahí un circulito de dónde puede venir la... Mira, mi idea ahorita que se me está viniendo a la mente es la siguiente. Yo le hablo del corporativo, de la parte de marketing, nos hicieron llegar un video, etcétera, y vamos a sacar una nueva marca de teléfono que va a ser el Telcel Kids, ¿ok? Que va a ser un nuevo modelo, un teléfono muy especial para los niños. Entonces ahí vamos a ponerlo a ver cómo animaría para esto. Y también vamos a sacar el Telcel Old, que es el teléfono para viejitos, güey.
1: Okay,
0: es un nuevo concepto, una campaña que traemos a nivel nacional, bárbaro. Pero okay, como me hablaron de él y es muy bueno, entonces le voy a ofrecer lo que tú me estás diciendo, un buen contrato, una buena feria, que venga a hacer esta chamba de innovador, no solamente al Distrito Federal, sino al área conurbana, etcétera. Le pinto algo muy chido. Pero necesito... independientemente de que tú me contactaste, pero eres un pobre gato de una agencia.
1: La agencia es mía.
0: Necesito el nombre de algún contacto de con quien trabajes de Telcel, güey.
1: Pues,
0: pero no, que él ubique, que él ubique, que sepa, ay, sí, el señor Ricardo, wow. ¿No hay ahí algún nombre?
1: Puede ser David.
0: Ok, perfecto. Pues ya está hecha la machaca, vamos a ver si nos resulta. ¿Estás listo para divertirte o no?
1: Sí, señor.
0: Perfecto, pues marcamos en directo desde el Panda Call Center. Las bromas están en tu show.
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3: Hola, buenas tardes, pandita. Aquí enviándote un saludito desde Zacatecas, Omar Hernández, para toda tu audiencia y para toda tu gente que te escucha. Ya tengo medio año escuchándote. Soy una persona débil visual y pues sí levanto mucho el ánimo. Me la paso casi toda la tarde y parte de la noche escuchando tus bromas muy a todo dar. Y pues para quien viste, un saludito aquí para todos los tarima pendejos de Zacatecas. Vale, saluditos, un abrazo fuerte, bendiciones para ti y pues sigue con mucho ánimo. Yo te escucho por Claro Música.
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0: ¿Por qué le quieres hacer la broma?
1: Es mi cuate, es mi amigo.
0: Hoy no contesta.
9: Sí, bueno.
0: No, pero hay que revisarlo para que lo mandemos mañana. Bueno.
9: Bueno, sí.
0: Disculpa, ¿es el teléfono de Alejandro?
9: Mira, yo me llamo Alejandro, pero ese es el celular de mi esposa.
0: Ah, disculpa. Mira, lo que pasa es que tengo dos números telefónicos. Me presento, soy el señor Quintero. Te hablo de mercadotecnia y publicidad del área de Telcel, aquí en la Ciudad de México, en Plaza Carso. ¿Cómo estás?
9: Bien.
0: Mira, lo que pasa que David y Alejandro me proporcionaron tu número telefónico. Es que hemos tenido un tipo de reuniones porque traemos un plan muy agresivo y me habían mandado, porque hacemos luego todo el concentrado de diferentes puntos de la República Mexicana, te hablo de Guadalajara, te hablo de Monterrey, te hablo de Mérida, te hablo de Veracruz, etcétera, pues los planes que estamos haciendo, ¿no? Y okay, bueno, me platicaron de ti, ¿tú eres el animador?
9: Sí, yo soy el animador de toda la vida de ellos.
0: Ah, sí, efectivamente. Entonces,
9: todas las ferias.
0: Entonces sí eres tú, ¿no? Sí. Oye, me presento, soy el señor Quintero, llevo lo que es el área de marketing acá en Telcel en México. Y mire, estamos a punto de hacer una campaña súper recontra mega archa agresiva de un nuevo producto que va a salir para la compañía, ¿verdad? Entonces ando buscando precisamente a animadores, entre otras personas, que puedan colaborar con nosotros, no solamente ya en el ámbito local, sino a nivel nacional. La campaña la vamos a iniciar en la Ciudad de México, no solamente en las delegaciones y en los diferentes municipios. ¿Tú conoces la Ciudad de México?
9: Un poco. Hace algún tiempo hice mi servicio militar. Ajá. Y me llevaron un mes, pero estuve en el centro de concentración militar, que está ahí por... bueno, no sé por dónde, pero es en el Estado de México o en el DF, no recuerdo muy bien, pero es un complejo enorme, okay. Pero de ahí no salí, la verdad.
0: Okay, platícame un poco de ti, Alejandro. ¿Qué edad tienes? ¿Qué estudiaste? ¿Por qué haces tu trabajo de una forma extraordinaria? ¿Has trabajado en algún medio? ¿De dónde viene tu improvisación? Platícame un poco de ti, por favor.
9: Pues estudié hasta la prepa, ¿no? Tuve que truncar mis estudios porque, en base a mi novia de ese tiempo, y pues tuve una bebé y pues me tuve que meter a chambear. Entonces, okay. Trabajé un tiempo con una agencia con la que empecé, porque normalmente no trabajaba con las agencias, porque las agencias de publicidad son las que ven las marcas.
0: Sí, claro.
9: Entonces, no trabajaba con las agencias de publicidad.
0: Que de hecho es donde está David. David está en la agencia.
9: Exacto.
0: Sí,
9: exacto.
0: Entiendo.
9: Por el tipo de pago que era un poco tardado. Por ejemplo, yo tenía un evento hoy y me lo pagaban dentro de 15 días. Entonces, yo empecé animando para bodas, para 15 años, bautizos, ¿no? Uh-huh. A veces un poquito más formal, y pues ya a la hora de la fiesta, pues todo el mundo, ¿no?
0: Okay, oye, ¿me puedes hablar un poco más fuerte, que no te escucho muy claro, por favor?
9: Sí, claro. Y pues ya de ahí, de las bodas y los 15 años, pues ya brinqué a David y todos ellos me dieron la oportunidad de estar con ellos en los grupos de promoción, ¿no? Claro. En las ferias de Ixmaquil, en las ferias de Navidad, incluso hasta en Campeche. Me han llevado a varios eventos grandes. A veces solo, a veces acompañado con otro animador, pero pues te digo, ya tengo como unos 15 años.
0: Oye, pues muy bien, te felicito. Déjame decirte que lo haces extraordinariamente bien tu trabajo, al menos los 3 videos que he visto. Me parece que realmente tienes mucho talento. Y mira, y eso que solamente estudiaste la prepa, o sea, no eres tan preparado, lo haces extraordinariamente bien. Oye, mira, te explico, nada más otra pregunta. ¿Podría estar interesado en venir a vivir un tiempo a la Ciudad de México?
9: Pues sí.
0: ¿Tienes disponibilidad también de horario y de poder viajar?
9: Sí, claro que sí.
0: Mira, te explico. Antes que nada, lo que vamos a platicar, déjame comentarte que esto tiene que entrar a mucha privacidad.
9: Ok.
0: ¿Por qué? Porque es un nuevo proyecto que va a sacar la empresa. Son nuevos proyectos que va a hacer Telcel, que pues obviamente la competencia no puede enterarse, porque si no, podemos generarnos una propia competencia. ¿Qué ando buscando como el área de marketing? Ando buscando 4 animadores, un stock de 4 animadores que van a nivel nacional, principalmente en la Ciudad de México. Vamos a arrancar el producto en la Ciudad de México, en las diferentes delegaciones, después vamos a salir a los diferentes municipios. No sé si estés enterado que la Ciudad de México está dividido en delegaciones. Ahora le llaman alcaldías, una forma ridícula, pero se le llama alcaldías. Y después los diferentes municipios, que son muy grandes. Por ejemplo, Ecatepec, no sé si lo conozcas, tiene 6 millones de personas, solamente ese municipio. Ciudad de Zahualcóyotl, que tiene 4,000, etcétera, ¿no? Entonces vamos a salir de la Ciudad de México para afuera. Después viene Cuernavaca, viene lo que es Querétaro, Toluca, y así sucesivamente hasta que lleguemos a León, a Guadalajara, a Monterrey. Pero lo que vamos a hacer, prácticamente ya vamos a sacar lo que es el Telcel Kids. Tú dirás, oye, Mr. Quintero, ¿qué pasa con el Telcel Kids? Yo te explico, Alejandro, es un teléfono súper innovador que va a ser para el mercado infantil. Como tú sabes, las cosas han cambiado, ¿sí? A veces pensamos que un teléfono celular solamente es para personas adultas, y en realidad no. Los menores incluso le quitan el teléfono a papá para poder jugar a través de las diferentes aplicaciones, y ya utilizan el WhatsApp, el Facebook, etcétera, ¿no? Entonces vamos para un mercado súper, súper agresivo, que es en la primera etapa del Telcel Kids. Y después nos vamos al Telcel Old, que es el otro mercado que vamos a ganar, que es el mercado de adultos, con un teléfono pues inteligente, muy, muy, muy especial para lo que es el mercado adulto, con números más grandes, mucho, muy amigable, etcétera, porque tú sabes que a veces las personas de edad tienen problemas de vista, entonces necesitan teclas más grandes, tienen números más grandes, tiene lo que es la pantalla más grande, la pantalla táctil va a ser mucho más amigable para que puedan, obviamente, utilizarlo. Mi pregunta, Alejandro, ¿cómo venderías, por ejemplo, el Telcel Kids? ¿Cómo en los eventos que vamos a hacer a nivel nacional? Sí me gustaría, para que habláramos de la segunda parte, el invitarte a que vengas a platicar conmigo a la Ciudad de México y todo, ¿cómo venderías? ¿Cómo harías esa promoción? ¿Cómo te dirigirías a los niños para poder hacer esto? ¿Podrías ayudarme?
9: Ok, pues mira, yo estuve de hecho en una promoción así, estaba yo de animador auxiliar, porque llegaban a las localidades de por aquí, llegaron a Valladolid con Telcel Kit y hacían unas funciones de cine. Entonces invitaban a, por ejemplo, llegaron a Izamal y pusieron una pantalla enorme, inflable, y les ponían películas a los niños y pues les daban acá refresquito, unas botanitas.
0: Sí, pero mira, Alejandro, aquí no necesito que me hables de la logística, sino tú eres un animador. Okay. Y lo que yo ando buscando es el animador. O sea, ¿cómo conectarías con el mercado infantil donde va este teléfono, este Telcel Kids? ¿Cómo conectarías con los niños? Sí me gustaría escucharte, haz de cuenta que yo soy un niño, por decir, un niño ya de 42 años, ¿no? Pero soy un niño y tú me vas a vender el teléfono. ¿Cómo animarías, cómo venderías este teléfono?
9: No, pues para empezar me gustaría algo así como... Bueno,
0: tartamudeando, creo que no vas a vender el teléfono.
9: Bueno, sería bueno, no sé, con un concurso y que el concurso tenga que ver con el teléfono, ¿no? Por ejemplo, que este...
0: ¿Sabes improvisar?
9: Con alguna aplicación que tenga el celular y que haga que los niños les llame la atención esa aplicación, ¿no?
0: Bueno, a ver, hagamos un ejercicio. Tú imagínate que estás en una de las plazas importantes en la Ciudad de México, donde tenemos una audiencia aproximadamente de, ¿qué te gusta?, unas 800,000 personas, donde la mayoría son niños que están con sus papás. Tú estás arriba del escenario y me vas a vender el teléfono. O sea, tienes que hacerme llamar la atención y véndeme un teléfono para niños, el Telcel Kids. Te escucho.
9: Ok. Pues así les invitamos a todos ustedes a que vengan y aprovechen el primer smartphone para los niños, ¿no? Porque obviamente todos necesitan un buen smartphone que tenga todo lo que...
0: Oye, espera, necesario, espera.
9: Para poder tener...
0: Oye, Ale, necesito que me des energía, porque okay, creo que estamos entendiendo que un animador no solamente es un vendedor. O sea, un animador es un todo. Y necesito que me transmitas energía, que me transmitas prácticamente esa emoción. O sea, tú estás hablando como si estuvieras vendiendo marquesitas en Mérida. O sea, no se trata de eso.
9: Okay.
0: A ver, llama mi atención. Hable de un teléfono para niños, el Telcel Kids. No es cualquier teléfono.
9: Ok.
0: Te escucho.
9: Bueno, pues me imagino estando en una tarima, ¿no?
0: Sí, claro.
9: Y pues le pregunto a todos los niños. ¿Qué pasó, niños? ¿Cómo están todos? Levante la mano. ¿Dónde están los niños que tienen celulares? No, nadie. Todavía no les han dado celulares a sus papás. Estoy seguro de todo, papá. Le tienen dejado la contraseña al niño en el celular, ¿sí o no?
5: Sí, claro que sí.
9: Pues claro, porque yo también soy papá y lo sé. Que los niños se apoderan de nuestros celulares. Pero para todos ustedes y para bendición también nosotros tenemos el magnífico Telcel Kit. ¿Dónde están los niños que quieren un celular? ¡Ya! Pues sí, tenemos el nuevo Telcel Kit para todos ustedes, a todos los niños sobre todo, para que ahora sí nos liberemos de ellos, les demos su espacio y puedan tener todas las aplicaciones, juegos, fotos, videos, volverse influencers, youtubers, todo lo que ellos quieran y han querido soñar siempre con este magnífico mundo, con este magnífico mundo de la tecnología.
0: Okay, Time Over, okay.
9: O algo así.
0: Ahora no seas malo, porfa, Alejandro, okay. Lo mismo, pero un teléfono nueva generación, el Telcel Old, que es para gente adulta.
9: Telcel Old.
0: Old, de viejo, OLD.
9: Old, ok.
0: Telcel Old, de viejo, ¿ok?
9: Y
0: Okay, la misma mecánica, pero obviamente estás hablando de la gente ya madura, ¿ok? Que puede entender que este teléfono es la maravilla más moderna de ahí, que hay, donde pues es un teléfono súper amigable, en donde tiene los números más grandes, las letras más grandes, es tiene pantalla touch y es última generación. ¿Cómo puedes lograr para yo, una persona de tercera edad, me vendas el teléfono? Te escucho.
9: ¿Para una persona en la tercera edad?
0: Uh-huh. Sí, para eso va el Telcel Old.
9: Okay, y ese celular va a tener como que la pantalla táctil o algo así.
0: Sí, claro, por supuesto.
9: O sea, todo, o sea, como un smartphone normal, pero para los,
0: efectivamente,
9: para los señores adultos, ¿no?
0: Efectivamente.
9: Okay. Bueno, pues me tendré yo que enfocar, obviamente, en
0: improvisa,
9: lo que tienen.
0: Improvisa. Esto es improvisación, okay. Alejandro, improvisa.
9: Okay. Bueno. Creo que me agarra acá. Bueno, está. Pues bien, para todos ustedes también tenemos los mejores celulares, no solamente para los niños, también para las personas adultas. Todas esas personas adultas que normalmente no saben utilizar un smartphone, dicen, son cosas de chavos, yo no le entiendo a eso del touch. No se preocupe, señora, no se preocupe, tenemos lo que usted necesita. Tenemos los mejores smartphones para ustedes, el Telcel All. Así es, el Telcel All, de la old school, de la vieja escuela, como lo quieran entender. Es un celular especialmente.
0: Oye,
9: para
0: Ale, perdón. Es que utilizas la misma tesitura, la misma energía y va para mercados diferentes. O sea, lo que el domi que me estás haciendo para niños, el Telcel Kids, prácticamente lo estás haciendo para el Telcel Old. O sea, no noto la diferencia. A ver, necesitas marcar, mira.
9: ¿Un poco más serio, ¿verdad?
0: No, es que se supone que tú eres un animador profesional. O sea, estás hablando las grandes ligas, un animador, departamento, auto, 45,000 pesos al mes. No puedes venderme eso, ¿sí me entiendes? Y es más, te adelanto, vamos a salir con el Telcel Arcoiris. Y este teléfono va a salir que es para la comunidad LGTB, ¿ok? Véndeme okay. Este teléfono. El Telcel Arcoiris va para esa comunidad. Ya me hiciste el planteamiento del Telcel Kids, muy similar al Telcel Old. No me vendas igual un Telcel Arcoiris para esta comunidad LGTB. ¿Cómo lo venderías? Te escucho.
9: ¿Tú crees que sería conveniente? Bueno, al menos aquí en Yucatán es como que es aceptado tal vez ser o interpretarlo. ¿Me explico? O sea, como que si sé que va a haber un evento gay,
0: uh-huh.
9: Pues ahora sí que como que cotorrear como ellos.
0: Claro, es válido. Ya está la apertura, siglo XXI, hello.
9: Okay, bueno. Bueno, tendré que parar y ser entre serio y no, ¿no?
0: Claro,
9: bien,
0: te
9: para
0: escucho.
9: 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No sé, él hizo algo así.
0: Cuando tú me comentaste que si podías tener la apertura, porque en Mérida ya hay apertura, y no solamente en Mérida, es a nivel nacional. Discúlpame, pero lo estás haciendo igual, pero yo pensé que ibas a actuar más haciendo el papel de gay. O eso me diste a entender.
9: Igual lo puedo hacer.
0: Ahora, ojo, okay. Se supone que eres un animador profesional, Alejandro. O sea, y hablaste de igualdad, pero dijiste igualidad. O sea, no puedes dirigirte a la comunidad diciendo que es una igualdad. Es una igualdad. ¿Sí me entiendes?
9: Okay, sí.
0: Ok, a ver, te escucho. Adelante.
9: 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Ay, no sé. Tendrían que ensayarlo, güey. No tan...
0: Wow, discúlpame. Sí, yo creí... Mira, antes que nada te pido una disculpa. Yo creí que con la recomendación de David y de Alejandro y los videos que vi, la verdad es que no es nada de lo que me estás vendiendo. Nada de lo que me estás vendiendo. O sea, con el respeto que me mereces, decepción.
6: ¡Oh, Dios!
9: Okay. Mira, bueno, ¿qué te podría yo decir?
0: A ver, un último ejercicio. Es que no me vendes. Tú como como gente de Mérida, hazme un último intento, un último ejercicio, pero hay un personaje muy famoso, estoy pensando ahorita de Telcel Kids, ¿te acuerdas de Don Gato?
9: Don Gato, ajá.
0: Que era prácticamente un personaje que hablaba como el acento de Mérida. ¿Puedes vendérmelo como Don Gato? Creo que es más como fácil Cucho. Para ti. Como Cucho. No. Sí, como Cucho. Cucho.
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0: Paramos. Alejandro, lamento hacerte perder tu tiempo, la verdad, o decepción. Yo te recomiendo que no abandones tus estudios si realmente estudiaste la preparatoria. O sea, eres un asco en lo que haces. Perdón que te lo diga, pero alguien te lo tiene que decir. A mí me vendieron, y al menos lo que yo vi, que eras un buen animador. O sea, a tal grado de que te estoy llamando del corporativo para que seas uno de nuestros animadores a nivel nacional. Y eres muy malo. O sea, eres... discúlpame. O sea, yo creo que a lo mejor...
9: Mira, no es lo mismo. Mira, para que yo me pueda también defender de todo lo que me estás
0: diciendo. No, discúlpame. Mira, no el que mismo, es bueno no es en todos mismo. Lados.
9: No, pero mira, no es lo mismo en lo absoluto lo que tú me estás pidiendo. Algo que pues, realmente no es...
0: No, Alejandro, eres asquerosamente malo. No eres un animador, no eres un vendedor. Eres una basura, discúlpame. Alguien te lo tiene que decir.
9: No me digas.
0: Es la verdad. ¿Te sentiste... realmente bien en el ejercicio que te estoy pidiendo que hagas?
9: No,
0: o sea, estamos hablando de la marca Telcel. No estamos hablando de cualquier cosa. Y que tú representes como animador a nuestra marca. A lo mejor alguien no te ha dicho nada de lo que eres. Pero eres un pedazo de estiércol.
9: Ay. Usted es un educado, ¿qué le pasa? ¿Cómo se atreve a hablarme así?
0: No vales la pena. Y te lo voy a demostrar haciéndote una pregunta.
9: Dígame.
0: Dime cómo soy el Panda Show, que es una broma.
6: A toda máquina.
0: Es una broma de Alejandro, ¿no es cierto? Estás en las bromas del Panda Show. Es una broma de Jesús, Alejandro, ¿no es cierto? Ay, ahora sí ya le está saliendo lo arcoíris. Alejandro, no más. Oye, lo que hace el hambre, no estar vendiendo teléfonos para niños, para adultos, el arcoíris. ¡Ay! El Telcel arcoíris y tú, ¡ay, sí! ¡Alejandro, eres un imbécil! Jesús, dile por qué le hiciste la broma a tu amiguito.
10: ¿Qué traza, compa?
9: Y era hora, de seguro por eso no habías hablado para nada, estabas planeando.
10: Estamos planeando la maldad. ¿Qué onda, carnalito? Pues un abrazo, tú sabes que te hago la broma porque pues eres mi homie acá, ya sabes que no somos carnales de sangre y de leche, pero pues te abrazo y te estimo.
9: Ah, pues
0: imagínate si no te estimara, Alejandro. Oye, te pido un último favor.
9: Dímelo.
0: Alejandro, mira, vamos a sacar un Telcel para idiotas. Véndemelo, ¿no?
9: Oye, es una maldito programa,
0: Alejandro, ¿cómo me venderías el Telcel para imbéciles?
9: No lo vendería, me lo quedaría yo.
0: Te lo quedaría. Bueno, pues díganme por favor, Jesús, allá en Mérida, ¿cómo se oye el Panda Show?
10: A toda máquina, fanita.

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0: quieras tu broma, mensajito o vía WhatsApp 5599-726-32 desde los Estados Unidos. El área es el 945-223-9850. Ponte las pilas, haz tu broma y llévate el Panda Cell. Mientras tanto, más diversión y tengo a Carlos. Hola, Carlitos, buena noche.
1: Buenas noches, Pandita.
0: ¿Qué haces, Carlangas Yangas?
1: Aquí trabajando.
0: ¿En qué trabaja el amigo?
1: Tenemos un puesto de comida rápida.
0: Ay, ¿qué tipo de comidita es?
1: Burritos, hamburguesas, tortas.
0: Ah, tortas, burritos, hamburguesas. Llévelo, llévelo, vara, vara. ¿Bromita para quién, Carlos?
1: Para mi tío Anselmo.
0: Anselmo, ¿y qué broma para el tío?
1: Bueno, Pandita, yo le quiero hablar diciéndole que, como tengo un problema legal en las firmas del decisorio.
0: Ajá.
1: Le quiero decir por faltar unas firmas que vinieron por mí los judiciales a mi casa y que me puse prepotente y todo eso. Y están a punto de llevarme ya, pero directamente al decisorio otra vez.
0: A ver, Carlitos, déjame ver un poquito los antecedentes. ¿Tú estuviste preso?
1: Sí.
0: Ok, ¿y cuánto tiempo?
1: Como medio año.
0: Como medio año. Entonces saliste y ahorita estás en la cuestión de que tienes que ir a firmar. ¿Cada cuándo, Carlitos?
1: Cada mes.
0: Cada mes. Ok. ¿Y has faltado alguna firma o algo así?
1: Sí.
0: Okay. ¿Y por qué has faltado, Carlos?
1: Es que fallecieron mis abuelos.
0: Ajá.
1: Y tuve que ir a Toluca y tuve que dejarlos ahí solo.
0: Pues no, más bien es por tarima pendécuaro, pues no tienes que faltar, güey. Oye, ¿y qué tiene que ver Anselmo en toda esta historia? ¿Por qué esta broma para él?
1: Pues él es mi tío, el hermano de mi papá, en paz descanse mi papá.
0: Ah, ok.
1: Siempre cada que le hablo, cada que nos vemos, siempre me dice, no, pues no faltes a tu firma, échale ganas, no vayas otra vez a recaer allá.
0: Perfecto, adentro. Digamos que es como la figura paterna, el que está sobre la familia viendo que todo esté bien. Ok, bueno, resulta que se armó un operativo. ¿Tú dónde estás ahorita? ¿Dónde vamos a armar la machaca?
1: Estoy aquí en la Moctezuma.
0: Bueno, vas a estar en la Moctezuma. Resulta que un operativo, vamos a armar una rebambaramba, donde llegaron las autoridades por ti, debido a que, pues, ¿cuántas firmitas te gusta? ¿Unas tres, papá?
1: Cuatro.
0: Cuatro firmas, órale. Cinco firmas. ¿Quién? Seis firmas. ¿Quién más? No, está bien. ¿No has ido a cuatro firmas? Obviamente, pues creo que es muy lógico y todo mundo lo sabemos que cuando estás en estas condiciones y no cumples... Y no cumples, pues obviamente pues te regresan a estar guardadito, ¿no? Entonces vas a estar bien, pero bien angustiado, compadre. Está el operativo, no sé en qué tono se lo puedas decir, tío Anselmo, estoy en este problema, el operativo, están aquí patrullas, hay oficiales, y pues dicen que me vas a llevar, por favor, ayúdenme. No son cuatro firmas, es más, yo se las firmo ahorita, pero no se está... Le chillas y le pataleas. ¿Estás listo, paparrín?
1: Vamos, Panita.
0: Pues marcamos en directo desde el Panda Center. Las bromas están en tu show.
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0: Es que pues ahora sí no fue a firmar y ahora sí ya vinieron los judiciales acá a mi casa y pues me quieren llevar para otra vez para presentarme.
1: ¿Pero por qué?
0: Por las firmas.
1: Yo es que te dije, Carlitos, bien, te dije de principio. Voy a firmar, pero no entiendes.
2: Chale, manto.
0: Pues sí, pero...
1: ¿Qué quieren?
0: ¿Vale?
1: ¿Ahora le quieren?
0: Pues ya me quieren, o sea, están afuera de mi casa, están pegando la puerta y ahora sí quieren entrar.

0: Tiene que una orden, hijo.
1: Jefe.
0: Usted en la orden de ahora sí de. Ahora sí de captura.
2: De presentación, Carlos.
0: La de captura todavía y ahora sí. Ajá. Es que salí, entró un policía y ahora sí me puse agresivo y ahora sí lo empujé y le pegué y llamaron sus refuerzos y ahora están todos allá afuera.
3: Digo que también tú, ¿para qué les pegas? Digo que también te pasas. Yo 20 días, carito. Te vas a firmar, tienes que poder firmar. ¿Qué más vale? Que estés ahí, en el negocio.
2: Vamos solicitando de la manera más atenta, Carlos, que salgas con las manos en alto.
0: ¿Y ahora qué hago, tío?
3: Pues, hijo, ¿qué quieres que haga? Yo también contigo a ti, te dije desde el otro día. Ve a firmar, te estoy diciendo que ve a firmar, Carito, pero no entiendes, hijo, ¿qué quieres?
0: Pero es que estoy bien espantado, bien desesperado, no sé qué hacer.
3: Pues tarde, ya, pues sí que entrégate.
2: ¿Sí? ¡Entréguese! Por voluntad.
0: Pues ahorita si mejor no lo que estoy. Ahorita lo que estoy viendo, estoy pensando de saltarme la azotea y brincar para otra casa y pues. Mejor escapar y pues para aquí estoy.
3: Chécale, pero sí que inténtalo, pero si te estás rodeado, está cabrón.
2: Lo tenemos rodeado. Salga con las manos arriba.
0: Entonces.
3: Ya no, ya entrégate mejor, para el juro entregarte, si vas a correr, así que si tienes que salir por la azotea, o de dónde mero vas a poder salirte.
2: Es mucho más conveniente.
3: Ahora sí que puedes salirte, pero si no, ¿te imaginas? Llegan a agarrar.
0: A ver, espérame tantito, están tocando la puerta, quieren hablar conmigo, quieren hablar conmigo un comandante, pero directamente.
3: ¿Qué va a salir, hijo? Ya resalte, ya te lo está pasando a pasar. ¿Qué no puedes? Ya no puedes agarrar y te van a decir, te van a acusar de Ahora sí, como dices tú, pues es que también tu error fue pegar al policía, ¿por qué le pegas?
0: Pues también me empezó a agredir y me empezó a pegar las rodillas.
3: Pues sí, pero también es que también contigo a ti, ahorita ya estás rodeado, ¿qué quieres hacer?
2: Lo tenemos rodeado.
0: Sí, ayúdame, pues nada más son cuatro firmas lo que debo, nada más.
2: Contaré hasta 10.
0: Son cuatro firmas nada más lo que debo.
2: 10.
3: Por eso, ¿cuántos?
2: 9.
0: Pero acompáñame, voy a abrir la puerta, acompáñame,
2: 8,
0: no me cuelgues.
3: ¿Cuántas firmas tienes? ¿Cuántas firmas tienes?
0: 4.
2: 6.
3: Yo te dije el otro día, Carlitos, si bien te lo dije a ti, hijo, échale ganas a
2: 5,
3: tus firmas, no faltes. Ella te dirigiste por la batalla, te dije que voy a firmar. Y tú prefieres que tú hagas lo más importante es destruir a tu libertad.
2: 3. 2.
0: Voy para la puerta, voy a abrir la puerta. Espérame tantito.
3: Ya, salte.
0: No te muevas, ya lo tengo pareja, ya lo sabes. Tienes derecho a hablar con un abogado. Y si un abogado está presente durante cualquier interrogatorio, si no puedes pagar a un abogado, se te va a asignar uno. ¿Con quién hablas? Bueno.
3: Ya te tenemos, papá. Bueno, por favor, tátenlo bien, por favor,
0: No. ¿Con quién está hablando?
3: Con su tío.
0: ¿Qué tal, jefe? Me presento.
3: Sí, está bien, ya cometió el error, pero está mal, por favor, les pido que no, ahora sí que no lo mataste, por favor.
0: Pues sí, mire, aquí el muchachito Carlos no se ha presentado, 4 firmas, imagínese. Ajá. 4 firmas.
3: Sí, es que está trabajando, joven, ¿no? Así que no está haciendo cosas malas también.
0: Yo no estoy diciendo otra cosa, mi jefe. Lo primero que debemos de saber es que los antecedentes penales surgen como consecuencia de haber sido condenado por una comisión de un delito. Ajá.
3: Pues sí,
0: entonces no presentarse. Ajá. El Código Penal articula para los particulares condenados a que se deben presentar por las firmas. Ajá.
3: Eso, llámales en cargo, por favor.
0: Tiene una responsabilidad penal, mi jefe. Una responsabilidad penal. Ajá. Entonces el derecho de obtener aquí su estado no se le va a maltratar, simplemente que se presente. Ajá. ¿Y usted por qué es el responsable de su conducta?
3: Por favor, nomás les encargo que no lo maltraten.
0: En ningún momento lo estamos maltratando. ¿O yo usted que lo estamos maltratando?
3: Mi jefe.
0: ¿Eh? Son 4 firmas, ¿por qué no ha firmado? ¿Usted sabe?
3: Sí, porque ahorita se puso malo tu mamá y tuvo otro, ahora sí que tuvo otros problemas que no ha podido, pero usted está consciente en que ahora sí que ustedes lo han detuvido, pero ahora sí que no ha hecho cosas malas.
0: Pues me dice que falleció un familiar y usted me dice que está malo.
3: Por eso, falleció un familiar, yo soy testigo de ellos, que falleció un familiar y su mamá está mala. ¿Qué crees que se deje? Ahora sí, como dice un hecho, pues mire, ya la regó, ¿no?
0: No estén mintiendo, no estén mintiendo. Le voy a recomendar que se arregle con mi superior, ¿sí? Por y eso, que regresen al reclu, y que regrese al reclu para firmar las cuatro firmas. Yo entiendo todo lo que me dice, Ajá. Tengo un hermano que pasó lo mismo, el Brian, por una motocicleta. Acá lo clavaron, no se presentó y tiene un problemón, pero arreglen con mi superior. Ajá. ¿Cómo ve, jefe?
3: No, pues sí, así que pues, usted haga su trabajo, así que yo no sé qué le puedo decir.
0: Arréglenlo, de veras, en buena onda, es un jovenazo, está trabajando.
4: Hacemos movimiento, traslado.
0: Yo recomiendo que pues, arregle esta situación aquí.
5: ¿Por qué estás hablando?
0: Por eso, con el tío del
3: ahora
0: joven este.
3: Dígame usted, ¿de cuánto va a ser?
5: Hacemos traslado.
3: ¿De cuánto va a ser? No, dígame.
0: A ver, jefe, quiere hablar el tío, dice que es un joven, que es buen portado, que le falleció un familiar y él está dispuesto a dar su testimonio que no fue a firmar por esta situación extraordinaria y él...
3: Por eso, en ese aspecto estoy de acuerdo con él, porque sí, o
5: Hernández, sea, igual, a sus órdenes.
3: Como le digo a usted, sí.
5: Hernández, a sus órdenes, soy el jefe de este dispositivo. Dígame, ¿con quién tengo gusto?
3: Con su tío de Juan Carlos.
5: ¿Cuál es su nombre?
3: Anselmo.
5: Anselmo, sus órdenes, Hernández, dígame, ¿para qué soy bueno?
3: Sí, mira, aquí el problema es de que, bueno, yo, pues así como, ahora sí que él tuvo el error de no ir a firmar cuatro
5: lamentable,
3: firmas, ¿no?
5: Sí, mire, estoy leyendo el expediente. Lo que pasa es que el muchacho golpeó a dos de los oficiales cuando le hicimos la orden de presentación, ¿verdad? Es lo que yo le estoy platicando ahorita. A ver, muchacho, ¿sí? Estuviste 6 meses detenido en el norte, ¿sí? Libertad condicional, pues nada más son las firmas, ves que sea delincuente. Son firmas, no, sí, nada más, papá. Son sus firmas, ¿sí me entiendes qué pasó? Nosotros estamos haciendo nuestro trabajo como corresponde, artículo 32, fracción cuarta, ¿sí?
3: Sí, yo respeto todo eso, pero como le digo, mira, a veces, por ejemplo, el primero que no fue, falleció el junto de mi papá falleció y pues...
5: Son pretextos, jefe Anselmo, son pretextos. Yo le voy a decir una cosa, la libertad no tiene precio. ¿Sí?
3: No, sí, exactamente. Sí,
5: si a él le dieron la oportunidad de salir bajo la condicional y de firmar cada 28, pues hacerlo, 4 meses, 4 firmas, nada más en el problema de que está. Y regresar al norte por eso, pues sabe cómo están las cosas adentro, ¿no?
3: Sí, no.
5: Es lo que yo le estaba diciendo al muchacho, ya está arriba de la unidad, está llorando y todo. Y me estaba diciendo, Hernández, hable con mi jefe para que me comité un chelmo, porque estaba diciendo que su papá falleció, ¿no? Su jefecito.
3: Su papá falleció, tiene mucho que falleció, pero digo, a veces... Ahora sí, pues como dice un maldito, usted quién está trabajando, no sé en qué estado lo encontraron. Usted mismo se dio cuenta que está trabajando. Ahora sí que no salió.
5: Yo le entiendo. A ver, don Anselmo, estamos aquí ahorita en la Moctezuma. Déjeme hacerle una pregunta.
3: Sí.
5: Su boca es mi límite, dígame.
3: Pues mira, yo la verdad, pues cómo le podría decir. Ahora sí que no sé, que dígame, pero si yo no... Así, como le digo,
5: yo le voy a decir una cosa, mire, yo le voy a dar la oportunidad, yo puedo hablar ahorita con mis superiores, ¿sí? Y arreglar esta situación y todo. Yo, como le digo, la libertad no tiene precio, nada más un favor, no me falta el respeto. No me falta el respeto, pues diciendo, pues, ¿se sabe qué?
3: Yo te le estoy faltando el respeto.
5: No, pero con su ofrecimiento, mi jefe, con su ofrecimiento.
3: Yo le dije a usted dígame, yo nunca le
5: estoy ofreciendo. No, disculpe, yo estoy autorizado, ¿sí? Nosotros como autoridad no podemos en ningún momento pues, hacer una petición. Mejor usted dígame.
3: Pues no sé, de mi parte, de ser pago, usted va a hacer una grosería, ¿no?
5: Por eso no yo le estoy advirtiendo, no me ofenda, jefe. ¿Usted cuánto cree que vale la libertad o el error, sí, del joven Carlos? ¿Cuánto vale?
3: Pues no sé, yo nunca he estado en esa situación, ¿no? Así como dice usted, pues, así que la situación de, por ejemplo, digamos, yo no sé, nunca he estado en esa situación, yo no te puedo decir. Entonces no es como si usted me agarre y manejando y ahora sí que no lleve licencia o no lleve...
5: Mire, yo le voy a decir qué es lo que va a pasar. Nosotros hacemos la presentación, ¿sí? Usted lo sabe y el joven lo sabe que por no haber firmado en las 4 firmas se va a regresar al norte. ¿Qué es lo que va a pasar? Va a estar guardadito en el norte hasta que lo llamen, ¿sí? Hasta que haga todo el proceso y lo va a cumplir adentro. Pues, sería una tristeza, ¿verdad? Si ya tenía la condicional Estar pues, afuera nada más por las firmas. Por eso es que yo le digo, mi jefe, su boca es mi límite.
3: Pues no sé, o sea, yo como le digo, no es grosería ni eso, porque yo nunca he estado en esa situación.
5: Bueno, pues entonces, si no, nosotros procedemos. Yo le di la oportunidad, petición de Carlos, de aquí, de mi compañero que quiere hablar conmigo. Pues usted no hace ninguna propuesta, nosotros hacemos el operativo y el movimiento, si me lo permite, ¿no?
3: Por eso lo digan.
5: Y lo va a visitar al norte y ya, mire, tan tranquilos.
3: No, por eso, o sea, usted digan, o sea, yo como le digo, yo nunca he estado en situación, o sea, yo ni...
5: ¿A qué se me dedica usted? ¿A qué se me dedica usted?
3: No, yo soy empleado, señor.
5: Empleado, pero ¿qué tipo de actividad?
3: Yo trabajo aquí en la central de abastos.
5: Ay, ¿qué vende?
3: Soy diablero.
5: Diablero, está jodido. No, pues con razón no hace ninguna propuesta. ¿Pues es diablero?
3: Sí, señor.
5: ¿Algo que tenga que ofrecer?
3: Pues no sé, o sea, yo no tengo nada, o sea, yo como digo, no tengo nada.
5: Bueno, pues entonces... Pues de modo, nosotros procedemos y usted, pues, cuando quiera, pues ahí lo va a visitar al norte y pues, todo conforme a la ley. ¿De acuerdo?
3: Pues sí, pero usted no, ¿qué puede hacer? O sea, usted no pone su parte, no me dice cuánto.
5: No. Discúlpeme, jefazo.
3: Yo puedo conseguirlo ahorita.
5: Yo estoy poniendo de mi parte y yo le estoy diciendo que su boca es mi límite. ¿Sí?
3: Por eso, o sea, usted está poniendo de su parte, o sea, yo qué te puedo decir, yo puedo conseguirlo, o sea, no sé. Yo como le digo, yo no tengo esos casos, ¿no? Ahora sí, como le digo, usted, ahora sí que pidió a su papá y fue el que lo sacó y toda su familia, pero yo como le digo, él...
5: Pues bueno, pues entonces, pues usted no hace un ofrecimiento, nosotros tenemos que proceder, entonces ya debido a que usted, pues...
3: Ahora, lo que ustedes tienen que hacer.
5: No, lo como que conforme con la ley, lo voy a pedir por favor que le baje, que no me falte el respeto ni se ponga.
3: Por eso,
5: ¿sí?
3: Si usted va a hacer lo que va a hacer.
5: Aparte de diablero, jodido y se le hace de tos, pues por favor.
3: Lo estoy grabando, no se preocupe. Sí. Lo estoy grabando y yo con eso puedo entrar allá.
5: Está bien.
3: Allá.
5: ¿A dónde? ¿Entrar a dónde? ¿A dónde?
3: De diablero, pero no pero, como usted.
5: Bueno. Usted, bájele, no le estoy faltando respeto.
3: Eso, le digo,
5: no le estoy hinche jodidito, pariente de delincuente. Bájele, bájele. Mire, si usted lo está grabando, súbalo al YouTube, al Facebook, al Periscope, al todo. Ajá, mándelo. Nosotros estamos siendo conforme la autoridad, eso es todo.
3: Lo estoy grabando, ya lo grabé y ya todo su. ¿Cuánto quiere? Corrupto. Ahorita lo estoy grabando y lo grabé, ya no hay pedo. Ahora sí, como dice, no hay pedo, nada más. Haga lo que va a hacer y es cosa que a mí
5: me madre. A ver, bájame al familiar, bájamelo. Mire, yo le voy a decir una cosa. A mí no me está haciendo cositas. A ver, Carlos, a ver, ven. Si estoy hablando con Anselmo porque platicamos, ahora resulta que me está amenazando y amedrentando. ¿Eh? Me está amenazando y amedrentando. Eso no se vale.
6: ¿Qué pasó, tío?
3: No, déjalo, yo ya grabé lo que me dijo, que cuánto quería y ya, nomás tú no te preocupes, ya eso voy a presentar ahí en la... Y además me dicen qué policía, qué comandante es, ya me avisas.
6: Dice que lo apodan aquí, el chico temido.
3: ¿Eh?
6: Oye, tío, ¿te puedo hacer una pregunta?
3: Ajá.
6: ¿Cómo se escucha el Panda Show? Que esto es una broma.
7: ¡A toda máquina!
8: ¡Fue broma!
3: ¡Fue broma!

0: ¿Cómo está mi tío el cuatro firmas? Espérate, Anselmo, estamos en la radio, hombre, no digas malas groserías.
1: Bueno,
0: tenemos el poder del día. Quien está en Claro Música está escuchando todas las maldades que está diciendo el tío. Carlitos, dile por qué le hiciste la broma al tío Chapatín.
2: Bueno, tío, te hice una broma nada más, pero así eres bien chido conmigo y estás preocupado de mis firmas, de que vaya todo bien y muchísimas gracias, ¿no?
0: Oiga, tío, tengo una duda. ¿Y la grabación a quién se le iba a llevar?
1: Al comandante de ahí de dice usted que de ahí de Cusorio, si usted me está
0: Oiga, tío, ¿cuál fue la parte del cuerpo que más le sudó, tío?
1: Pues todo el cuerpo, hasta los aguacates.
0: ¡Ándele! Bueno, pues dígame, ¿cómo se oye el Panda Show, familia?
1: A

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0: Bueno, José Calimánicas de La Chilindrina, estoy de vuelta contigo en este miércoles 27 de mayo del 2026. Redes sociales disponibles para ti. Por la X me encuentras en arroba quiero una broma por Facebook e Instagram como Panda Zambrano 25, miércoles 27 de mayo del 2026. Y estoy contigo a través de la mejor FM y estamos en cadena. Y tengo a Luz. Hola, buena noche.
1: Buenas noches.
0: ¿Cómo andas, trompudita?
1: Aquí trabajando.
0: Ándale, ¿qué trabajas? Platícame.
1: Trabajo en el metro.
0: Mira, qué buena onda, órale. Platícame, ¿para quién la bromita?
1: A mi hermana.
0: ¿Cómo se llama tu hermana? Platícame.
1: Magnolia.
0: ¿Qué?
1: Magnolia.
0: Magnolia. ¿Y qué bromita para tu sister?
1: Mira, pues le voy a decir que ya no voy a regresar en la noche a la casa.
0: ¿Y eso? ¿Cómo? ¿Por qué tú?
1: Pues no sé, ahora sí que inventarle que pues me encontré a otra persona y que pues ya me convenció de irme con él y que pues a ver si me echa la mano para irme a dormir hoy a su casa.
0: Oye, ¿y qué edad tienes tú, Magnolia?
1: No, yo soy Magnolia.
0: Luz. ¿Qué edad tienes tú, Luz?
1: 30 años.
0: Ah, oye, espérame, vamos a hacer que nos ayude Luis. Luis, ¿qué edad tienes, Luis? Luis.
2: 20.
0: Oye, mira, podemos hacer que Luis sea la persona con la que te enamoraste. O sea, estás dejando a tu marido, aparte de que por los problemas que puedan tener, que sepa tu hermana, sino que te enredaste con uno más chavito que tú.
1: Ah,
0: ¿sí me entiendes? Se llama Luis y tiene 20 años. ¿Tú nos ayudas, Luis? ¿Te metes a la broma, Luis?
2: Claro, claro, pandita, yo te ayudo.
0: O sea, él va a ser Luis y vende flores. Él tiene diferentes puestos de flores por toda la ciudad, ¿ok? Ajá. Es florerista, incluso tiene uno ahí por Pantitlán y en Lomas Verdes y en Iztapalapa. O sea, es un chavito, pero que tiene billete porque aparte es empresario, ¿ok?
1: Ah, ok.
0: Tiene sus puestos. Entonces, aparte, te enamoraste. ¿Y le puedes decir que estás embarazado de él o no?
1: Pues no creo, porque no lo va a creer. Bueno, eso sí, entonces, no lo va a creer.
0: Entonces ahí vamos, tú le avientas el choro y cualquier cosa tu pareja va a ser Luis, ¿ok?
1: Va.
0: Muy bien, perfecto, pues marcamos en este instante las bromas aquí.
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0: Luis se llama, chavito.
1: Sí, pero supuestamente le estoy hablando de su celular, ¿eh?
0: Ok.
1: Bueno, ¿qué pasó, ma? ¿Cómo estás?
10: Bien, ¿quién habla?
1: Soy yo, Luz.
10: Ah, ¿qué onda? Es que me marca como desconocido. ¿Me estás hablando de otro celular?
1: Sí, te estoy marcando de otro celular.
10: Ah, con razón.
1: ¿Cómo ves? ¿En dónde andas? ¿Trabajando también?
10: Sí.
1: Ah, ¿dónde estás? Pues aquí también trabajando, nada más que quería hablar contigo.
10: Ah, ¿qué pasó?
1: Lo que pasa es que, quería ver si me podías echar la mano para irme a quedar a tu casa.
10: ¿Y eso?
1: Pues lo que pasa es que ya no quiero estar con Pepe.
10: Ajá.
1: Y y pues la verdad conocí a otra persona que pues me da todo. Ahora sí que me da atención, lo que yo necesito y pues ahora sí que ya decidí dejarlo con todo y chamacos.
10: Ah, estás pena. No, eso no está bien, dejar a los hijos. No manches.
1: Sí, ma.
10: No.
1: Y pues aparte él quiere hablar contigo porque pues la ¿quién? Verdad pues con el que ando.
10: ¿Y quién es?
1: Se llama Luis. Y pues
10: ¿Luis?
1: Tiene 20 años, sí, Luis. Ya tengo rato pues con él y pues la verdad me llevo muy bien con él, me trata bien. Y
10: ¿ajá?
1: Pues me siento completa con él, sí.
10: Ah, estás No, Luz. Tú sabes muy bien que todo te puedo apoyar, pero dejar a tus hijos no. Ahí sí, discúlpame, pero los hijos son los hijos, hija. Y tú quisiste tener hijos, ahora te...
11: ¡Oh, Dios!
1: En serio, mira, te lo voy a comunicar. A ver, Luis, quiero hablar contigo.
2: Hola, buenas noches, señora. ¿Cómo está?
10: Bien.
2: Déjeme presentarme, soy Luis. Mire, quiero a su hija, quiero vivir con ella. Yo sé el pasado que tiene con Pepe, sé cómo la desatiende, sé que no le presta atención, yo le doy lo que él no le da. Yo uh-huh. quiero decirle, pedirle su autorización de que deje a su hija que esté conmigo. Yo le doy todo lo que ella quiere. Yo tengo florerías en todo lo que es el Distrito Federal. Conmigo tiene lo que con él No.
10: Señora, sí, pero quiero... ella tiene hijas. Ella tiene hijos y no tiene por qué dejar a sus hijos. Ella muy bien sabe que se le va a apoyar siempre y cuando ella cumpla con sus hijos. Porque señora, para mí primero están mis hijos.
2: Señorita, lo que sea, sé que es su hermana, pero yo la entiendo, en el amor no se manda. Yo la acepto por todos sus hijos. No importa, yo le doy lo que
10: pero
2: no le puede dar.
10: ¿Por qué me está diciendo ahorita que va a dejar a mis sobrinos, no? Ahí sí, yo todo puedo dar por ella, pero que deje a mis sobrinos, ahí sí no.
2: Los acepto con todos, y a ella con todos sus sobrinos, no importa. Pero yo la amo, quiero que usted nos apoye más que nada, ¿no?
10: ¿Y a dónde están ustedes?
2: Pues ahorita estamos en su trabajo.
10: Bueno, mira, yo la verdad, mira, ahí ya te lo dije. O sea, yo definitivamente no sé su vida, es su vida sentimental. Pero en cuestión de mis sobrinos, ahí sí no. Y la verdad, yo no voy a permitir que deje a mi sobrino.
2: Entiéndanos, es que yo, es mi primer amor. No. Con ella me enamoré muy bien. Me enamoro y quiero hacer las cosas bien con Luz. Quiero que usted, que nos apoye más que nada. Ese es mi amor de mi vida.
10: Pues mira, yo la verdad no sé. O sea, yo necesito hablar bien con ella. Así es que dígame, necesito... ¿cuándo? No, yo necesito ahorita que me pases a mi hermana, por favor. Por favor.
2: Okay, permite. Mi vida, Luz, te habla tu hermana.
3: Bueno.
10: Bueno.
3: ¿Sí? Sí, te estoy pidiendo el apoyo, ma.
10: Sí, hija, pero no, o sea, ¿por qué me estás saliendo con tus cosas que vas a dejar a los niños? O sea, ¿qué onda?
3: Bueno, pues sí, él ya te dijo ahorita en propia voz que me va a recibir con los niños, pues me los llevo y ya.
10: Gracias. Pues hija, pero no, esto lo tenemos que platicar. Oye, me estás ahorita hablando y me sacas de onda.
3: Pues sí, ma, pero no te tienes por qué sacar de onda, ahora sí que...
10: Pues claro que sí.
3: Tú sabes que es a la que más confianza le tengo.
10: ¿Cuándo me dijiste que andabas con una persona? ¿Cuándo?
3: ¿En quién más puedo confiar?
10: Pues sí, hija, pero no, ¿de qué onda contigo? O sea, vas a otra relación y con un chamaco, o sea, no, hija, ¿qué onda?
3: Pero pues él tiene florerías y pues la verdad me trata muy bien, me trae flores casi.
10: Mira, hija, tú estás saliendo de una relación enfermiza, porque se le puede llamar así, enfermiza a la relación que llevas con Pepe. Y tú bien lo sabes, ¿sí? Y ya nada más porque te hablen bonito y te bajen las estrellas, ¿tú crees que todo va a ser color de rosa? No, Luz. O sea, piensa bien las cosas antes de actuar. Y tú lo sabes muy bien que lo tienes que hacer.
3: ¿Qué onda? ¿Sí me ayudas o no?
10: Mira, hoy sí, mira, si quieres llega a la casa. O sea, yo te veo en la casa... Pero de una vez te lo digo, vamos a platicar muy seriamente porque la verdad yo no estoy de acuerdo en lo que estás haciendo. O sea, definitivamente. Y no es porque defienda yo a Pepe, sino es porque lo defienda, ¿sí? Yo sé que la han regado, pero ustedes dos han tenido la culpa en la relación que han tenido. No nada más él, tú también, Luz. Porque
3: pero
10: te lo hemos dicho y hemos hablado.
3: ¿Qué? Pero hay otro problema, no sé si se podría ir a quedar él también con nosotros.
10: Ah, no, estás loca.
3: ¿Por qué no?
10: No, ¿cómo crees?
3: Pues de una vez no platiquen y se conozcan.
10: No, Luz, no.
3: Ándale,
10: o sea, yo no voy, no. Ahí sí, discúlpame, pero si quieres llegar, vas a llegar tú. Y no va a entrar esa persona ahí. O sea, ya te lo dije,
3: mami,
10: puedes
3: ándale.
10: Llegar tú. No, Luz. No,
3: por favor, es que no puedo ya vivir sin él, en serio.
10: Pues, mira, de verdad, si quieres llegar, llegas tú, pero yo no quiero que llegues con esa persona.
3: Por favor, ahora sí que échame la mano,
10: Luz,
3: nada más por el día
10: Luz.
3: De hoy.
10: O sea, ¿cómo crees que te voy a recibir en la casa con una persona que no es tu esposo? O sea, ¿qué onda contigo?
3: Mamá, tú siempre has dicho que me ibas a apoyar en todo y mira...
10: Sí, pero este tipo de tonterías no, hija. Tú sabes muy bien que para mí, no, yo no soy de ese tipo de personas, y tú bien lo sabes.
3: Bueno, entonces que se quede en el pasillo, no sé, pero pues
10: no,
3: que él no
10: tiene dónde llegar. Luz, ¿cómo crees? Que se vaya a su casa.
3: Él me quiere esperar, él quiere esperarse aquí para querer hablar contigo, él quiere hablar contigo.
10: No, Luz, yo no puedo, y no voy a hablar con él. De una vez te lo digo, Luz, no hagas tonterías y no pierdas a tu familia por una pelota.
3: Bueno, mamá, ¿te puedo hacer una pregunta?
10: ¿Qué?
3: ¿Cómo se oye el Panda Show?
10: Ay, qué bruta eres.
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0: buenas noches. Estén las bromas del Panda Show. Yo me hice bolas, Luz, porque la broma no era para tu hermana, para Magdalena.
1: O sea, es mi hermana, Magnolia, pero le digo mamá a ella y a la mayor. O sea.
0: Ah. Ajá, yo por eso me hice bolas.
1: Sí.
0: Oye, pues tan ruca está... Oye, Magnolia, tan ruca estás como para que te diga mamá.
1: No, ¿qué pasó? Me veo más chica que ella.
0: Ay, sí, sí. Oye, pero sí bien que juegas el papel de madre, porque la tratas como tal.
1: No, es que no, imagínate que me saliera con esas ondas, no.
0: Oye, pero ¿qué tiene? De por sí ve a Luz. De por sí, Diosito no la favoreció con la cara que tiene. Y mucho menos con el cuerpo que le dio.
1: Ah, no, eso sí, no te equivocaste, ¿verdad?
0: Se encuentra con alguien 10 años menor. Y si lo niegas. Pues, ¿qué pasó? ¿Eh? Y si lo niegas, Magnolia.
1: No, ¿qué pasó? No, no, no, no. No, imagínate, me sale con eso y no, no, no. O sea, yo la verdad sí tengo muchas cosas que decirle a mi cuñado, pero no, la verdad ahí sí, y más con ella.
0: Oye, Magnolia, pero ¿qué tipo de cosas? ¿Qué se ha portado medio gachupín o qué onda?
1: Pues algo, pero bueno, ya son cosas... Ahora sí que ya muy de la familia y la verdad no me gusta.
0: No te preocupes, Magnolia, si quieres le hablamos a tu cuñado y se lo decimos, es sin problema.
1: No, yo se las puedo decir a él, o sea, él sabe muy bien que yo se las puedo decir.
2: Tiene chorrillo mi marido.
0: ¿Qué?
2: Porque ahorita tiene chorrillo mi marido por tragón.
0: Ándale. Pues agarra un corcho y pónselo porque malcoy ahí. Magdalena, Magnolia, te mandamos un beso, perdón por la broma.
1: Muchas gracias.
0: Muchas de nada. Que tengas
1: hasta
0: buena
1: luego,
0: noche.
1: Bye.
0: Nos bye, vemos, bye bye. Lucecilla, dime en el metro cómo se oye el Panda Show.
1: A toda máquina.
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0: Y vámonos con más. Será este miércoles 27 de mayo del 2026. La diversión la encuentras aquí a través de La Mejor FM. Estamos en cadena. Permíteme acompañarte en tu camino. Descarga el Waze. Por supuesto, pon los personajes del Panda Show. Y te iré acompañando día a día a donde vayas y con quién vayas. Mientras tanto, más bromas. Y me voy hasta los Estados Unidos, hasta Filadelfia, donde estoy a través de Claro Música. Ahí está Pedro. Pedro, buenas noches. ¿Cómo estás?
5: Hola, ¿qué tal, pandita? ¿Cómo estás? Buenas noches.
0: Aquí, mi querido Pedro, a toda máquina. Saludos a toda la comunidad hispana en los Estados Unidos que escuchan la aplicación de Claro Música. Platícame, ¿para quién tu bromita?
5: Mira, le quiero hacer una broma a mi ex mujer. Pues mañana es el cumpleaños de mi hija y qué mejor regalo que una bromita del Panda Show.
0: Qué padre. ¿Y dónde vive, allá o acá ella?
5: No, ella vive allá en México, en Huejutla, Hidalgo.
0: Ah, qué rico. ¿Y cómo se llama ella, carnal?
5: Marilú.
0: Marilú, perfecto. ¿Y tu hija cómo se llama?
5: Everly,
0: tiene nombre como de pila. ¿Y aún vive con su mamá?
5: Sí, ella vive con ella, incluso ya estoy de acuerdo con ella, pero le dije que no escuchara la broma para que después la escuchara ella por repetición, pues.
0: Ah, mira, qué bueno que se pongan las pilas y bueno, también la repetición en Claro Música. Oye, y platícame, ¿qué bromilla?
5: Decirle que quiero regresar con ella. Ya después de 10 años parado, yo quiero regresar con ella. Yo tengo una relación aquí, pero nomás, o sea, la broma.
0: Eso no se lo va a esperar, papá, que después de este tiempo le pida regresar, mi rey.
5: Oh, sí, ya le he estado pensando muy bien.
0: Oye, pero en este tiempo que te has ido a los Estados Unidos, ¿hay buena relación? ¿Tienes comunicación con ella, con la hija? ¿Cómo está la onda?
5: Oh, sí, buena onda. Tuvimos otros problemas, sí, pero ahora sí, pues son cosas que pasan entre matrimonio y no ganamos nada pues tenemos una hija en común, tú sabes.
0: Sí, eso ya lo comentaste, pero ¿cuál es la idea? ¿Que regresas a México o que te las llevas a Filadelfia? ¿Cómo
5: sí, que regresar a México y que terminé con mi otra pareja que tenía aquí, incluso ya se fue para México también, y que tuvimos problemas y todo, y...
0: No, pero aparte de eso que has tenido problemas, el tiempo, la distancia, te ha hecho reflexionar y que quieres todo con ella. ¿Estás listo?
5: Sí, estoy listo.
0: Señores, vamos a darle en directo desde el Panda Center a través de la aplicación de Claro Música y La Mejor FM. Las bromas están en el Panda Show.
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10: Bueno.
5: Hola.
10: ¿Qué pasó?
5: ¿Qué tal? ¿Qué haces? Bien, bien. ¿Y tú? ¿Cómo estás?
10: Bien, aquí con un poquito de gripa.
5: ¿Oh, sí?
10: Ajá. Oh,
5: mira, necesito hablar contigo.
10: Ajá.
5: Pero ahora sí quiero que, a solas, que te separes un poco de la niña.
10: Ajá.
5: ¿Tú entiendes? ¿Lo estás haciendo?
10: Ajá. Sí, sí, ya.
5: Ok, mira, quiero decirte que lo he pensado mucho y me ha... por la cabeza, me he dado vueltas y vueltas.
10: Uh-huh.
5: Quiero... Tú sabes que nosotros tuvimos nuestros problemas y todo, pero ahora sí no. No te guardé rencor ni nada, tú te diste cuenta cuando fui para allá, no. Uh-huh. No hice nada en contra tuya ni nada por el estilo, ¿me entiendes?
10: Uh-huh. Sí.
5: Creo que ya somos unas personas adultas y sabemos lo que queremos para nuestras vidas, ¿me entiendes?
10: Uh-huh.
5: Tal vez tú ya sabes que... con la persona con la que estaba viviendo, ya se fue para México. Fue con la niña y todo.
10: Uh-huh.
5: Pues no se fue así nada más por irse, sino simplemente pues es que tuvimos problemas.
10: Uh-huh.
5: Y pues me volví a separar otra vez y pues le hablo a mi niña y todo, pero hay problemas ahí contigo y todo.
10: Uh-huh.
5: Entonces pues lo he estado pensando y dije, pues ¿por qué no hablarle a Mailú? Pues yo sé que es muy poco tiempo que me separé todo de ella, pero quisiera ver qué posibilidad hay de que yo pudiera regresar contigo.
11: ¡Oh, Dios!
5: Mira, no sé si... O sea, yo estoy dispuesto a olvidar todo lo que pasó. No sé si en este momento tú tengas una relación o cualquier cosa, pero yo antes que nada, pues lo he estado pensando bien y no sé si tú tuvieras... oportunidad y que me dijera sinceramente si todavía sientes algo por mí o a pesar de estos casi 10 años que nos separamos, no sé qué tú pienses y si estarías dispuesta a regresar conmigo.
10: Ay, es que de momento así como que no sé qué decirte porque
5: yo sé que ha pasado mucho tiempo y pues no sé si tú todavía sientes algo por mí, pues no hay problema. Lo demás no tiene caso, lo que haya pasado, si tú anduviste con alguien, por ejemplo, yo no le voy a hacer caso. Yo, para decirlo, como dice por ahí, lo pasado, no me voy a...
10: Uh-huh.
5: Ahora, si tú tienes algo, por eso lo estoy preguntando, quiero que seas sincera conmigo, uh-huh. Si tienes a alguien o algo que quieras decirme, cualquier cosa, pues yo lo voy a entender y pero te voy a agradecer que me hayas escuchado, como quiera. O sea, quiero que me digas si tengo alguna oportunidad. Yo sé que te sorprende lo que te estoy diciendo, pero sí. Así es, ¿me entiendes?
10: Pues sí, o sea, lo que es que me parece algo así como... No sé.
5: Pues sí, pues ahora sí tú no... Ya este tiempo que he estado solo, tú no sabes las ganas que tengo de estar contigo, de... besarte, acariciarte y volver a estar juntos otra vez, la verdad. Y pues, ahora sí, pues sabes que yo no te he olvidado. Nunca me he portado mal contigo. Siempre hemos hablado y todo, discutimos y todo, pero no pasa de ahí nada más.
10: Uh-huh. No, pues sí, o sea, de eso, pues yo igual, o sea, no te he guardado ningún rencor ni nada, o sea, pero pues.
5: Pues vamos a hacerlo así como quieres. Empezar una relación, olvídate de lo pasado. Yo soy un hombre nuevo y tú una mujer nueva que nos acabamos de conocer y empezamos una relación normal. Ya olvidado, pues ahora sí, pues ya tenemos la niña en común. Así pues ya nos damos cuenta, ¿qué? ¿Entiendes? Pero ahora sí, mira, yo me voy a quedar tranquilo si tú me dices, sabes que, pues sí, vamos a intentarlo, a ver qué pasa. Y si yo estoy dispuesto a irme para México.
10: Ajá. ¿Y luego qué va a pasar con esa señora?
5: Mira, no lo pienses mucho, solamente dime si estás dispuesta a volver a intentarlo.
10: Pues es que me agarras así como que muy...
5: Por eso te digo, pues no te cuesta mucho decirme. No te cuesta mucho decirme, ¿sabes qué? Pues vamos a intentarlo y pues lo que pase, pues ahora sí. Yo estoy dispuesto en 1 o 2 meses irme para México y pues ahora sí buscar a ver qué hago allá en México contigo. ¿Te acuerdas que estando, que tú me dijiste que me regresara algún día, que estaba enfermo de la cabeza, que me ibas a cuidar? ¿Te acuerdas que me dijiste?
10: Ajá, sí.
5: Bueno, pues entonces yo sí quiero ver que o sea, que a pesar del tiempo que estuvimos separados, pues creo que todavía sientes algo por mí. ¿Qué piensas?
10: No, pues sí, o sea, porque él es el papá de mí.
5: Por eso, hay que darnos otra oportunidad, o sea, no perdemos nada. No te cuesta nada decirme que sí.
10: Pero tu niña, o sea...
5: ¿Mi niña qué? Yo no me voy a descuidar de ella. Yo no me voy a descuidar de ella, ¿no? O sea, pues... así como con Everly, yo no me he descuidado de ella. Digo, lo mucho o poco que le doy a mis hijas, pues lo doy con gusto y todo. Uh-huh. Ándale, dime que sí. ¿Tampoco no te gustaría volver a estar conmigo?
10: No, pues sí, pero...
5: ¿Sí?
10: Pues sí.
5: Ok, ¿estás entonces dispuesta a vivir otra vez conmigo? ¿Puedes hacer cuando nos conocimos primera vez y todo? Bueno, pues...
10: Pues sí, ya no va a ser igual, pero ya estamos más viejitos.
5: Eso sí. Bueno, pues mira qué gusto le va a dar a la niña ahora que le digas que mañana es su cumpleaños, que le digas que vas a regresar con tu papá.
10: Ajá. No, pues sí, mi hijo se va a poner contento.
5: A ver, dime de qué te acuerdas de la primera vez cuando estuvimos juntos. ¿Te acuerdas cuando nos conocimos? Todo en el baile y todo, ¿te acuerdas?
10: Sí.
5: Yo en ese momento no los he olvidado. ¿Tú los has olvidado?
10: No, yo no.
5: ¿A poco no es bonito que batallamos mucho para conseguir nuestra hija?
10: Sí, no, pues sí. Sí, sí, es que yo no podía.
5: A ver, dime, ¿de qué te acuerdas tú? A ver, dime, ¿de qué te acuerdas tú de nuestra relación para recordar juntos los momentos que pasamos juntos? Dime, ¿de qué te acuerdas?
10: A ver, pues, de... ¿qué será?
5: Dime.
10: A ver, pues, es que son muchas cosas. Son muchos momentos.
5: Sí, yo sé que pasamos muchos momentos.
10: Pues no sé si de los 3 años de la niña cuando hicieron su palmera.
5: ¿Te acuerdas de dónde nos dimos el primer beso?
10: Sí, claro que sí.
5: ¿A ver a dónde? ¿Qué?
10: A ver, ¿dónde? Ahí en la
5: plazuela,
10: ¿no?
5: Sí.
10: ¿Sí, verdad?
5: Ajá. Sí, ahí, güey. Oh,
10: y luego acá ahí en el reloj.
5: Ajá. Oh, sí, te acuerdas. Sí, te acuerdas mucho. Oh. Fíjate que, pues ahora sí me tienes. La verdad, estoy muy, muy contento de que me hayas dicho que sí. Espero que tú también. Y que podamos
6: Pasen, ya están en México, su casa.
11: ¡Compadre, llegaron las chamaconas!
5: Sí.
11: ¿Qué les invito de tomar? ¿Qué quieren, mis niñas? ¿Qué? Hay de todo. Mira, tenemos agüita, tenemos alcoholito.
5: Oye.
11: ¿Qué les digo?
5: ¿Me escuchas?
10: Sí.
5: Bueno, pues entonces, en eso quedamos, ¿ok?
10: Sí, claro que sí.
5: Yo llego a México dentro de 2 meses.
10: Ah, bien.
11: Pedro, carnal.
5: Sí.
11: Me dicen
5: sí.
11: Que onda la Gloria y la Palmira, que están esperando.
5: Okay,
11: ya están listas.
5: Está,
11: no sé con quién hablas, pero ponte pilas, hijo.
5: Ya, ahorita voy, termino. Espérame.
11: Órale.
5: Entonces, ¿entonces me esperas?
10: Sí, claro que sí.
5: Ah, qué bueno, mira, te voy a mandar dinero.
10: Ajá.
5: Para que quiero que mandes a hacer una playera. 2 playeras, una para ti y otra para mi hija. ¿Sabes que las imprimen ahí? No sé dónde las imprimen ahí, pero quiero que le pongas un letrero en las playeras de bienvenida. ¿Ok?
10: Okay.
5: Anota lo que le vas a poner.
10: A ver.
5: Pon atención a lo que le vas a poner, ¿ok?
10: Sí, listo.
5: ¿Cómo se escucha el Panda Show? Que esto es una broma.
12: ¡A toda máquina!
11: ¡Broma! ¡Broma! ¡Marilu,
0: atención, estás en las bromas del Panda Show. Es una broma de Pedro, del papá de tu chiquiringuilla. Déjame comentarte que también tu hija es cómplice de esta broma. Ahora le vas a tener que cumplir, Pedro. Oye, Marilu, una pregunta. Lo que confesaste, lo que dijiste después de la pregunta que te hizo este hijo de Calimán, y ojalá me lo puedas responder con honestidad. O sea, la respuesta de que sí, ¿fue honesta?
10: Sí, claro que sí.
0: ¿Neta te gustaría volverlo a intentar?
10: Claro que sí.
0: Ups, ¿no lo has olvidado?
10: No, para nada.
0: ¿No te lo has arrancado de ese corazoncillo?
10: No.
0: ¿Es neta?
10: ¿En serio?
0: Pedro, pues mira, ahora sí que qué Pedro, compadre. O le cumples o me la dejas como estaba la hija de Calimán. Dile por qué la bromita, Pedro.
5: Sí, bueno, yo te hice esta broma, sabes que siempre nos hemos llevado bien a pesar de todo, y quise darle un regalo a mi niña, sabes que mañana cumple años, y qué mejor un regalo de una broma para mi niña. Ella ya sabía de esto, pero no te quiso decir nada. Incluso quería que te hiciera yo ella otra, pero no me pareció lo correcto. Entonces quise hacerle esto y espero que la hayas disfrutado y que mi hija se pase un feliz día.
0: Oye, carnal, pero el cumpleaños es de tu hija, no de tu ex. O sea, bien emocionada, te dio el sí. Incluso recuerdan hasta el primer beso cuando fue ahí en la plazuela en el reloj. Como lo comentaste hace ratito, tu hija pues escuchará la repetición a través de Claro Música, fue tu cómplice, es su cumpleaños, pero bueno, pues en fin, mija, una bromita en familia, te mando un beso trompudita, un beso con todo respeto.
10: Gracias.
0: Oye, la broma es de cumpleaños para tu hija, pero espero que no te vayas a enojar con Pedro, ¿eh?
10: No, claro que no, siempre ha sido así, bromista.
0: ¿Y queriendo? Despídase de su mujer.
5: Bueno,
0: pues, de su ex.
5: Disculpa por todo y ojalá que la pases bien mañana con mi hija. A ver, no sé qué es lo que vayan a hacer, pero cuídate mucho, y nos vemos luego.
10: Sí, gracias.
0: Nos igual. Vemos, trompudita, que tengas una muy buena noche. Mi querido Pedro, pues a mí la neta me dio pechito porque sigo escuchando muy ilusionada a tu exmujer. Sé que es una broma junto con tu hija, tú fuiste cómplice. Pero ay, sí se le nota que está muy, muy, muy, muy enamorada todavía de ti. Pero bueno, Pedrito,

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1: Y estoy de vuelta contigo en este miércoles 27 de mayo del 2026. 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Más bromas, y tengo a Roberto. Robert, buenas noches, ¿cómo estás?
2: Hola, ¿qué tal, Panda? Buenas noches, bien, ¿y
1: buenas tú? Noches, mi amigo, yo a toda máquina. ¿Qué haces?
2: Pues trabajando aquí de noche todavía.
1: ¿A qué te dedicas, paparrín?
2: Soy ingeniero terrestre.
1: Ingeniero terrestre. O sea, Bill Gato, chofer.
2: Exactamente.
1: Órale, mi Rafles. Pues para que te sea leve, platícame, ¿para quién la bromation?
2: Para mi esposa.
1: ¿Qué se llama?
2: Graciela.
1: ¿Y qué bromita para Graciela?
2: Lo que pasa es que tuve una hija fuera del matrimonio.
1: No manches, ¿neta?
2: Sí, es así.
1: Oye, ¿pero ya existía la relación con Graciela o fue antes?
2: Ya existía.
1: Soquito, Loki, ¿qué edad tiene tu hija?
2: Ahorita ya tendrá, bueno, tiene ahorita 16 años.
1: Oye, pues entonces, ¿cuánto tiempo llevas con Chelita tú?
2: Ahorita llevo 17 años.
1: Oye, ¿y cómo le hiciste para que te perdonara?
2: Mira, pues hasta la fecha ahorita todavía no lo supera.
1: Pues
2: todavía
1: supongo
2: que hay, ¿cómo se dice? Pleito.
1: Oye, pero tantos años que han pasado y pues también, qué flojera no estar viviendo con eso.
2: Ya me acostumbré.
1: Oye, ¿y ves a tu hija o no?
2: Sí, la sigo viendo todavía.
1: Qué bueno. Oye, ¿y con Graciela cuántos hijos tuviste o tienes?
2: 3
1: chamacos. Bueno, entonces tienes una hija de 16 años fuera de matrimonio. ¿Y luego?
2: Haz de cuenta, ella sabe de mi hija, que hace 15 años, bueno, cuando la otra persona... Yo vivía con la casa de mis suegros y la chava esta que le puse los cuernos, que se llama Nancy, y fue a la casa de mis suegros y enfrentó a mi esposa. Y tenía 7 meses de embarazo.
1: ¿Quién? ¿Graciela en ese momento o Nancy?
2: No, Nancy.
1: 7 meses y enfrentó a Graciela.
2: Sí, le dijo, ¿sabes qué? Este niño que tiene aquí una panza es de él.
3: ¡Oh, wow, Dios!
1: Supongo que has de ver en ese momento dicho, trágame tierra.
2: No, sí, dije, no manches. Total que me habló por teléfono. Yo no estaba en casa, estaba trabajando. Me habla mi esposa y me dice, oye, ¿qué crees? Hay una tal Nancy que está aquí conmigo y dice que está embarazada y que ese niño es tuyo. Y yo en ese momento ya bailo.
1: ¿Y luego? ¿Y luego qué pasó?
2: Pues ya me pasó, dice, te la paso. Ya me la pasa y le digo, hola, oye, necesito que me lleves al doctor porque me siento muy mal. Y yo le dije, oye, ¿qué estás haciendo ahí? Te lo dije que iba a ir ahí. Digo, no manches, ¿cómo crees? Digo, pues ahora desde aquí te espero, no me voy a ir hasta que te vayas.
1: ¿Y la llevaste al doctor?
2: No, yo sí, ya no me presenté. No,
1: me voy a dar cuenta. Dices que... de tarugo, ¿no?
2: Ya le paso el teléfono a mi esposa. Y mi esposa, ¿qué pasó? ¿Qué tienes que decirme eso? Le digo, no, pues no sé, ahora sí desconozco. Yo estaba haciéndome el pato. Yo no sé, pero dice que aquí te va a esperar. Y le digo, y me cuelga. No, ya me trabajé toda la noche, ya no me vine a dormir aquí a la base.
1: No, pues, no, oye, ¿y en ese momento, Graciela, en esa época, ya tenía un hijo o estaba embarazada de alguno de los hijos?
2: Sí, ya tenía un niño de... Tiene un hijo, Jorge, de 1 año.
1: Wow. Oye, pero al otro día tuviste que llegar a tu casa con Graciela.
2: Sí, al otro día fui con...
1: Supongo que te estaba esperando con chacos o sartenes.
2: No, me doy cuenta que cuando llegué, como estaba viviendo con mis suegros, dije...
1: Y luego con los suegros.
2: Sí, ya mis hijos enterados y todo. Entré a la recámara donde estábamos acostados. Y me dice Le digo, ¿qué pasó? Me dice, mira, no quiero hablar porque estamos en la casa de mi papá, no te quiero hacer un desmadre. Mejor cállate y mejor vete. Y ¿cómo me estás corriendo? Oh, ni modo que te premie. Le digo, pues es que no, desconozco de eso, que es pura mentira, no tengo nada que ver ahí.
3: Lo seguiste negando.
2: En ese momento sí. Pero bueno, ya al final de cuentas sabe que es mi hija.
1: Wow. Oye, ¿y esta Nancy ya no se ha vuelto a presentar?
2: No, ya.
1: Ya han pasado 16 años, ¿no? De esto.
2: Ya hizo su vida, tiene su pareja. Lo que pasa es que hace 2 años mi hija tuvo problemas con su mamá. Uh-huh. Y después sí que se salió de su casa. Y yo la llevé, hace 2 años yo la llevé a la casa.
1: Órale, ¿y cómo la recibió Graciela? ¿Cómo fue la convivencia?
2: Puras mentadas.
1: ¿Tu hija qué culpa tiene? No manches.
2: Y bueno, total, por mis pantalones la llevé, porque necesitaba todo mi apoyo, tenía que darle todo el apoyo. Entonces la llevé y bueno, ya se acomodó en una de la recámara. Uh-huh. Y ya platicando con mi esposa en la recámara, pues nos echamos un pleito y todo. Y yo le dije, mira, es que ya no tiene nada que ver en esta bronca. Y que usted ya necesita todo mi apoyo. No, pero es parte de una infidelidad y que no la acepto.
1: O sea, cerrada. Sí, ¿y luego? Digo, ¿cuánto tiempo duró tu hija ahí en casa? ¿Cuánto tiempo? Semana. Olvídate, Bob.
2: Una semana porque mi hija se dio cuenta de todos los días de los pleitos. Ella la hacía menos y todo. Entonces, prácticamente mi hija dijo, no.
1: Oye, ¿y tu hija cómo se llevó con sus medios hermanos?
2: Con los dos mayores, pues nomás Lola, no se hablaba. Ajá. Y con el más pequeño sí se llevó bien con él.
1: Ok. ¿Y hace cuánto tiempo pasó esto de que fue a vivir contigo? Hace 2 años, dijiste, ¿verdad?
2: Hace como 2, 3 años, yo me acuerdo.
1: Ok. ¿Y luego?
2: Y ya total se regresó con su papá, con su mamá, y ya, todo la normalidad, y ya, hasta ahí, todo bien.
1: Bueno, ¿y de qué se trata la bromita? Creo que viene buena.
2: Pues bueno, yo ahorita, pues hace rato, como hace una hora, yo le mandé un mensaje que tenía un problema, que necesitaba que me apoyara. No me ha contestado, no ha hablado, no me ha dejado en visto. Entonces le voy a decir que pues que estoy ahorita en su casa de ella. Uh-huh. Y me voy a decirte, ella, bueno, desgraciadamente se juntó muy pequeña.
1: ¿Quién ella? ¿Graciela o ella, no, la
2: mi
1: mamá?
2: Mi hija.
1: Ah, ¿cómo se llama tu hija para llamarle Ángeles. Por su nombre? O sea, ¿Ángeles ya se juntó?
2: No, pero ya se separó.
1: Ah, ok.
2: O sea, se juntó, duró como, ¿qué será? 2 meses y bueno, ya se separó, ya vive con su mamá.
1: ¿Tan pequeñita se juntó? Chale.
2: Sí, desgraciadamente se la envolvieron. Pero bueno, abrió los ojos y ya, todo mandó a la goma. Y ahorita ya, quiere estudiar, echarle ganas y echarle adelante. Entonces yo le voy a decir... Ah, mi esposa sabe que ya se juntó. Uh-huh. Yo le hice un comentario que, oye, que es mi hija, ya se juntó, tiene su pareja. Y me dice, ¿cómo? Sí, ya se quedó. Entonces la broma le voy a decir que me habló mi hija, que tuvo problemas con su pareja y se separó, pero que su mamá no la acepta y que ahora que la haga como quiera, pero en la casa no va a estar. Entonces voy a decir a mi esposa que me la voy a llevar para allá.
1: Soquito Loki. Bueno, en directo desde el Pandego Center, preparen botones porque las bromas están en este Casto Show.
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5: Pandita, buenas noches, saludos grandes. Y acá en Ensenada, Baja California, y echándole para toda la República. Grande tu programa. Te mando un beso en el nudo y globo.
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1: Hablo para informarte.
9: ¿Qué pasa?
2: Laca.
9: ¿Qué pasa?
2: Ya ves que te mandó un mensaje.
9: ¿Qué? ¿Y eso qué?
2: Hay un problema bien fuerte.
9: ¿De qué?
2: ¿Quién crees que me habló?
9: ¿Quién?
2: De Estados Ángeles.
9: ¿Sí?
2: No, lo que pasa, mira, y el Disney es que bueno, ya no te la voy a hacer espantar. Tuvo broncas y está conmigo.
9: ¿Y ahora qué quieres que haga yo?
2: Creo que, pues esa tierra es que estaba contada con su ese güey y ya se, creo que ya, bueno, ya se separó. Tuvo broncas y su mamá no está aquí. Se fue supuestamente con su pareja a otro lado y que no, ya no la quiere y la voy a llevar a la casa.
9: No manches, aquí no hay espacio, ya lo sabes. Ella tiene espacio allá donde vivía su mamá.
2: Sí, yo lo sé.
9: Puedes yo ir ahí.
2: Pero no la puedo dejar así.
9: ¿Y entonces qué quieres?
2: Yo quiero que me eches la mano.
9: No puedo, ¿cómo? Si aquí hay 3 niños.
2: Es que, ¿qué crees? no es tanto eso, sino que está embarazada.
9: Por eso, ¿y qué quieres que haga?
2: Yo más te hablaba, bueno, te estoy informando que ya la llevo, ya voy para allá.
9: ¿Y ahora qué quieres que haga yo?
2: Pues que, pues...
9: Entonces, ¿para qué me hablas? Si ya tomaste la decisión tú, ¿para qué me hablas?
2: No, es que mira, ya ves que ahorita me toca guardia en la base, y dale cuenta que voy, la voy a dejar y ya me voy a salir a trabajar.
9: Tú no entiendes.
2: Mira, yo te estoy informando para que me apoyes, me eches la mano.
9: Sí, pero así no son las cosas. A ver, mira, a ver, llévala a la casa de tus hermanos, a ver si ellos la aceptan, porque aquí no hay lugar.
2: Mira, por hoy, que se acuesta ahí contigo, recuerda que también es mi casa.
9: Ajá, pero no puedes tomar decisiones tú solo. Y si es tu casa, entonces haz lo que tengas que hacer. No me pidas opinión para nada, no te doy nada y mira, ¿sale?
2: No, mira.
9: Ni me estés chantajeando.
2: No te estoy chantajeando, no.
9: Sí, esa es la verdad.
2: Es que yo quiero llegar que...
9: ¿Cuándo de onda con eso? Ya basta, ¿no?
2: Espérame.
9: Entonces, ¿cuándo yo voy a ser libre de todo? ¿Cuándo?
2: Mira, estamos viviendo ahí, somos cinco. Pues, sí. Donde comen cinco, comen seis, más de vez que viene.
9: Estás mal, neta que sí. Ahorita simplemente no diste, bueno, lo que diste para la comida. O sea, ¿qué onda?
2: Mira, yo sé, recuerda, tú eres mamá.
9: Eso, llévala entonces con tus hermanos, allá hay más espacio.
2: No, pero ¿cómo lo voy a llevar allá?
9: Ah, pues es tu familia, también diles que te apoyen. A ver, dile.
2: Pero tú eres
9: aquí
2: mi esposa.
9: Está más chiquito, aquí está más chiquito.
2: Pero tú me tienes que apoyar.
9: Aquí no hay lugar. Ya me voy a dormir, ¿sale?
2: Ahí no, espérame, oye.
9: ¿Qué quieres?
2: Estoy aquí por la calzada.
9: ¿Y eso qué?
2: Ya voy, bueno, voy para allá.
9: ¿Y eso qué?
2: Mira, yo le voy a echar las ganas y voy a construir un cuartito para que ella esté aparte.
9: No, qué horror, neta.
2: ¿Por qué?
9: No es posible. Bueno, ahí nos vemos. Bye.
2: Ya, por lo menos.
9: A mí no me des me tomes parecer para esas cosas. Ese
2: mira,
9: es pues, pedo.
2: Mira, para
9: ese
2: que no te...
9: pedo con ella. A mí no me metas, ¿sale? Ahí nos vemos.
2: Mira, mientras va a dormir en la sala.
9: Por eso, ya, haz lo que tú quieras. No me pidas opinión.
2: Ya, porque lo único que pido
9: ahí es
2: que
9: ya, Rafa,
2: no le pongas cara.
9: No, ¿por qué no? Es mi casa también. ¿Por qué no? Y si no, yo de todas maneras ya me voy a acostar, ¿sale? Ahí nos vemos, bye.
2: Tú también eres malo y tu vieja es pobre y tampoco no puedes dar apoyo.
3: Que ya se va a acostar y que no estés molestando. Ok, le marcamos rápido. Le dice, ¿sabes qué? Mira, voy para allá. Lo único que te pido es que cuando llegues la saludes y ella te va a preguntar cómo se oye el Panda Show. ¡Marco en friega!
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2: Elia,
9: ¿qué quieres?
2: ¿Cómo se oye el Panda Show?
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0: Graciel, estamos chupando tranquilos. Oye, eres bien punky, mija, no manches, me cae que por más que le intentaba y justificar tu no, y no.
1: Vale, madre, no.
0: Espérate, ya, espérate. Rafael, dile por qué le hiciste la broma. Órale, ya, compadre, va.
2: No te enojes. Yo te amo mucho, no te enojes ya. Es una bromita.
1: No manches, con eso no.
2: Perdón, mi amor, no. Ay, perdón, chiquita, no fue de mal, se me ocurrió lo primero que se me ocurrió, pero no pienses mal, todo bien.
0: Aparte también. Sí, tu viejo es estar en el taxi y nosotros hacer bromitas. Sí, tenemos que hacer, pero...
1: Ya no iba a dormir, ya no podía dormir.
0: Oye, ¿y cómo te dijo? Oye, pues hazle un hueco a mi hija ahí en la cama.
1: Sí, la neta se pasó.
0: Oye, y es que es un tema que lo sigues arrastrando desde hace mucho tiempo. Si me permites una opinión, pues... Hay que perdonar de corazón, no solamente perdonar y estar friegue y friegue y recordando. ¿Cuántos años han pasado, Graciela? ¿Cuántos?
1: No, es que mira, es un daño ya psicológico, ¿no? Digo, cada uno sabe que el asunto por el cual estamos pasando y demás.
0: Pues
1: pero
0: sí.
1: Créeme que esas cosas, o sea, no se perdonan así. O
0: pero sea, mija. A ver, pero entiendo que tú estás con Rafael por amor y Rafael te ama. O sea, eso no hay duda. ¿Estamos de acuerdo?
1: Sí hay duda.
0: La caray. Sí duda. ¿Y eso como porque, por qué? ¿Okay?
1: Sí hay duda porque haz de cuenta que es solamente un, como te dijera, es un compromiso como con sus hijos, nada más. Porque así en sí estoy abandonada, ¿sí?
0: O sea que
1: cada quien en su onda y demás, o sea...
0: Entonces sí. Estoy entendiendo que Rafael... ¿No cambia el aceite a la maquinita?
1: No, es un cabrón.
3: ¡Oh, Dios!
0: No, Rafa, pues ni cómo ayudar.
1: Digo, si lo querían saber, ahí está.
0: No. Digo, no nos importaba, lo único que pues Pues ya mejor, Rafa, dile por qué la bromita, compadre.
2: Ya, la tratamos mucho. Ya ves que dije que te vas a mamar. La otra vez le hice una broma a tu mamá, ahora te tocaba a ti.
1: Sí, pero no manches, no. No, bueno, ya, así déjalo.
0: No, pues así déjalo. Oye, entonces, mi querida amiga de Ángeles, ya hablamos, ¿verdad? O sea, ni mencionar el tema.
1: No, mejor pues yo creo que ya, así es, se lo dejamos, ¿no?
0: Bueno, pues pues ya está, pues te mandamos un besito y bueno, pues ojalá ahora que, pues de menos, ¿en dónde están? ¿En Toluca?
2: Sí, en Toluca.
0: Pues ahí hay como motelitos y motelitos donde puedan, pues revivir la llama, ¿no? Posiblemente, ¿no? Entiendo, o sea, fricciones, torre cámaras, tres hijos, el otro en el taxi.
2: Pues.
0: ¿Qué onda?
2: Pero dile que te hace cuando le hicimos una broma a mamá, ella estaba escuchando.
0: ¿Aneta? ¿Cuándo le hiciste broma a tu suegra, Rafael?
2: Hace como 2 años que labró el brujo y que le hiciste comer una cebolla que era mamey.
0: ¡Ah, broma del doctor Cardiel! Ah, ¿te reíste con esa broma cuando le hablamos a tu mamá de mi estimada amiga, usted? Está siendo víctima de un salamiento. ¿Te reíste, Graciela? ¿Te reíste?
1: Pues sí, la neta sí, pero bueno.
0: Ah, bueno, pues ahora te tocó, mija, pues ya te moviste, el que se lleva se aguanta. Ya Rafael hizo una broma a tu mami, ahora a ti, después va para la mamá de esta... Angélica o Ángel. Ah, no, ella no va. No.
2: Ya no le andaba tan mal.
0: Bueno, familia, pues que tengan buena noche. Díganme, en Toluca, ¿cómo se oye el Panda Show? Vientos, y con esto nos vamos en este miércoles 27 de mayo del 2026. Hasta aquí las bromitas del Panda Show.

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0: ¡Iniciamos!
1: ¡Venga! Yeah. ¿Cómo están? ¡Qué gusto! ¡Qué placer! ¡Qué delicia! ¡Qué orgasmo acompañarlos! Doctora, ¿cómo está? Buenas noches.
2: Excelente noche para todos. Hola, Sebas. Yo te extrañaba.
1: Bienvenido, señor Michael, en los controles, a través de la gente de Acapulco en el 100.1.
3: Cuernavaca en el 97.3.
1: Y en la Gran Capirucha, aquí en la Ciudad de México, 97.7.
3: Así es, a comunicarse al 55-52-630-977, porque ya empieza esta terapia nocturna.
1: Que se llama El Revoltijo. Doctora, le voy a comprar algo para que ya no duela.
2: Ay, por favor.
1: La canta duelo, aquí nomás, en La Mejor.
2: Hoy se me metió una piedra en el zapato.
1: Buenas noches.

0: días, señores. Son ya las 10 de la noche con 5 minutos. Vámonos con música.
1: Es Josi Cuen y Jorge Medina.
0: Se llama Naturalita, como usted,
2: ay,
0: doctora.
2: Así como yo, Javier.
0: Bien naturalita.
2: Hoy nada más.
0: Ay, no creo. Estamos en vivo a través de la mejor FM, Ciudad de México, Acapulco y Cuernavaca.
2: Puedo aplaudir sin las manos, Javier.
0: A ver, aplauda.

0: Ándale, continuamos a través de la mejor 97.7. ¿Cómo está mi gente hermosa de Acapulco, Cuernavaca y la Ciudad de México? Nosotros iniciamos esta terapia nocturna siendo las 10:08 de la noche.
1: Es correcto, así que en este momento a reportarse con nosotros 5552630977 5552630977. Uh-huh. Nosotros los escuchamos. Hola, hola, buenas noches.
0: Hello.
2: Hola, buenas noches.
1: Hola, ¿quién habla?
2: Hola, Ay. No, la doctora no me haría eso.
3: Ay, no, pues sí, estoy enojada contigo porque no te reportaste ayer.
2: Ay, claro que sí, pero no entró mi llamada.
3: No digas mentiras, Ruth.
2: Te lo juro, ayer alguien andaba soñando muy, pues muy viajado, ¿no?
3: ¿Por qué?
2: Que se le dio un hotel y que... ¿Quién de ayer? ¿Qué fue? ¿Sí, no? Ajá, de que se la llevó al hotel y que no sé qué. Un Uber.
3: Ah, es que luego de repente los Uber son medio mentirosos, amiga.
2: Le echan mucha crema a sus tacos.
3: Sí, como si de verdad fuera cierto.
2: Y como también ayer se nos convocó, pues aquí estamos, pasando lista para ver si es en vivo o grabado, porque ya vi que varios se quejaron, ¿eh? Ojito ahí.
3: Ay, hoy es... A ver, espérame, déjame ver qué día soy.
1: No puede ser posible, doctora.
3: No, Javier, es que no sé qué día vivo.
1: Es miércoles.
3: No, pero no sé si es 26 o 27.
1: 27.
3: Fíjate, nada más, estamos trabajando ya quién sabe cuántos días, Javier.
1: Pues, normal.
2: No, descansito, ¿no?
3: Sábado, domingo, lunes, martes, ya no sabemos qué día es. O son las 10:09 de la noche.
2: Jueves y viernes grabado.
3: Es que tenemos muchísimo trabajo.
1: ¿Cómo debe ser?
2: Claro, si no, ¿cómo descansan?
1: Exacto.
3: Bueno, ya, pero luego... Cuéntanos una historia, ¿tú nunca nos has
2: contado? ¿El juego de las estrellas?
3: ¿Qué le decimos, Javier? ¿No que ya tenía los suyos? ¿No que ya tenía los suyos?
1: Dijo, ¿eh?
4: ¡No creo!
2: No, no me han dado.
1: Ven por ellos mañana, ven por ellos. Mañana ven por ellos aquí a MBS Radio de 10 a 3 de la tarde. Preguntas por la máscara y listo, son tuyos, ¿va?
2: ¿Pero en cuál de todos?
1: ¿En cuál de todos qué?
2: ¿El del aeropuerto?
1: Ay, Dios mío, por favor, doctora, hable con ella, por favor. Hable con ella, según nos escucha todo el tiempo.
3: Pásale una torunda, pásale una torunda.
1: Según está con nosotros al pendiente.
3: Se está alterando.
1: No puede ser.
2: Hace rato escuché con ella, ayer también escuché con Laura G.
1: Ok, ¿y en dónde estamos ubicados? Mira, a cada rato, cada hora, sale una identificación que dice Mariano Escobedo, 532, Colonia Anzules, Ciudad de México.
2: Ok.
1: ¿Va?
2: Vale, entonces mañana.
3: Órale, Ruth, pues. Ahora sí hiciste enojada.
1: Descansa un ratito.
3: La que tiene que descansar es otra.
2: Una canción.
1: ¿Qué canción quieres?
2: Una de Javi, la que ustedes quieran.
1: Órale.
2: Porque es un artista confirmado del Juego de las Estrellas.
1: Claro que sí, te lo ponemos, ¿ah?
3: Ya está, Ruth.
2: Vale.
1: Abrazo, Ruth. Hola, buenas noches.
3: Deja bien.
1: Ay, Dios
3: mío. Qué bárbara está.
1: Hola.
3: Ruth. Hoy sí me hizo enojar.
5: ¿Qué onda, anda? ¿Cómo andan?
1: ¿Quién habla?
5: Mauricio de Maza.
1: ¿Qué pasó, mi Mau?
5: ¿Cómo anda? ¿Otra hay sueños a Ruca o qué? ¿No tengo ganas de hablar o qué onda?
1: Yo creo que sí, carnal, yo creo que sí.
5: O sea, vi un pasón bien bueno hoy.
1: ¿Quién sabe, compadre?
0: De
1: pero mira,
0: buena.
1: Qué bueno que ya rescataste el asunto. ¿Cómo andas, carnal? ¿Qué nos cuentas?
5: Todo aquí, eso, aquí me acabo de despertar y siempre escuchándome.
0: Ay, qué rico. Ay, ¿quién como tú?
1: ¿Quién como tú? ¿Qué día
0: ¿ya vas a chambear o qué?
1: Quererme.
5: Por eso me despierto, me salgo a trabajar y los escucho. Espero que ya los pasen hasta las
1: 6
5: de la mañana para
1: no,
5: que no.
1: ¡Ándale! ¡Oye, relájate tú un montón!
0: Pero mira, cuéntanos, oye, a ver qué.
5: Para que se haga mi noche más alegre, más así, más rápida.
1: Ay, compadre, te queremos mucho. Oye, el próximo lunes cumplimos 6 años aquí a través de La Mejor en la Ciudad de México. Y vamos a arrancar transmisiones desde las 12 de la medianoche.
0: Ajá.
1: Es correcto. Las primeras horas del lunes.
5: ¿Van a invitar el pastel o qué?
1: ¡Claro!
0: Va a haber gasolinazos.
5: De verdad, yo tengo poco tiempo escuchándolos y mi respeto, o sea, la verdad, muy alegre, muy ameno. Sinceramente, yo tengo poco tiempo que llegué de Mazatlán para acá y la verdad, allá en Mazatlán no existe una estación así como ustedes. ¿Verdad?
1: Muchas gracias.
0: Gracias, compadre. Carnal.
1: Te mandamos un fuerte abrazo y pues, ¿para qué nos vemos? Para que vengas a partir
0: y nos
1: el pastel
0: escuchamos.
1: Y le muerdas a la doctora.
3: Ay, sí, muérdeme.
1: ¿Va?
5: Dale, ya está, sin falta.
1: ¡Te queremos! ¡Abrazo, hermoso, amigo!
0: Saludos hasta Montreal también.
1: Hola, buenas
0: a California.
1: Noches.
6: Hola, hola, ¿cómo estás?
1: Hola, bien, ¿y tú, amor?
6: Todo Muy bien, escuchándote, haciéndome amena el regreso a casa.
1: Ay, ¿dónde andas, corazón de melón?
3: Es que todo les habla igual, Sebas.
6: Ando hasta Tultitlán, ¿tú crees?
1: Ah, Tultitlán. Oye, va a haber feria, por cierto, por allá, ¿no?
7: ¿Otra vez?
6: Pero el detalle es que vine a Tultitlán a ver a un cliente y tengo que trasladarme hasta San Vicente, Chicoloapan.
1: ¡Ah! ¿Por qué a ver a un cliente? Cuéntanos esa historia que no sabíamos de ti.
6: Ah, lo que pasa es que yo me dedico a la terapia física y a la rehabilitación.
1: Ah, ya, la doctora necesita una rehabilitación.
3: Ya andamos ocupando, ¿eh?
6: Cuando gustes. A ti, conejito, te la doy gratis.
1: Ay, gracias, hermosa.
7: Mira, sí lo ando ocupando aquí en la silla.
1: Sí, necesito aquí un masaje.
6: ¡Claro!
1: ¿Cuándo? Claro. Tú dime.
6: Tú pon fecha, yo estoy disponible.
7: Es más, que haga el programa en vivo, a ver si no se duerme.
1: Órale.
6: Claro que sí, sin problema.
1: Oye, hermosa, pero a ti, por ejemplo, ¿cuánto tiempo llevas haciendo como ese tipo de cuestiones, del masaje, de qué más dices que haces rehabilitaciones?
3: Calambres también, Javier.
1: 10 años,
3: ya está,
1: oye.
3: Experimentada, ¿eh?
1: Y, pero es justo para... A ver, platíquenos un poquito de tu trabajo.
3: Utiliza las manos, ¿eh?
6: Bueno, yo lo que hago es masaje relajante, descontractante, deportivo.
1: ¡Ay, qué rico!
3: O sea, ¿que sí termina con un calambre o no?
6: Dependiendo.
1: Ok. Oye, ¿y no te han pedido así algo extraño?
6: ¡Ay, claro! Constantemente. O sea,
1: ¡ay, a ver, cuéntanos una de esas!
7: ¡Sí,
1: ándale!
7: Somos chismosos.
6: Andan chismosos, ahí va. Bueno, cuando estás esperando el servicio.
1: Ajá.
6: Y nosotros estamos dando la descarga en pierna. ¿Quién sabe por qué razón los hombres siempre se excitan? Y
1: ¡ay, Dios!
6: Entonces, hay hombres que no saben controlar esa excitación.
1: Claro, la erección.
7: A ver,
1: que
7: doctora,
1: le llama,
7: permítame,
1: ¿no?
7: Con permiso, es que me está dando un calambre.
6: Exacto, su calambre. Entonces, hay hombres que te dicen, ándale, no seas malita, súbete, ¿no? Y tú, no. O sea, depende de tu profesional.
7: Oye, y hay otros que son penosos, ¿no?
6: Otros son penosos, pero sí cabe mencionar que sí hay hombres que yo creo que son precoces o no sé, cuando lo estás haciendo el masaje, uno ya moja la sábana, ¿no?
1: ¡Ay, Dios mío! ¿Es en serio tanto así?
3: ¡Ay, qué cochinos,
1: así?
3: Javier! No, ya no quiero que venga.
1: Hombre.
3: Va a traer sus sábanas.
1: Oye,
3: sucias.
1: ¿Y alguno, siendo sincera, la neta, alguno te ha convencido? ¿Te ha gustado?
6: Mira, la verdad, te soy sincera, el tipo de clientes que yo trabajo, pues la gran mayoría son empresarios.
1: Ok, con dinero, vaya.
6: Con dinero, vaya, claro.
1: Ajá.
6: Que sí.
1: Ajá.
3: ¿Y te dan propina?
6: Pues, una salidita de vez en cuando, pues no se le niega a alguien. ¿Ves?
1: ¡Claro! Igual. Oye, pero a ver, espérate. ¿Una salidita después del masaje?
6: Una cenita no se le niega a nadie.
1: Ah, ¿una cenita después del masaje?
3: ¿Por qué?
6: Sí.
3: Yo sabía que a las masajistas les dan propina, ¿cierto eso o no?
6: Pues no, o sea, depende del estilo. O sea, tú llegas hasta donde tú quieras.
3: No, o sea, te pagan y una propina extra.
6: Ah, sí, la propina es aparte.
1: Oye, pero sí, entonces te han convencido. ¿Sí te ha gustado algún cliente?
6: Sí, me ha gustado algún
1: día. ¿Ha salido con algún cliente? ¿Ha terminado ese masaje descontracturante en un final feliz?
6: Jamás.
7: ¿En un cliente satisfecho?
6: Sí, he salido a que me inviten a una cena, a bailar, de vacaciones, pero nunca en el masaje.
1: Ah, ok.
7: Es profesional, o sea, Javier,
1: en
7: es
1: el
7: profesional.
1: Masaje, no hay final feliz.
6: No, porque... Una cosa que tienes que tener bien claro en esto, los que nos dedicamos al masaje, sobre todo las mujeres,
1: ajá,
6: es que tienes que poner límites.
1: Claro.
6: Si tú no pones límites al cliente, pues se aprovechan, y desafortunadamente, aunque no lo quieran ver, es una forma de llegar a la prostitución.
1: Claro, claro.
3: Es fuerte lo que está diciendo, Javier.
6: Entonces, pues depende de uno, ¿no? Al menos yo puedo decir que a mí me gusta por mi profesionalismo. Porque realmente, si estás con muchos años en esto, si estás contracturado, te garantizo mi trabajo al 100.
1: Oye, yo necesito realmente un masaje de descontracturante. Y espero no ponerme como los otros, ¿eh?
6: Claro, cuando gustes, conejito, yo te lo doy, tú mamá dime.
1: Ay, sí quiero. Oye, ¿vas a domicilio? No importa que estemos, porque tú estás hasta Tultitlán.
3: No voy a
6: no, yo vivo en San Francisco, Luapan, precioso, pero yo me muevo a donde me digas.
1: Ay, okay. ¿Ves? O sea, ella se mueve, o sea, está hablando de direcciones.
3: Ah, yo pensé que aquí arriba, Javier.
1: No de movimientos como los de usted,
3: no,
1: doctora.
3: No, no, no, o sea, yo creo que aquí arriba en la cabina, en el tercer piso.
1: No, tranquila, querida, tranquila. Oye, ¿y entonces te has enamorado? ¿Ya has salido con algún cliente o algo así?
6: Mira, es como salir para alguna relación.
1: Ajá.
6: No.
1: ¿Lo dudaste?
3: Yo creo que sí, Javier.
1: Sí, yo también creo que sí.
3: Ya con 10 años ya es un plecus maduros. Sí.
1: ¿Eres soltera?
6: Sí.
1: Ok. ¿Cuántos años tienes?
6: 38.
1: Órale.
3: ¿Cómo te gustan, Javier? Unas mil.
1: 10 años más que yo, sí. Justo.
3: Mujer.
1: Y aparte, imagínate, si cada que voy a llegar de trabajar va a haber masaje.
3: Ajá. Y aparte, ella misma crea su dinero. Uh-huh. Ella misma lo trabaja.
6: Uh-huh. Exacto.
1: Exacto, dice. Oye, te mandamos un abrazo, mi amor.
6: Igual, conejito, un enorme abrazo a ustedes. Ya 6 años haciéndonos magia. Antes de yo dedicarme de lleno a la música y a la presentación, yo me dedicaba a la enfermería.
1: Ok.
6: Yo soy enfermera quirúrgica.
1: Ok.
7: Órale.
6: Tengo una anécdota bien bonita con la estación de la mejor.
1: A ver, cuéntanos.
7: Échale, échale.
1: Cuéntanos.
7: Tenemos tiempo.
6: Mira, empezaba la estación. De hecho, si no me recuerdo, pues fue en la primera semana de junio.
1: Justo, ajá. El primero de junio arrancamos.
6: Yo estaba en el hospital de alta especialidad de Ixtapaluca.
1: Ok.
6: Estábamos con los pacientes de COVID.
1: Uh-huh.
6: Y en ese momento yo me enamoré de la estación porque...
1: ¿Por qué?
6: Era tanto estrés, tanto todo, que en ese momento no se me olvida, escuché a la Rosa Concha decir sus jaladas y me sacó una sonrisa como tenía muchísimo tiempo que no tenía.
1: ¡Ay! Justo, mira, el programa de Encamina con Laura G arrancó un 15 de julio.
6: Y de ahí, exactamente, yo lo que es Laura G, la Rosa Concha y a ti, conejito, te sigo a las 3 de la tarde sin falla. Mi radio siempre está colocada a esa hora.
1: ¡Ay, San muchas Javier gracias! El conejo. Muchas gracias, de verdad, por escucharnos justo en el programa.
6: Todas las noches escucho, me acompañan, en verdad, cuando tengo que regresar a estas horas. Disfruto de estar escuchándolos porque pues me hacen ameno, me río, como no tienes idea, vengo aquí solita manejando y me vengo riendo y evitan que me dé sueño en la carretera, ¿no? Yo creo que
1: vayan a...
7: Ay, qué chido.
1: Te queremos mucho, neta, muchas gracias porque justo de esas cosas y esas historias, ajá, de gente que nos escuchó desde el día uno a través de la Mejor FM, sí, y que sabían que íbamos a llegar a hacer una radio completamente diferente a lo que se tiene acostumbrado aquí en la Ciudad de México.
7: Algo fresco, es que, como el viento.
1: Muchas gracias, te queremos
6: sí, la
1: mucho.
6: Verdad es que súper bien, súper todo. He tenido la oportunidad que me regalen en dos ocasiones boletos.
1: Ajá.
6: Los he disfrutado al máximo. De hecho, me gustaría ir al aniversario, pero pues no tengo las entradas, pero ni modo.
1: ¿No tienes qué?
6: Las entradas para ir al aniversario.
1: La cochinilla sí tiene un montón de entradas, ya casi se queda pelón.
7: Ahí casi hacemos un juego de las estrellas.
6: ¿Qué, cochinilla? Yo te doy un masaje gratis y tú dame unas entradas.
1: Oye, te regalamos boletos si quieres ir al juego de las estrellas.
6: Sí, sí quiero.
7: A cuenta del conejo.
6: Sí, quiero.
1: Escríbeme por Instagram y yo te voy a invitar, ¿ok?
7: Ya llora.
6: A tu Instagram.
1: A mi Instagram, Javier el Conejo.
7: Y el otro me mandó a mí.
6: ¿Cómo?
1: Javier el Conejo, así me buscas en Instagram, ¿ok?
6: Sí,
7: me sentí utilizado.
1: ¿Eh?
6: ¿Va que va, conejito?
1: Órale, pues.
6: Mucho, doctora.
3: Hola,
6: qué bueno que les
3: aguantas. Ay, ¿qué te digo? Ya estoy acostumbrada a trabajar con hombres.
6: Me encanta tu vibra, doctora.
1: Te queremos mucho, te mandamos
3: un abrazo.
6: Un abrazo a todos.
1: Bye.
3: Que tengas bonito camino a casa.
1: 10:23, vámonos con música. Es Baile Inolvidable, es Bad Bunny, bebé.
3: Vamos a bailar, Sebas.
1: Aquí nomás,
3: es
1: a través
3: canción
1: de La Mejor.

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0: Eso, señores y señores, seguimos totalmente en vivo a través de la mejor, más vivos que nunca, Javier.
1: Es correcto, a reportarse 55-5263-09775, 55-5263-09977. ¿Qué anda haciendo la gente de Acapulco, la gente de Cuernavaca y obviamente la gente de la capital de la República Mexicana, que es la CDMX? La CDMX, ¿cómo están? Ajá. Hola, buena noche.
0: ¿Cómo está el clima?
1: ¿Quién habla?
2: Armando.
1: ¿Qué pasó, Armando? ¿Dónde andas?
2: Acá en la Jusco.
1: Ay, ¿qué hay que hacer por ti? ¿Andas borracho o qué, Armando?
2: Yo estoy... Estoy bien.
1: ¿Estás bien?
2: Sí.
3: Pues díselo a tu boca porque si estás como hablando así.
2: No.

0: Quiero complacer una canción para mi hermano, porque ahí para Mario Cardosa, y ahí el ajusco exactamente donde estoy.
1: Ándale, ¿qué canción quieres?
0: Una cumbia, la de Llorando se fue, es una cumbia de antaño.
1: A ver, ¿cómo va? Cántanos un pedacito.
0: Ella llorando se fue, esa cumbia.
1: ¡Órale, va! ¡Te la ponemos!
0: Y también, pero seguro.
1: Sí, claro, por supuesto.
0: Pues también agradezco a Familia Canales Sostenes.
1: ¿Por qué?
0: Porque... ¡Ándale, ya la pusieron!
1: Te dije, luego, luego, aquí mira lo que pide el público.
0: Tiene el mel...
2: ¡Échale sabor!
1: ¿Qué pasó? Diría el Mel, dice...
2: ¡Échale sabor!
3: No, mejor sigue hablando como el Mel, te sale mejor.
2: ¡Échale sabor!
0: Ah, güey, abuelita, ¿cómo?
1: La
0: gente de Tlalpan y de Atizapán de Zaragoza.
1: ¡Órale, pues! ¡Abrazos para ellos!
0: ¡Sale!
1: Órale, te queremos mucho, ya no tomen tanto, apenas es miércoles.
0: No, tanto.
3: No, nomás toda la semana.
1: Gracias, Lupita. Le mando un abrazo a Lupita, para acá que nos está viendo. Hola, buena noche.
4: Buenas noches.
1: ¿Quién habla?
4: Juan Manuel Álvarez.
3: Hola, Juan Manuel Álvarez.
1: ¿Qué pasó, Juan Manuel? ¿Qué andas haciendo, carnal?
3: Cuéntanos.
4: Pues aquí, escuchándolos en la radio.
1: ¡Ay, a poco!
3: Ay, mira, yo pensé que en la tele.
1: Yo pensé que en la televisión.
4: También se puede escuchar cuando uno es invidente.
1: ¡Claro! ¡Claro! ¡Exacto! Oye, ¿qué pasó, compadre? Deja de decir tonterías, mejor cuéntanos.
4: Pues nada, mira, soy un abuelo de 5 niños y a uno le gusta demasiado el fútbol y las rolas de gruperas y en especial los juniors. Quisiera ver la posibilidad de que me regalaran unos boletos.
1: Claro.
4: Las
1: ven mañana de 10 a 3 de la tarde, pregunta por la máscara y él te los va a entregar.
3: Ah, mira, si está bien.
1: ¿Va?
4: ¿De quién es? ¿De quién es?
1: De 10 de la mañana a 3 de la tarde.
4: De 10 a 3.
1: Ajá.
4: Oye, ¿cómo puedo llegar? Soy una persona con discapacidad.
1: ¿De Mariano dónde? Escobedo 532, Colonia Sures.
3: Desde discapacitado.
4: Sí, no,
1: como te trasladas a otros lugares, compadre, así
3: preguntando
1: con nosotros.
4: Ahí no hay metrobús, carnal.
1: ¿No hay autobús?
3: Metrobús. Sí, mira, sí, puedes llegar a la estación de la Diana.
4: Correcto.
1: Metro Chapultepec.
3: O Metro Chapultepec, y de ahí le caminas todo Mariano Escobedo. Vas a cruzar.
4: ¿Cómo voy a caminar si es de silla de ruedas?
3: No, no, que invidente, tú también.
4: No, yo no dije invidente.
1: Compadre, me estás haciendo pecar. Por favor, relájate un montón.
4: Oye, carnal, a mí me gusta el humor negro.
1: Ay, a mí me gustan los besos negros.
5: Ay, a mí también.
4: Si quieres te doy uno.
1: Ay, Dios mío, o sea, a lo mejor puede ser, ¿eh?
5: Y nosotros te damos cuerda.
4: Esa doctora.
1: ¿Por qué le dice que le da cuerda cuando sabe que viene en silla de ruedas mi compadre?
5: Para que llegue más rápido, Javier.
1: Oye, carnal, o sea, ¿pero no tienes a alguien que te pueda traer?
4: Tú no te preocupes. Hazme el favor de repetirme la dirección o la busco en Google.
1: Ahí te va. Anota, ¿eh? Anota.
4: Espérame, soy lento de aprendizaje.
1: No, manches, anota bien, ¿ok?
6: Se está grabando la llamada.
1: Ok, ya, ya que está grabando la llamada.
5: Se está grabando la llamada.
1: Mariano Escobedo 532, Colonia Anzures, Alcaldía Miguel Hidalgo, en la gran Ciudad de México.
4: Me parece perverso.
1: Eso.
4: Y ustedes más perversos por todas las noches que me hacen pasar, ¿eh?
1: Compadre, muchas gracias. ¿A poco te tocas todavía?
4: Oh, ya mañana me podrán ver.
1: Ay, muy bien.
5: Ok, Javier.
1: Doctora, quiero que lo atienda muy bien a este caballero, por favor.
5: Ok, aquí te veo, hermoso.
4: Te agradezco mucho.
1: No, y a ti. Gracias.
5: Gracias, hermoso.
1: ¡Abrazo! Venga, márquele 5552630977. 5552630977. ¡Hola, hola!
7: ¡Hola, hola!
1: ¿Quién habla?
7: Habla Alan.
1: ¿Qué pasó, Alancito? Alan, ¿cómo andas?
7: No, no, no, todo bien. Aquí andamos saludando en el tráfico.
3: Eso, qué chido, hola, carnal. ¿En dónde estás?
1: Oh.
7: Estoy en Iztapalapa.
1: ¿Qué parte de Iztapalapa? Es muy grande Iztapalapa. ¿Dónde
3: está la gente guapa?
7: Antes de entrar a la autopista México-Puebla.
1: Órale, ¿y qué hay que hacer por ti?
3: De la Concordia.
7: No, pues nada más hablaba para contarles una historia.
1: ¿Qué historia? ¿Qué historia de amor? ¿Cachonda o de terror?
7: Pues fue cachonda, digo, no participé, pero casi terminé en desgracia.
1: ¡Ay! A ver, cuéntanos, por favor, en este momento tomamos asiento, te escuchamos con atención y échate tus porquerías, compadre.
7: No, digo, te escuchamos, la porquería no fui yo, pero ahí te va. Yo
1: pues al estar viendo, ya es porquería.
7: Bueno, vamos, no. Ahí te va. Hace como 5 años más o menos, yo andaba en las calles del centro, pajareando, ¿no? Y de repente me entra la llamada.
1: Como le gusta a la doctora andar así pajareando, pajareando, pajareando.
7: Y me entra la llamada. Bueno, ay, para yo esto. Yo
1: que el pajareando.
7: Mi ex jefe, el jefe de la oficina, andaba con una chica de ahí de la misma oficina. Ajá. Era su amante, ¿no? Y entonces, pues ya, esta pareja de la oficina, mi jefe y su amante, me marca la amante. Oye, Alan, ¿qué crees? Lo que pasa es que esta persona, vamos a ponerle nombre.
5: Ajá.
7: Se llama Jesús, ¿no? ¿Qué crees? Okay. Que Jesús está mal, me puso mal. Para esto, Jesús tiene temas, problemas del corazón. Ah, en algunas ocasiones, en la oficina se llegó a poner mal y se acostaba en el escritorio, se pone una pastilla abajo de la lengua y ya se incorporaba, ¿no?
1: Ok.
7: Entonces, ya regresando a la historia, me marca, pues un poco desesperada y gritando, oye, lo que pasa es que Jesús se puso mal, estamos aquí, me da pena decirte, y yo, ¿pero por qué? ¿Qué pasó? No reacciona, estamos aquí en el hotel, y yo, ¿qué? Entonces no sé qué hacer, ¿me puedes ayudar con una ambulancia? No sé. Ajá. Qué. El chiste es que ya movimos para que llegara la ambulancia por él. Uh-huh. Y lo llevara al hospital de especialidades de un hospital de especialidades, ¿no?
1: Claro.
7: Y entonces, para esto, pues yo tenía la obligación, aparte de avisarle a su esposa, a sus hijos, porque yo conocía muy bien a su familia.
1: Ajá.
7: Y yo me hice pasar como que yo estaba con él, o no, obviamente no en el hotel, sino que en la oficina.
1: No manches.
7: Y entonces vaya ya, resulta que pues sí, va casi grave, se está infartando el hombre este.
5: Y qué miedo, Javier.
7: Y ya al llegar al hospital, pues ya se va esta persona, se va el amante, me quedo yo. Llega la esposa, llegan los hijos y yo pues doy una versión pues totalmente distinta a la realidad, ¿no?
1: Okay, tú cubriendo justo para que no tuviera problemas, sí. Por si no se moría, ¿no? Por cualquier cosa.
7: Exactamente.
1: Ajá, ¿y luego?
7: Yo lo cubrí a capa y espada, ¿no?
1: Ajá.
7: Y entonces ya se pasó como la primera tarde noche, llega la guardia como de las 12 de la noche, la esposa entra a verlo.
5: Ajá.
7: Y entonces, tardó, ¿no? Yo creo que tardó como media hora. Sale la esposa y me vuelve a preguntar, a ver, ¿me puedes volver a contar cómo estuvo, cómo pasó y demás? Y otra vez, ahí va la historia, ta, ta, ta, ta, ta, ta, ta. Y entonces me dice, ay, Ana, no te hagas, ya me dijo todo Jesús.
5: Ay.
7: ¿Sí? Entonces, pues yo quedé ahí.
1: Como menso.
7: Ya pasó, la verdad es que este güey le pusieron un estén en la vena, se le había tapado la arteria y la chingada. Chica, y se moría, la verdad.
1: Sí, sí, sí.
7: Entonces ya pasó como mes y medio para que yo volviera a hablar con mi jefe. Y ya cuando me senté con él, le dije, oye, qué pex, yo di una versión y a la mera hora, pues tú diste la real y demás. Primero me agradeció y después me dijo que al final del día él sentía que se estaba por morir o ya se iba a morir, pues quería irse con la conciencia tranquila. Entonces, prácticamente ya le contó todo lo de su amante ahí en su lecho de muerte.
1: No manches, compadre. O sea, el vato yo creo que creía, ya esta es la última, ya me voy a ir.
5: Ay,
1: ya.
5: Pobre de él, Javier.
1: Ya para qué, finjo, como que...
5: Ay, mira, San Plátano.
1: No pasó nada, ¿verdad? Oye, compadre, ¿y entonces tú qué le dijiste?
7: Pues nada, digo, al final del día... Yo tenía, pues, por lo menos buena relación con su esposa, con sus hijos, les hablaba. Okay. Y demás. Y pues al final del día yo fui ahí el chismoso, el de la tapadera y demás.
5: Lángaro.
7: Nada.
1: Oye, pero a ver, cuando llegaron, o sea, ¿tú ya lo viste en el hotel o ya lo viste en la ambulancia o ya lo viste en el hospital?
7: No, yo lo vi directamente en el hospital. Ahí, él entró al hospital de urgencia y lo reanimaron. O sea, prácticamente, pues casi lo revivieron.
1: Por andar echando pata, ¿verdad? Teniendo problemas en el corazón, bien agitado.
7: Ah, bueno, el tema, ¿sabes cuál fue?
1: ¿Cuál?
7: Que acabábamos de tener varias jornadas de trabajo un poco largas.
5: Ay, cabrón, ya me está dando miedo.
7: Varios desvelos. Entonces, porque al final del día él estaba consciente que en el tema clínico, en el expediente, ajá, iba a salir lo que él había tomado.
1: Okay, entonces, ¿y qué tomó?
7: El Viagra.
1: Ah, no manches. Luego tomó, o sea, sabiendo que tiene problemas del corazón y toma.
5: ¿Y anda tomando la pastilla azul?
1: Briaga, Viagra. No manches, ya, carnal. Y entonces eso le acelera, obviamente.
7: Eso le acelera más el corazón.
5: Qué miedo, Javier.
1: ¿Y luego?
7: Pues nada, entonces. Sí, y sí salió en el expediente ahí lo que había tomado, porque pues.
5: Hubiera comido cúrcuma.
1: O sea, de que se le paró. Ahí hablamos del corazón, sí, ¿no? Porque lo tuvieron que reanimar.
5: Imagínate, qué feo. Sí, así como cuando se estaba muriendo el chencho.
7: Una estena ahí en la arteria.
1: Oye, ¿y la amante dónde andaba?
7: ¿Dónde andaba de qué?
1: Pues sí, la amante, ¿dónde estaba?
5: Pues arriba de él, ¿no?
1: No, pero, o sea, ya cuando lo llevaron al hospital, ¿qué onda? ¿Qué pasó con la amante?
7: No, yo llegué al hospital y la amante se fue, o sea, ella dijo, no, pues ya viene su familia.
5: Ay, sí,
7: ya,
5: dijo, de güey me quedo aquí.
1: Claro, imagínate, hubiera llegado la esposa.
5: ¿Qué tal si me asesina? No, ¿qué tal si me asesina?
1: ¿Qué?
7: La diferencia de edad sí era considerable, yo creo que sí le llevaba.
5: ¿Qué tal si la culpaban?
1: Sí, pero claro, sí, o sea, es que de que tenía culpa, o sea, al final se estaba dando a un vato con Viagra y...
5: Más viejo.
7: Y casi se quedaba ahí.
5: Con triglicéridos, colesterol y ácido úrico alto.
1: Ay, aguas con la bomba, ¿eh? Hay que estarlo vigilando.
5: Ay, la mañana subió todo sudado.
1: Ay, no, pobrecito. No manches, carnal. ¿Y ya te sigues hablando con él? Bueno, para empezar, ¿sigue vivo o no?
7: Sí, sigue vivo. Digo, ya tiene rato que no lo veo porque cambiamos de trabajo y demás. Luego le marco para ver cómo anda precisamente el corazón, porque ya ha tenido como 2-3 eventillos.
1: Ajá.
7: Nada más que más cabrón fue este, el que sí ya se andaba bien.
1: No manches. Yo creo que ya se porta bien, ¿no?
7: Pues la verdad es que hasta lo que yo supe, pues dejó a su esposa y empezó una nueva vida con su amante, pues.
1: No manches, compadre.
7: Sí.
1: Chale. Bueno, pues ni hablar. Recomendación: si a usted ya no se le para, no ande utilizando ejercicio. No ande utilizando las pastillitas azules, ¿no?
5: Ay, sí, no, mejor coma cúrcuma.
1: No, porque al final es forzar algo que ya no se quiere levantar.
5: Sí, claro, y aparte si es algo químico es peor.
1: Exacto, mejor así, mira, ya ni le muevas, ¿no?
7: Mejor así, exactamente.
1: ¿A ti sí se te sigue levantando el amigo?
7: Sí, pues claro. ¿A ti no?
1: No, a mí sí, a mí también. No tengo 29 años, todavía funciona al 100%.
5: Bueno, la bomba tiene 30 y algo y tampoco, ¿eh?
1: ¿Quién?
5: La bomba.
1: ¿Y ya no?
5: Yo sabía que ya no.
1: ¡Qué bárbaro! ¡Comadre, te mandamos un abrazo!
7: ¡Ay!
1: ¡Buena noche! ¡Vámonos con música! ¡Es intocable! Así estaba cantando el compadre ese en el hospital. Fuerte no soy.
5: Así digo también cuando voy al gimnasio, Javier.
1: Porque fuerte no soy. 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
1: 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Buena noche.

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0: ¿Qué no pasó? Ha podido opacar mi canción durante varias semanas. Ahí le va, tiene que opacar esta canción.
1: Échale.
0: Es Espinoza Paz y se llama Ponte en mi lugar.

0: Ahí está, ponte en mi lugar. Esa Espinoza Paz, vote por ella, por favor. Muchas gracias. A ver, ¿cuál es la canción con la que me la vas a opacar?
1: Ahora sí, mi querido conejo, me voy a transformar en la máscara rocarrolera. Y es entonces cuando yo le digo a Michael que suelte esta canción. Es Kevin.

0: canciones. Esas canciones se bailan sin pavimento, señor Mazca. Ay, ahora.
1: ¿Qué pasó?
0: Es que tengo aquí un efecto que dice.
2: Amigos de La Mejor FM, soy el Cheto Treviño.
0: Ah, no, el Cheto Treviño. Ahí están las dos canciones el día de hoy, damas y caballeros. ¿En dónde está la estación? ¿Aquí? ¿En Mariano Escobedo?
1: 532. Bueno,
0: ¿quién habla? 5552630977.
1: Vote por la máscara y el salto chido.
0: No.
1: Ahí está. Hola, hola.
0: ¿Por quién votas? Bueno. ¡Ey!
1: ¡Tú!
0: ¡Hey! ¿Quién habla? ¡Hey, buenas noches! ¡Bueno!
3: ¡Bueno!
0: ¿Quién habla?
3: ¡Jaime!
0: ¡Jaime! ¿Por quién votas, Jaime?
3: ¡Por la máscara!
1: ¡Eso, carnal! ¡Gracias!
0: ¡Ay, monómbula, manana! ¡Márquele! ¡Hola! ¡Buenas noches!
1: ¡Sí, diga!
0: ¡Ey! ¡Bueno!
1: ¡Hola, hola!
0: ¡Ya estás al aire! ¡Hola! ¡Buenas noches!
1: ¡Sin miedo al éxito!
3: ¡Hola!
0: ¿Por quién votas?
3: ¡Hola! ¡Buenas noches!
0: ¿Por quién votas?
3: Por el conejo.
0: Gracias, compadre. Te mando un beso.
1: Puro borracho.
0: Uno a uno. Hola, buenas noches.
1: Diga. ¡Ey!
4: Buenas noches.
0: ¿Quién habla?
4: Ángel.
1: ¿Qué pasó, Ángel? ¿Por quién votas?
4: ¿Y por quién crees, conejo?
0: ¿Por quién?
4: Por el conejo.
0: Ay, te amo, Angelito. Te mando un beso.
1: Puro palero.
0: En tu balazo. Venga, hola, buenas noches.
1: Hola, hola.
5: Buenas noches, habla el Arlequín.
1: ¿Qué pasó, mi Arlequín? ¿Por quién votas, carnal?
5: Chupa chupa, ahí por el conejo.
0: Gracias.
5: Tu rol ahora, Mascarano.
0: Gracias, compadre, gracias.
1: ¿Tú qué sabes del rock and roll?
0: Saludos a la gente de Acapulco, Guerrero. Mi querido J.H. Aguilar. Hola, buenas noches, vamos 3-1, ¿eh?
1: La J, hola, buenas J. Noches.
0: ¿Quién habla?
6: Juan.
0: ¿Qué pasó, Juan?
1: Juan Carlos.
6: Nada, aquí.
1: ¿Por quién votas?
6: Cambiando. Por el conejo.
0: Gracias.
1: Ah, yo compadre. Ya me voy, Javier.
0: Gracias, compadre. 4-1.
1: 4-1.
0: 4-1. Hola, buenas noches. 5552630977. Hola, hola. ¿Quién habla?
7: Javier.
0: Javier, ¿qué pasó, tocayo?
1: ¿Por quién votas, Javier?
7: Por la máscara.
1: Gracias, carnal. 4-2.
0: Hola,
1: si sí, diga.
7: Hola, hola.
0: ¿Quién quisiera, habla?
7: Juan, quisiera votar por el conejo, pero la máscara me va a dar boletos.
1: Llega mañana de 10 a 1 de la tarde.
0: Yo también te puedo regalar boletos.
1: Y te voy a dar dos
0: tú
1: boletos.
0: Elige, yo te voy a dar 4. Tú elige cuál canción te gusta más.
7: El conejo.
0: Gracias, compadre. Te mando un fuerte abrazo. Ya ganamos, damas y caballeros.
1: Mañana no estoy, ¿eh? Ni llegues.
0: ¿No vas a venir o qué?
1: No, le pedí sus datos.
0: Venga, vámonos con Espinoza Paz. Se llama Ponte en mi lugar. Corazón.
1: Corazón.
0: 11 con 10.
1: 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Ponte en mi

0: Montijo.
1: Señoras y señores, oigan, síganse reportando con nosotros a través del 5552630977. Y yo les voy a platicar una historia.
2: Cuéntanos,
1: rápida,
2: échale.
1: Precisa, maciza. Y concisa y maciza. Oye, ándale. Justo una vez, ahí te va. Este es de dos vatos. Voy a contar, esto es una historia real para la gente que nos escucha en Cuernavaca, Morelos.
2: Sí.
1: Fue en el mercado de Altavista. Ajá. A la gente que escucha en el mercado de Altavista.
2: Saludos, Altavista.
1: Saludos a la gente de Altavista. ¿Qué? Pues, ¿qué crees que pasó?
2: ¿Qué pasó?
1: Pues habían dos vatos de la comunidad. Bueno, más bien un señor que era de la comunidad. Ajá. Y otro vato que era borrachito de ahí del mercado.
2: Ay.
1: ¿No? Entonces, el vato de la comunidad
2: le empezó a coquetear al otro.
1: Híjole, sí. O sea, ya en la borrachera, compadre. El vato de la comunidad, que ya es un señor, por cierto, y que ahí anda todavía. No voy a decir nombres porque la gente no me acuerdo. Y este chisme a mí me lo contaron. No es como que yo lo haya vivido, ¿no? Entonces, el vato de la comunidad, el señor de la comunidad, le empezó a echar el ojo y demás, y acá, y bla, bla, bla, el cotorreo. El otro vato ya borracho.
2: Ajá.
1: Por eso.
2: Video
1: por eso
2: macho.
1: También. Exacto. Por eso cuando tomen, muchachos, si son de carne débil, o de pensamiento débil o de querer experimentar, pues cosas mejor no
2: nuevas.
1: Tomen.
2: Okay.
1: No tomen, ¿ok? Entonces el vato accedió al vato de
2: Llámate,
1: la comunidad.
2: Por favor,
1: al señor de la comunidad, al servicio de la comunidad, y justo se metieron a los baños del mercado.
2: ¡Ah!
1: Ya era tarde noche. Se meten a los baños del mercado de ahí de Altavista. Enfrente del Cetis.
2: Ajá.
1: Yo ando de referencia y toda la cosa. Se meten y si escuchan esto, algún conocido por ahí.
2: Vas a ver quién es el borracho,
1: sí,
2: y quién es el otro.
1: Porque fue una historia bien sonada. Y entonces se meten al baño y los escuchan como de repente. Otro vato que fue al baño los escucha como de repente ya estaban ahí haciendo sus cochinadas.
2: Ajá.
1: Literal, el vato de la comunidad estaba recibiendo lo que siempre había querido.
2: ¡Ay!
1: Sin cáscara, compadre. Así, mira. Directito hacia el hoyo de.
2: Ajá. Al siempre sudado que la.
1: No, hacia el hoyo de la barbacoa, porque iban a preparar barbacoa de hoyo, ¿no? Y entonces. Justo ahí, pues ya los demás se acercaron y demás. Los empezaron a grabar. De hecho, creo que hay un video. La neta es que yo no lo vi.
2: Búsquelo así, digo porque, borrachos
1: en el mercado. No, y entonces los empezaron a grabar y les echaron agua, compadre. Porque ya los vatos estaban perdiendo el asco, pero macizo, ¿eh?
2: Ay, real, borrachos. ¿A qué olía todo eso?
1: ¡Manches! Aparte, mira, toda una jornada laboral.
2: Ajá.
1: ¿No? Y no.
2: El olor a sudor.
1: Ajá, el olor a sudor,
2: a patas.
1: El olor a pazuco.
2: Ajá.
1: Patas, sudor y coliflower.
2: Y luego allá en Cuernavaca que hace calor.
1: Ajá.
2: Y luego imagínate, si fueron al baño y no se limpiaron bien. No.
1: No, y si no se bañaron, pero bueno, ahí está. Son cosas que pasan de repente en la borrachera y estos compadres, pues, les valió, ¿no? Al vato que era hétero, pues ya le ganó la ansiedad y la cosquilla. A ver si no le pegó la cosquilla.
2: ¡Uy!
1: Pero sí, en el baño del mercado Altavista. Pero ya eran señores, ¿sabes? Señores, literal señores.
2: Ay, qué miedo llegar a...
1: ¿No tienes una historia así?
2: No, yo conozco al Juan Carlos y al Rafa, que ya también son señores. Pero no llegan a tanto.
1: Pero bueno, vámonos, continuamos. Esto es...
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1: ¡Feliz miércoles!
2: Casi jueves.

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0: 97.7 en esto que es el revoltijo. Mi querido Conejo, yo también tengo una anécdota.
1: ¿Qué te pasó?
0: De un camarada que es como mi hermano, pero no va a decir su nombre.
1: Ah, ok.
0: En una fiesta, este hermano, pues ya sabes, hombres solteros, roomies, ya sabes, toda la banda siempre iba a la casa cada 8 días y en eso era su cumpleaños. Y él, pues, como
1: algo
0: buen...
1: Algo tu ombligo, Sebastián.
0: Como buen hombre enamorado.
1: Ajá.
0: De repente llegó con una morra. Pues se metió a su cuarto, que no sé qué, que jijiji, que jajaja. De repente tocan el timbre, pero pues ya había banda ahí en la casa. Y entonces, pues yo salgo a recibir a la gente y en eso venía su morra.
1: Ajá.
0: Y yo, chin.
1: No,
0: sí, o sea, ¿cómo le digo que no entre cuando ya había sido invitada a la fiesta y el otro
1: claro,
0: con otra morra?
1: No manches, ajá. Así me pasó en mi cumpleaños, compadre.
0: Y en eso, pues ya así de, pues pásate. Y nos digo, es que entró a su cuarto, no sé, creo que está hablando por teléfono.
1: Ah, ¿y ya, qué estaban sí, haciendo? ¿Escondiendo a la morra?
0: No,
1: ¿o qué?
0: Pues no, o sea, él se metió a su cuarto. Y entonces nada más alcancé a mandarle mensaje, aguas, SOS, operativo Fortaleza.
1: Tín, aguas ahí.
0: Y entonces ya de repente sale mi compa, ya no había nadie, ninguna morra.
1: O sea, y en la morra que no, él estaba ahí de...
0: No, la curioso. Morra que él había metido a su cuarto...
1: Ya no estaba.
0: Y su novia estaba afuera.
1: Okay.
0: Nosotros vivíamos en la planta baja, las ventanas daban hacia la calle. Pues resulta que otro compa vio cómo sacó a la morra por la ventana. El otro compa llegó con esa morra que habían sacado por la ventana. Y mi compa, mira, aplicó las de Mandrake.
1: Las de Poncio Pilato, ¿no?
0: Aplicó las de Mandrake. Ya después vimos los videos, las cámaras de seguridad. Y pues la chava estaba gordita, la otra que sacó. Imagínate cómo se veía todo eso.
1: No manches, qué bárbaro. Oye, la neta es que han pasado varias historias justo de ese tipo en donde, te digo, a mí me pasó, y lo voy a compartir, en mi cumpleaños, ¿no?
0: Ajá.
1: Yo estaba con una de mis exnovias en las escaleras justo para llegar a mi casa.
0: Ajá.
1: Y de repente que llega mi novia actual.
0: Ajá.
1: Y eso fue este año. Lo voy a platicar y no me importa porque ya no ando con ninguna de las dos. Entonces llega del otro lado. Mi novia oficial llega por la casa de mi tía.
0: Ajá.
1: Porque ahí para llegar a mi casa, su casa y la casa de la

0: familia Gómez allá en Cuernavaca, hay dos entradas, ¿no? Ajá. Una por una privada que se llama tal y otra porque se llama tal, ¿no?
1: Ajá.
0: Y entonces veo, o sea, literal, de las escaleras se veía la otra calle.
1: Ajá.
0: ¿No? Pero haz de cuenta que yo no esperaba a mi exnovia. Mi exnovia llegó literal así a

0: estaba siendo infiel. Pero ya de vista hacia la otra calle, ajá, veo que va pasando mi novia con unas flores y con un pastelito. Ajá. Y yo dije, no.
1: ¡Úngale!
0: Me habló. Ajá. Y ya le dije, sí, salgo y no sé qué. Le dije, ah, estaba ahí el Sebas, pero ah, le dije, Sebas, quédate aquí, güey, no sé qué, bla, bla. Y yo salí y le dije a mi novia, ¿quieres pasar? Dice, no, es que voy a ir porque tengo una comida con mi familia, no sé qué, pero sola quería verte. Porque aparte estábamos medio molestos. Enojados, ¿no? Entonces le dije, ¿segura? No, sí, ya me voy, que solo quería que no pasara desapercibido, te traje este detalle. Y yo, ay, muchas gracias, te quiero mucho, besitos, ma, bye.
1: Ajá.
0: Y yo así como de, Dios mío, la chispé, me salvaste. O sea, literal.
1: Me has mirado a los ojos.
0: A veces las cosas acomodan. Digo, no lo hagan porque al final yo tampoco hice nada con mi exnovia. Solamente
1: así como
0: estábamos ahí
1: con pisteando.
0: Exacto. O sea, yo no hice nada con mi exnovia. Simplemente estábamos platicando, me llevo una cerveza y estábamos cotorreando a gusto, ¿sabes?
1: De compas.
0: Pero si hubiera llegado mi novia
1: y justo, te hubiera visto.
0: Y hubiera entrado a la casa y me hubiera visto que estaba con esta morra. Y aparte, no sabía cómo iba a reaccionar esta morra. De que también iba a meter a mi novia. Pero
1: tú me estás viendo la cara, Javier.
0: Cosas que pasan, sustos que dan gusto, porque al final no se queda.
1: Ajá. Ay, qué chido.
0: Vamos, continuamos. Esto es
1: El Revoltijo.

0: Así está bien.
1: Oigan, muchas gracias a toda la gente que se conectó con nosotros en este rico miércoles, ombliguito de semana. Doctora, yo no sé usted, pero dicen que del ombligo para abajo viene lo bueno. Y como ellos, sí, ombliguito, Javier, de semana, ya viene lo sabroso del fin de semana.
2: Ay, qué rico. Ya cada vez está más cerca el juego de las estrellas, Javier.
1: Es correcto.
2: Va a estar espectacular.
1: Es correcto. A la gente de Cuernavaca sí van a venir. Ya me enteré que traen un camión con 40 personas.
2: Y hasta les tenemos estacionamiento.
1: Ya les tenemos todo listo. Así que Cuernavaca los esperamos con ansias aquí en el juego de las estrellas de Belgel 2026.
2: Acapulco también, vénganse.
1: Sí, vengan, traigan playa de allá para acá, por favor.
2: Arena.
1: Venga, camisetas mojadas o algo.
2: Sí.
1: Ah, sí, vamos a llevar al Michael, que no conoce la playa.
2: Ah, sí, también.
3: ¡Burra!
2: A Michael.
1: Doctora, pero ni siquiera de tener shortcito ni chanquitas.
2: Ahorita yo le presto una del Sebas.
1: Ni una guayabera, pues son nunca ha ido.
2: Son como del mismo. Calzan igual.
1: ¿Calzas igual? ¿De cuánto calzas, Michael? No, estamos hablando del calzado.
2: De las chanclitas.
1: Del 6. Y el Sebas también del 6. Sí, ahí le prestas unas al Michael.
2: Tengo buen ojo, Javier.
1: ¡Vámonos! Damas y caballeros, soy el Conejo. Sígueme a través de las redes sociales como Javier el Conejo.
0: A mí como La Máscara, @lamáscara977. Muchísimas gracias a Michael en los controles. Andrés Salazar, el topo en la dirección.
1: Oiga, doctora, ¿usted no tiene redes sociales?
2: Ay,
1: queremos
2: no, Javier,
1: verla. ¿No?
2: No, Javier, no, esas cosas son del diablo.
1: Ay, no, es que de veras, ustedes creen
2: provoca
1: que la doctora es guapa.
2: Provoca rupturas amorosas.
1: Ustedes,
2: Javier,
1: creen que la doctora es guapa, pero la neta es que.
2: Ay, Javier, no hablas tú, habla tu envidia.
1: ¡Vámonos! Esto fue
0: El Revoltijo.

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1: Bienvenidos a un episodio más de Ya Oíste. Yo soy Génesis Sainez Silva, su conductora el día de hoy. Y hoy vamos a hablar sobre un tema que poco se habla, pero que viven muchísimos hombres, que es la ginecomastia. Y para eso nos acompaña el día de hoy el doctor Manuel Alejandro Catalán Ruiz. Así que, doctor, pues le doy la bienvenida. Este es su espacio, con toda la confianza, para hablar sobre este tema tan, pues, poco común.
4: Muchas gracias, Génesis. Estoy muy contento y agradecido por la invitación. En efecto, es un tema bastante interesante, poco conocido, pero muy frecuente en los motivos de consulta en los niños adolescentes. Entonces, va a estar muy, muy, muy buena la plática y yo encantado de estar aquí contigo platicando.
1: Pues muchas gracias, y sí, definitivamente creo que es una, para empezar la palabra, le decía, ¿cómo se pronuncia? Ginecomastia, ginecomastia.
4: Sí, exacto, es ginecomastia.
1: Ginecomastia, okay.
4: Es un poquito complicado, pero vamos a empezar, ¿te parece?, por definir ginecomastia.
1: Me encantaría.
4: Mira, ginecomastia básicamente es el crecimiento de la glándula mamaria en los hombres, ¿sale? Es una proliferación de este tejido mamario y que básicamente puede ser uni o bilateral, ¿ok?
1: Ok.
4: ¿Por qué en los hombres? Porque pues en las mujeres ya sabemos que es la glándula mamaria, básicamente el pecho, pero los hombres no debería de desarrollarse. Por eso, claro, se denomina, o el término es ginecomastia en los hombres. Es un motivo frecuente de consulta en los adolescentes y esto tiene que ver por la fisiología. Hay diferentes tipos de ginecomastia. Hay una ginecomastia fisiológica y una ginecomastia, pues, patológica, que no debería de ocurrir.
1: Okay.
4: Entonces, existen tres picos donde se puede presentar esto y una ginecomastia neonatal, es decir, ocurre en los bebitos y esto, wow, es estimulado por los estrógenos y progestágenos maternos en útero, es decir, a través de la placenta pasan estas hormonas y estimulan unos receptores que se encuentran en la glándula mamaria, por lo que en los primeros meses de vida los bebitos podrían tener un crecimiento de su pecho que se denomina como botón mamario.
1: Okay.
4: Eso es algo transitorio, va a desaparecer una vez que hay una caída de este estímulo hormonal cuando nacen y no se resuelve sin ningún problema.
1: Okay.
4: Hay un segundo pico que es la ginecomastia puberal y básicamente ocurre en la etapa entre los 10 y los 14 años en los niños, ¿ok? Esto es estimulado porque una vez que empieza la pubertad de los niños hay un incremento de los estrógenos que también se producen en los hombres, también producimos estrógenos que pueden sensibilizar los receptores también de la glándula. A medida que vamos avanzando en edad los hombres y nuestros niveles de testosterona se incrementan en su pico más alto, que llegan a ser hasta 30 veces mayor, es cuando se resuelve esta parte de la ginecomastia puberal. Es decir, también es algo transitorio, pero toma más tiempo, alrededor de 1 a 3 años, más o menos.
1: Pero no es algo definitivo, o sea,
4: tiene
1: que quitar.
4: Exactamente.
1: ¿Cómo saber que realmente pues es ginecomastia o no es por el mejor incremento de peso, por obesidad, o en dado caso es realmente algo malo?
4: Sí, eso que mencionas, Génesis, es muy importante. La ginecomastia puberal se presenta entre el 60 y el 90% de los adolescentes. Y lo primero va a ser definir si es ginecomastia o es algo que se llama como pseudo ginecomastia, que básicamente sería un incremento en el tejido adiposo, lipomastia, okay, o adipomastia. Esto es por, bueno, a lo mejor las personas tienen un exceso de peso, el área del pecho tiende a concentrar mayor cantidad de tejido adiposo y da una apariencia como si fuera un crecimiento mamario.
1: Claro.
4: Entonces, por eso es muy importante la exploración. Los síntomas que presentan los niños por los que llegan a consulta, en caso de que sea una ginecomastia, el primer dato es un aumento de volumen. Se palpan una bolita, la bolita tiende a estar indurada, es una bolita indurada que ocurre por debajo de la areola y el pezón y les produce dolor. Es un dolor de tipo punzante, es intermitente, pero eso es lo que les llama la atención. En algunas ocasiones el mismo cambio de ropa, el roce de la ropa,
1: les molesta.
4: Les molesta, exactamente. Entonces le dicen a sus mamás, las mamás no las llevan a la consulta y entonces se preocupan porque dicen qué es lo que está pasando. Entonces puede ser una bolita solo en un lado del pecho, a veces es de los dos lados, y entonces es justamente donde se tiene que discernir. La adipomastia no se palpa indurada, la bolita realmente no está por debajo de la areola del pezón, sino que es una distribución más generalizada, digamos que es un crecimiento del pechito como más homogéneo,
1: okay.
4: El tejido se palpa laxo y no produce dolor.
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0: Welcome to the United States.
1: Ah, buenas noches, oiga.
0: Are you coming from Mexico?
1: Así es, oiga, venimos de Culiacán, Sinaloa.
0: Again?
1: Otra vez, oiga, aquí andamos.
0: How do you guys do it?
1: ¿Cómo? No le entiendo, oiga.
0: ¿Cómo ustedes hacen para venir to the United States?
1: Chambeándole, oiga, como siempre lo hemos hecho, en el rancho.
2: Sí, señor.

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buena rola estamos escuchando el día de hoy. Oye, a mí me encanta. Es el gran Bob Marley, The Valley Full. Y es porque justamente hoy es el Día Mundial del Hambre. Ay, ha habido todavía muchas hambrunas. Hay hambrunas todavía, algunas se quieren esconder, por ejemplo, la de Corea del Norte, que por aquí algunas personas todavía le aplauden, ¿no?, a esa dictadura. Pero sí es una de las que más han sufrido. Obviamente algunas todavía en África. Oh, la gran hambruna que vivió Ucrania a principios de... Bueno, a mediados del siglo XX. Creo que es una de las que más estudian. Anne Applebaum tiene un gran libro sobre esa hambruna que vivió Ucrania. En fin, hoy es Día del Hambre. Hoy es día justamente para reflexionar sobre las hambrunas que han acabado con mucha gente, que además ha sido una de las formas más cruentas de acabar con civilizaciones. Hoy es santo de Germán, Emilio, Guillermo, Justo, Pablo, Ubaldesco. Felicidades, no conozco a ningún Ubaldesco. Hoy también es Día del Juego, Día de Acción por la Salud de los Migrantes, Día Internacional del Síndrome de Treacher Collins, Día Internacional de la Hamburguesa, Día del Hambre, Día del Cáncer de Sangre, Día Internacional de la Higiene Menstrual, Día Mundial del Perro Sin Raza y Día de la Nutrición. O sea, hay días que no hay una sola celebración y hoy hay 7. En fin, pues pásela muy bien. Si celebra algo, pásela increíble. Ya estamos casi llegando al sexto mes del año. Este es el 28 de mayo, 148, o sea, 148. Nos quedan 217 días y se acaba el 2026. Bienvenidas y bienvenidos. Estamos en MBS Noticias. Vámonos con todo.

0: Aries, les comparto las condiciones meteorológicas para este jueves. Comenzamos con el norte del país, donde un frente frío fuera de temporada, una circulación ciclónica en niveles medios y altos de la atmósfera y el flujo de las corrientes en chorro, polar y subtropical originarán rachas de viento de hasta 60 kilómetros por hora con tolvaneras en zonas de Baja California, Sonora, Chihuahua, Durango, Coahuila, Zacatecas y San Luis Potosí. Para el occidente y centro de México, canales de baja presión e inestabilidad superior ocasionarán chubascos dispersos con lluvias puntuales fuertes en el sureste de Puebla. Para el sur y sureste mexicano, el desplazamiento de una vaguada en altura propiciará lluvias fuertes a muy fuertes con lluvias puntuales intensas en Chiapas, Tabasco, Campeche y Yucatán. En contraste, se mantienen las temperaturas calurosas a muy calurosas, prevaleciendo la onda de calor en zonas de Sinaloa, Nayarit, Jalisco, Colima, Michoacán, Guerrero, Morelos, Oaxaca, Chiapas, Campeche y Yucatán. Finalmente, para el Valle de México, se prevé una temperatura máxima que oscilará entre los 26 y 28 grados Celsius, cielo medio nublado y probabilidad de chubascos al atardecer. Desde el Servicio Meteorológico Nacional, Araceli García.
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2: A las 7:30 de la mañana, la presidenta Claudia Sheinbaum encabezará su conferencia de prensa matutina. A las 10 de la mañana, Oxfam México presentará su reporte No nos llames ninis, mujeres jóvenes que cuidan en México. A las 12:30 horas, el Instituto Mexicano de la Propiedad Industrial presentará el informe de resultados de la gestión de Santiago Nieto Castillo frente al INPI. A las 17 horas, se llevará a cabo la ceremonia de entrega del Premio Nacional de la Calidad 2026 en el Club de Banqueros de México. El secretario de Estado de Estados Unidos, Marco Rubio, se reunirá en Washington con el canciller pakistaní Ishaq Dar, mediador en las negociaciones de paz entre ambos países. El presidente de Brasil, Luis Inácio Lula da Silva, recibirá a su homóloga de Surinam, Jennifer Gerling-Simmons. El secretario general de la OTAN, Mark Rutte, recibirá al primer ministro de Bulgaria, Rumen Radev, en su residencia oficial de Bruselas. Y el presidente francés, Emmanuel Macron, se reunirá en el Elíseo con su homólogo indonesio, Prabowo Subianto.
3: Me da muchísimo gusto saludarlos. Les mandamos un saludo especial allá a la Cámara de Diputados, que dicen que están trabajando. No han parado. Todavía les faltan como unas 5 horas más. Destruir el país no es sencillo. O sea, sí es una tarea que conlleva mucho esfuerzo. Entonces, bueno, no, ya así de compas, un abrazo ahí a los diputados, pero sobre todo a los asesores, asesoras de diputadas y diputados que se han aventado más de 24 horas. Por supuesto, muy, muy especial a nuestros compañeros de prensa. Angélica Melín, le mandamos un abrazo tototote. Ahí siguen en la Cámara de Diputados. ¿Por qué? Están discutiendo varias reformas a la ley, varias reformas constitucionales, las han enviado ya al Senado. Algunas tienen que ver con el tema de la nulidad de las intervenciones extranjeras cuando haya alguna elección. Esto podría, de acuerdo a la ley, que a final de cuentas ha pasado la ley Monreal, nulificar cualquier elección bajo algo que llaman una norma abierta. Esta norma abierta pues, permite una interpretación muy grande. La justificación de los que la promueven como Monreal, que de hecho es su ley, pues es que no, tiene que ser prueba plena y fehaciente, pero también la interpretación de la misma plena, de la misma prueba plena y fehaciente, pues hoy está sujeta a subjetividades, valga esta redundancia, y podría terminar muy mal. Vamos a ver qué pasa, vamos a estar muy atentos del tema y vamos a hablar también más adelante de todas las reformas que se están dando, la reforma en el Poder Judicial, otra vez, es que salió muy mal la elección judicial. Se vale corregir y se vale, ¿sabes qué?, echarte para atrás. Y se vale que, ay, mira, vota por los de la Corte, hombre. Total, de alguna u otra manera, el puesto de la Corte, que es importantísimo, podría llegar a tener algún tema político. Pero que estés votando jueces que resuelven la vida de las personas es peligrosísimo. Y ya vimos el tamaño de peligro que es. Pero bueno, ahí está la necedad a todo lo que da. le digo, destruir el país también lleva sus jornadas importantes de desvelos y de desmañanadas. Platicaremos sobre ese tema. Hablaremos también sobre el Mundial. Hablaremos sobre los gastos que se están dando para el Mundial. Hablaremos de cultura y espectáculos. En fin, hay muchísimo que platicar el día de hoy. El México roto que por desgracia no para. 6:16. Vámonos con todo.
1: Estados. Guerrero. Habitantes de las comunidades indígenas nahuas de Aquila denunciaron nuevamente ataques en el poblado de la cofradía, presuntamente perpetrados por el cártel Jalisco Nueva Generación. De acuerdo con los testimonios, los agresores habrían usado drones con explosivos y armas de fuego provocando daños a viviendas e inmuebles. Asimismo, señalaron que desde 2020 el cártel busca apoderarse del litoral de Aquila en el Océano Pacífico, donde existen yacimientos de minerales como el hierro. Michoacán. Sujetos armados atacaron a balazos la vivienda del alcalde de Angamacutiro, Hermes Pacheco Vibriesca. Las autoridades detallaron que el funcionario no reside en dicho inmueble, por lo que no se encontraba en el lugar al momento del ataque. Tras los hechos, se abrió una carpeta de investigación para establecer el posible móvil. Un juez federal vinculó a proceso al alcalde de Atlatlahuacán, Agustín Toledo Amaro, junto con otros 4 funcionarios del estado por presuntos vínculos con el cártel de Sinaloa. La Fiscalía General de la República señaló que los imputados habrían colaborado con grupos delictivos dedicados a la extorsión y otras actividades ilícitas, por lo que permanecerán bajo proceso judicial mientras continúan las investigaciones. Coahuila. En Torreón fue detenido el ex tesorero municipal de Gómez Palacios, Durango, Antonio N., por su probable responsabilidad en el uso indebido de atribuciones y daño patrimonial. De acuerdo con las investigaciones, el ex funcionario, durante la administración 2019-2022, liberó casi 300 cheques destinados a supuestas indemnizaciones para funcionarios públicos, causando un perjuicio económico de cerca de 18 millones de pesos.
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5: Yo llevo más de 15 años haciendo política y es interesante que es la primera vez que voy a ser candidato a un puesto de elección popular. 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
6: La reducción de 49% de los homicidios tiene que ver con un trabajo permanente, riguroso, profesional, honesto del Gabinete de Seguridad. 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
9: No porque haya una ficha roja se puede detener a la persona. Lo que hay que emitir es una orden de aprehensión, digamos con fines, una orden de detención con fines de extradición.
10: Quieren que los candidatos independientes caminen solos, quieren que los candidatos independientes no tengan apoyo, no podamos ser una comunidad que nos apoyemos. Yo le mando un mensaje con todo respeto a la presidenta de México. Ahora me tienen que quitar la vida a mí, a mis hijos, a mi familia.
11: Quienes recesamos esta mesa de justicia, que sin duda alguna también es importante, pero ante tales hechos era importante salir precisamente a respaldar a nuestros compañeros y sobre todo denunciar estos actos violentos.
12: Que esta ruta continuará a partir de la segunda quincena de junio con presencia estratégica en los 31 estados del país. El propósito es que las empresas y negocios familiares puedan trabajar, escuchen bien, sin miedo, sin trabas y con oportunidades reales para crecer.
13: En el caso de aluminio, el tema del 50% nos parece que es insostenible, no tiene una justificación. Todo eso lo hemos venido comentando, no es que sea nuevo. Lo que pasa ahora es que la primera conversación formal. O dicho de otro modo, ya estamos en la revisión prácticamente.
14: The team right now is in Mexico, my team,
15: and el equipo está justo ahora en México, mi equipo, y está negociando con México en una base bilateral. Tenemos con Canadá algunos desafíos comerciales. Ellos con China nos respondieron con represalias, así que simplemente están en otro lugar.
14: China and Canada. So they're just in a different spot.
16: The strait's going to be open to everybody,
17: sir. El estrecho estará abierto a todo el mundo. Nadie lo va a controlar. Son aguas internacionales. Y Omar se comportará como todos los demás. O tendremos que volarlos en pedazos. Ellos entienden eso.
18: We're going to war with the cartels.
17: Vamos a la guerra contra los cárteles de la coalición. Contra los cárteles de las Américas.
18: This counter-cartel coalition.
3: Las 6 de la mañana con 22 minutos. Bienvenidas y bienvenidos. Estamos en MBS Noticias. Me escuchas a través de alguna plataforma. Rompemos la barrera del tiempo y el espacio donde quieras, cuando quieras, en cualquier lugar, en cualquier momento. Gracias por darnos la oportunidad de estar. Si nos estás escuchando a través de MBS Noticias en Stream, en Exa, en La Mejor, en Globo, en Dish, en Megacable, gracias. Es un honor, es un privilegio poder estar contigo con esta magia de la transmisión en directo en este preciso instante, 28 de mayo, 6:22. Vámonos con todo. Ayer vaya show que se montó en la Fiscalía General de la República. Ha despertado un poquito el PAN de ese letargo que lo ha tenido durante, pues prácticamente desde que perdió contra Peña Nieto, ¿no? En su momento, 2012, o sea, poco más de una década, y el PAN ha ido de menos, pero Maru Campos parece que los ha hecho despertar. Entonces, ayer hicieron un evento azul, un evento panista, afuera de la Fiscalía General de la República. La consideran una especie de efigie de la oposición, de heroína, de estatua, de égida. No sé si da de verdad para tanto. Pero es un respiro, y se notó el respiro. Entonces, bueno, pues es un mensaje fuerte que está dando el Partido Acción Nacional en torno a, pues, la persecución política, le llaman, contra Maru Campos. ¿Qué hizo Maru Campos? En concreto, la acusación, si es que fuese culpable, pues dejar que agentes de la CIA desmantelaran un narcolaboratorio. Yo no sé de verdad si ella sabía que había agentes de la CIA. Parece un tanto inclusive hasta confundida en ese punto. Pues hay colaboraciones internacionales, hay algunas colaboraciones como las que se han hecho en varios estados de la República y de hecho no necesariamente del norte de la República, con otras agencias estadounidenses. Eso sí es normal, ha pasado durante mucho tiempo. La CIA ya es otra cosa. Y desmantelar un narcolaboratorio, bueno, pues ya es otra cosa. Al final de eso debería de celebrarse, pero sabemos que estamos en tiempos mezquinos, en tiempos polarizantes. Y Maru Campos, pues es el gran distractor sobre el otro tema, en donde si hay una acusación formal en los Estados Unidos, en México no, contra Rocha Moya y los sinaloenses, ¿no? Entonces, vamos pian pianito, empezamos primero con lo de Maru Campos. Alberto Zamora, cuéntanos, muy buenos días.
19: Luis, muy buenos días. La gobernadora de Chihuahua, Maru Campos, acudió de manera sorpresiva a las instalaciones de la Fiscalía General de la República en la Ciudad de México para presentar una denuncia contra funcionarios federales, por lo que califica como una persecución política. La mandataria estatal tenía previsto comparecer inicialmente en instalaciones de la FGR en Ciudad Juárez, sin embargo, de última hora y como parte de su estrategia jurídica, decidió trasladarse a la capital del país. Los detalles más adelante.
3: Campos aseguró que la orden presentaba inconsistencias. Acusó que existe un intento de convertirla de testigo a imputada, a inculpada, por lo que denunció una presunta persecución política en su contra desde el gobierno federal.
7: Se me cita bajo la simulación de ser un testigo, pero con la burda finalidad de fabricarme un caso y convertirme en inculpada. No guardaron las formas, no respetaron la ley, atropellaron la protección constitucional del cargo que los chihuahuenses me han conferido. Y mucho más allá de todo temor personal, hoy lamento y denuncio el autoritarismo, diría yo ya, totalitarismo al que todos todos estamos expuestos. Yo hice mi trabajo, defendí a las familias, defendí que esa droga no llegara a nuestros niños en forma de droga de adicciones. Y mi gobierno ha colaborado sin reservas con la Fiscalía General de la República. El enojo de la 4T de Morena contra Maru Campos es porque les quitamos el negocio con ese narcolaboratorio.
3: Vamos a ver qué pasa con este asunto. Va en calidad de testigo. Hay también ahí un tema en el cual se presenta, pero no declara. Jurídicamente esto es muy interesante. No hay una declaración realmente de nada. O sea, se presentó a decir no voy a declarar al final de cuentas. Lo platico más tarde con su abogado Roberto Gil Suart, que ayer pues empezó a dar algunas declaraciones en torno a la estrategia de defensa. Escuche usted.
20: Objetamos la ambigüedad, las inconsistencias, la falta de motivación, el rigor mínimo para precisar la información que requiere el Ministerio Público. El oficio ni siquiera insinúa que se investiga. No sabemos si el Ministerio Público quiere hablar del clima o de la final Cruz Azul Pumas.
3: No está mal la estrategia jurídica, ¿eh? Habrá que verlo con los abogados. Digo, eso ya al final es muy de abogados. Pero es que te citan para comparecer, pero no pueden citarte para comparecer puesto que eres gobernadora y tienes fuero. Entonces acudes el evento pues, que vimos en la fiscalía y realmente no compareces, o sea, acudes a objetar el citatorio. Está interesante, o sea, al final pues, es ahí un juego en el cual están tratando de manejar una estrategia política y una estrategia jurídica en defensa también de Maru Campos y protegiendo el mismo expediente en su contra. Vamos a ver cómo va evolucionando. Ahora, esto pues, tiene a los anti-4T de hueso colorado muy contentos, pero no necesariamente es la mayor parte del país. Hoy escribo yo sobre este tema en el diario El Universal. Mi columna se intitula... Ay, siempre quise decir sin título. Bueno, mi columna se llama Maru Campos, presidenta. ¿Neta? O sea, ¿en serio? Échele un ojo si usted tiene oportunidad. Está disponible en mis redes sociales, @LuisCárdenasMX. Hay mucha gente que de verdad le está viendo forticisísimo y que, bueno, pues ya prácticamente se imaginaron que el PAN regresa a la presidencia y que la 4T se desmorona por completo y que esto además va a pasar antes del Mundial, ¿no? Hay quien piensa que todo eso va a suceder. Yo creo que es pian pianito y vamos viendo. Eso sí, que es un respiro y que pareciera que el PAN despierta de ese gran, largo letargo que han tenido desde la derrota frente a Peña Nieto, eso es cierto, es quizá uno de sus elementos más fuertes en la historia reciente. Y si no me cree, escuche al dirigente Jorge Romero, que denle algo a Jorge, le va a dar un paro cardíaco, algo, cálmenlo. Escuche a Jorge Romero.
8: Si combates al crimen organizado, pero eres del PAN de oposición, se te persigue. Pero si eres gobernador de Morena y cogobiernas con el crimen organizado, se te defiende. Esa es la transformación en este país. Nadie le va a tocar ni un pelo a la gobernadora. ¡Ni uno! Ni uno. Como bien se dice desde Chihuahua y hoy aquí lo decimos, hasta donde tope, hasta donde tope. Y yo con Maru.
3: Ok, en otros temas, ayer en los Estados Unidos, Pete Hegseth declara la guerra contra los cárteles. Nada más que ahí va a haber algo bien interesante y muchos panistas ya lo saben. Los cárteles se han asociado con políticos de todos los partidos, ¿eh? Los que agarraron ahora en Morelos, algunos eran panistas. Entonces, vamos a ver eso del partido impoluto muy pronto. Pero Pete Hegseth, que es el secretario de guerra en los Estados Unidos, dice que van parejo y es la guerra contra los cárteles. Sin embargo, hace una precisión porque todo lo da en el marco del escudo por las Américas, pero en ese escudo no está México en particular. Adelante, Edgardo Moreno.
0: Buenos días. Efectivamente, el secretario de Guerra de Estados Unidos, Pete Hegseth, afirmó en compañía del presidente Donald Trump que respaldará el llamado Escudo de las Américas, también conocido como Coalición Anticártel de las Américas, en un mayor esfuerzo militar, de inteligencia y de seguridad entre los países aliados para atacar a los cárteles que trafican drogas por toda la región. De acuerdo con lo expuesto en la conferencia, la coalición está diseñada para enfrentar no solo a los cárteles mexicanos, sino también el narcotráfico internacional, el tráfico de fentanilo, el lavado de dinero, las pandillas transnacionales y estructuras criminales consideradas por Washington como narcoterroristas. Los detalles más adelante.
3: Llevan más de 15 horas, no, llevan ya casi más de, pues sí, más de 15 horas, en algunos casos ya van a cumplir 24 horas, algunos de los compañeros que andan ahí trabajando, algunos trabajan con asesores, ahí como asesores de diputados o algo por el estilo. La prensa, pues por supuesto que ha estado con todo. Angélica Melín, ¿cómo van las cosas en el Congreso, en San Lázaro? Buen día.
21: Hola Luis, buenos días. En la Cámara de Diputados todavía se lleva a cabo un intenso periodo extraordinario de sesiones que ya cuenta más de 19 horas para aprobar 4 reformas, 2 constitucionales, una en materia judicial para aplazar la elección de juzgadores a 2028, que de hecho ya se aprobó y se envió al Senado de la República, y la cual contempla que la elección judicial se va a juntar con la revocación de mandato. Otra de las reformas previstas en el orden del día del periodo extraordinario tiene como fin implementar una nueva causal de nulidad de elecciones por la intervención extranjera y también las leyes reglamentarias que la sustentan, así como la creación de una comisión de verificación de integridad en candidaturas. En el tema de la reforma judicial hubo polémica, y es que la propuesta de la presidenta dio un vuelco, ya que se aprobó con un regalazo a los actuales magistrados del Tribunal Electoral, que se podrán reelegir. En unos momentos más detalles.
3: Ay, ahorita platicamos de todo lo que se ha aprobado. De hecho, hace unos minutitos se acaba de aprobar, se está discutiendo en estos momentos la reforma de nulidad de elecciones por intervención extranjera. Ahora, ¿tienen los votos en diputados? Donde no los tienen tan parejo, tan cómodo, es en senadores. Ahorita nos vamos con esta información. 6:32 Le cuento, el secretario de Economía, Marcelo Ebrard, anuncia formalmente la revisión del T-MEC. Alberto Zamora, buen día.
19: Luis, muy buenos días. El secretario de Economía, Marcelo Ebrard, dio a conocer el inicio formal de la revisión del Tratado de Libre Comercio entre México, Estados Unidos y Canadá. En conferencia de prensa ofrecida en instalaciones de la Secretaría de Economía, se refirió a la presencia de la delegación de Estados Unidos, que estará en México a partir de este miércoles para las conversaciones del T-MEC. Anunció el arranque de una primera ronda de negociaciones formales y señaló que habrá una segunda en Washington el 16 y 17 de junio, así como una tercera en la capital del país durante la semana del 20 de julio. Los detalles más adelante.
3: 6:33 Vámonos a una breve pausa, pero antes, estos son los titulares del planeta.
4: Titulares del mundo. New York Times, Estados Unidos.
22: Ganancias infladas para el proyecto de la piscina.
4: Washington Post, Estados Unidos.
22: Trump se mantiene firme en cuanto a las condiciones con Irán.
4: El País, España.
22: El juez sostiene que el PSOE pagó para torpedear investigaciones.
4: Le Monde, Francia.
22: Líbano. Israel amplía sus operaciones militares.
4: The Guardian, Reino Unido.
22: Las investigaciones de Mandelson advirtieron sobre sus vínculos con figuras clave en China y Rusia.
4: Der Spiegel, Alemania.
22: Trump domina su partido como nunca antes y es más impopular que nunca.
4: Corriere della Sera, Italia.
22: Trump congela a Irán en un escenario de mayor tensión.
4: Folha de São Paulo, Brasil.
22: Cámara aprueba el fin del ahorro 6x1 y la reducción de la jornada laboral.
4: El Clarín, Argentina.
22: Lanzan un salvataje estatal para deudores de préstamos y tarjetas.
4: Al Jazeera, Medio Oriente.
22: Israel ataca el sur de Líbano mientras Estados Unidos e Irán intercambian golpes.

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0: primeras planas. El Universal.
1: Kazumaru Campos, CIA, resucita al panismo. Con la plana mayor del panismo, que la arropó hasta la sede de la FGR en la Ciudad de México, la gobernadora de Chihuahua, Maru Campos, se presentó a impugnar el citatorio por el caso de los agentes de la CIA que participaran en un operativo para desmantelar un narcolaboratorio. Al salir, encabezó un mitin político con porras y pancartas en el que se dijo perseguida política. Los líderes del PAN ofrecieron no dejarla sola, tope donde tope.
0: Milenio.
1: México ha echado a dos agentes de la CIA por el pleito en Chihuahua. Sheinbaum se pidió su retiro porque no tenían acreditación para labores de inteligencia. Destacó la reducción de 49% en los homicidios dolosos entre septiembre de 2024 y mayo de este año.
0: Reforma.
1: El CIEN de Estados Unidos alerta por guachicoleros. Piden elevar ordeña mexicana a tema de seguridad estadounidense. Buscan senadores de los partidos obligar a Pentágono a que se les dé reporte.
0: Excelsior.
1: Homicidios dolosos se reducen 49%. Caen a 44.3 casos por día. La baja en los asesinatos reportada entre septiembre de 2024 y mayo pasado responde a la coordinación entre el Gabinete de Seguridad y los estados, afirma la presidenta.
0: Animal político.
1: Javier Corral acusa a Maru Campos de ocultar corrupción en Chihuahua y de proteger a Duarte.
0: La jornada.
1: En menos de dos años baja incidencia de homicidios casi 50%. Se atienden las causas sin impunidad. Sheinbaum. De septiembre de 2024 a la fecha, cae cifra diaria de 86.9 a 44.3.
0: El financiero.
1: Crecería economía solo 1.1% en 2026. Banxico. Considerable la debilidad al inicio del año, detrás de la revisión a la baja.
0: El economista.
1: Banxico ajusta 1.1% el pronóstico de crecimiento del PIB para este año. Es el segundo ajuste a la proyección en los últimos seis meses. Teme que relación con Estados Unidos generan incertidumbre. Victoria Rodríguez.
0: Reporte Índigo.
1: Inseguridad en México, el cambio. El gobierno federal reportó una caída de 49% en la incidencia diaria del homicidio doloso. Una caída histórica tras poco más de un año y medio de iniciada la Estrategia Nacional de Seguridad de la presidenta Claudia Sheinbaum Pardo.
0: El Sol de México.
1: Acusa Maru Campos persecución política. Rechaza comparecer por agentes de la CIA. La gobernadora de Chihuahua entregó su denuncia en la sede de la FGR en Ciudad de México.
0: La prensa.
1: Invadidos. Gracias al Mundial de Fútbol 2026, se han elevado los precios de viviendas en las colonias cercanas al Estadio Azteca, desplazando a los habitantes por quienes tienen mayor poder adquisitivo.
0: La crónica.
1: Bajan homicidios 49%. 2.400 laboratorios clandestinos destruidos. El titular de Seguridad Ciudadana, Omar García Harfuch, garantizó investigación a funcionarios sin importar partido político.

mucho a esa necedad. Queremos conocerlo todo y lo vamos a seguir intentando. No sé si algún día lo logremos. Queremos conocerlo todo y conocemos muy, muy poco. Le pongo un ejemplo. En este universo tan vasto que prácticamente la mayor parte de los científicos coincide, se está expandiendo y se expande y se expande. Ya lo que pase después, quién sabe, ¿no? A lo mejor se regresa, a lo mejor se sigue expandiendo eternamente, a lo mejor viene otro Big Bang. Son muy interesantes todas las teorías científicas, físicas, etcétera, que hay al respecto. Pero bueno, en este vastísimo universo, lo que más hay es oscuridad. O sea, realmente la materia es relativamente muy poca, una especie de accidente dentro del universo. Y haciendo todas estas reflexiones, el gran Carl Sagan decía esto, porque queremos entender el cosmos. Pero fíjese, él lo pensó al revés y decía Carl Sagan: nosotros, los humanos, la vida misma, somos una forma que el cosmos tiene para conocerse a sí mismo. O sea, al revés. No, no es que nosotros queramos conocer el cosmos, sino que el cosmos nos va diciendo, el universo va haciendo, ¿no? Bonito el pensamiento de Carl Sagan y las enseñanzas de Sagan y toda la obra que dejó Sagan. Por supuesto, esta es una de las frases hermosísimas. Bueno, me parece muy profunda. Somos una forma en que el cosmos tiene de conocerse a sí mismo. 6:43, me llamo Luis Cárdenas. Viva mucho, quiera mucho, agradezca mucho. Entre más agradezca, más cosas habrá que agradecer. Aquí estamos. Vale mucho solo por respirar, por estar. Deseo un gran abrazo. Todo esto pasa. Esto también pasará, ya lo verá. 6:44.

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1: Desde septiembre de 2024, México ha registrado reducciones históricas en materia de homicidio doloso en diversas entidades. La presidenta Claudia Sheinbaum informó que la Unidad de Inteligencia Financiera ha obtenido 4.593 millones de pesos tras el análisis de operaciones para ocultar recursos de procedencia ilícita, al mismo tiempo que incorporó 1.422 sujetos a la lista de personas bloqueadas. Además, las fuerzas federales han asegurado 402.8 toneladas de droga y han desmantelado 2.382 laboratorios. Asimismo, reportó el fortalecimiento de la Guardia Nacional a través de la transferencia de 91 generales de la Sedena y la participación del Centro Nacional de Inteligencia en labores de seguridad pública. IMSS-Bienestar en Hidalgo reactivó la clínica de manejo avanzado de heridas y estomas del Hospital General de Alta Especialidad de Pachuca, servicio especializado que permaneció en activo durante más de 5 años y que ahora brinda atención integral y gratuita a personas con heridas complejas y padecimientos de difícil cicatrización. Actualmente, IMSS-Bienestar en Hidalgo cuenta con clínicas de heridas en el Hospital General de Alta Especialidad de Pachuca y en el Hospital General de Tulancingo. Además, se proyecta la apertura de nuevas clínicas en los hospitales generales de Huejutla, Valle de Mezquital, Huichapan y Tula. Para conmemorar el Día Mundial del Medio Ambiente, la Lotería Nacional develó el billete del sorteo superior número 2885 con la frase México juega limpio, reduce, reutiliza y recicla, que tiene como objetivo invitar a la reflexión y fomentar la importancia de conservar los entornos naturales y promover el cuidado del planeta a través del mensaje Anota un gol por el ambiente, lo anterior como parte de la estrategia gubernamental Mundial Social. Dicho sorteo contará con un premio mayor de 17 millones de pesos en 2 series y una bolsa repartible de 51 millones de pesos en premios, y se celebrará el viernes 5 de junio en punto de las 8 de la noche por su canal de YouTube. Para MBS Noticias, Paola Hinojosa Mira.

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0: trascendió en la prensa. Reforma Templo Mayor.
1: Ciro y Van, dos representantes de alto nivel del gobierno de Estados Unidos que cancelan reuniones con Claudia Sheinbaum en lo que va de esta semana. Primero fue la directora de la Oficina Política Nacional para el Control de Drogas, Sarah Carter, quien tenía programada una visita el lunes pasado. Y ayer, el representante comercial, Jamison Greer, quien tenía prevista una visita a Palacio Nacional, no llegó porque, a decir de la presidenta, su jefe Donald Trump lo llamó a una reunión de gabinete. Más allá de las razones reales de esas ausencias, el hecho se da en el contexto de las presiones de la Casa Blanca por el caso del gobernador con licencia de Sinaloa, Rubén Rocha Moya, y los otros 9 funcionarios y exfuncionarios acusados de narcotráfico y el inicio de las negociaciones por el tema. Lo cierto es que para nada suena alentador que dos de los afiles del trumpismo, en temas tan importantes como el combate a las drogas y el comercio exterior, brillen por su ausencia justamente ahora.
0: Bajo reserva del Universal.
2: Entre legisladores morenistas se asegura que hoy el senador Enrique Insunza por fin se presentará a trabajar en el Senado luego de un mes de ausentarse tras ser acusado por el gobierno de Estados Unidos de nexos con el narcotráfico. El senador sinaloense, nos dicen, ha comentado a algunos de sus compañeros de bancada que participará hoy tanto en la sesión de las comisiones dictaminadoras de la reforma judicial como en la sesión del pleno. Sin embargo, en los altos mandos del oficialismo consideran que la asistencia de don Enrique es una invitación para que los opositores lo usen como piñata, por lo que puede darse la orden de que Insunza siga con su descanso con cargo al erario.
0: Confidencial, el financiero.
1: Grato favorizó ayer el inquieto diputado federal del PT, Reginaldo Sandoval, a la gobernadora panista de Chihuahua, María Eugenia Campos, justo cuando, acompañada de un mitin que le preparó la dirigencia nacional del PAN en la sede federal de la FGR en la Ciudad de México, donde acudió a declarar, el líder petista en San Lázaro la perfiló como la candidata presidencial del panismo para 2030, solo que advirtió que el PAN debe rendir cuentas al pueblo de Chihuahua y al pueblo de México, porque yo no tengo duda de que el gobierno norteamericano le debe haber dicho que ella era su candidata para el 30. Aprovechó y con otro machucón le dijo que es una traidora a la patria y pues ya le inició su campaña.
0: Trascendió de Milenio.
2: Que con 2 años de retraso, que al final de cuentas ni urge, este jueves se instalará la Comisión Bicameral de Seguridad Nacional, creada a partir de la reforma a la ley en la materia y cuyas principales funciones son la solicitud de informes al Centro Nacional de Inteligencia, revisar la agenda de riesgos y emitir recomendaciones al Consejo, entre otras. Ya con la conducción del morenista Eugenio Segura. Bueno.
0: Razones de la razón.
1: Ya me toca, exclamó Andrés Manuel López Beltrán al recriminar que se aguantó 15 largos años para tener la chance de aparecer en una boleta electoral. ¿Por qué esperé tanto?, se preguntó a sí mismo mientras lo entrevistaban en una radiodifusora de Tabasco. Ah, pues según su propia respuesta, tenía un acuerdo con su padre, Andrés Manuel López Obrador, a quien le prometió que no estorbaría mientras ocupaba la presidencia. En esa lógica, hay quien piensa que aunque ahora su papá ya no es jefe de Estado, lo que implica, según Andy, que ya no tiene ninguna ventaja sobre cualquier otra persona que compita con él, se sigue debatiendo si López Beltrán es o no un lastre, pero para todo su partido. Como sea, nos dicen que ya se prepara el camino para ir por una curul en Tabasco, un puesto que, comentó, le dará madurez política y eso quizá lo ponga en buena forma para buscar después la gubernatura de su estado, del que ya confirmó volvió a ser vecino credencializado. Ya cambié mi domicilio a Teapa y estoy empadronado. Vaya.
0: Pepe Grillo, de Crónica.
2: Los estudiantes politécnicos que protestan desde hace una semana tienen pretensiones bastante elevadas, no solo en lo que respecta a las demandas en sí, en las que se incluye la destitución de funcionarios, presupuestos inmediatos o prescindir ya de empresas prestadoras de servicios. Resulta que, además, en la mesa de negociación quieren a 4 secretarios de Estado para discutir el tema, así como el mantenimiento de los principales campus politécnicos. Protestas de altos vuelos, los de estos muchachos. Y cabe una reflexión adicional, porque el politécnico, justo en el año en el que habrá cambio de dirección y además con una controversia clara en la Fundación Politécnico que gestiona becas a estudiantes, tiene ahora un movimiento estudiantil que toma avenidas y tiende a adquirir su lógica propia, más allá de manos negras que los hayan impulsado inicialmente. Nuevamente, propiciar o alentar que esto crezca puede ser muy, muy mala idea.
0: Rayuela de la Jornada.
1: Más que a declarar, vino a montar un show.
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1: Muy buenos días, esta es la información vial. Norte, hallarás tránsito rezagado en ambos sentidos de Avenida Biólogo Maximino Martínez al cruce con Avenida Cuitláhuac. Es debido a la luz roja de los semáforos. Permanecerás en este tramo aproximadamente 5 minutos. Sur, hay buen avance en ambos sentidos de Avenida Félix Parra entre Avenida Río Mixcoac y Avenida Revolución. Oriente, tránsito constante en ambos sentidos de Avenida Nezahualcóyotl entre Avenida Texcoco y Avenida Bordo de Xochiaca. 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
8: Hay una caída en la popularidad de la Cuarta Transformación. Yo sé que esto ya levantó alarmas, ya prendió focos. Yo sé que en estos momentos quizá hay gente que se está enojando por este comentario, pero es una realidad. A ver, hace unas dos semanas, Lorena Becerra, que es una encuestadora reconocida, puso el 59% de aprobación frente al 80% que tenía Sheinbaum hace un año. La caída de Becerra es de 21 puntos. Así lo marca. Pero Becerra está vendida con Latinus. No, es de la derecha extrema. No, no, no. Ok, bueno, relax. Enkol, ayer. Que me parece muy interesante la fotografía de Enkol, ¿eh? Enkol, ayer. Pone a la presidenta de la República con 7 puntos menos que en marzo. Y esto está más cañón, ¿no? O sea, en marzo estaba mucho más fuerte de lo que está hoy. Y de marzo no hace tanto. Y en el nivel más bajo desde que la presidenta de la República llegó a ser presidenta de la República. Ellos en la 4T lo saben y lo saben muy bien porque miden todo. Y tienen muchas, pero muchas encuestas que no se publican. Y lo sé, por buenas fuentes, pues que hay alerta, pues. Que hay problemas en el ejido, que está lloviendo feo. Esto es muy interesante porque de alguna manera van a tener que recalibrar la brújula en la 4T. Van a saber hacia dónde van o van a terminar por hundirse. ¿Quién sabe qué pasará? Lo que sí le digo es que no será para mañana. Lo que será para el fin de semana es otra manifestación y sí, viva la 4T y los acarreados de siempre y las porras y las vivas. Lo que ya sabemos, nada nuevo bajo el sol. Recalibrar la estrategia tiene que ver con defender o no defender a Rocha Moya. Y aquí es en donde viene algo muy interesante. Porque en el PAN, en el PRI e inclusive en MC, piensan que esta tormenta por la cual atraviesa la 4T inmediatamente les beneficia. Piensan que si ellos se caen, o sea, en la 4T, el PAN inmediatamente sube. Y la cosa no va por ahí. En estas mismas encuestas, por ejemplo la de Enkol, podríamos ver cuál es la popularidad, la aceptación, la opinión favorable que se tiene de diversos personajes políticos. Y sí, de Adán Augusto López están para llorar. De Andy López están para llorar. De Rubén Rocha Moya, bueno, ni te digo. Pero también de Maru Campos. No es que Maru Campos tenga una gran aceptación. Tiene una aceptación entre un sector muy radical que odia, detesta, vomita a la Cuarta Transformación. Y aquí hay una pregunta que a mí me parece muy interesante. La planteó en su momento, si no me equivoco, Luisa Gutiérrez en una mesa de debate y se me hace interesante. Porque dice Luisa Gutiérrez, mira, yo sí me puedo poner una playera de Maru Campos. Y eso es cierto. No veo a nadie poniéndose una playera de Rochamoya. No veo a nadie poniéndose una playera de Insunza. Insunza, amigo, el pueblo está contigo. Rocha, aguanta, el pueblo se levanta. No, no lo veo. Y en la 4T tampoco. Aunque poquito, hay un apoyo, sí, hacia María Eugenia Campos. Pero el problema es que quien ha hecho crecer a María Eugenia Campos no es el PAN. Ayer el PAN se dio cuenta y fueron, hicieron un meeting y, oh, sí, vamos. Y ya saben, las fantasías y las esas mentales, pues empezaron ahí a desbordarse. Lo que sucedió ayer en la Fiscalía General de la República, pues es interesante, es un símbolo a final de cuentas, pero no convierte a María Eugenia Campos, a la gobernadora de Chihuahua, en una efigie de la oposición y en una égida, en un escudo que va a pelear con todos. La neta no. O sea, hoy estamos viendo un reacomodo en el poder. Y cuidado, ¿eh? Porque, por cierto, los panistas y los priistas y los de MC y los de la 4T y todos están involucrados en la narcopolítica. Por eso es que usted y yo, como ciudadanos, vamos a estar en medio de una guerra de narrativas brutales. ¿Hay narcopolíticos en Morena? Sí, pero también los hay en otros partidos, ¿eh? Y cuidado con eso, porque aquí no se trata de que gane uno o gane otro. Se trata, creo yo, de que gane el país. ¿O usted qué piensa? Soy Luis Cárdenas. Bienvenida, bienvenido. Está usted en la primera emisión de MBS Noticias y todos los días se lo digo, es un honor trabajar para usted. Esperemos estar a la altura. Gracias por esta increíble oportunidad. ¡Vámonos con todo! Angélica Melín, me enlazo contigo hasta el Congreso. ¿Cómo van las cosas, Angélica? Muy buenos días.
9: Hola Luis, muy buenos días, con el gusto de saludarte y a los amigos que nos están acompañando. Todavía se está desarrollando esta maratónica sesión de periodo extraordinario en la Cámara de Diputados para aprobar 4 leyes, Luis, en materia judicial y también en materia electoral. La sesión se ha alargado mucho más de lo previsto, ya son alrededor de 22 horas. Un debate que inició el día de ayer alrededor de las 9 de la mañana y desde ese momento los legisladores pues no han parado de presentar posicionamientos, de pelearse en la tribuna, lanzarse acusaciones y de estar resolviendo 4 temas que tienen en el tintero. Lo primero que ya se aprobó, Luis, en esta larguísima sesión en San Lázaro fue la reforma constitucional propuesta por la Presidencia de la República para pasar al 2028 las elecciones judiciales y también que no se junten estos comicios con las elecciones ordinarias. Lo que sí se va a juntar es esta elección judicial en 2028 con la revocación de mandato. También se está discutiendo justo en estos momentos la segunda de 4 reformas que están previstas en este periodo extraordinario. En estos momentos se está argumentando el diputado Ricardo Monreal, coordinador de Morena, a favor de su propuesta de implementar una nueva causal de nulidad de elecciones, Luis, por la intervención extranjera, y se tienen que aprobar también las leyes secundarias que sustentan esta propuesta constitucional y también la propuesta de la presidenta de crear una comisión de verificación de integridad en candidaturas para pues evitar que el narcotráfico, el crimen, se involucre en las elecciones. Esta maratónica sesión continúa aquí en San Lázaro. Dio un vuelco la reforma judicial, Luis, lo que tiene que ver con la elección judicial, cuando de bote pronto el morenista vicepresidente de la Cámara, Sergio Gutiérrez Luna, presentó una propuesta que fue calificada por la oposición como un albazo, Luis, para darle un regalazo, así se calificó aquí en San Lázaro, de reelección a los actuales magistrados electorales. La oposición prendió las alertas ante esta propuesta del diputado Sergio Gutiérrez Luna, que ya salió en San Lázaro, incluso ya se encuentra en el Senado de la República. Vamos a escuchar al coordinador del PRI, Rubén Moreira.
10: Ustedes van a votar para que haya reelección de magistrados. Algunos de ellos van a llegar a 17 años en el ejercicio de su función. Me preocupa que mañana cambien y entonces venga la reelección para presidente de la República o para gobernadores.
9: focos rojos prendió la oposición en San Lázaro con esta propuesta que ya avanzó. La objeción a este planteamiento no solo provino de la oposición, Luis, sino que también desde la bancada de Morena y de la del Partido del Trabajo. Vamos a escuchar lo que reclamó el vicecoordinador Alfonso Ramírez Cuellar, que se escuchará en su voz, Luis, en un momento que lo escuchemos, la molestia con este planteamiento de su compañero, el diputado Gutiérrez Luna.
11: Que restaura la reelección de los magistrados de la Sala Superior del Tribunal Electoral. Lo que están proponiendo es que los que ya duraron 6 años, que duren 17 años, casi la mitad de lo que duró Porfirio Díaz en México. Que retiremos esa reserva, que no hagamos el ridículo nacional.
9: Fuertes los señalamientos del diputado Ramírez Cuellar, pero no le hicieron caso. El coordinador Ricardo Monreal respaldó la propuesta del diputado Gutiérrez Luna. Después de más de 15 horas de sesión en San Lázaro, hace algunas horas atrás, Luis, inició apenas el segundo de los 4 debates que decíamos trae este periodo extraordinario, el de la declaración de nulidad de elecciones por intervención extranjera que haciendo todavía. El promovente, el diputado Monreal Ávila, defendió su proyecto, Luis, de anular elecciones cuando individuos, organizaciones o gobiernos extranjeros intervengan en las elecciones en el país, y pues lo hizo con una grave advertencia. Vamos a escuchar al diputado Monreal Ávila.
12: Aquel que no acepte esta reforma es porque espera que se invada México. Aquel que no acepta la propuesta es porque espera financiamiento o respaldo de gobiernos extranjeros para ganar elecciones.
9: De inmediato el PAN le respondió. Vamos a escuchar al coordinador José Elías Lisha.
13: Quien esté en contra de esta iniciativa es porque quiere que se invada a México. No aceptamos ese tipo de afirmación. Sería la equivalencia a decir que quienes no aceptaron incluir en este debate la nulidad de elecciones por intervención del crimen organizado es porque están en contra de que se combata el crimen organizado.
9: El ánimo en San Lázaro sigue polarizado, así se ha mantenido durante esta larguísima sesión en el pleno, y justo en estos momentos, Luis, está presentando el diputado Monreal Ávila una corrección, un ajuste a su propia propuesta para establecer que esta nulidad de elecciones aplicará, pero no porque se emitan tweets, mensajes o menciones en medios de comunicación, entrevistas en medios extranjeros y en la prensa nacional, sino que se anularán elecciones por intervención extranjera solo cuando se acredite objetiva y materialmente una intromisión de ese tipo y también se confirmen violaciones graves y dolosas que sean determinantes en los resultados electorales en México. Está corrigiendo su propia propuesta el diputado Monreal Ávila para pues quitar estas críticas que andan nada de críticas que se le han venido encima respecto a que estaba proponiendo censura para la oposición del PAN. Esto todavía es censura y se está debatiendo aquí en San Lázaro. A los diputados federales, Luis, todavía les falta aprobar esta segunda reforma constitucional que están discutiendo, las leyes reglamentarias que tienen que ver con este asunto de nulidad de elecciones por intervención extranjera y también la comisión de verificación de integridad en candidaturas que propuso la presidenta. Va para largo el trabajo aquí en San Lázaro y pues de lo que se ha aprobado el primer proyecto, el de las elecciones judiciales, ya se encuentra en el Senado de la República. Vamos a seguir aquí pendientes, Luis.
8: Gracias, Angélica. Maratónica la sesión definitivamente, ya casi vas a cumplir 24 horas ahí en San Lázaro, si no es que ya las cumpliste, ¿no? No, todavía no.
9: Todavía no, Luis. No, estamos casi por la hora 22 más o menos.
8: Híjole.
9: Y pues muy cerca de romper el récord de 25 horas que se utilizaron aquí en el pleno de San Lázaro para sacar en diciembre pasado la ley de agua.
8: Vamos a estar ahí muy pendientes. Estos ajustes son muy importantes los que está poniendo Monreal porque, el diablo al final de cuentas está en los detalles. Esto que se habla de la determinancia es importante porque eso sí tendría que ver con la diferencia entre primer y segundo lugar. Y aunque han manejado mucho de la prueba plena y que esto tenga pues elementos objetivos, pues habrá que ver a final de cuentas cómo termina por quedar la redacción final y la otra si pasa o no pasa en el Senado. Porque en el Senado de la República ya habían advertido algunos que como iba, no la apoyarían. Estamos bien atentos. Gracias, Angélica. Te mando un abrazo y que te sea leve. Ya falta poco.
9: Igualmente, Luis, esperemos que sí, que ya terminen estos legisladores su trabajo y lo manden todo al Senado de la República.
8: Vamos a estar ahí pendientes. Te mando un abrazo con toda la admiración y gracias por esta excelente labor de informarnos, Angélica. Me enlazo ahora hasta el Senado de la República. Traen prisa en el Senado, Oscar. Ya empezaron a llegar algunas iniciativas de manera hiperexpress. Van a discutir algo en comisiones y entiendo que hay cita en pleno hacia la 1 o 3 de la tarde. Explícanos cómo van las cosas ahí en el Senado, Oscar. Buen día.
14: ¿Qué tal, Luis? Buenos días. Así es, justo el Senado de la República se alista para iniciar este mismo jueves los trabajos del periodo extraordinario de sesiones. Apenas fue turnado el primer proyecto de la Cámara de Diputados, este sobre la reforma al Poder Judicial. Bueno, se convocó ya a las Comisiones Unidas de Puntos Constitucionales y Estudios Legislativos Primera, esto a las 13:00, a la 1:00 de la tarde, para emitir el dictamen correspondiente. De hecho, como lo comentaba, se espera que esta minuta enviada desde San Lázaro sea aprobada por las comisiones en fast track y se turne de inmediato al pleno para su discusión y votación. Los trabajos del pleno fueron convocados a las 15:00, a las 3:00 de la tarde, y se espera, por supuesto, también una larga sesión para abordar las 4 reformas contempladas para este periodo extraordinario de sesiones, en lo cual ya la oposición fijó una posición. Se espera su voto en contra, por supuesto, también Morena y sus aliados políticos estarán votando a favor de esta reforma. Sin embargo, habrá que ver qué ocurre en el caso del oficialismo, particularmente en el caso de la presencia del senador Enrique Insunza. Habrá que ver si se hace presente. Es un voto fundamental para que Morena logre la mayoría calificada, y habrá que ver también la posición de algunos integrantes del oficialismo en torno a estas 4 reformas que se estarán discutiendo a partir de este jueves. Luis, es el reporte. Buenos días.
8: Gracias, Oscar. Buenos días. Pues estar bien atentos de lo que pase, justamente por lo que nos dices. Ayer en este espacio, por ejemplo, Luis Armando Melgar del Verde nos dijo que no apoyaría la reforma de Monreal. Sin embargo, en diputados en estos momentos, esta famosa reforma de nulidad extranjera está siendo modificada. Parece que ha reculado Monreal y ha atenuado, atemperado un poco. Entonces vamos a ver si estos cambios hacen que ya tenga la aprobación, pues, de los que la estaban negando hace algunos días. Y lo que pones en la mesa, Oscar, Insunza es necesario. O sea, en diputados traen votos de sobra, pero en la Cámara de Senadores sí están muy juntitos. Si no va Insunza, igual y no pasa. ¿Cómo está ahí la aritmética?
14: Depende muchísimo, por supuesto, la posición también del senador Luis Armando Melgar. Hay que destacar, Morena tiene 87 votos. Para lograr la mayoría calificada, en el caso de que acudan los 128 senadores, se requieren 86. Si no acude el senador Insunza, Morena se quedaría, por supuesto, con los 86 votos necesarios para lograr la mayoría calificada, pero aquí es muy importante la posición de Luis Armando Melgar. Si Luis Armando Melgar se mantiene y vota en contra de estas reformas, se quedarían con 85 votos, no lograría Morena la mayoría calificada para sacar adelante estas reformas constitucionales, Luis.
8: Debe estar la negociación a todo lo que da. Gracias, Oscar. Cualquier novedad, si nos permites, entramos al aire inmediatamente. Gracias.
14: Hasta luego, buen día.
8: Muchísimas gracias. Ayer, justamente hace 24 horas, no había atemperado la ley Monreal. Sin embargo, también yo insisto, el diablo está en los detalles. O sea, vamos a ver qué es lo que realmente modificó o no. Como venía la ley de Monreal, se podía anular una elección sin importar cuánto hubiera ganado el primero y el segundo lugar. O sea, el primero le ganó por 20 puntos al segundo. Ah, pero hubo intervención extranjera por un artículo del New York Times. Pácatela, se anulaba. Parece que esto ha cambiado, pero ¿a qué grado ha cambiado? Ayer, el senador Melgar, Luis Armando Melgar del Verde, lo dijo aquí clarito. Escuche.
15: Te tengo que decir, Luis, que en un acto de honestidad y un acto de reflexión personal, viendo lo que sucedió ayer en la Cámara en comisiones, pues mi voto va a ser en contra. Yo no hay manera que vote en el Senado a favor de esta iniciativa de injerencia extranjera. No se puede hacer. Ya que los votos no den, bueno, pues ese será otro tema, pero mi voto en lo personal no va a ser a favor.
8: Vamos a ver, va a ser un día muy intenso en el Congreso, particularmente en San Lázaro, de aquí a unas 3-4 horas más que sigan discutiendo lo que queda pendiente, y luego en el Senado de la República, por supuesto, le estaremos informando en MBS Noticias. Oiga, dato interesante, la minuta de la reforma judicial aprobada en la Cámara llegó sellada a la Cámara de Senadores en apenas 8 minutos. yo creo que, a ver, yo, me van a crucificar, yo creo que eso ya está bien, ¿no? O sea, ya, qué bueno que ya empezaron a descubrir que hay correo electrónico, que existe la nube, que se puede mandar todo en tiempo real. Técnicamente y en estricto sentido, pues tiene que llegar físicamente. Entonces, bueno, pues ha generado ahí mucha polémica el hecho de que tardó muy poquito en llegar la minuta de la reforma judicial de la Cámara de Diputados a la Cámara de Senadores. Y sobre todo, pues porque traen prisa, o sea, tienen que aprobarlo para poder cerrar el periodo extraordinario y porque la fecha límite para hacer modificaciones electorales es el 31 de mayo. O sea que sí, van con todo. En otros temas, Maru Campos acude a la Fiscalía General de la República. Estaba citada en Ciudad Juárez, pero cambiaron la jugada. Esto se convirtió a final de cuentas en una manifestación del Partido Acción Nacional, en donde pues hubo ahí declaraciones importantes. Escuche usted, por ejemplo, a Maru Campos saliendo de la Fiscalía de declarar que al final no declaró, al final objetó el citatorio. Ahorita platicamos a detalle lo que eso significa, pero es Maru Campos.
16: Se me cita bajo la simulación de ser un testigo, pero con la burda finalidad de fabricarme un caso y convertirme en inculpada. No guardaron las formas, no respetaron la ley, atropellaron la protección constitucional del cargo que los chihuahuenses me han conferido. Y mucho más allá de todo temor personal, hoy lamento y denuncio el autoritarismo, diría yo ya, totalitarismo al que todos estamos expuestos. Yo hice mi trabajo, defendí a las familias, defendí que esa droga no llegara a nuestros niños en forma de droga de adicciones. Y mi gobierno ha colaborado sin reservas con la Fiscalía General de la República. El enojo de la 4T de Morena contra Maru Campos es porque les quitamos el negocio con ese narcolaboratorio.
8: Del otro lado, en el caso Rocha Moya, ayer se confirmó por la Secretaría de Protección Ciudadana, por Omar García Harfuch en concreto, que no hay ficha roja de Interpol contra Rocha Moya. Platicamos del tema en un momento. Y se hizo viral un video en donde Andy... perdón, Andrés.
17: Andrés. Andrés Manuel López Beltrán.
8: Es que es voz de grande, ya es niño grande. Andy, mejor conocido por todos, Andy, él quiere que le digan
17: Andrés Manuel López Beltrán.
8: Da una entrevista más palera, más planchada, más pactada. Y bueno, pues ahí el entrevistador, que se ve que está con el miedo hasta donde da, le pregunta a Andy si le dijo a su papá. Y entonces Andy dice, sí, ya pactamos, ya traíamos ahí mucho tiempo. Yo pacté que mientras él estuviera yo no me metía, ahora ya me toca. Es...
17: Don Andrés Manuel López Beltrán,
8: mejor conocido por todos como Andy.
18: ¿Platicaste con esto con tu papá, con Andrés Manuel López Obrador?
19: Yo llevo más de 15 años haciendo política y es interesante que es la primera vez que voy a ser candidato a un puesto. Tu elección popular. ¿Por qué esperé tanto tiempo? Bueno, porque yo tenía un acuerdo con Andrés Manuel López Obrador acerca de que yo no iba a participar en política el tiempo que él estuviera en activo. Moral, éticamente, no era correcto, porque eso me hubiera dado una ventaja que ahora pues puedo tener por llevar su nombre, por llevar su apellido, pero en realidad ahora estoy contendiendo en igualdad de condiciones con los demás.
18: Le platicaste, ¿no?
19: Avisé, papá. Le platiqué y él está más que de acuerdo y lo hizo muy feliz, además, que mi decisión fuera que voy a iniciar mi carrera política en Tabasco.
20: Que es mi derecho constitucional por ser nacido en el estado de Tabasco. Yo tengo ese derecho a contender. Yo ya cambié mi dirección a Teapa, Tabasco, y ya me empadroné en el listado nominal.
18: O sea, ya tu credencial de elector ya aparece con domicilio Teapa.
20: Aún no, espero que hoy me la entreguen.
18: Ah, o sea, ya hiciste el trámite nada más.
20: Espero que hoy me la entreguen y poderla ya mostrar.
8: El príncipe fracasado, la vergüenza a final de cuentas, la joven promesa terminada en Andy. En fin, bueno, pues ya seguramente llegará, como dice su padrino, también acusado ahí, señalado de temas de nexos innombrables con el narco, Adán Augusto López, pues llegará caminando. Digo, a pacarreos y pa' votos sí alcanza para que llegue Andy al Congreso. Ahora, ya que llegue al Congreso, ¿de menos será coordinador de la bancada? ¿O presidente de la Comisión de Asuntos sin Importancia? A veremos. Andy. Mario Delgado reitera llamado al diálogo con estudiantes del Poli luego de la toma del Canal 11. Así lo dijo el secretario de Educación Pública. Escuche.
0: El domingo pasado se entregó un documento a las y los estudiantes con planteamientos para avanzar en una agenda amplia que mantenga al Politécnico Nacional como una de las instituciones líderes en la educación de nuestro país y una de las de mayor tradición en la promoción del desarrollo económico de México. En un contexto internacional tan complejo en el que se amenaza nuestra soberanía, es importante recordar que esta gran institución fue creada por el presidente Lázaro Cárdenas para robustecer la soberanía nacional desde la ciencia y la técnica. Por eso, hoy más que nunca, resulta apremiante fortalecer al Politécnico.
8: Ayer en este espacio, el periodista Óscar Valderas presentó un reportaje en torno a la venta que existe y al tráfico, al comercio ilegal de los famosos candados verdes de CFE. Al respecto, la Comisión Federal de Electricidad envía un comunicado, una nota informativa, pues en torno a la existencia de estos candados de la CFE. Dice la CFE, los sellos y candados de seguridad con la codificación son propiedad de la nación, su uso sin autorización es ilegal, los dispositivos son mecanismos de control para prevenir la manipulación de los equipos de medición, el uso indebido de energía eléctrica y asegurar la integridad de los medidores. La CFE dice, reitera, reafirma su compromiso de cero tolerancia a cualquier hecho ilícito e invita a las personas usuarias finales a evitar la compra y venta de estos productos en cualquier medio y a solo realizar su trámite o pagos a través de los medios oficiales. Denuncie usted si de repente sufre este tipo de extorsión, que vaya que han llegado muchos comentarios en torno al tema. Hay gente que está pues extorsionando, que está llegando a las casas, que está diciendo te vamos a cortar los, traes una bronca, etcétera. Llame a CFE, escriba a CFE y pregunta, oye, tengo aquí una persona, ¿realmente esto está pasando? Porque en muchos casos no es cierto, no están sucediendo, o sea, no son enviados de la Comisión Federal de Electricidad, sino son extorsionadores, como lo presentaba ayer Óscar Valderas aquí en este espacio, y le agradezco mucho ahí a la Comisión Federal de Electricidad. Ahí está también la respuesta y el llamado a denunciar estas extorsiones y estos hechos ilícitos. Ay, me voy rapidísimo. Grecia Quirós acusa que la reforma electoral en Michoacán busca frenar candidaturas independientes rumbo al 2027. Escuche usted a Grecia Quirós.
21: Quieren que los candidatos independientes caminen solos, quieren que los candidatos independientes no tengan apoyo, no podamos ser una comunidad que nos apoyemos, a diferencia de ellos. Yo le mando un mensaje con todo respeto a la presidenta de México. No sé si ella se entere de estas reformas que están realizando en el estado de Michoacán. Yo le pregunto a usted, ¿ahora qué tiene que pasar en Michoacán? ¿Ahora me tienen que quitar la vida a mí, a mis hijos, a mi familia?
8: Pete Hegseth, secretario de Guerra en Estados Unidos, anunció el miércoles una ofensiva activa contra los cárteles de la droga bajo el marco de la coalición de las Américas. Ahorita lo platicamos, así lo dijo Pete Hegseth.
22: Vamos a la guerra contra los cárteles de la coalición, contra los cárteles de las Américas.
8: 7:26.
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8: Se me hace como rol acá de vacaciones, así de ya tranquis, todo estará bien, todo pasa, no te preocupes. Como de alberquita, ¿no? Bueno, no sé, yo ando pensando más bien en eso. La rola es de Kylie Minogue. Hoy cumple, 58 años. Kylie Minogue o Kylie Minogue, no sé cómo se pronuncia. In Your Eyes es la rola, 58 años. Regreso, está usted en MBS Noticias y se lo digo todos los días con el corazón en la mano. Es un privilegio trabajar para usted.

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12: Hable, pero era divertido verlo en Fox News porque era muy histriónico, era un conductor, insisto, sumamente polémico. Uno podía no estar de acuerdo con sus ideas, por lo regular siempre eran muy radicales, pero las defendía a capa y espada. Ahora bien, este tipo se volvió de conductor de Fox News a secretario de guerra de la nación más poderosa del planeta. Tiene ciertos antecedentes militares, pero bueno, así como que para que diera ese salto gigante, pues está cañón. Él, pues, ha estado en medio de operaciones militares importantes. La última, que no ha salido nada bien para lo que esperaban, pues fue justamente la de Irán. En fin, que ayer Pete Hegseth, teniendo ahí a un lado a Donald Trump, declaró también la guerra al narco y dijo que bueno, pues que ahora la guerra que sigue es la guerra contra el narco, contra los cárteles. Pero hay varias precisiones que valdría la pena apuntar. Volvamos a escuchar a Pete Hegseth. Escuche usted.
13: Vamos a la guerra contra los cárteles de la coalición, contra los cárteles de las Américas.
12: El periodista Arturo Ángel, periodista especializado en temas de investigación, de datos, un periodista muy avezado ya, veterano, que haya llevado varios juicios que se han dado allá en los Estados Unidos y que, bueno, pues además tiene gran experiencia. Le aprecio muchísimo que esté aquí con nosotros. Que, por cierto, todo eso no quiere decir que no esté joven. Es un muchacho en la flor de la juventud prácticamente. Arturo, te mando un abrazote. ¿Cómo estás? Gracias por regalarnos estos minutos.
10: ¿Cómo estás, Luis? No, no tanto así, pero bueno, muchas gracias por la referencia a la edad. No, no entraré en detalles, pero ahí la llevamos, ¿no?
12: Ahí vamos, Arturo. Oye, te mando un abrazo, ¿verdad? Gracias por regalarnos estos minutos. Me dio mucha curiosidad y además me llamó la atención cómo pusiste ayer en un tuit el comentario sobre el mismo Hexet, ¿no? O sea, decías, a ver, él lo dice en el marco del tema de esto llamado Escudo de las Américas o Coalición de las Américas, integrado por 17 países, pero en los cuales no está México. ¿Qué ves ahí?
10: Sí, a ver, creo que es una declaración que evidentemente generó muchas notas en México, ¿no? En cuestión de declara el secretario Peter Hexet que o anuncia la guerra en contra de los cárteles. Aquí en Estados Unidos, algunos comentaristas, algunos analistas, algunos influencers también...
12: Perdóname, Arturo, dame un minutito, un segundito... Una disculpa al auditorio, nos dicen aquí se escucha un tanto distorsionado, tenemos un problema técnico que intentaremos resolver en un momentito. Has generado, como bien dice Arturo Ángel, muchas reacciones. De hecho, queremos recordar un poco lo que ocurrió cuando se inauguró la primera cumbre del Escudo de las Américas. Había 12 dirigentes latinoamericanos, estaba ahí Milei, estaba ahí Bukele, usted lo recordará muy bien. Y ahí el presidente Trump le ofreció a los países de la cumbre que si necesitaban ayuda o que si tenían que pedirla, que no se preocuparan, que ahí estaba Trump para ayudarles. Esto fue lo que dijo Trump en ese momento.
14: We're calling this military partnership the America's counter.
15: Llamamos a esta alianza militar la coalición contracartelera de América, y eso es lo que necesitan. Tienen carteles. Parece que crecen en esta región increíblemente rápido, principalmente con las drogas. El núcleo de nuestro acuerdo es el compromiso de usar la fuerza militar letal para destruir los siniestros cárteles y redes terroristas. De una vez por todas, nos desharemos de ellos. Necesitan ayuda. Solo tienes que decirnos dónde están. Tenemos un armamento increíble, como probablemente han notado en el último corto periodo de tiempo. Forma parte de nuestro compromiso para contrarrestar la presencia de los cárteles en nuestra región.
12: Perdón, Arturo, teníamos un problema de comunicación, no te podíamos escuchar muy bien, pero nos decías justamente, todo se da en el marco del Escudo de las Américas y México no forma parte de este escudo.
10: Sí. Fue una, si te fijas, y tú lo pusiste hace unos minutos. De entrada fue una declaración realmente muy breve la que dio Hexet, cuando está repasando de alguna manera cosas que vienen en la agenda, ¿no? En esta reunión de gabinete que le gusta ser el presidente Trump, que también son una cosa, pero bueno. Entonces, como que pone a sus funcionarios de su gabinete a decir cosas, ¿no? Ahí sentados alrededor de él. Entonces, Hexet, pues habla, ¿no? Y en realidad es un repartidero de flores y de logros, pues, pero en fin. Entonces, Hexet habla de que, bueno, y entonces en ese fragmento, tal como lo acabas de decir, dice, bueno, y ahora vamos a la guerra contra los cárteles, pero inmediatamente él hace referencia, como se escuchó, dice, bajo o a través de la America's Counter Cartel Coalition o Coalición de las Américas contra los Cárteles, que creo que este matiz es importante, porque yo no digo que no Estados Unidos no esté dispuesto a emprender una acción militar unilateral en México, tan es así que ha amagado con eso en otros discursos el propio presidente Trump, ¿no? Pero en este caso, Hexet lo encuadra su señalamiento a esta coalición, y esta coalición fue una cosa bastante peculiar que se firmó que fue formalizada el 7 de marzo pasado, Luis, en un evento en Doral, Florida, donde se firmó un acuerdo entre Estados Unidos y 17 países latinoamericanos. Hay que decirlo, la mayoría de estos

0: Perfecto. Es una. Hexet lo refiere él siendo líder del Pentágono y del Departamento de Guerra antes de Defensa, porque es una alianza militar para implementar en estos países, Luis, porque así lo dice esta coalición, pues, y por eso se firmó un convenio, porque si fuera donde sea, pues Estados Unidos necesita firmar convenios con nadie, ¿no? Pero en estos países, estrategias militares para ir desmantelando pues las redes de los cárteles que sí se extienden en todos estos países y tienen laboratorios y tienen instalaciones. De hecho, ya vimos hace unas semanas en Ecuador una ofensiva de este tipo que molestó bastante a Colombia porque dijo que había sido cerca de su frontera, etcétera, etcétera. Entonces, en ese sentido es que se dice que este comentario, y en efecto, ni Colombia, ni Brasil, ni México forman parte de esta coalición, y por lo tanto, ellos no han dado su aval para la implementación de acciones militares donde intervengan, aunque sea de manera coordinada, pero donde intervengan ya en el terreno agentes de Estados Unidos, como si ocurre o puede ocurrir en los países que firmaron esta coalición. Entonces, yo lo que decía es, me da la impresión, porque así lo dice el propio secretario, que cuando él habla de la guerra contra los cárteles a través de esta coalición, lo que está diciendo es acciones militares en los países que conforman esta coalición. Insisto, Luis, de todas maneras, no es que no haya la posibilidad ni se haya amagado en contra de eso, pero me parece que en momentos tan tensos, ¿no? Es importante dar este tipo
1: De
0: de
1: contexto.
0: contextos a las palabras que dicen en los
1: Porque
0: posibles.
1: aquí creo que el contexto y la diferencia fundamental es que estos países pueden pedirle apoyo a Estados Unidos si Estados Unidos entra de volada y va a entrar con armamento, y va a entrar con militares, y va a entrar con aviones o con lo que tú quieras, con lo que de hecho lo presumen, ¿no? Pues les encanta aquí en esta nueva narrativa ahí del secretario de Guerra, pues presumir
0: Totalmente.
1: el poderío bélico norteamericano. Pero eso no quiere decir que no se atrevan o que no estén inclusive ya operando en México de alguna u otra manera, por lo que hemos estado viendo pues últimamente en estas acusaciones contra narcogobernador, el tema Rochamoya, etcétera. ¿Qué ves ahí, Arturo? Digo, ya más allá saliéndonos de la declaración de lo del escudo de las Américas, ¿hacia dónde podría venir pues esta estrategia contra los cárteles en México, tomando en cuenta que, pues, dados los últimos documentos de Estados Unidos, el de antiterrorismo, el de antidrogas, el de seguridad nacional, pues entendemos que es el hemisferio prioridad, seguridad nacional para el nuevo reacomodo geopolítico?
0: Es que el tema con México, Luis, visto desde aquí de Estados Unidos, es que es un caso sui generis en todo, a que no operan, o sea, aunque el presidente Trump tiene un discurso básicamente homologado de lucha contra los cárteles de la droga y ofensiva contra el narcotráfico, la verdad es que el caso México tiene factores que lo complejizan y que no pasa en ningún otro país. Y entonces, en ese sentido, ya a la hora de aterrizar acciones o de ver qué se hace desde Estados Unidos, también son conscientes, Luis, de lo complejo que es el tema con México, ¿no? Porque pues es una frontera compartida, con una extensión muy considerable, donde se han obtenido resultados. El propio, no sé si lo viste, pero el embajador de Estados Unidos en México hace 2 días hizo una publicación de los logros que han obtenido a lo largo de un año, ¿no? Y hablaba de la caída brutal de detenciones en la frontera, de tráfico de migrantes. Entonces, Estados Unidos, si bien pudiera en algún momento implementar alguna acción más allá, como lo ha amagado en su momento y en varias ocasiones el presidente Trump, y creo que si lo ha anunciado tanto es porque algo va a pasar, pero no en la misma dimensión de lo que ocurre con esos otros países, porque, insisto, hay una relación muy compleja donde además tienes a los cárteles de la droga, y hay que decirlo, controlando grandes redes de tráfico y de corrupción y de todo ello a un lado, básicamente a un lado de tu casa, ¿no? Pero además, pues donde tienes factores económicos, factores de intercambio cultural, comercial, etcétera. Entonces, en ese sentido me parece que incluso por algo es que la presidenta Sheinbaum no, y el presidente Trump realmente no han sostenido, o sea, el presidente Trump ya hasta se reunió con el presidente chino, Luis, ¿no? Pero no lo ha
1: Sí,
0: hecho
1: no
0: con la presidenta
1: inventes.
0: Sheinbaum, porque tiene una complejidad la relación realmente, donde me parece que Estados Unidos, y aquí es una apreciación de lo que yo veo desde aquí, pero creo que es lo que está sucediendo, también se la piensa 3 veces, ¿sabes? ¿No? Al momento de
1: Sí.
0: qué más hago hacia México, y entonces, de alguna manera, aunque ellos dan el garrote retórico constantemente y los ves, se sientan a hablar y a negociar con el gabinete y a ver qué se hace. Entonces, siempre me parece que están dejando espacio.

0: Luis, a un margen de negociación y de colaboración, y a partir de eso va a ser la reacción que vayamos viendo. De ahí que yo creo que el caso Rocha y lo que
1: Claro.
0: haga México y los simbolismos que arroje, sí puede ser un asunto delicado, porque sí me parece que va hacia las señales y símbolos de lo que sí le interesa a Estados Unidos de la colaboración con México. Entonces, bueno, vamos
1: Claro.
0: a ver, ¿no? Pero sin duda, pues todos los escenarios están abiertos.
1: Vamos a estar muy de cerca con todos estos temas, querido Arturo. Te mando un gran abrazo. Gracias por regalarnos estos minutos en MBS y te seguimos siempre ahí en tus redes.
0: Sí, no, aquí estamos al pendiente de los procesos que están iniciando aquí en Nueva York y de todo ello, y les mando un saludo.
1: Gracias, es Arturo Ángel. Son las 7:43.
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qué buena rola, la del metro de Café Tacuba. Dice que usuarios de la línea 3 del Cablebús en la Ciudad de México quedaron suspendidos la tarde de ayer, miércoles 27 de mayo. Es esta línea que va pues por Constituyentes aquí en la Ciudad de México, y es el Cablebús, que además está muy bonito, o sea, se usa para ondas turísticas y todo, pero sí ya lleva varias veces que ha fallado. No tan constante como el metro, ¿verdad? O como todo lo que está pasando en el metro Hidalgo, que muy bonitos los candelabros, pero pues hay goteras y la gente está desesperada porque pues no pasan los trenes y todo. Llama pues ahí la atención, ya insistimos y parece disco rayado, pero pues ya viene el mundial. Y este Cablebús ayer quedó varado. No mucho tiempo, bueno, sí un poquito de tiempo, una hora, ¿no? Entonces son cosas que llaman porque es casi que un atractivo turístico. Se supone que no tiene esa finalidad primordial. Es transporte, pero mucha gente va por lo bonito que se ve la ciudad si te trepas allá al Cablebús. Más que ayer, como ya les ha ocurrido, pues se quedó ahí parado. Ya no había luz. Ay, a ver cómo nos va. 7:45, le dejo más información en nuestras redes en @LuisCárdenas MX. No me tardo, 7:45.

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2: Pero con la burda finalidad de fabricarme un caso y convertirme en inculpada. No guardaron las formas, no respetaron la ley. Y mucho más allá de todo temor personal, hoy lamento y denuncio el autoritarismo, diría yo ya, totalitarismo al que todos estamos expuestos.
3: Si combates al crimen organizado, pero

0: se te defiende. Nadie le va a tocar ni un pelo a la gobernadora.
1: Pues que es una traidora a la patria, una sinvergüenza, esta gobernadora no tiene pena. Ella está vinculada con el gobierno norteamericano, que yo no tengo duda de que el gobierno norteamericano le debe haber dicho que ella es su candidata para el 30.
2: Están atacando, obviamente, a los opositores. Quieren, según ellos, empatar los cartelones. Traen muchos fierros en la lumbre. Traen como estrategia tratar de atacar a todo lo que sea la oposición y atacar a los medios de comunicación no afines.
3: 7:50, vámonos con la politiquería de todos los días. Oiga, bueno, pues hay varias cosas que comentar. Ya hablábamos hace un momento de lo que sucedía con Andy López Beltrán y esta entrevista que dio a un medio en Tabasco, que ya le toca, que ahora va, etcétera. Pero uno de los temas que hoy acapara la agenda, pues es lo que ocurrió ayer con Maru Campos. El asunto de que hayan cambiado inclusive la sede, que no hayan ido a Ciudad Juárez, sino que se hayan presentado en la Fiscalía General de la República, que de ahí eso se convirtiera pues en un símbolo, en una manifestación, en un mitin político. En fin, hay varios puntos ahí que platicar, que entender, y le aprecio mucho al abogado de Maru Campos, a Roberto Gil Suart, que me tome la comunicación. Roberto, te mando un abrazo, muy buenos días, ¿cómo estás?
4: Muy buenos días, Luis, otro abrazo de vuelta. Muchas gracias por la oportunidad de estar contigo. Oye, si necesitas relevo ahí en esa mesa tan divertida, yo estoy aquí más que puesto.
3: Todo el mundo anda diciendo que sí.
4: Sí, pues digo, nada más si necesitas ahí, estoy en quinto o sexto orden al VAT, pero tú sabes que
3: no, hombre, no, ¿cómo crees?
4: Tu
3: no.
4: Espacio me encanta, y además gracias, estaba poniendo bastante bueno. No sé si iba a ser tan, pues así que tan complejo, pues, con ahí con el personaje que tenías.
3: Con Hernán,
4: tú sabes,
3: hombre,
4: que cuentas siempre. Sí, no, con Hernán, tú sabes que cuentas, sí, conmigo. Claro. Tú sabes que cuentas conmigo.
3: Yo lo sé, Roberto. No, te lo aprecio mucho. No, en algún momento inclusive ustedes dos debatieron aquí en este espacio. O sea,
4: sí,
3: siempre fue todo, pero
4: no, bueno. No te digo que mi solidaridad, porque no la necesitas, no, pero sí te digo que si necesitas.
3: Gracias.
4: Si necesitas ahí en algún momento, tú sabes que siempre cuentas conmigo, que yo tengo muchas cachuchas en la vida. Una de esas es ser abogado y la otra puedo ser, como dicen ahora, analista político, aunque sostengas causas políticas, ¿no? Pero tú sabes que yo estoy ahí más que formado. Sería un placer estar ahí en esa divertidísima mesa que tú encabezas.
3: Mil gracias, Roberto.
4: Te mando no mi solidaridad, pero sí mis deseos de que continúes y sigas adelante con eso, porque de eso se trata un poco, construir espacio público, ¿no?
3: Pues al final de cuentas es el debate y es la democracia,
4: que
3: creo que eso es lo que vale.
4: Las vestiduras, por Dios santo, hombre,
3: ¿no? Oye, Roberto, pero bueno, digo, independiente, que ese es un buen tema que en algún momento tocamos. Ahora sí vamos con la cachucha de abogado. Explícame algo, fueron ayer a la Fiscalía General de la República, el símbolo y todo, el panismo ahí unido, los discursos, etcétera. Pero me llamó la atención jurídicamente lo que sucedió, porque no fueron al final a comparecer, o sea, fueron a objetaron el citatorio. ¿O qué pasó? Cuéntame.
4: Mira, cumplimos escrupulosamente el citatorio.
3: Ajá.
4: El oficio que nos envió el Ministerio Público, y que como tú bien sabes, recibimos el sábado, un sábado al mediodía, como dice la canción, recibimos un citatorio que establecía dos cosas con respecto a la forma de su ejecución. Que por un lado, la comparecencia tendría que celebrarse en Ciudad Juárez. Déjame darte un dato. En el Palacio de Gobierno, donde la gobernadora reside, donde reside oficialmente, es decir, donde despacha, cruzas una calle y está una instalación de la Fiscalía General de la República. Cruzas la calle. Uh-huh. Es decir, a unos 50, 100 pasos está una oficina de la Fiscalía General de la República. A ella la citan a comparecer en Ciudad Juárez. ¿Por qué? No lo sé, pero especulo que tiene un contexto político. Tú sabes bien quién gobierna en Ciudad Juárez. Uh-huh. Bueno,
3: sí, pero es Cuellar, es un antagonista y al final de cuentas quiere ser gobernador.
4: Y la otra persona que quiere ser gobernador también es de Ciudad Juárez, pero no especulo, solamente te doy un dato. Pero el mismo citatorio decía o dice que el otro lugar para presentar promociones, manifestaciones, en este caso objeciones es al que fuimos ayer. Uh-huh. Si tú revisas el citatorio, te da las dos direcciones. Entonces, ¿qué hicimos jurídicamente para que nadie nos cuestione nuestra forma de proceder, Luis? Fuimos a los dos lugares.
3: Ya.
4: El consejero jurídico del gobierno del estado de Chihuahua, porque a ella se le citó en calidad de titular del gobierno del estado de Chihuahua, de titular del ejecutivo estatal. Entonces, el consejero jurídico del gobierno del estado se presentó a las 10 de la mañana en Ciudad Juárez. Y nosotros nos presentamos a las 10 de la mañana en el domicilio referido en el citatorio en la Ciudad de México, en simultáneo.
3: Okay.
4: Los dos acuses a las 10 de la mañana.
3: Okay.
4: Ahora, contestamos al citatorio en tres sentidos. Primero, dijimos, no aceptamos la competencia del Ministerio Público para sujetar a la gobernadora del estado a un acto de investigación en la forma de testigo para crear una situación jurídica preimputativa.
3: Okay.
4: Vente y luego ves cómo sales, porque los preceptos legales del citatorio aluden a los derechos de los imputados. Entonces, lo que decimos es, ¿vengo en calidad de testigo o vengo en calidad de imputado? Eso acláramelo. Te objeto la competencia, pero también te pido que me digas en qué calidad. Y luego encontramos en otro defecto en el citatorio. Tuvimos una conversación pues, muy, muy amable con la gente del Ministerio Público, les pusimos las razones y le dijimos con mucho respeto, soy testigo
3: o imputado. Soy,
4: o imputado. O me estás pidiendo colaboración institucional, porque el citatorio hace referencia a una disposición que regula la relación entre autoridades. O sea, el citatorio tiene tres categorías distintas que no son intercambiables, mi querido Luis. Testigo, imputado y autoridad. Entonces, lo que le pedimos al Ministerio Público es, dime qué información quieres relacionado con qué hechos, en qué marco de investigación se inscribe.
3: Ajá.
4: Yo lo decía un poco metafóricamente. ¿Quieres hablar del clima? ¿Quieres hablar de la gastronomía chihuahuense? ¿O quieres hablar de la final de fútbol Pumas Cruz Azul? Pero dime qué quieres.
3: Sí, ¿para no qué me puedes citar?
4: No me puedes citar como testigo, como inculpada o como autoridad si no me dices qué quieres.
3: Ya.
4: Solo me das una referencia de una carpeta de investigación. Pero mira, querido Luis, ve la semana de la gobernadora de Chihuahua. Ve la semana. Sábado recibimos el citatorio para comparecer el miércoles, lo que hicimos ayer. Martes, el grupo parlamentario de Morena, la presidenta de Morena, anuncia, y luego el grupo de parlamentario lo ejecuta, anuncia un juicio político. Otro procedimiento que tenemos que atender que tiene como finalidad destituir a la gobernadora de su cargo y revertir la decisión de los chihuahuenses de votar a su gobierno, de elegir a su gobierno. Pero el mismo martes recibimos una citación, un citatorio, para una audiencia que se celebrará mañana. Una audiencia que tiene como propósito reabrir una investigación en la que tiene la calidad de imputada la gobernadora Maru Campos por secuestro, Luis.
3: Por el caso Corral.
4: Por secuestro. Por el caso Corral. Oye, esto te parece normal. Mira, las coincidencias son un poco extrañas. Pero
3: el
4: si
3: timing y todo es un poco raro, pero hablemos de este nuevo citatorio. ¿Es que es un citatorio? ¿Va a ir? ¿Sigue aquí la gobernadora en la Ciudad de México? ¿Ya se regresó a Chihuahua?
4: La gobernadora, en este caso concreto, no tiene, como no es una, digamos, una diligencia personal, como si fue la de ayer, ahí sí tenías que atenderlo personalmente, como no es una diligencia personal, podemos ir los representantes, podemos atenderla los representantes legales. Ajá. Nosotros vamos a ir, los representantes legales estaremos ahí debatiendo.
3: Okay.
4: ¿Qué se debate? Mira, ¿qué puede pasar mañana? Después de la audiencia, puede suceder que la gobernadora del estado de Chihuahua sea otra vez imputada, porque ahí está el citatorio, lo hemos hecho público, en la que esa calidad tiene, que pueda volver a ser imputada, estar investigada por secuestro. Entonces, en una misma semana, está siendo investigada por el Ministerio Público Federal en no sabemos qué causa. ni con qué, ni sobre qué hechos, ni sobre qué delito, no lo sabemos. Al mismo tiempo, nos presentan un juicio político para destituirla y tenemos para coronar la semana que atender una audiencia, para que vuelva a ser considerada presunta responsable del delito de secuestro, cuando lo que pasó es que se intentó ejecutar una orden de aprehensión en contra del senador Javier Corral y se evadió de la justicia.
3: Ayer nos lo explicaba aquí en este espacio Gabriel Regino, y es muy interesante porque, bueno, llegamos al punto de que ni siquiera se judicializó, o sea, el mismo Ministerio Público encuadernó la denuncia de Corral, o sea, porque pues no tenía mucho sentido, ¿no? O sea, ¿cómo denuncias? Porque lo iban a arrestar, la orden de aprehensión existe, entiendo que hoy hay una orden de aprehensión vigente contra Javier Corral, no se le puede hacer nada.
4: Que está suspendida porque tiene fuero, exactamente.
3: Exacto, si tiene fuero, igual que Maru Campos, igual que la gobernadora.
4: Claro, nada más que la Fiscalía del Estado de Chihuahua sí sabe leer la ley, sí sabe que
3: no puedes
4: hostigar a una persona que tiene fuero. Ahí sí hay ministerios públicos y fiscales profesionales que entienden que la protección funcional, la protección constitucional tiene esa implicación.
3: Déjame poner aquí otro tema, Roberto, para cerrar, y es el asunto de otra cachucha que tienes, que es la de panista. Sí. Hoy, pues sí, el PAN parece como que despertó y tienen a Maru Campos y escuchaba yo a Jorge Romero con mucha atención. Tenemos por ahí el audio de Jorge Romero, a ver si lo podemos poner. Tan emocionados y de pronto puede ser hasta una efigie de la oposición, una égida, un escudo, qué sé yo. Escuchemos a Jorge Romero, nada más para poner un ejemplo.
0: Si combates al crimen organizado, pero eres del PAN de oposición, se te persigue. Pero si eres gobernador de Morena y cogobiernas con el crimen organizado, se te defiende. Esa es la transformación en este país. Nadie le va a tocar ni un pelo a la gobernadora. ¡Ni uno! Ni uno. Como bien se dice desde Chihuahua y hoy aquí lo decimos, hasta donde tope. Y yo con Mar.
3: Voy rápido con la pregunta, Roberto. Es que hoy vemos encuestas, por ejemplo, Encol. No entremos a la de Lorena Becerra, que es bastante interesante, pero la de Encol, que seguramente viste el día de ayer. 7 puntos baja la presidenta de marzo a la fecha. Está en su punto más bajo. Sin embargo, si nos atenemos a la misma encuesta de Encol, no es que Maru Campos sea súper fuerte, de hecho también estaría entre los políticos peor calificados. Yo te quiero preguntar, como panista, ¿no están pensando ustedes que si se daña la 4T en automático ustedes suben o sí? ¿Por qué va esta estrategia en donde Maru Campos se convierte en este símbolo de la oposición? Hay quien dice, Maru Campos, presidenta. ¿Ese es el santo grial, Roberto?
4: Oye, mi querido Luis, como dice mi hijo de 9 años, yo no empecé, papá. ¿No?
3: Ajá. Sí, ¿no?
4: Nosotros
3: pero ahí
4: no
3: estás.
4: Empezamos esto. Sí, pero oye, pues sí. No, y también me dice, yo me defendí, papá.
3: Ajá.
4: Oye, es que nosotros no empezamos. Nosotros no estamos usando la Procuración de Justicia para crear contextos político-electorales. Nosotros y la gobernadora Maru Campos está enfrentando unas causas que pueden ser muy serias. Mira, hace no mucho tiempo en este país se violó el fuero constitucional y detuvieron a un fiscal que después ganó y le respetaron el fuero. Hace no mucho tiempo en este país no leyeron la Constitución y intentaron detener a un gobernador que, si bien había sido desaforado en la Cámara de Diputados, no cumplieron el trámite en el Congreso local. En este país, en eso pasó. No fuimos nosotros, no fue el PAN.
3: Eso, quien empezó, Roberto, perdón que te interrumpa ahí, eso es lo que a mí más me llama la atención. No son ustedes. O sea, pareciera como que siguen siendo presa de las circunstancias.
4: No,
3: como que,
4: nosotros,
3: el entorno
4: nosotros,
3: no les termina de caer el 20, pues.
4: En esta cachucha, ahora sí, de panista. Ya tengo 3 en esta conversación.
3: Sí, no, ya son muchas, ¿no?
4: La de Quinto Albat, que algún día me vas a considerar, la de abogado y la de panista. Mira, querido Luis, en esta cachucha te digo, ¿qué país somos? No lo quiero, no se lo atribuyo a Morena. Ellos son consecuencia. ¿Qué país somos si el liderazgo que se busca tiene que surgir de una injusticia? O sea, el liderazgo que estamos buscando, bueno. Maru Campos tiene el liderazgo político electoral, el partido lo adquiere, la aprecia, la ha seguido, se formó en las juventudes del PAN, ha sido diputada, alcaldesa, gobernadora, tiene su liderazgo propio. Pero ¿en qué país estamos? Y yo creo que tiene un futuro promisorio porque sabe gobernar y tiene la catadura para poder ser cualquier opción y cualquier alternativa. Pero ¿qué país somos que las alternativas y las opciones surgen de los despropósitos, Luis, de los abusos, que salen de las persecuciones? Yo te pregunto, vamos a buscar, las opciones van a estar en la cárcel para estar en la boleta? Robert, o sea, vamos a imprimir boletas con órdenes de aprehensión, con citatorios a audiencias judiciales. Nos dice mucho, Luis, del país que somos, cuando las alternativas políticas, cuando la política se está debatiendo en las cárceles.
5: En los tribunales, al final de cuentas.
4: En los tribunales. Dice mucho de nosotros, ¿eh?
5: Vamos a darle seguimiento a estos temas, Roberto. Te aprecio estos minutos aquí en MBS. Y pues estamos al habla y ya platicamos pronto. Gracias.
4: Te mando un abrazo en cualquier cachucha, mi querido Luis.
5: Gracias, es Roberto Gil Suart. Gracias, Roberto. Son las 8:06. No me tardo, regreso.
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1: Esta es la información vial. Norte, tránsito fluido en ambos sentidos de Avenida Francisco Villa, entre Avenida Francisco Murguía y Avenida Revolución. Sur, tránsito moderado sobre calle Moras, desde Avenida Río Mixcoac hasta Miguel Laurent. Puedes tomar calle Elefante y calle Búfalo para incorporarte más adelante. Poniente, tránsito lento sobre Avenida Bosques, desde Avenida Constituyentes hasta Avenida Lomas. En este tramo permanecerás aproximadamente 9 minutos. La alternativa es calle Ignacio Zaragoza. 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
9: 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Planas. El Universal.
10: Casumaru Campos, CIA, resucita al panismo. Con la plana mayor del panismo, que la arropó hasta la sede de la FGR en la Ciudad de México, la gobernadora de Chihuahua, Maru Campos, se presentó a impugnar el citatorio por el caso de los agentes de la CIA que participaran en un operativo para desmantelar un narcolaboratorio. Al salir, encabezó un mitin político con porras y pancartas en el que se dijo perseguida política. Los líderes del PAN ofrecieron no dejarla sola, tope donde tope.
9: Milenio.
10: México ha echado a dos agentes de la CIA por el pleito en Chihuahua. Sheinbaum se pidió su retiro porque no tenían acreditación para labores de inteligencia. Destacó la reducción de 49% en los homicidios dolosos entre septiembre de 2024 y mayo de este año.
9: Reforma.
10: El CIEN de Estados Unidos alerta por guachicoleros. Piden elevar ordeña mexicana a tema de seguridad estadounidense. Buscan senadores de los partidos obligar a Pentágono a que se les dé reporte.
9: El financiero.
10: Crecería economía solo 1.1% en 2026. Banxico. Considerable la debilidad al inicio del año, detrás de la revisión a la baja.
9: El economista.
10: Banxico ajusta 1.1% el pronóstico de crecimiento del PIB para este año. Es el segundo ajuste a la proyección en los últimos 6 meses. Teme que relación con Estados Unidos generan incertidumbre. Victoria Rodríguez.

0: 8 de la mañana con 13 minutos, las 8 con 13, regresamos, estamos aquí en MBS Noticias, gracias por los comentarios, WhatsApp, no, bueno, me están tundiendo. Se vale, hombre, ya sabe a qué se vale. Nos dicen aquí, ¿cómo te da coraje, Andy? Para que no te pongas celoso de la popularidad, te vamos a decir a ti, vete, adiós, ya no te queremos. Bueno, pues no, no te vayas, cálmate. Luis, neta, felicidades por esos 10 años, yo recuerdo que tú llegaste, estaba antes Alejandro Cacho, sí, estaba Alejandro Cacho, y desde entonces ya te seguía en MBS en la tarde, y te seguimos todavía. ¡Ay, qué bonito mensaje, gracias! ¿En serio están poniendo como presidenciable a Maru? Sí, sí, la están poniendo como presidenciable. Nos dicen aquí, claro, le haces una entrevista muy suavecita a los panistas, pero que no te pongan a alguien de Morena, porque entonces se va. Luis, sí, hagan una mesa con Gil y Zavala, pues sí, pero no sería del... Serían de la misma línea, entonces, pues, no, se trata más bien de que haya carnita, de que haya contraste. Pienso igual que tú, los que queremos que gane el país, sin duda, pero para que esto suceda, yo creo que sí se tiene que ir el actual partido. Yo odio la política, pero desde que te escucho, como que ya la dijeron más, y al menos sé qué pasa en el país. Eso a mí me parece fundamental, porque esa es justamente nuestra misión, informarte, entretenerte también, acompañarte, y me da mucho gusto que me digas algo así, de verdad, muchas gracias. Una vergüenza, Morena, ¿cómo protegen a los narcopolíticos? Me dicen aquí en el WhatsApp. Luis, que Dios te bendiga. Los del PAN creo que dan pena. Son un gran periodista, eres un gran periodista, gracias. Oye, muchas gracias por los mensajes, es Eduardo Lozano. ¿Y ahora por qué me están escribiendo tan bonito? Bueno, no sé, algo pasó. 5640-05-1025. 5640-05-1025 es nuestro WhatsApp, que está abierto absolutamente para todos. 8:15. Discusiones en San Lázaro, ha pasado ya la reforma judicial, la reforma electoral para que las elecciones no sean el próximo año, las elecciones de jueces, que sean hasta el 28, pero bueno, pues ahora se va a poder reelegir a los magistrados del Tribunal Electoral del Poder Judicial de la Federación. Está en estos momentos pues todavía ahí la discusión en torno a la intervención extranjera, nulidad de elecciones por intervención extranjera, y tengo en la línea al coordinador del PRI, a Rubén Moreira. Rubén, te mando un abrazo, gracias por estos minutos en unos días, horas tan ajetreadas. ¿Cómo estás?
1: Gracias, Luis. Pues aquí estamos en San Lázaro. Está iniciando el debate de la tercera iniciativa, que es una ley secundaria, que no fue la de intervención extranjera, sino se va a adelantar el debate sobre la idoneidad de los candidatos. Esta comisión de investigación que propone la presidenta. Ya hubo votación de las dos constitucionales que tú señalaste.
0: Oye, eso está interesante. Entonces se actualizó esto, porque entiendo que hace un momento estaban actualizando lo de intervención extranjera, que estaban tratando de atemperar un poco, que meter temas determinantes, causales de nulidad, que ya no fuera necesariamente por los tweets, pero me dices, eso ya no lo están discutiendo, ahorita están discutiendo lo de la comisión esta que proponen que sea de 5 consejeros en el INE para que revisen la idoneidad de las candidaturas. ¿Qué pasó con intervención extranjera?
1: A ver, no te puedo descartar que algo está pasando raro,
0: sí, ¿no?
1: Pero bueno, también no puedo decirte que ¿qué? No la van a discutir. Sencillamente se adelantó la que iba en cuarto sitio al tercer sitio. Y ahora vamos a discutir esto que te estoy diciendo.
0: No me parece menor, porque es justamente una en las cuales ya hasta habían dicho en Senado que probablemente no iban a apoyar de algunos del Verde, les falta Insunza, bueno, etcétera, ¿no?
1: Bueno, te comento que ahora que vimos la votación de lo constitucional, yo creo que el 80% del Verde no votó, tuvo votos en contra en la bancada del Verde. Ándale. Entonces ahí hay una situación que pues ya más despacio ustedes pueden analizar. Sí, claro. Pero sí sucedió eso.
0: No, pues igual y no pasa una buena tampoco parte, en el
1: Senado. Sí, una buena parte del Verde no votó la constitucional. Déjame te cuento también que la constitucional anterior, la del cambio de fecha, la de los magistrados que se reeligen, la de juntar la revocación del mandato, que se ha hablado poco de eso, con las elecciones locales del 2028, apenas pasó por 5 o 6 votos, Es decir, tuvo muchas abstenciones, que tú, como le sabes, aquí en la Cámara de Diputados, las abstenciones cuenta como voto en contra. Entonces, estuvo a punto de no pasar, Estuvo a punto, pues es una cosa muy rara.
0: Ahora ya estamos en estos momentos. ¿Qué opinión te merece? Digo, son varios puntos que están ahí en la mesa, pero pues te preguntaría, Rubén, ¿qué están viendo en el PRI y en la oposición en particular?
1: Bueno,
0: ¿Qué les preocupa más?
1: Primero es un proceso muy desaseado, ¿no? Porque empiezan con una cosa y terminan con otra. Segunda, es evidente que hay un temor de Morena por algo en el futuro. Quienes somos bien pensados, pues decir, bueno, van a perder la elección, y ya se están preocupando. Y hay gente que dice, bueno, a lo mejor están esperando una noticia infausta del extranjero, porque hicieron dos cosas o tres que son increíbles. La primera es cambiar la fecha de la elección del Poder Judicial, pero nada más la cambian, Luis, para la elección del 2027 al 2028, es decir, en el 2030 vuelve a coincidir y en el 33 vuelve a coincidir. Yo soy de los que piensa que eso les ayuda a manejar los acordeones mejor, ¿no? Luego juntan la revocación con las elecciones regulares locales de cuatro estados. Entonces, por ejemplo, en el estado de Hidalgo, mientras anden eligiendo gobernador, la presidenta va a andar haciendo campaña para evitar la revocación. Y lo mismo en Oaxaca, y lo mismo en Durango, y lo mismo en Tamaulipas. Pero luego, de repente, meten esta reelección de los magistrados. Los magistrados se van a ir a 17 años. Es increíble. En mi discurso en tribuna les dije, bueno, pues hace unas semanas hablaban de la no reelección, quitaron la no reelección de los diputados, de los alcaldes, y ahora hacen esto, pues esto es de locos.
0: Este punto de los magistrados, la reelección de los magistrados, en la cual inclusive se han opuesto algunos legisladores de la misma 4T, como Alfonso Ramírez Cuellar, ¿con qué finalidad, Rubén? Los que estamos un poco fuera del tema político, los que decimos, bueno, se van a reelegir y la presidenta dice que no se reelijan, pero ¿qué ganan? ¿Qué pierden? ¿Por qué lo hacen desde tu perspectiva?
1: El argumento de ellos es que dicen para que no se les violen sus derechos.
0: Okay.
1: Bueno, es evidente que pues hay algún tipo de, digamos, de gesto hacia esos magistrados, porque a ellos se les seleccionó primero por 6 años, luego tuvieron una prórroga. Ahorita se les iba a prorrogar por un año para que liberaran las elecciones, y ahora ya les dieron chance de la reelección. Entonces, pues aquí todo el mundo está pensando mal sobre eso. Y no me meto yo a la calidad de ellos, es otro discurso, ¿no? Sino al tema de la reelección. Y ahí, los que ya somos muy suspicaces, pues ponemos un elemento sobre la mesa. En los países sudamericanos, cuando ha habido reelección de presidente de la República, en varios de ellos, sale por resoluciones de los tribunales. Y este es un buen antecedente para ese tipo de tentaciones, ¿eh? Porque estás diciendo que para respetar los derechos de ellos, claro, se les da chance de reelegirse.
0: Hablamos al final de una institución que es el tribunal, que termina por validar las elecciones en un momento en el cual está la tentación de poder anular elecciones por intervención extranjera, por ejemplo, en un momento en el cual muchas de las elecciones podrían terminar por dirimirse en tribunales, inclusive ya sin que sea necesaria esta figura de la determinancia, ¿no? De que esté muy acotada la diferencia entre primero y segundo lugar. ¿Es por ahí el tema? O sea,
1: efectivamente,
0: una especie de
1: Luis,
0: perpetuación del poder.
1: Esa es una de las preocupaciones. Hay que señalar que en la hipótesis de que más tarde retiren la ley secundaria, pues ya quedó en la Constitución. Y acuérdate que pues un juez puede decir, pues yo está en la Constitución y lo aplico aunque no haya ley secundaria. Hay un total desaseo y aquí se conmocionó la bancada mayoritaria, pues cuando algunos les empezamos a decir que eso era la reelección, que van para 17 años, y luego, obviamente, tuvo más contundencia cuando uno de ellos mismos, el diputado Ramírez Cuellar, que además tiene, la verdad, tiene una gran facilidad de palabra, pues se enfrentó, y esto generó debates muy largos entre él, Monreal, el diputado Licha y tu servidor.
0: Dime algo, Rubén, platico con Rubén Moreira, un tanto para cerrar a reserva de que sigamos discutiendo esto en el futuro. Tú eres un político con amplia experiencia, tendrás tus detractores, tendrás tus simpatizantes. Eres un periodista que nace, se forma y se fortalece en el PRI. Hoy el PRI pues es pues lo que es un partido de oposición, es un partido que no ha tenido precisamente los mejores resultados. Pero déjame apelar a ese priista de hace mucho tiempo, al que le tocó vivir el priato. Y yo aquí lo he dicho en muchas ocasiones, Rubén, cuando mis papás iban a votar, mis papás ya sabían que iba a ganar el PRI. Iban a votar un tanto, pues porque había que ir a votar, porque tenías esta responsabilidad cívica. Y ya sabías que iba a ganar el PRI. De alguna u otra manera, siempre sabías que iba a ganar el PRI. Ya empieza pronto, hay una transición democrática, pian pianito. Pero antes hubo, y tú lo sabes, digo, ¿para qué hacernos? La historia está ahí. Pues muchas chicanadas, una historia complicada, negra, oscura para tu propio partido. Te quiero preguntar algo, Rubén, apelando a esa historia. No estoy ni atacando ni tampoco vanagloriando a nada. Pero apelando a esa historia, creo que ni el PRI se había atrevido a tanto. ¿Cómo compararías este punto histórico? Ese México donde ya sabíamos que el PRI iba a ganar, pasara lo que pasara, y ahora estamos viendo que Morena pues parece que va a ganar, pase lo que pase, ¿no? ¿Cómo lo compararías?
1: Pero mira, no se pueden comparar, porque el PRI es un partido, como muchos del siglo XX, que salieron de una revolución y que entonces sus integrantes decían, pues nosotros llegamos por una revolución y necesitamos instaurar lo que esa revolución prometió. Pero cuando pasó tiempo, pero ya en el 77, pues el PRI vio que perdía legitimidad y entonces empezó la transición a la democracia. Este es un caso distinto porque Morena no está en esa ruta de transición, más bien está en la ruptura con la transición democrática y pareciera que estás construyendo todo para no dejar el poder. Esto es muy, muy, muy preocupante. El gesto a los magistrados, pues hombre, preocupó a todo mundo. El tema de esta comisión para la idoneidad de los candidatos, ya, pues pareciera más bien un cerazo para sacar a la gente de la competencia. Es terrible lo que estamos viendo.
0: De alguna otra manera podrían ser los pilares para mantenerse, y me quedo con este 77, que es cuando empieza a llegar, si no me equivoco, fue el primer gobernador de la oposición, ¿no? En el, ¿qué fue? Corrígeme, tú tendrás mejor el dato en Baja California, si no me equivoco.
1: Sí, fue en los 90, fue Rufo Appel. Ajá. Fue el primer gobernador de oposición. Ajá. Sí, pero en el 77 lo que sucede es que López Portillo es candidato único.
0: Ah, sí, claro.
1: Y entonces se da cuenta pues que no tiene legitimidad. Ajá. Y abre a la competencia único, de los partidos. Sí, abre, sí, hace la reforma e incluso legaliza, ajá, el Partido Comunista. Y ahí empieza la apertura con Reyes Heroles. Y, ajá, y bueno, que unos años después desemboca ya en gobernadores de Acción Nacional.
0: En los
1: entre 90. Ellos, sí, entre ellos Rufo Appel, ajá, y luego Vicente Fox, y bueno, ya empezó una secuela ahí hasta la fecha, ¿no?
0: Lo pongo mucho, muy en la mesa, porque los tiempos históricos pues no son necesariamente los tiempos de vida, ¿no? O sea, del 77 al 2000 son 23 años, Rubén. O sea, no sé, y ahí cerraría, a reserva, insisto, de que podamos seguirlo conversando en algún momento cercano. Con estos pilares, con estos candados, con esta pues punto de tratar de perpetuarse en el poder, si tardamos del 77 al 2000, 23 años en que hubo una transición democrática, y se lo estoy preguntando a un priista, pues ¿cuánto podríamos tardar ahora con esto que estamos viendo? ¿Otros 23 años? O sea, ¿hablaríamos de una transición hacia el 2050?
1: No, es que esto puede ser una regresión muy grande.
0: Sí, claro.
1: Porque yo los veo muy decididos a no irse del poder. A utilizar cualquier instrumento de cualquier tipo para perpetuarse en el poder. Claro. Ya lo hicieron con la sobrerepresentación, entonces sí es muy peligroso lo que está sucediendo, y las amenazas directas a los medios, las amenazas directas a las entidades federativas, los problemas económicos, claro, que tiene el país, en fin, muchas cosas.
0: Gracias, Rubén Moreira, por estos minutos aquí en MBS, y estamos al habla, si me permites, Rubén. Gracias.
1: Oh, muy agradecido, Luis.
0: Gracias, muy, muy buenos días. Angélica Melín, me enlazo contigo. Hay novedades en San Lázaro. ¿Qué pasó? Buen día, Angélica.
2: Sí, Hola, de nueva cuenta, muy buenos días, Luis. Para ti, el amable auditorio que nos está escuchando, se movió ya el tablero en San Lázaro, salió hace unos minutos, Luis, la reforma constitucional que establece una nueva modalidad de nulidad de elecciones, esto por la intervención de extranjeros, y bueno, esta propuesta planteada por el coordinador de Morena, Ricardo Monreal, avanzó con la votación de mayoría calificada que necesitan las reformas constitucionales, Luis, 300 votos a favor de Morena y sus aliados, 128 votos en contra de la oposición, PRI, PAN, Movimiento Ciudadano, y una abstención. El promovente de este planteamiento, el diputado Monreal Ávila, bueno, pues defendió su propuesta, hizo autocorrecciones y detalló cómo va a quedar, cómo aplicará, qué implicará esta reforma en materia de nulidad de elecciones por intervención del extranjero. Vamos a escucharlo.
3: ¿Dónde subyace la censura? Yo afirmé y afirmo que no hay una sola intención de nuestra parte de censurar. Y he dicho una y otra vez que una nota informativa, un Twitter, una entrevista, el uso de una red no es suficiente para poder anular la elección.
2: Tendrá que haber una verificación plena de que hay una intervención extranjera en los comicios en México para que se pueda aplicar la nulidad de este proyecto, aprobado hace unos minutos en San Lázaro, rápidamente se envió al Senado de la República. Y ya en el pleno, Luis, también lo que se determinó es que quedó fuera del orden del día del periodo extraordinario de sesiones, que todavía sigue en el pleno de San Lázaro, las leyes reglamentarias precisamente de esta reforma constitucional sobre nulidad en materia de elecciones. ¿Por qué? Porque primero tiene que avanzar la reforma constitucional en su conjunto, pasar por el Senado, pasar por los congresos estatales y que sea publicada por la Presidencia de la República para que ahí ya puedan avanzar las leyes secundarias que también propuso el diputado Monreal. Y bueno, pues entra este periodo extraordinario de sesiones aquí en San Lázaro a la recta final con el análisis que acaba de iniciar en el pleno de las reformas propuestas también por la Presidencia para crear una comisión de verificación de integridad de candidaturas. Así va el periodo extraordinario aquí en San Lázaro.
0: Gracias, Angélica Melín, te mando un abrazo y estamos muy atentos de lo que ocurra. Y estoy con el diputado también, Alfonso Ramírez Cuellar. Alfonso, gracias por tomarme la llamada. Buen día, ¿cómo estás? Ay, creo que se me cayó la llamada con Alfonso Ramírez Cuellar. A ver si lo puedo retomar de nueva cuenta. Alfonso Ramírez Cuellar, bueno, pues se ha manifestado y se ha manifestado fuerte. Él es diputado de Morena, pero se ha manifestado muy fuerte en contra de esta reelección de magistrados del Tribunal Electoral del Poder Judicial de la Federación. Podrían estar hasta 17 años. Mencionaba el mismo Alfonso Ramírez Cuellar que sería pues casi la mitad de lo que había durado Porfirio Díaz, ¿no? Haciendo este comparativo histórico. Y aquí hay también pues mucha expectativa de lo que llega a pasar en el Senado. O sea, ¿realmente han logrado pactar bien con el Verde o no lo han hecho? Vamos a estar pendientes, porque si en el Senado hay mucha reticencia a aprobarlo así tan en vapor, tan analizando qué fue lo que votaron y lo que modificaron en Cámara de Diputados. Ahora sí ya tengo a Alfonso Ramírez Cuellar. Perdóname, Alfonso. Muy buenos días. ¿Cómo estás?
4: Buenos días. Muchísimas gracias.
0: No, hombre, a ti. Cuéntanos un poco qué te ha parecido pues esta jornada, esta sesión maratónica. Te has manifestado un tanto en contra de la reelección, por ejemplo, de los magistrados del tribunal, pero al final de cuentas esto ha pasado. Cuéntanos, ¿qué ves?
4: Bueno, hay una serie de cambios que son altamente positivos. Primero, pues, se pospuso la elección del Poder Judicial Federal para el día 4 de junio del 2028. Con esto se evita que se hubiera generado una situación muy incómoda entre la elección más grande en la historia del país que tendremos en el 27 y la elección judicial. Hay también la determinación de disminuir el número de candidatos que aparecen en las boletas para que la ciudadanía tenga mayor claridad de trayectoria, experiencia, conductas, comportamientos de los que quieren ser jueces y magistrados y al momento de votar pues lo hagan con mayor conciencia. Este es un hecho positivo. También se le da muchísima fuerza ahora a la capacitación y al relieve que cobra la Escuela Nacional Judicial Y los sistemas de evaluación creo que se fortalecen para que quien finalmente sea postulado pues tenga la garantía de una experiencia, un conocimiento, exámenes de conocimiento. Uh-huh. Y esto yo creo que ayuda muchísimo, y además todas las entidades federativas al momento de elegir a sus poderes judiciales locales tienen ya que someterse a una sola estructura constitucional con criterios similares. Entonces esto nos va a ayudar muchísimo a homologar todos los procesos, uh-huh, tanto del Poder Judicial Federal como de los poderes judiciales locales. Yo creo que esto es muy importante. Uh-huh. También hubo un cambio radical en la propuesta de reformas al artículo 41 de la Constitución, de la nulidad por intervención. Ahora ya queda mucho, muy precisa, muy clara, muy contundente. Uh-huh. Son solamente aquellos actos que se acrediten como intervención y que alteren los resultados electorales. Entonces yo creo que ya se precisa mucho más, y se va a precisar también más en el momento en que discutamos la legislación secundaria. Creo que eso es muy importante, ¿no?
0: ¿Les da tiempo para la legislación secundaria? Tendría
4: pues
0: que ser hasta el 31,
4: ¿no? Pues estamos en estos momentos discutiendo, uh-huh, todo lo que tiene que ver con estas comisiones que van a garantizar la buena conducta, el comportamiento de los aspirantes.
0: Alfonso, claro.
4: Y y pues sí, yo creo que el negrito en el arroz fue esta violación a la Constitución. Uh-huh. Un hecho vergonzoso, a mí me parece, que altera el decoro de la República, porque, uh-huh, el artículo 99 es muy claro en el sentido de que los magistrados de la Sala Superior, uh-huh, solamente durarán 6 años de manera improrrogable.
0: Pues ahora 17,
4: ya tienen 6 y les dimos 2, uh-huh, y todavía le vamos a dar otro para el 28, y todavía
0: 17.
4: Acordaron de que pueden irse hasta otros 6 años, es decir, 18. Vaya. Años. Me parece a mí que, bueno, es la mitad de lo que duró Porfirio Díaz. Casi los ven como jueces vitalicios, cuando el espíritu de la reforma nuestra, de la reforma judicial nuestra, es suprimir las castas que tenían el control de tribunales y que prácticamente hacían y deshacían, envilecían el funcionamiento, claro, de la impartición de justicia, porque duraban muchísimos años.
0: Pero déjame preguntarte aquí, Alfonso, ¿por qué crees que haya salido la bola rápida? Yo sé que no salió de ti, yo sé que no salió de Olga Sánchez Cordero, ahí está, y pasa la historia, a final de cuentas, la postura que tuvieron en el Congreso.
4: Me parece que es una vergüenza nacional lo que se hizo con eso.
0: Pero viene de ustedes mismos, vino de Sergio Gutiérrez Luna.
4: Pues de donde venga, para mí es un hecho vergonzoso.
0: Ajá.
4: Nosotros no podemos andar jugando a la vulgarización,
0: claro,
4: de los preceptos constitucionales, y la Constitución es muy clara cuando, uh-huh, dice cuánto duran los magistrados de la Sala Superior. Nosotros no podemos meter chamfle
0: o
4: bolas
0: años,
4: abajo de la mesa para... Es como si uno dijera, pues, el gobernador del estado de San Luis Potosí dura, ajá, 6 años de manera improrrogable, y luego haces una reforma a la Constitución y le metes un transitorio y puedes decir, pero sí puede también volver a participar.
0: Déjame,
4: ¿no?,
0: preguntarte, sí, esto, Alfonso Ramírez Cuellar. Tú eres conocido por tener una cercanía con la línea y con la misma presidenta de la República. ¿La presidenta sabía esto o la bola rápida llegó hasta Palacio?
4: Nosotros hemos caminado en la lucha contra la reelección. En marzo del 2025 dimos gran debate. No ganamos la mayoría calificada para que la no reelección entrara en vigor desde el 27, sino que nos la mandaron hasta el 30. Pero ella es una defensora clara.

0: Al contrario, muchísimas gracias, estamos a la orden.
1: A ti es Alfonso Ramírez Cuellar, es diputado de Morena. Fue una, una bola rápida que saca, que saca a Sergio Gutiérrez Luna, que no es una idea de Sergio Gutiérrez Luna, pues él no se manda solo. Entonces, quién sabe de dónde vino esta cuestión de que la reelección de los magistrados del Tribunal Electoral del Poder Judicial de la Federación sea por 10, o sea, pueden durar hasta 17 años, así como la canción, hasta 17 años. La presidenta ha estado en contra de las reelecciones. Y no es la primera vez que se la hacen. ¿Recuerda la reforma de nepotismo? Que también la batearon. O sea, sí, pero luego, hacia el 2030. Y la de reelección igual. Yo creo que va a haber reacciones. Estaremos atentos. 8:39. Me voy a una breve pausa. Vámonos a otras cosas. Perdóneme usted por tanta politiquería. Ya sé, es que están cambiando el país. Oiga, están destruyendo ahí el país. Entonces teníamos que hacer una cobertura un poquito más amplia de todo lo que está pasando. Tengo un buen de comentarios que me están diciendo. Ya hablen de otra cosa. Hablemos de cómo el narco le ha pedido a todos los malandros que no se metan con el mundial. Es una investigación de Crash Out Media que dirige John Grillo. No me tardo y platicamos del tema.

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2: 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Ahorita le pongo la información en mis redes sociales, en arroba Luis Cárdenas MX. Y es que ayer se movió muchísimo esta investigación, porque pues los cárteles de la droga le habrían dicho, bueno, los cárteles no solo de la droga, de todo en México, le habrían dicho, ahora sí que sus malandros no se metan con el mundial. En Guadalajara, por ejemplo, autoridades locales aseguran que el cártel Jalisco Nueva Generación entiende el costo político y mediático que tendría afectar a turistas o a equipos o a funcionarios de la FIFA y que hay una especie de acuerdo para que nadie toque al mundial. Tengo a Joan Grillo, especialista en temas de crimen organizado y director de Crash Out Media. Joan, es un gustazo saludarte. ¿Cómo estás? Muy buenos días.
3: Buenos días, siempre un gusto, Luis. Saludos al auditorio.
2: Oye, cuéntanos un poco cómo lo hicieron para obtener todas estas informaciones, qué es lo que descubrieron, los cárteles dan la orden y que nadie se meta con el fútbol. ¿Cómo está?
3: Bien, sí, primero sale un testimonio de alguien, una persona un que trabaja en ese trabajo sucio del cartel de Jalisco en el estado de Jalisco, en Guadalajara, que tiene, pues el orden es que no meten con turistas que vienen para el mundial, no meten con los equipos de fútbol, no meten con los funcionarios de FIFA que están ahí organizando el evento. Este fue el orden, no secuestros, no matar, no robar, no golpear. Esta información ya lo llevé a alguien de la policía, un comandante de la policía de Jalisco, que ya conozco desde un tiempo, para ver que ellos si tienen la misma información. Y digo que sí, ellos están evaluando los riesgos para el mundial. Y la información que tiene es que el cártel, si no quiere meter, atacar, no va a ser, ellos están pensando, no va a ser el problema número uno durante el mundial en Jalisco. Hay otros problemas que están viendo. Están viendo más problemas de delincuentes comunes, aunque unos podría ser antes que trabajaron en la delincuencia organizada, pero ya son delincuentes comunes, incluyendo mexicanos como extranjeros de otros lugares, incluyendo, dijo, Centroamérica. Y más bien, como van a tener muchísima seguridad en la ciudad, muchísimos policías, incluyendo policías en ropa de civil, moviendo a todos lados, y aparte de la Guardia Nacional, están viendo que las calles van a estar bien, pero hay más riesgo de como secuestros virtuales y estos tipos de cosas. Yo pregunto, ¿por qué el cártel de Jalisco ya quiere una forma, pues, no atacar, no llamar la atención? Que ya está en conflicto con el gobierno federal ya tumbó el Mencho, sí, claro, en febrero, también tumbó el Jardinero, ya está en conflicto, pero dijo que no está, está reacomodando, esta es la palabra que uso, está reacomodando, tiene otro liderazgo, y no quiere este momento, no quiere atención, no quiere conflicto.
2: No quiere complicar más las cosas, no quiere que la guerra con el gobierno escale, ¿no? Sabe lo que eso representaría en un momento tan debilitado para el mismo cártel Jalisco Nueva Generación.
3: Sí, exacto. Ahora, ¿podría el gobierno federal provocar una situación o si ellos van para un mando durante el mundial? Pero yo creo que lo más probable es que el gobierno federal, cuando están partidos en Jalisco, en Guadalajara, no quiere de repente narcobloqueos y no quiere como problemas. Entonces, hay una forma de tregua que podría ser. Yeah. Ahora también lo mismo información yo veamos a ver en el noreste, uh-huh. donde hay partidos en Monterrey. Según alguien de Texas que trabaja con la gente en México, uh-huh. que también tiene la misma información, que va a estar tranquilo durante estos tiempos. También hablamos con la Secretaría de Seguridad Pública de, uh-huh. de Nuevo León, que tiene muchísimos, pues unos 15,000 elementos que van a estar ahí.
2: Sí, claro.
3: Entonces, y en la Ciudad de México es diferente, como, uh-huh. como sabemos que los existen. No es cierto que no hay carteles aquí.
2: No, hay muchísimos. Como dijo,
3: sí, ellos andan para, sí, ahí andan para aquí y muevan, pero no operan aquí en la misma manera que operan actualmente en Michoacán o en uh-huh. Jalisco o en Tamaulipas, en esos lugares. Son más de bajo perfil, entonces también aquí están viendo más problemas del CENTE, del sindicato, claro. que si no resuelve eso. Pero sí, otra cosa es cuánto, bueno, por historia no meten tanto los cárteles con la cuestión de turismo, uh-huh. Incluso cuando ellos tienen control de zonas turísticas, uh-huh. o cuando hay eventos masivos, incluyendo en Monterrey tiene eventos de NASCAR, por uh-huh. ejemplo, y Guadalajara tiene muchos eventos turísticos, claro. hasta la Feria del Libro, eso, que viene mucha gente. Uh-huh. Y ellos en lo general no lo meten, no lo ven como su interés uh-huh. meter con estas cosas. Uh-huh. Y pues reconoce que hay negocio, incluso sí, claro. cuando controlan el narcomenudeo. Uh-huh. A veces hay unos turistas que vienen para el fútbol y le gustan pues drogar con la fiesta y esas cosas.
2: No, bueno, pues sí, son muy metódicos, decimos aquí, que les gusta probar de todo, ¿no? Y ahí obviamente están los miembros de los cárteles, pues vendiendo todo este tipo de drogas y cosas por el estilo. Pero dime algo, Iván, son estos grandes cárteles, hablamos del noreste, hablamos de Cártel Jalisco Nueva Generación, hay, y ese es el problema, muchísimos cárteles, algunos muy poderosos, digo, está Sinaloa también, que si bien está operando ahí en territorio sinaloense, pues a final de cuentas todos tienen tentáculos más o menos en distintas partes del país. En esta pugna que hay, en este descontrol, en estas caídas de líderes, ¿no ves o no podría haber un riesgo de que alguien no obedeciera las órdenes y bueno, pues terminara por provocar algo?
3: Pues claro, siempre hay riesgos.
2: Claro.
3: Con cuestión de Sinaloa y el cartel de Sinaloa, no hay partidos de fútbol para el Mundial en Sinaloa, entonces uh-huh. ellos siguen en una etapa muy uh-huh. fuerte, muy caliente de la guerra civil, claro. en el cártel de Sinaloa, que ya tiene 20 meses y sigue, están ahí la facción de los mayos que están buscando victoria en este momento y pues este sigue, ¿no? Pero este está lejos de donde hay partidos de fútbol. Sí, siempre hay riesgo que hay un riesgo de otro grupo que quiere calentar la plaza, uh-huh. que quiere poner problemas para lo de Jalisco, del Golfo, del noreste y en su uh-huh. territorio, ¿no? Es como un momento pues, un poco tenso.
2: Claro.
3: Y sí, este es un riesgo, es que una forma, pues los cárteles intentan controlar su territorio, pero sí es un riesgo de también, como dice, que hay delincuentes comunes uh-huh. Que más buscando aprovechar usando como dijo que el secuestro virtual es como da mucho miedo cuando pasa, ¿no? Que uno está uh-huh. Incluso una vez me pasó un intento de hacer esto en un
2: ¿en
3: hotel.
2: ¿En serio?
3: Sí, que llega como llega de repente una llamada y te identifica y se va como diciendo pues ya tienes que están empezando como pues a amenazar y decir cosas hasta que dicen pues tiene que bajar y dar un pago y aunque da mucho miedo y así se asusta mucho a la gente que se pasa en el momento, realmente es como pues colgar el teléfono, cambia a cuarto y eso, pero ese es un riesgo que están evaluando. Esto podría ser también un costo si esto pasa a alguien y sale en redes, ese es un costo para el gobierno, que el gobierno de México, como federal, como los de la Ciudad de México y de Guadalajara y Monterrey, están buscando mucho, pues México está en la mira y que no hay problemas y un pocos problemas puede ampliar mucho.
2: Vamos a estar pues viendo todo lo que suceda. Ojalá que pues al final de cuentas no haya problemas, una especie de respiro, de paz, aunque dure lo poco que dure el Mundial. Seguramente habrá algunos otros aspectos, a lo mejor no necesariamente dentro de las sedes mundialistas, pero pues quiero agradecerte, Joan, por regalarnos estos minutos en MBS e invitar a nuestro auditorio a que se suscriba en Crash Out Media. Creo que vale mucho, mucho la pena. Es un gran trabajo el que han estado presentando a lo largo de estos últimos años. Gracias, Joan.
3: Sí, gracias y bienvenido también a mucho trabajo que doy ahí gratis, que la gente puede leer sin costo, aparte que quieren apoyar, pero muchas gracias y siempre un gusto estar en este espacio. Un abrazo fuerte, Luis, y pues disfrutando el Mundial. Yo, como soy de Inglaterra,
2: sí, me imagino,
3: puedo estar apoyando los Tres Leones, pero también a México.
2: ¿A qué apoyas más, a los Tres Leones o a México?
3: Pues, mira, a mí podría ser incluso en el Estadio Azteca, un México-Inglaterra en la ronda de 16. Esta podría ser, entonces va a ser tenso, pero vamos a ver. Sería, pues, también apoyando aquí con toda la afición de México. Esperamos que también llegar por lo menos al cuarto de final semifinal sería
2: increíble.
3: Un gran logro, ¿no?
2: No, eso estaría increíble. Oye, y nada más para meternos en problemas, ¿te gusta el pan dulce de México?
3: Ah, me encanta. Incluso el bolillo también, incluso como la torta. Soy fan de las tortas. Porque uno, si tiene hambre en la mañana y puede comer una buena torta, hasta una torta cubana, que es rico, o jamón con queso, y pues uno está lleno para el día. Sí, mi paisano, yo creo que se confundió un poco con esta cosa. También me gusta el pan tradicional, pero sí, todo así, las conchas y eso. Sí, en hecho hay que quitar un poco el peso, por tanto que como aquí.
2: Te mando un gran abrazo, querido Joan Grillo. Gracias, Joan. Muchas gracias.
3: Un abrazo fuerte y cuídate mucho. Hasta luego.
2: Igual. Busque usted Crash Out Media, vale mucho, mucho la pena. Y también hay varias publicaciones que ha hecho Joan Grillo en torno al tema del crimen organizado. Vale mucho. Me decían aquí, ¿a poco es inglés? Y es inglés. Él es de Gran Bretaña. Él es inglés, entonces Entonces, yo que pensaba que eran gringos, no, él es inglés, aquí ha venido en algunas ocasiones y hemos platicado. ¿Que por qué lo del pan dulce? ¿No se acuerda la polémica que hubo con este panadero? Este es un panadero muy famoso que abrió una tienda en la Condesa, creo, en la Roma, y que en una entrevista, en un podcast culinario, en inglés, por cierto, pues habla muy mal del pan mexicano. No, bueno, y se armó tremendo escándalo. Entonces, bueno, era una broma, y gracias. Aquí hubo mucha gente que sí le agarró, otros que me dicen, ¿qué tiene que ver lo del pan dulce? Gracias. 55 56 40 05 125, 56 40 05 125. 8:57, regreso.
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Arrancamos estudio de turno de 9 a 10 de la mañana. Oiga, bien, Aymola se encuentra del otro lado de la producción. Yo soy el Zorro. Muy buenos días, Cuernavaca. Arrancaremos con buena música. No sin antes, le platico que me puede enviar mensajes al 777-9306454. 777-9306454. Porque ahí puede enviar sus saludos y también me platica lo que está haciendo en esta mañana. ¿Le parece? Mientras arrancaremos con música. Muy buenos días. Quédese aquí nomás. ¡Suel!

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1: 9 de la mañana, ya con 9 minutos. Oiga, dice, ¿por qué? ¿Qué onda, mi zorro? Muy buenos días. Hoy vas a poner puras cumbias en esta mañana, ¿o qué show? No, creo que nada más esas dos. No sé si más adelante tendremos más cumbias dentro de la programación de la mejor FM. Dice, ¿qué onda, mi zorro? Buenos días. Oye, ponte la de tus mentiras de Grupo Nova, ¿no? Saludos desde Temisco. Saludos, Rox, a la gente ahí en Temisco. Dice, ¿por qué? ¿Qué onda, mi zorro? Muy buenos días. Oye, por favor, dice, mándale un saludo. Dice, ¿por qué? ¿A quién? A la familia Cabra. Dice, porque no opinan. Ah, caray. Dice, ni saldo tiene, no sé qué show. Bueno, de parte del buen Enrique Larios, el Colitas. Ahora le mando un saludo bien grande a mi querido Negrito. Ahí el Colitas, le mandamos un saludo bien, pero bien grande en esta mañanita de toda la gente que está trabajando, 9 de la mañana, 9 minutos. Vámonos con música. Quédate aquí nomás.

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Hoy por dónde van a andar, dice, porque tuve que quitar la calcomanía que traía de la mejor. Dice, ya estaba muy feita. Dice, necesito una nueva que me regalen, por favor. El día de hoy no sé cuál va a ser la ruta, pero le voy a platicar algo. Te voy a platicar algo, Rodri. Si tienes una calcomanía y andas por Avenida Universidad, o sea, si trabajas por ahí en el servicio público, bueno, pues vente por acá y aquí con mucho gusto.

saber dónde vamos a andar con la regaladora de la mejor FM 97.3. Valem, dice por acá, ¿qué onda, mi zorro? Muy buenos días, excelente jueves. Te mandamos saluditos. Yo también les mando muchos, muchos saludos. Dice, ¿qué onda, mi zorro? Buen día. Oye, ¿cuándo van a regalar pasteles a los cumpleañeros para inscribir a mis papás? Dice por acá, zorro, una complacencia, por favor. Y saludos a la familia Gómez Pino, acá en Jutepec. Bueno, el pastelazo tiene un ratote que no lo hacemos. La verdad es que sí, te mentiría cuando vuelves a promoción. Pero bueno, pues un abrazo bien grande a tus papis. Sé que viene pronto su cumpleaños. Así que bueno, por acá los vamos a felicitar con mucho gusto. Sigan mandando sus mensajes al 777-9306-454. Vámonos con música, ¿le parece? Muy buenos días. Quédate aquí nomás.

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1: 9 de la mañana ya con 38 minutos, aquí nomás en La Mejor. Oiga, le quiero recordar, este sabadito, ahí nos vemos en el Zócalo de Cuernavaca a partir de las 12, Bueno, pues yo no voy a estar ahí, pero bueno, la demás gente, la demás demanda de La Mejor, si va a estar ahí, la neta, van a estar intercambiando estampillas del Mundial.

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1: Tengo por acá más mensajes en esta mañana. Dice, ¿qué onda, mi Zorro? Muy buenos días. ¿Me puedes poner la canción de alguien, de Carlos Rivera? Por favor, Zorro, saludos desde La Joya, ¿eh? Ten un excelente programa. Gracias. Buen día también para ti. Te mando un abrazo bien, pero bien grande. Dice, ¿por qué? ¿Qué onda, Zorro? Puedes saludar, por favor, a Lucy. Y también para Mar, por favor, mi Zorrito, te están escuchando. Zócalo de Cuernavaca. Un abrazo a mis amigos en el Zócalo de Cuernavaca. Ya andan trabajando también. Así que un saludo también para ustedes. Sigan mandando sus mensajes. 777-9306-454. 777-9306-454. Sigan mandando sus saludos por acá. Yo los veo en un rato más. 9:46. Buenos días. Quédate aquí nomás en La Mejor.

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1: Bienvenidos ya a Las Mamacitas de la Mejor. ¡Feliz jueves! ¡Qué rico fin de semana! Oigan, ahora sí, otra vez nos pusimos de acuerdo.
2: Ahora sí, otra vez.
1: ¿Otra vez? Venimos todas de negro.
2: Más sincronizadas. Más
1: sincronizadas. Mañana, eso muy bien.
2: Ajá, mañana hasta el mismo pantalón y el mismo peinado.
1: ¡Ándale!
2: Oigan, pues bienvenidos una vez más. Aquí hasta las 2 de la tarde vamos a estar platicando, chismeando, invitados especiales y muchas sorpresas para que también se contacten con nosotros a través de las vías de comunicación y estén participando. Porque pues luego también tenemos anuncios importantes y obviamente ustedes no se lo pueden perder.
1: Es correcto, es correcto. Y oigan, pues ya lo saben. Ustedes nos dicen si es o no jueves pozole. Ustedes decían el día de hoy. Pero también los invito para que pues se queden con nosotros 4 horitas.
2: Exacto, y se van a pasar bien rápido. La verdad es que aquí ya nos han comentado que así como nosotros sentimos que el tiempo se pasa volando, pues ellos también, ¿no?
1: Sí, la gente también dice, ay, qué padre. A ver si ahora sí ya se reporta, no sé, por ahí el compa Juan, el compa Panda, que no se reporta.
2: El compa Panda no se ha reportado, oye.
1: ¿Verdad? Eso está raro. Pero bueno, oigan, pues ya lo saben.

0: el tema del día, pero también tenemos a nuestra invitada, así que bien pendientes porque llega Glenda Camargo, ya saben que siempre trae temas súper importantes e interesantes, ¿ok? Mi nombre es Anaí Peña, mi querida Vianis, Vianis en la producción, y mi querida Arlet Morán, de mi lado derecho.
1: Oigan, pues arrancamos con canción aquí en Las Mamacitas
0: de la mejor. Bienvenidos.

0: Mejor, ¿eh? Y ya 28 de mayo.
1: 28 de mayo, qué rápido está pasando el tiempo y obviamente...
0: Ya, el próximo lunes estamos ya...
1: ¿Junio? Oye, sí es cierto, porque el 31 es domingo, o sea, el último día. Mira, vamos a cerrar la semana, o bueno, vamos a cerrar el mes tal cual cuando cierra también la semana.
0: Y te voy a decir algo, el próximo lunes también se cumplen 8 meses de las mamacitas.
1: Oh,
0: ya, órale. 8 meses. ¡Guau! Ay, para el año vamos a festejarlo, mi Anis. Tú sabes que aquí nada más queremos pretexto. Pretexto. Y el primer mes se festejó. Literalmente se festejó el primer mes.
1: Ok.
0: El Bodio vino con sus gelatinas. Y hubo gelatinas para todo.
1: Qué
0: tú
1: rico.
0: Ni andabas aquí, mi Anis. ¿Tú llegaste cuándo, mi Anis? ¿En enero? ¿Diciembre? Diciembre, ¿verdad? Diciembre. Es que mi Anis, mira, andaba allá por Miami en la vacación.
1: Ay, qué
0: andaba
1: rico.
0: Corto, corto, largo, largo. Andaba en un crucero.
1: Ella...
0: Ojalá, ¿verdad, mi Anis? Ojalá.
1: Ella también...

0: Desde ese... Casi lo obligaron a regresar a Miami. Ahí se tuvo que... Mira, tuvo que tomar el primer vuelo de París. Ajá. Porque de Miami se fue a Europa.
1: Ok. Entonces,
0: el primer vuelo de París.
1: Y dice...
0: Y ya, mira, casi llegó aquí con el pretzel. Ajá. En la mano. Y dijo, pues tuve que regresarme.
1: Ay. Y además París, que fue su último destino, ¿no? Porque recorrió toda Europa.
0: No, te voy a decir algo. Iba a la mitad del recorrido.
1: Ándale.
0: Porque la regresaron, pero bueno, ni modo.
1: Algo es algo, aunque sea.
0: Oigan, hoy es un día bien rico y sabrosón.
1: Exacto.
0: Porque es el Día Internacional de la Hamburguesa. ¡Qué rico! Ay, se me antojó una hamburguesa ya. Mira, tan temprano ya se me antojó. Porque aparte te voy a decir algo. Muchos establecimientos, uh-huh, o bueno, uno en especial que es muy grande, pone las hamburguesas en un peso.
1: ¡Claro!
0: ¿Has participado en esa promoción alguna?
1: Sí, fíjate que sí.
0: A ver, cuéntanos, ¿cómo fue tu experiencia?
1: Pues muy buena, porque obviamente ahorré bastante dinero y mira, sí comí mi hamburguesa. Ya aparte me pedí como mis papitas, nuggets, o sea, sí lo complementé bien.
0: Oye, pero ¿has participado en la promoción de un peso?
1: Sí.
0: ¿Pero cómo es la promoción? O sea, a eso me refiero. ¿Pagas una hamburguesa normal?
1: Pagas una hamburguesa normal y la otra es como gratis, le das prácticamente. Un peso. O sea, es un peso, pero pues es como si fuera gratis. Y aparte, pues el envío, ¿no? Y ya, con eso.
0: Ah, porque tú pediste envío.
1: Sí, sí, sí. Yo pedí envío. No fui directo a la sucursal. Pero sí he tenido amigos que de repente van y aprovechan. Qué bueno, ¿no?
0: Órale, pues habrá que ver esta promoción de la hamburguesa. Vámonos a música.

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1: Oigan, continuamos con los días internacionales, Arlet.
2: Exacto, y es que además también es Día Internacional del Juego. ¿Cómo la ves?
1: Ándale, qué padre. ¿A ti te gustaba jugar mucho de chiquita?
2: Sí, pues es lo que luego platicábamos, ¿no? Cómo ha evolucionado las nuevas generaciones, que ahorita yo siento que sus juegos son únicamente en el teléfono.
1: O
2: y

0: como con gises en el piso, salir en bicicleta, todos esos juegos, la verdad es que a mí me parecían muy divertidos.
1: A mí la verdad es que sí me encantaba, jugar en la calle, tal cual. O sea, el stop, el avión, era súper, súper callejera yo, literalmente no en mal sentido. De que, o sea, yo me salía, no sé, cuando bajaba el sol, como 4 de la tarde, 4:30.
0: Ajá.
1: Y de ahí hasta las 8, 9 de la noche.
0: Que además el sol antes no estaba tan intenso como ahorita.
1: Y te voy a decir algo. Lo que sí es que, pues ya de repente mamá, ¡Anaí! ¿No? Pero no era como de que me fuera tan lejos, porque aparte vivía en un lugar pues donde...
0: Claro.
1: Pues era muy privado, entonces sí estaba cerca de casa, pero dar vueltas en la bicicleta. Jugar con las Barbies.
0: Claro.
1: Que yo era muy team Barbie, no era team bebés.
0: Ok, sí,
1: muñecos
0: tienes toda
1: de
0: la razón.
1: No, era team Barbies, completamente. Entonces sí estaba bien padre eso y ojalá que a mis hijos les hubiera
0: tocado esa parte,
1: la verdad.
0: Pero yo creo que igual y

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0: cuando los llevan a un hogar, que los tratan bonito, claro, ¿no? Todo esto, yo siento que sí, o sea, al final son no personas, son seres que sienten, son seres vivos y obviamente podemos ver a través de ellos reflejados también diferentes emociones, ¿no? Claro. Y la felicidad, es muy bonito ver o sentir que un perro está sonriendo, ¿a poco no?
1: La verdad es que sí, verlo rescatado y verlo feliz es algo bien, bien, bien bonito, ¿eh? Pero, ¿qué creen? O sea, vamos platicando, mira qué extremo este día.
0: Okay.
1: O sea, tiene varias caras.
0: Sí.
1: Es el Día Internacional de la Hamburguesa.
0: Uh-huh.
1: Es el Día Internacional de la Acción, de Acción por Salud de las Mujeres.
0: Sí.
1: Pero también es el Día Mundial del Hambre. Y, espérate, es el Día Nacional de la Nutrición. En
0: exacto,
1: algunos países.
0: Sí, claro. Es...
1: Te digo que tiene como varias caras este día.
0: Es
1: como...
0: distinto. Es complejo.
1: Raro. Pero qué bonito el Día Mundial del Perro Sin Raza. ¿Cómo nos dicen? Ah, los criollos, ¿no?
0: Los criollos.
1: Ay, no, qué bonitos.
0: ¿Tú tuviste en algún momento un perrito así?
1: No, pero iba a adoptar uno cuando, creo que esa historia ya la había contado, cuando había nacido mi bebé, mi primer bebé, encontramos unos perritos, mi esposo y yo, y queríamos adoptar unos perritos. No, sí tienen dueño, tienen que preguntar.
0: Ah,
1: y total que dimos nuestro número para que nos hablaran para cuando ya estuvieran listos los perritos.
0: Híjoles. Oigan, vámonos a música. Se quedan aquí nomás en Las Mamacitas.
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1: Continuamos con más aquí en Las Mamacitas de La Mejor 97.3. Y obviamente recuerden que ustedes se pueden seguir contactando con nosotros a través del WhatsApp, a través de la línea en cabina. Y es que hoy, jueves 28 de mayo, la verdad es que no es un día cualquiera. Y digo, no es un día cualquiera porque obviamente muchas personas ya estamos bastante emocionadas de que se acerca el fin de semana, de que obviamente también, pues por ahí está el debate que lo lanzamos un poquito desde el principio. Aquí lo estábamos mencionando. Pues para ustedes, ¿qué será? ¿Jueves pozolero, sí o no? Y ahorita con este frío o como está muy fresco el clima, pues obviamente también siento que queda definitivamente comer pozolito porque pues es caldo.

te presta más. Obviamente sí se nos están antojando y no nada más los calditos de res, los calditos de pollo, sino también el pozolito, porque pues es calientito y ahora sí, bien preparado, pero ustedes coméntenos igual y no es jueves pozolero, a lo mejor y hoy va a ser jueves de caldito y ya el sábado sí la aplican para el pozolero. O agarran de una vez dos o tres días a la semana para comer pozole. La verdad es que yo sí conozco a muchas personas que aplican eso. Híjole, yo no sé qué tan recomendable sea de repente porque pues dicen que uno se empieza a empachar también. Podría ser. La verdad no me ha tocado porque yo sí soy muy fan del pozole. Pero bueno, pues ahí cada quien. Y oigan, hablando precisamente de que hoy es Día Mundial del Perro, más adelante les voy a dar un dato curioso que seguramente no se la sabían. Mientras tanto, vámonos con música. Se quedan aquí nomás en Las Mamacitas de La Mejor.

curioso que a lo mejor ustedes no sabían, pero es que, según algunos especialistas, resulta que para muchas personas perder a una mascota puede doler incluso más que perder a un familiar. ¿Ustedes se lo imaginan? ¿A ustedes les ha pasado? ¿Se han sentido así? Y es que, a ver, no, resulta que no es exageración ni es drama, porque hay psicólogos que han explicado que el dolor depende del vínculo emocional y que las mascotas pues están con nosotros en nuestros momentos más íntimos. Es decir, que de repente cuando lloramos, cuando estamos solos, cuando nadie más nos entiende. Y de hecho muchas veces un perrito o un gatito incluso, pues nos acompañan todos los días. Duermen con nosotros, nos reciben cuando llegamos a casita, notan cuando estamos tristes. Y eso hace que también incluso ellos cambien nuestra rutina, ¿no? Que ya hagamos o que ya formemos una rutina también en base a sus necesidades y a las nuestras propias con ellos, ¿no? Y es por eso que cuando ya no están, la casa se puede llegar a sentir rarísima, silenciosa, como si faltara alguien de la familia. Y lo más fuerte es que hay personas que dicen, bueno, pues era solo un animalito, ¿no? Entonces hay quienes tienen mascotas y de repente cuando fallecen, como que se cierran un poquito a decir lo que sienten al respecto, si se sienten triste o no, porque piensan que las demás personas van a ser menos su sentimiento, ¿no? Su sentir. Pero pues quienes han tenido mascotas saben perfectamente que no era solamente una mascota, sino que al final es un compañero de vida y forma parte de la familia de cada uno.

como que no está tan normalizado. Y algo muy cierto es que las mascotas te aman sin importar cómo te ves, sin importar cuánto dinero tienes o cómo estuvo tu día. O sea, literalmente te quieren porque sí. Te quieren porque ahí estás y porque lo notan. Pero bueno, oigan, vámonos con más música. Se quedan aquí nomás en Las Mamacitas de La Mejor.

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0: bienvenidos al programa Las Mamacitas, que todo lo que deseamos se nos cumpla, que todo se alinee a nuestro favor. Saludos, saludos. Y dice, si es jueves, pozolero y jueves.
1: Okay. Y Luis Antonio dice, hoy es jueves de hamburguesa.
0: Claro.
1: Sí, entonces no es jueves pozolero. Hoy es jueves de hamburguesas. Oye, ¿cómo es

0: pues normal la que le ponen. ¿Cruda? ¿Se puede decir? Uh-huh. No, esa no me gusta. No me gusta la sensación que te da la cebolla cuando la comes porque siento que está como picosa. No sé, me da una sensación bastante rara. Pero sí, o sea, si mi hamburguesa no tiene piña, siento que no sabe igual. O sea, como que la piña le da un sabor muy bueno, la verdad.
1: Delicioso.
0: Delicioso. ¿Y cuál es la tuya?
1: La mía, a mí sí,

0: Sí, ¿no? La verdad es que sí.
1: Y ver que además se ve como derretido, así. ¡Ay, qué delicia!
0: ¡Ay, no, sí, qué rico! De verdad.
1: Y fíjate que últimamente he llegado a ver algunos videos en redes sociales en donde, pues, por ejemplo, a ti que también te gusta el pastel, en donde ya ves que se empiezan a hacer como estos pasteles más realistas. Y he visto cómo de repente hacen las hamburguesas y digo, ok, interesante.
0: Vamos a la música mientras se quedan aquí nomás.
1: En las mamacitas de la mejor.

0: ¿Qué andábamos platicando? Ah, de las hamburguesas.
1: De las hamburguesas, de estos pasteles que te estaba comentando, que de repente ya son como bien realistas. Y cómo ellos buscan que precisamente el queso se vea derretido en el pastel. Digo, claro, es un punto clave, yo creo que para las hamburguesas.
0: Claro.
1: Ahora pero... imagínate y de repente sí llegar, encontrarte un pastel que parezca hamburguesa de verdad. Y cuando lo pruebes, que sepa pastel.
0: Ay, como que hay un programa, ¿no? Hasta de eso.
1: Creo que sí. Ya ves que también se hicieron muy virales en redes sociales también videos en donde ponían como a dos cosas y... ¿Qué es? ¿Pastel o...?
0: ¿Cuál es el pastel y cuál es la cosa,
1: ¿cuál es el
0: ¿no?
1: objeto? Ajá. Ya después empezaron a ser como muy, muy burlones, ¿no? Porque incluso hay unas que sí son muy evidentes que son pasteles o que son objetos.
0: Ajá, es correcto.
1: Pero los que no, qué bueno y qué padre.
0: Ay, ay, ay. Pero oigan, ¿ustedes qué? Cuéntenos, platíquenos a través ya del 777-93-06-454. Oye, quiero adelantarte y quiero contarte que ya todos saben que hoy viene Glenda, ¿no?
1: Sí.
0: Hoy viene mi querida Glenda y aparte nos trae un tema bien, bien padre. ¿Cuál es el tema? Chéquense. Lo que nunca puede faltar en una buena relación. La intimidad emocional.
1: Muy importante tema. Creo que a muchos nos interesa conocer un poquito más al respecto, ¿no? Está interesante, está curioso. Y si ustedes no lo usan, pues igual y podrían darle ya después tips o consejos a quienes sí, ¿no?
0: Exacto, exacto. Pero de verdad, qué buen tema nos trae mi querida Glenda. Así que ya no tarda en llegar, ¿eh? Ustedes estén pendientes, si tienen dudas, preguntas, sugerencias o algo, a mandar su mensaje desde ahorita.
1: Exacto.
0: La intimidad emocional, ¿quién?
1: Que yo creo que así como vivimos de repente en un mundo tan... ya digitalizado, pues de repente creemos que no es tan importante la parte de las emociones o no sabemos ya cómo llevar una correcta intimidad con nuestra pareja, que es fundamental para que sea sana también, ¿no? Porque también no nada más por estar platicando o estar hablando ya significa que exista una comunicación real. La comunicación pues tiene su ciencia también y no cualquier persona sabe cómo hacerlo. Por eso hay relaciones que triunfan y hay otras que fracasan.
0: Exacto, exacto. Y te voy a decir algo. Bien dicen que tienes que, si tienes que saber, o sea, si tienes que saber elegir bien a quién va a ser tu compañero de vida.
1: Sí, porque además...

0: para tus hijos, ¿no? De estoy eligiendo el papá de mis hijos y cómo va a convivir con ellos y cómo va a convivir con mi familia. O sea, es como un conjunto de todo que ya cuando vas creciendo, yo creo que vas dimensionando este grado de importancia.
1: Y que además te voy a decir algo, conforme me va pasando el tiempo y conforme vas avanzando como pareja, o sea, obviamente se conocen más. Y también hay muchos cambios en todos los aspectos. Pero bueno, ahora seguimos platicando.
0: Vámonos a música, se quedan aquí nomás en Las Mamacitas.
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0: estamos de regreso en las mamacitas. Y mira, te voy a enseñar algo, mi querida Arlet. Dice el Rolex: miren qué hermosa postal de Cuernavaca. La calle nos trae cosas buenas.
1: ¡Órale!
0: Y es justamente aquí, bajando Tlaltenango.
1: Ajá, tienes razón.
0: Se ve la iglesia, se ve ahí al fondo. Pues yo creo que el centro, sí, es el centro de Cuernavaca. ¡Oh, qué bonito! ¡Gracias, Rolex!
1: Oye, además yo siento que cuando uno toma fotos bonitas, como que sí se siente orgulloso, ¿no?, de tomar las fotos así.
0: Yo les decía algo, apenas... Digo, y ahorita mi teléfono no está con la mejor resolución, ¿no? Pero tomé una foto porque iba saliendo, me acuerdo, creo que de casa de mi mamá. No sé dónde iba saliendo. Y volteé a ver, o sea, volteé a ver al cielo, literalmente. Y dije, wow, se ve precioso el cielo. O sea, de verdad, creo que hasta la subí a Instagram.
1: Ok.
0: Dije, qué bonito se ve el cielo, porque se veía una tonalidad, mira.
1: ¿Como naranja?
0: A excepción de que ahí salen los tinacos, ¿no?, de los vecinos. Pero se ve la luna. Y okay. ¿Ves que cerca está el... ¿qué planeta es? ¿Plutón?
1: Creo que no. Es... ¿Mercurio?
0: Ahorita checamos, pero hay un planeta cerca de...
1: Ok.
0: Pero las tonalidades son entre azul clarito y ya rebota los rayos del sol.
1: Ok.
0: Y forman un color rosita, mira.
1: ¡Ay, qué bonito!
0: Se ve súper bonita.
1: Se ve entre tonalidad, además, como de naranja, rosita, moradito y azul.
0: Ajá.
1: Así, eso.
0: Como que va esa secuencia.
1: Claro, es Júpiter, mira.
0: Es Júpiter, ya me gustó.
1: El más cercano a la luna.
0: No sé, pero de verdad que iba saliendo y volteo yo. ¡Ay, se ve bien bonito el cielo!
1: Es que yo siento que de repente la naturaleza nos regala como escenarios bien bonitos y ahí es cuando nosotros aprovechamos para tomar fotos. Entonces, de hecho, yo hasta sí tengo una sección ahí en mi Instagram en donde solamente le dedico fotos del cielo.
0: Al atardecer.
1: Al atardecer. Pero yo creo que también va por épocas, porque a principios del año siento que no hay tantos bonitos atardeceres o amaneceres como, por ejemplo, en los meses de septiembre, octubre.
0: Las lunas de octubre.
1: ¿Verdad que sí?
0: Que son las más bonitas.
1: Sí, se ve bien naranja el cielo. No sé, como es un naranja de más bonito. No es un naranja que digas, ¡ay, qué feo! Sino que hasta el ambiente se empieza a sentir como muy cálido.
0: Entonces, sí. Oye, cuando sientes ya el frío de esos meses, que dices, ¡ay! Ya viene Navidad.
1: Ándale. ¿No? También en los meses de diciembre hay cielos muy bonitos, la verdad.
0: Sí.
1: Creo que ahí es cuando se hacen más moraditos, creo, ¿no? Y luego que vamos viendo como a demás personas que conocemos en redes sociales y cómo van subiendo también desde los lugares en donde están, yo he llegado a ver cómo también se ve muy bonito el cielo o los atardeceres cuando están en Estados Unidos, ¿no? En Texas o así. O sea, y ahí empiezas a ver de que, ay, cómo se ve aquí en México y cómo se ve allá. No, luego empiezas a hacer la comparación y se siente bonito. Pero
0: ay, pero qué bonito. Ustedes le toman foto a los atardeceres. Cuéntenos a través de las redes sociales y también del WhatsApp de La Mejor Cuernavaca. Vámonos a música.
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6: Ya andamos de regreso y ya está con nosotros nuestra querida Glenda Camargo, que es un gusto, Glen. ¿Cómo estás? Ya andamos adelantando el tema, Entonces ya invitando a la gente para que ya se reporte.
7: Ah, muy bien, me da mucho gusto. Pues muchas gracias por estar aquí, siempre contenta con ustedes. Y pues hoy vamos a hablar de la intimidad emocional, que es algo muy básico e importante en las relaciones humanas en general, pero también en las relaciones de pareja,
6: ¿no? Okay. Claro. Sí. Claro. ¿Y cómo podemos iniciar este tema?
7: Pues generalmente creemos que la intimidad en general se refiere a algo físico, ¿no? Nos remitimos a la parte física, pero si bien la intimidad física es importante y a todos nos gusta de alguna forma cuando es llevada sanamente, la intimidad emocional es un factor en la vida relacional que implica muchas cosas de las cuales vamos a hablar hoy, ¿no? De que, cómo se crea la intimidad, porque muchas veces no sabemos. La intimidad emocional nos hace tener vínculos más sanos, nos hace tener vínculos en donde nos sentimos más con confianza, más en vínculo, más protector con alguien, más cercano, ¿no? No es un vínculo en donde, no sé si les ha pasado a los radioescuchas, que pueden sentir, estoy con una persona, pero en realidad como que no siento que estoy totalmente con esa persona, ¿no? Claro. No sé si les ha pasado a ustedes, chicas.
8: Ay, o sea, al final nos ayuda a formar realmente el vínculo en vínculo. Sí.
7: Totalmente, así como lo dijiste. Haz de cuenta que esa intimidad es como un pegol, ¿no? No un pegol que no te permite despegarte del otro, pero es ella.
6: Como ese match, como ese. Exacto. ¿No?
7: Así.
6: Ok.
7: Ese match que hace que te sientas mucho más, es que se me vio una palabra muy rara, como cantinflesca, ¿me acuerdo?
6: ¿Cuál es?
7: Cantinflas se le decía, una compenetración de ese cantinflas, ¿no? Pero es ese match justo que haces con la otra persona, en donde no te sientes suelto o superficial en la relación.
6: ¿En donde puedes ser tú?
7: Totalmente, corazón, así. Te sientes tú, pero tú con el otro. Y como decirle, en el vínculo, porque cada uno tiene sus características y puede ser tú. No se trata de que te fusiones con el otro, ¿no? En esta parte que, como lo hemos visto.
8: Sí, no como dependencia emocional.
7: Exacto, no que sea una dependencia, pero sí un tejer una relación, ¿no? Cómo se teje un vínculo.
6: Oye, Glenn, ¿sí? ¿Y este tipo de vínculo y relación se puede dar no nada más en una relación amorosa, sino también en una relación de amistad? ¿Ahorita me la contestas?
7: También.
6: Vamos a música rapidísimo. ¿Ah, no? Ah, yo pensé que sí. Oye, ¿se puede ser entonces en una relación amorosa y en una relación de amistad?
7: Sí, totalmente. La intimidad se puede ver en cualquier vínculo. De hecho, es algo que necesitamos sentir, ¿no? O sea, por eso hablamos de estos temas, para que ustedes puedan identificar con qué personas pueden. Obviamente no se puede tener intimidad con todo mundo emocional, porque los vínculos tienen diferentes funciones. Y no vamos por la vida de, ay, contigo quiero tener intimidad emocional, si a lo mejor no se presta, no se da, ¿no? O sea, no se presta, ni tampoco involucra, porque involucra muchas cosas de ti, ¿no? Muchas cosas de ti, el que alguien te conozca y puedas formar una intimidad emocional. implica energía, implica tiempo. Es lo que vamos a hablar hoy, todo lo que implica tres puntos importantes para poder crear intimidad emocional.
6: Ahorita los platicamos mientras vamos a música.
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1: Ya estamos de regreso, las mamacitas de la mejor. Y Glenn, estábamos platicando y preguntando justamente esto, ¿no? De que las relaciones, este match se puede dar obviamente para una amistad y para un romance, pero también entre el mismo sexo. Sí. Y no estamos hablando necesariamente de una relación, pues, diferente, ¿no? Sí. O que no sea heterosexual, sino que nos

0: referimos a una relación de amistad.
1: Sí, sí, y es justo, me gustaría abordar o platicarles del primer elemento que se necesita para tener una intimidad emocional. Y lo primero es el tiempo, ¿sí? Okay. El tiempo, que ahora ese preciado tiempo es algo que está muy entrecotizado. Y también, como todo lo queremos inmediato, estamos en una era en donde todo es inmediato, rápido.
0: ¿Verdad que sí? O sea, es donde yo a veces digo, ¡ay, qué ansiosa la gente! Pero es donde quieren esto para ayer,
1: ¿no? Y es que también, como en las redes sociales tenemos muchos, todo es rápido, claro.
2: Y ahorita que hablas de esa parte de las relaciones y las redes sociales y esto, pues yo creo o quiero creer que de repente es más difícil pues entablar una intimidad sana con las personas cuando existen plataformas que se encargan de hacer las citas, ¿no? De que, exacto, ay, a ver, ¿con quién haces match según según tus intereses y todo esto? Pero al final no lo sabes hasta que conoces a la persona.
1: Exacto, o chateas, ¿no? O sea, puedes chatear con muchas personas, jugar, hay muchas personas que juegan en línea, ¿no? Uh-huh. Pero finalmente no hay esto que es el tiempo. No puedes conocer a alguien en un día.
0: Claro que no.
1: No, incluso se necesita tiempo. Es tiempo, se necesita un tiempo y espacio para poder conocer a alguien profundamente. Y más, por ejemplo, si lo quieres como amistad, o si la quieres como pareja, pues todavía más. Se necesita un tiempo. Y en el tiempo se van revelando, que ahorita vamos a hablar de eso, pero el tiempo te da la oportunidad de conocer cómo maneja el enojo, por ejemplo, cómo trata a otras personas, cómo responde al estrés, cómo ama, cómo comunica la otra persona, qué heridas tiene, ¿no? ¿Qué virtudes tiene también?
2: Que yo creo que todo esto lo vamos aprendiendo en el tiempo, vaya, sin una medida específica, ¿no? Porque de repente se dice mucho de que, ay, no, es que si en 3 meses, supongamos, en las relaciones de pareja, si en 3 meses no te pide que seas su novia, entonces ya el siguiente, ¿no? Y hay gente que dice, no, pues es que tengo que conocerlo todavía más, o que incluso sucede hasta más rápido, lo que decías, ¿no? Entonces, esto del tiempo realmente no hay una medida exacta para determinar en qué momento ya conoces al 100% a una persona, sino que hay personas que incluso se casan y probablemente en el matrimonio siguen conociendo a su esposo.
1: Ah, sí, eso es algo.
0: Creo que eso es algo normal, ¿no?
1: Sí, o sea, conoces a alguien a través de toda la vida que después dices, híjole, yo no me imaginé que fueras a reaccionar así.
2: Ok.
1: Pero sí hay que tener un tiempo específico para conocer al otro, ¿no? Que ahora es, por ejemplo, me dicen, ay, Glenda, sí, voy a ir, y porque lo conocí en tal parte, pero no se dan el tiempo de conocerlo. Y piensan las personas que ya lo conocen cuando requieres tiempo y un espacio para conocer a la otra persona. Porque a través del tiempo sí se va, vas viendo todo este tipo de cosas, cuando hay un conflicto, ¿no? Cuando
0: cómo reacciona a ciertas circunstancias, sí, ciertos temas, ¿no?
1: Exacto, y ahí tú vas a conocer. Lo que a lo mejor no viste en 4 o 5 meses, lo puedes ver en uno.
0: Oye, y bien dice, ¿no? Si quieres conocer a una persona, ve cómo trata a su mamá o a un mesero.
1: Sí, o cómo reacciona ante una dificultad, ¿no? Ante una dificultad o ante una situación más fuerte entre ustedes, cómo reacciona el otro, ¿no? Ahí, sí. Entonces, para eso se necesita el tiempo, porque muchas personas hasta me dicen, no, es que nos casamos a los 3 meses. Entonces dices, en 3 meses no puedes crear una intimidad emocional porque el tiempo es muy corto. Y después me dicen, ay, Glenda, es que sí vi muchas cosas, pero no me di cuenta, ¿no? O los vi, pero los pasé por alto. Entonces no te diste el espacio y el tiempo.
2: Las famosas banderas rojas, ¿no?
1: Sí, las red flags, ¿no? O sea, las banderas rojas que no nos permiten realmente decir, no. Porque muchas personas me dicen, lo vi, pero no me hice caso.
0: Oye, ¿y qué opinas acerca de todo lo contrario? Los que llevan ya muchos años y nada más no se casan.
1: Probablemente también hay una cuestión de intimidad ahí, ¿sabes? Una cuestión en donde quizá no se han autorrevelado muchas cosas, o no hay un punto que es el otro, que es la confianza.
0: O espérate, llevan muchos años, se casan y al año se divorcian.
1: Sí.
2: También.
1: Y es que las relaciones interpersonales son complejas. Entonces, no podemos dar una receta, que eso es lo que caemos muchas veces. ¿Sabes qué? Que vi un video y dijeron esto. Pero a lo mejor ese video tiene un contexto, ¿sabes?
2: Sí, ¿no? Claro.
1: Y lo acomodas, te pueden hacer sentido, pero debe de haber un contexto. No es acomodarte todo de acuerdo a como infraccionado, ¿sabes? Porque no somos personas en fracción, somos todo conjunto.
0: Ok, Glenn, vamos rapidísimo, música, regresamos. Se quedan aquí nomás en Las Mamacitas.
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0: 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Y hablando sobre, obviamente sobre este tema de la intimidad emocional en las parejas y bueno, también en las relaciones, que ya vimos que se puede desarrollar o no en distintas situaciones. Oye, platicábamos, Glenda, también de estos tres puntos importantes para generar la intimidad. Ya hablábamos del tiempo, ¿qué más?
1: El tiempo, solamente para cerrar la parte del tiempo, vivimos una cultura muy rápida en donde queremos una conexión inmediata, pero la verdadera intimidad no se acelera, ¿no? Lleva un tiempo. Y no confundir la intensidad con intimidad, son cosas diferentes. Y el hecho de que alguien te cuente todo rápido, porque las personas dicen, es que ya le conté todo, ¿no?
2: Toda mi vida.
1: Toda mi vida, y eso puedes pensar que es intimidad, pero no.
0: Sino de, ay, me dio la confianza de, y sí, ya en un minuto, por eso ya.
1: Exactamente, y eso es ansiedad, corazón, ¿no?
2: Okay. Oh, es ansiedad. Eso es bien diferente.
1: Sí, ajá. Es ansiedad, no es intimidad, entonces hay que tener cuidado con distinguir claramente ese tipo de... no es el tiempo, requiere tiempo, ¿no? Requiere un espacio. No te digo que 10 años, 20, que los vamos conociendo, ¿no? En ese tiempo, pero sí lleva un tiempo considerable. Así es que llévatela tranquila y procura un tiempo para conocer y crear esa intimidad. La otra parte es la revelación, ¿no? El segundo punto es cómo nos vamos revelando ante el otro. Porque justo conforme vamos teniendo diferentes situaciones, vamos viendo cómo se va revelando la personalidad, pues los dolores, ¿no? Todo lo que el otro tiene. Justo es esto, ¿no? Ver cómo nos vamos poco a poco revelando, o sea, es viendo qué es lo que el otro tiene realmente en su vida, ¿no?
0: Ok.
1: Y muestra en muchos sentidos. Entonces aquí lo importante es tomarnos ese tiempo precisamente para que el otro se revele y nos podamos revelar. Porque ¿qué significa? La revelación es vulnerabilidad.
0: Okay.
1: ¿Sí? O sea, es permitir que la otra persona también muestre todas sus partes, en el sentido, hablando no metafóricamente, sino las partes de esa persona que quizá no le revela a todo el mundo. Por eso hablamos de intimidad, o sea, no con todo el mundo intimidamos, porque ponerte vulnerable implica abrir partes de ti que solamente ciertas personas pueden conocer.
0: Ok.
1: Entonces, justo es esta parte, ¿no? De no me voy a abrir con todo el mundo, porque no todo el mundo sabe respetar también la vulnerabilidad. Entonces, yo también los invitaría a ver que tengas cuidado con quién te vulneras, ¿sabes? Y ya ven que hemos hablado muchas veces aquí de narcisismo y de otras cosas, pero
2: sí,
1: no con todo mundo puedes ponerte vulnerable, porque esa vulnerabilidad puede ser puesta en o sea, tienen que ser en espacios donde exista respeto.
0: Okay.
1: Exista respeto.
2: Claro.
1: Y justo es donde yo invito a las personas a que se conozcan y también a confiar en sí mismas para decir, oye, yo estoy viendo a la otra persona, pero hay algo que no me hace ponerme vulnerable, que no me permite vulnerable, o decir, ¿sabes qué? Me puse vulnerable, pero utilizo eso. Uh-huh. Utilizo esa vulnerabilidad en momentos o expuso esa vulnerabilidad. No sé si han escuchado que alguien te dice, le conté algo de mí, uh-huh, y ya lo estaba contando en otro espacio, ¿sabes? Uh-huh. Entonces tú dices, pues no, o sea, no. Si tú le cuentas a alguien algo, es para que esa persona lo conserve, lo atesore, lo pueda acomodar dentro de sí, porque justo es esto, o sea, la revelación es vulnerarte y decir, puedo confiar en que la otra persona va a guardar eso o va a recibir, esa es la palabra, va a recibir eso y no lo va a estar diciendo a media humanidad, ¿no?
0: Sí, que yo creo que también hay que aprender a identificar con quién sí y con quién no, por lo mismo de que, pues a lo mejor nosotros, cuando nos cuentan algo a nosotros, decimos, no, pues sabemos perfectamente que no lo vamos a decir o que sí guardamos esta parte de la intimidad, pero uh-huh, cuando ya nos toca a nosotros ser quienes cuentan, ahí es donde te puedes desilusionar probablemente de las personas, ¿no?
1: Al conocer a la...
0: No, o sea, cuando tú ya le confías a alguien más,
1: sí,
0: o sea, no siempre porque tú sí respetes esa parte, los demás lo van a respetar.
1: Así es, justo. Y lo importante es que tú... Les digo, siempre veas tu termostato interno, ¿no? Tu guía interna, y sepas revelarte ante personas que realmente veas un respeto. Y eso es algo que nosotros podemos ver en muchas situaciones, ¿no? En donde a lo mejor yo les invitaría a que ustedes reflexionen acerca de qué te indica a ti que esta persona es respetuosa. Uh-huh. O sea, nosotros podemos ver cosas en justo, no habla de los demás, ¿no? No te dice, oye, fíjate que me dijeron esto, ¿no? Está hablando de información de alguien que es importante y que no es para el chisme, ¿sí me explico? Sí, que sí, puede sí. ser, yo sé, a los mexicanos y a todos nos encanta el chisme y puede ser muy rico con el café, pero está hablando de cosas personales. O sea, por eso vulnerarte con alguien, tienes que ver si cumple con que observes detenidamente si esa persona es respetuosa con otros vínculos.
0: Claro. ¿Sí? Oye, perfecto, pues yo creo que más adelante continuaremos hablando de esta parte. Mientras tanto, vámonos a música y se quedan aquí nomás en las mamacitas de la mejor. La

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1: 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Y oigan, pues continuamos con este tema que me parece muy importante, pues para entablar las relaciones con las demás personas, ¿no, Glenda?
2: Sí, así es. Y hablando de revelación o autorrevelación para crear intimidad, hay un punto bien importante. No se puede crear revelación si no hay honestidad, si no hay transparencia.
1: Claro.
2: Porque una persona puede decir, me relaciono con el otro y le platico ciertas cosas, ¿sabes?
1: Sí.
2: Pero no sé si les ha pasado que pueden estar con alguien, se pueden llevar muy bien con esa persona, pero después descubres que esa persona omitió muchas cosas.
1: Claro.
2: No se puede crear intimidad emocional con una persona que omite cosas por miedo, porque eso es inmadurez emocional.
1: O que te está mintiendo.
2: Exacto, te está mintiendo y te está mintiendo de cosas que son importantes para crear intimidad. Necesitas poder tener la honestidad, o sea, como factor principal, ser honesto con el otro, obviamente contigo, y poder hablar con el otro desde la honestidad y decirle, mira, pasó esto, ¿no? Pasa esto. Y eso lo escucho mucho con parejas, ¿no? Es que Elena me omitió tal cosa, ¿no?
1: Claro.
2: O me dijo otra cosa que no era. Entonces, no se puede crear una intimidad emocional con alguien así.
1: Fíjate qué interesante lo que dices, porque de repente yo sí me he llegado a topar con personas que dicen, no, es que a lo mejor estoy saliendo con una persona y me dijo que tenía cierta edad y, no sé, por algún trámite en donde le pidieron su edad enfrente de mí, era mayor o era menor, ¿no? O sea, que te mientan con respecto también a la edad, por ejemplo.
2: Sí.
1: Y dices, ok.
2: Y imagínate, si no te dice su edad, pues menos te va a decir otras cosas. Y no se puede crear una intimidad emocional con alguien que no te dice su edad, ¿sabes? Que te miente con respecto a la edad. Entonces, para poder crear esa intimidad, sí se necesita la honestidad forzosamente, tanto tuya como de la otra persona, ¿no? Y darte cuenta realmente, porque uno va sintiendo, ¿no? Cuando dices, tú puedes ser honesto y puedes ser transparente, pero puedes sentir que de la otra persona hay cosas que no te está diciendo. Hay cosas que no te está revelando, justo eso. Y no es, ojo, no es que te tenga que decir toda su vida, ¿no? Pero hay puntos importantísimos para crear justo una buena relación, esa intimidad de decir, voy a ser capaz de decirle esto, porque eso es parte de tu vida también. Pueden ser temas incómodos, difíciles, que impliquen trabajo de ti, porque hay muchas personas que omiten cosas o que mienten, no porque te quieran mentir, sino porque o no saben trabajarlo y prefieren irlo evadiendo.
1: Okay.
2: Entonces, no siempre no hay revelación por maldad o porque te quieran mentir, sino porque no saben cómo manejarlo. Entonces, pero eso lastima profundamente una relación, porque probablemente el otro está siendo honesto contigo y te está mostrando su vulnerabilidad, te está mostrando su vida, sus aciertos y sus errores también.
1: Claro.
2: Pero si la otra persona, pues obviamente es una relación de dos. Y esto hay que tomarlo en cuenta siempre, porque es como bailar, pero bailar sin un, o sea, ¿sabes? Se necesita esa danza, ese baile en donde esos dos personas se exponen, se vulneran, dicen las cosas sin tener que estar ocultando. Es como, ¿cómo te diré? Bailar salsa con un pie, ¿no? Pues no se puede, o sea, se va a ver medio chueco el baile, ¿no?
1: O incluso con una persona que no está dispuesta a aprender a bailar.
2: Totalmente así, corazón, así. No está dispuesta, y justo esta palabra es muy importante, la disposición.
1: La disposición.
2: La otra persona tiene que estar dispuesta.
1: Mira, yo creo que sí es bien interesante esa parte de estar dispuesto a los cambios también, porque muchas personas le temen a los cambios, ¿no? Pero mira, ahorita me platicas precisamente de qué se trata esta parte y el punto que también nos falta, ¿no? Mientras tanto, vámonos con más música. Se quedan aquí nomás en Las Mamacitas de la Mejor.

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2: De vuelta en Las Mamacitas de la Mejor. Y desafortunadamente el tiempo pasa volado, ¿no? Entonces,
3: ay, sí.
2: Len, vámonos con esta tercera.
3: Pues el tercer punto de la intimidad emocional es la confianza. Como decíamos en el pasado, si no hay honestidad, vulnerabilidad, o se omiten cosas, no se puede crear confianza. Ese es un punto importantísimo para la creación de cualquier vínculo. Para cuántas personas me dicen, Linda, es que se rompió la confianza y es muy difícil recuperarla, ¿no? La confianza. Entonces, para que exista realmente intimidad emocional, se necesita confiar en la otra persona, que exista confianza, coherencia, respeto, presencia, honestidad y cuidado emocional, ¿sí?
4: Claro.
3: Cuando hay traición de la confianza, cuando existe alguna traición de alguna manera, la confianza se fractura, ¿no? Uh-huh. Entonces ese vínculo emocional o esa intimidad emocional se fractura también, ¿no? Entonces por eso es importante cuidar, ¿no? Si realmente te importa esa relación, cuida la intimidad emocional y practica la honestidad y la vulnerabilidad, ¿no? Cuida el tiempo en el que conoces a esa persona y obviamente la confianza, que es como un tesoro, ¿no? Claro. Es un tesoro preciado que muchas veces no le damos la importancia, pero es muy importante la confianza.
2: Y que literal es como un cristal, ¿no?
3: Totalmente. Total.
2: O sea, se llega a romper y es bien difícil que se vuelva a recuperar.
3: Así es, así es. Entonces sí es construirlo y cuidarlo, como bien dices, Ana. Es cuidarlo, es como si fuera un tesoro, ¿no? En cuidarlo y que quede bien establecido entre la relación si de verdad quieres una relación con una intimidad emocional y una profundidad que te ayude a formar esos vínculos que me parece que todos en algún momento lo deseamos, ¿no?
4: Claro.
3: Que ahora ya está, me parece que ahora hay mucho miedo al vínculo emocional. Precisamente
2: ya nadie, ¿verdad? O sea, no, ya muchos no quieren.
3: No quieren ese vínculo. Es mejor así, rápido, superficial. Pero de verdad yo noto en muchas personas y jóvenes también el deseo de tener esa intimidad emocional, pero no saben cómo llamarlo, ¿no?
4: Okay.
3: No saben cómo llamarlo, no saben cómo crearlo tampoco. Entonces, si toman estos tres puntos en cuenta, quizá pueden hacerlo, pueden crearlo. Y también la creación es personal, ¿no? No hay
4: construirlo poco a poco. Sí. Oye, Glenda, muy bien, pues muchísimas gracias también por traernos este tema tan importante. ¿En dónde te encontramos?
3: Me pueden encontrar en mi página web, que es www.consultaglenda.com, o en mis redes sociales, ya estoy como Glenda Psicoterapeuta.
2: Ok, ¿sí? Ahí está, mi querida Glenda, como siempre, orientándonos y dándonos los mejores consejos. Cuídate mucho, Glenda.
3: Gracias, un abrazo a todos.
2: Ahí está, vámonos a música, se quedan aquí nomás.
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15: Ya damos de vuelta. Ay, ¿qué estábamos platicando antes de?
16: Estamos platicando.
15: Ah, hoy se le da la hamburguesa, ¿eh?
16: Ah,
15: hoy se
16: le da
15: la hamburguesa.
16: Y además hay lugares en donde la dan a un peso. ¿Qué onda? ¿Sí comprarían una hamburguesa a un peso o no? Porque imagínate también cuando, bueno, que no es lo mismo, porque ya sabes en dónde la vas a comprar, pero cuando te hablan de los taquitos, que son baratos, ¿qué es lo primero que se te viene a la mente?
15: ¿De los taquitos que son baratos?
16: Sí, ¿cómo? Es que dicen que hay mitos, que cuando los tacos son muy, muy baratos, que son de perros.
15: Ah, eso,

0: oficial. O sea, que ya no sean perritos de que, ay, es que ya no tiene una raza como tal o que los conozcamos de cierta manera, sino que ya oficialmente podría hacerse una raza nueva.
1: Pero se supone que la raza ya es caramelo.
0: Ah, ok, ok.
1: La raza es caramelo. O sea, pero son es que ya ves criollos. Que hay unos que
0: se parecen.
1: No, pero son criollos. Y la raza ya es caramelo. Ya es raza caramelo.
0: Ajá, ok, ok, ok. Sí, pero es que hay unos que ya que en teoría no son ni caramelos, pero se parecen mucho.
1: Ah, ok.
0: O sea, los callejeros que de por sí se parecen a este tipo de perritos, ya están buscando ver si los hacen una raza aparte, pues.
1: Ah, ok. Está bien, pues.
0: Sí, ahorita los voy a buscar, te voy a enseñar la foto.
1: Oigan, pero entonces hoy es el día de la hamburguesa. ¿Van a ir por su hamburguesa o no? Cuéntenos a través del 777-9306-454. Por acá saludos para Mimi y dice Lucy, linda tarde, chicas hermosas, mamacitas. Gracias, mi querida Lucy. Te mandamos un abrazo, que estés muy bien y qué bueno que te reportas. Qué rápido, ya son 12:40. Ay, no, ¿en qué momento? Bien dijimos al inicio del programa. Esto se va a pasar rapidísimo. Rapidísimo. ¿Eh? Pero pues bueno, ¿andas buscando eso? ¿Ya
0: sí,
1: lo encontraste?
0: Estoy buscándolo. Mira, aquí encontré la nota que decía: el perro caramelo ya es considerado ahora sí una raza mexicana. ¿Mm? Pero te digo que había una en donde estaban considerando.
1: Le estoy di, Arlet. Y Arlet, no que.
0: No, pero era diferente, ¿no?
1: No que. Es necia la Arlet. Calzonuda, pues, diría mi abuelita.
0: Tienes toda la razón, ya existía la raza, me equivoqué.
1: Mira, Jelly, ya lo dijimos, por eso pues, te estamos di.
0: ¿Y cómo dije?
1: ¿Y cómo es? ¡Vámonos a música rapidísimo!
0: Se quedan aquí nomás en las mamacitas.
1: Es lo mejor.

0: Ya estamos de regreso aquí en Las Mamacitas de la Mejor. Y tenemos mensajes a través del número aquí en WhatsApp.
1: Oye, dice el compa Panda, buenas tardes, mamacitas hermosas y chulas. Que sea un jueves muy bendecido para todos y todas. Si no me gustan las hamburguesas de algún... no me gustan las hamburguesas de algunos establecimientos cuando el combo cuesta 150. Ahora imagínense nomás con cómo y con qué calidad van a ser ahora que son de peso. No, compa Panda, pero no crees que cuestan un peso. No, o sea, es que tienes que comprar como un combo.
0: Ajá.
1: Y la segunda te la dan gratis.
0: Y es nada más por eso el día
1: el
0: de
1: peso.
0: Hoy.
1: Por eso nada más es el día de hoy. Y es este...
0: por el día
1: como
0: de
1: esa
0: la
1: promoción.
0: También.
1: Sí, sí, sí. No, no creas.
0: Imagínate, sí, sí. Pues quién sabe, ya sería un poco dudoso, ¿no? También aquí nos dice Juan Ramón el Güero. Se me antojó la hamburguesa, pero esa que solo lleva carne, tocino y queso Oaxaca y manchego. También salchicha. Jaja, por eso no bajo de peso.
1: Ay, güero. Y ya nos había saludado, nos decía, excelente día, mamacitas, que Dios me las bendiga mucho, que siempre estén llenas de buenas cosas y deseos. Pásenla súper chido hoy jueves. Y mandó una foto que dice, la IA, tú muy bien, me veo bien vestido como de grupo de banda, ya nada más me falta cantar. Sí, te ves bien raro, güero.
0: Es que la inteligencia artificial, híjoles, hace unas cosas que
1: es
0: de repente...
1: Tremenda.
0: A veces se parece mucho a la realidad, pero en algunas ocasiones también dicen que es complicado darle como indicaciones, ¿no? Que luego de que, ay, ponme unos zapatos naranja. Y te pone unos zapatos, pero que no son como el naranja que quieres. Y, no, pero es que es el naranja.
1: Voy a poner, ponme como si me hubiera hecho una liposucción.
0: Dale.
1: Una abdominoplastia.
0: No, bueno, y así que le tienes que dar como, o sea, como indicaciones muy específicas de lo que quieres que haga en las fotos.
1: Oye, tú en la IA hiciste el tren de cómo me vería la Met Gala.
0: No, ¿tú sí?
1: No.
0: Yo no lo hice, pero...
1: Lo haré ahorita.
0: Yo creo que sí, hay que hacerlo ahorita de una vez. Es más, todos los que estamos en esta parte de la cabina, lo vamos a hacer.
1: Hay que hacerlo, va, me late.
0: Estaría interesante, la verdad. Es que sí, es lo que hemos llegado a platicar de repente, ¿no? Que la inteligencia artificial cada vez está más avanzada y nos va sorprendiendo más, pero pues nunca nos va a reemplazar. Oigan, vámonos a música. Se quedan aquí nomás en Las Mamacitas.
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1: Oiga, la invitación para que en punto de las 4 de la tarde siga buscando a la regaladora de la mejor FM 97.3. Muchas invitaciones para que se vayan a Cine Dode, el cine donde pueden armar sus combos. Son invitaciones dobles, así que bien pendientes de la regaladora. 4 de la tarde, por el momento ha sido todo. Muchas gracias a Yachil en la producción, el Chisqui de ese lado, soy el Zorro. Que tenga buen provecho, vámonos, adiós, bye bye.
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1: Ya estamos de regreso en las mamacitas de la mejor. Y oye, precisamente que ahorita estábamos hablando de la inteligencia artificial. Ajá. Además, Juan Ramón estuvo mandando diferentes fotos porque nos dijo, sí, en efecto, me puse a jugar con la IA.
2: ¡No, hombre! ¡Ya vimos!
1: Digo, tengo tiempo libre.
2: No tenías nada que hacer. Bueno, ajá, la neta.
1: Más que jugar con la inteligencia artificial, ya lo vemos, ya lo vimos como futbolista, de viejito, de payaso. No, bueno, aquí lo que sobraba era la creatividad.
2: Y tiempo, mira.
1: Uh-huh. Oye, pero
2: cantando mariachi en un recinto, ¿no?
1: Ay, como
2: en un
1: sí estadio. Es cierto.
2: Musculoso, de viejito, de futbolista.
1: Exacto.
2: Otra vez musculoso, de payaso. No, hombre.
1: Y de payaso en un circo, no cualquier payaso.
2: Ay, con malabares, nada más que esa mano, ¿qué?
1: Está media rara. Ahí es donde decimos, ¿por qué la inteligencia le cuesta trabajo entender las indicaciones? Bueno,
2: pues al final es tecnología, es IA, ¿no? Pero bueno.
1: Exacto. Oye,
2: hay que hacer la de la Met Gala, ¿no?
1: Sí, hay que hacer la de la Met Gala y de diferentes. Hay que probar, hay que jugar un poquito como el güero. ¿Por qué no? Un ratito.
2: Ándale, estaría bien.
1: ¿De qué te gustaría verte? ¿O como con
2: de lo de la Met Gala?
1: ¿Sí, de la Met Gala? ¿Solo de la Met Gala?
2: Sí.
1: Fíjate que yo he visto unas donde también se pusieron muy de moda sobre estar en diferentes épocas. De cómo te verías si estuvieras en distintas épocas. Okay. No sé, en los años... ¿Cómo te verías tú en los años 50? Y ya ahí te pone como ropa de cómo se vestían en
2: a
1: los
2: ver,
1: años 50.
2: A ver, ¿tú qué tren con la IA has hecho?
1: ¿Con la IA? No, ¿cuál he hecho? Pues a lo mejor como diferentes looks. O sea, cómo me veo muy rockera o cómo me veo muy...
2: O sea, ¿lo has hecho?
1: Sí, sí, okay. Sí he jugado así. Pero nada más, creo que no he hecho otra.
2: Ok.
1: Pero sí, la Met Gala sería interesante. Ahorita la aplicamos. Oye, también Mar se contacta con nosotros a través del WhatsApp y nos dice, mamacitas, excelente tarde, último jueves de mayo. Y es el momento perfecto para agradecer lo vivido, aprender de las dificultades y empezar a despedir el mes con energía positiva. Y nosotros festejaremos en casa preparando unas hamburguesas, carne, tocino, jamón, queso, cebollita caramelizada, chilito serrano asado y papas a la francesa.
2: ¡Ay, qué rico, Mar! Ya nos antojaste.
1: Ay, sí, la verdad, sí. Y fíjate, te voy a decir algo. La verdad es que creo que las hamburguesas que hacemos en casita sí saben distinto a las que compramos.
2: Nada más que saben más caras que las que compramos. Pero porque tú ya le pones también tu toque.
1: Bueno, tienes, ¿no?, toda la razón. Sí, ya tú vas viendo como qué ingredientes le aplicas o no. Por ejemplo, habrá personas que sí usen más lo del queso Oaxaca y hay gente, ajá, que tal vez no.
2: O queso manchego.
1: Exacto.
2: O diferentes quesos, ¿no?
1: O que la piña sí le pone piña y habrá otros que dicen, no, pues sencillito a lo mejor, ¿no? Ajá. Nada más la carne, la lechuga, la ketchup y vámonos.
2: Uh-huh. Y ya, pero no. Hacerla bien, bien, bien.
1: Oye, y hablando de este tema de hamburguesas, ahorita vamos a platicar también, yo creo, de las hamburguesas más épicas que hemos visto en televisión y que a lo mejor se nos antojaron. Vámonos mientras con más música, se quedan aquí nomás.
2: Ándale. 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
1: Exacto. Y oye, justamente yo te estaba preguntando hace unos momentos que cuáles son esas hamburguesas que nosotros hemos llegado a ver en algunas caricaturas o en televisión y que decimos, ay, híjoles, o sea, las vemos y sí se nos andan antojando. Por ejemplo, ya tú me dijiste ahorita las cangreburgers.
2: Ok.
1: ¿No? Que son las de Bob Esponja.
2: Sí. ¿Cuál más?
1: Esa es una. Fíjate, yo creo que otra sería la de la película de Lluvia de Hamburguesas.
2: Ok.
1: Siempre tuve la curiosidad de, ¿a qué sabrán esas hamburguesas? O sea, yo las veía en la película y decía, imagínate que si lloviera un día hamburguesas, o sea, que te cayera del cielo una hamburguesa. Bueno, es caricatura y es película,
2: imagínate,
1: pero...
2: Imagínate cuánta grasa en las calles.
1: ¿Cuánta grasa? Y además, imagínate que las personas, si se cae al suelo, la recogieran, pues ya está sucia, ya no te puedes comer una hamburguesa así, ¿estás de acuerdo? Pero pues en la película no importaba mucho esa parte, porque incluso ya después estaba la lluvia, no nada más de hamburguesas, sino que de helado y todo, y caía en la calle de la ciudad y ellos comían.
2: Ellos la agarraban, no importaba, es que no hay bacterias. Oye, otra de las hamburguesas, la que sale en Los Simpson, la del payaso.
1: Sí.
2: Sí, sí. ¿Cómo se llaman? ¿Krusty Burgers?
1: Krusty Burgers. Esas. Sí. Esas son muy famosas. Que así como de repente las hamburguesas, yo creo que de Los Simpson algo que sobresale mucho también son las donas, ¿no? Por Homero. Ya ves que a Homero siempre le encantaba comerse su dona rosita, así glaseada, con chispas de colores y todo. Y de repente la primera vez que vi una dona así como la de Los Simpson en alguna panadería, la compré y fíjate que no me encantó. O sea, que a veces podemos ver ciertas comidas en las películas o en las series y ya cuando las vemos o cuando las probamos, como que nos podemos llegar tal vez a desilusionar un poquito del sabor porque tal vez no sabe como nosotros habíamos pensado. En este caso, dentro de las hamburguesas, yo sí te puedo decir que la que siempre he querido probar, así al 100%, sí es la de Bob Esponja. O sea, las cangreburgers. Sí, claro, porque además es receta secreta. Nadie sabe qué tiene realmente.
2: Es correcto. ¿Y ustedes qué hamburguesa quieren probar? Oigan, a través del 777-9306-454 se reporta Alex. Buenas tardes, mamacita, aquí escuchándolas en Jantetelco. Que tengan un maravilloso día. Gracias. Oigan, decirles que ya está lloviendo aquí al norte en la ciudad de Cuernavaca. Cuídense mucho, maneje con precaución y escuchen la mejor Cuernavaca.
1: Oye, ¿está lloviendo muy fuerte o poquito?
2: ¿No escuchas?
1: No.
2: Ah, no, es que tienes audífonos. Yo ahorita me quité los audífonos. Escucha. Se escucha
1: ya
2: el río,
1: se
2: ¿verdad?
1: A escuchar.
2: Es que cuando se escucha un río, no es como el refrán de cuando el río suena agua lleva, bueno, ajá, sí, aquí.
1: Literalmente.
2: Cuando el río suena es que ya está lloviendo afuera. Y mucho.
1: Oigan, pues vámonos a música, se quedan aquí nomás en las mamacitas.
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2: Ya andamos de regreso, de vuelta en Las Mamacitas y esta lluvia, que qué rico, pero si estuviera en mi casa.
3: Exacto, viendo una película, ¿no?
2: Viendo una película.
3: Con tu hamburguesa.
2: Con la hamburguesa. Deli, deli, deli, deli.
3: Plan del día perfecto.
2: Pero bueno, oigan, ay, es que tengo como que ganas de estornudar y no estornudo.
3: Salud. Dicen que cuando te dicen salud antes de...
2: O sea, ya
3: cuando
2: no estornudas.
3: Exacto, se te va el estornudo.
2: ¿Por qué?
3: ¿Quién sabe? ¿Pero qué es mejor para ti? O sea, ¿sí estornudar o
2: sí,
3: ya no estornudar?
2: Sí, te puedes morir si no estornudas.
3: ¿En serio?
2: Claro.
3: Eso no lo sabía, pero sí sabía que obviamente hay una sensación como bien fea cuando ya se te va el estornudo. Que muchas veces puede que tú estés solito y como que quieres estornudar, quieres. Y de la nada se te va. Ay, se siente bien feo. Yo prefiero mil veces estornudar y sentir como que hasta se me desinflama la nariz.
2: No, no es cierto, no te mueres, pero sí te lastimas. O sea, simplemente el que dices, no, no puedo estornudar ahorita, y te tapas la boca y la nariz.
3: Ajá.
2: No, bueno, te lastimas muchísimo.
3: ¿Qué?
2: Okay. Por dentro.
3: Sí, entonces, sí, sí. Que se supone que es una técnica, ¿no?
2: Fíjate.
3: Si no quieres estornudar, lo aplicas.
2: Exacto, dice, reprimir un estornudo de esta manera puede causar daños en los oídos, como ruptura de tímpanos o pérdida de audición, lesiones en la garganta y en el esófago, y problemas también vasculares. Y en casos ya muy, muy extremos y raros, fractura de costillas o complicaciones por aneurismas cerebrales. Así que ustedes estornuden.
3: Ustedes estornuden.
2: Dele, estornuden. No importa si no se puede estornudar, ustedes háganlo.
3: Sí, porque aunque no lo creamos, la verdad es que luego hay nervios que están conectados y que nosotros no nos imaginábamos, ¿no? Por ejemplo, las veces que yo estaba hace unas semanas muy, muy enferma de la gripa y todo esto, cuando fui al doctor, yo decía, es que me duele el oído, pero ¿por qué me duele? Y el doctor me explicaba, es que aunque no está conectado directamente, sí tiene que ver o sí afecta de repente las infecciones en la garganta con
2: claro.
3: el oído, ¿no? De que de repente te quiere sonar la nariz y hasta te duele el oído. Y también si lo
2: está
3: fuerzas demasiado.
2: Conectado.
3: Sí, si lo fuerzas demasiado, te puedes lastimar el oído.
2: No, ¿entonces? Pero sí, sí están muy conectados, la verdad, el oído con la garganta.
3: Entonces, pues para prevenir cualquier cosa, mejor estornudar.
2: Más vale prevenir, ustedes estornuden todo lo que quieran, nada más que eso sí, háganse su, el estornudo de etiqueta, ya saben.
3: ¿Cómo es ese? Ah, claro, claro.
2: Sí, el antebrazo.
3: Sí.
2: Como nos enseñaron en la pandemia, ¿ok?
3: Y no en la mano.
2: No empiecen con sus cosas que no, ni en la mano.
3: Porque luego andas saludando a las personas o agarras los objetos de las demás personas.
2: Ay, no, sí, cállate, guácala.
3: Exacto. Y ahí van las bacterias.
2: ¡Y ahí va todo!
3: La importancia de lavarse de las manos y de saber estornudar adecuadamente.
2: ¡Ay, sí! Oigan, síganse comunicando a través del 777-93-06-454. Ya los últimos saludos. Antes de irnos ya, de despedirnos de Las Mamacitas de la Mejor, ¿eh? Así que ya lo saben, a comunicarse. Quédense aquí nomás en Las Mamacitas
3: de la Mejor.

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0: 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Ya
1: así
0: casi despidiéndonos, Arlet.
1: Sí, es que es lo que estábamos mencionando. O sea, el tiempo, mira, vale oro y se pasa rapidísimo. 1:35. Y pues bueno, ahora sí que el debate del día de hoy quedó muy claro. Ganó la hamburguesa en esta ocasión.
0: Sí, nada, de jueves pozolero. Hoy hamburguesa, porque hoy es el día de la hamburguesa. Entonces, si comen una hamburguesa o algo, nos avisan.
1: Nos mandan foto.
0: Nos mandan foto y nos las mandan mañana. Pues sí, ¿verdad, Chely? Mínimo, digo.
1: Uy, lindo. Pero imagínate, si lo vamos a ver mañana en la mañana, se nos va a antojar temprano.
0: Oh, ya sé. Mira, dice Alex que en Jandetelco está haciendo un calor.
1: Híjole.
0: Tremendo. Y aquí lloviendo. Creo que ya paré la lluvia porque ya no escucho nada.
1: Sí, yo tampoco. Pero es lo que luego también platicábamos. De repente hay lugares en donde sí empieza a llover y hay otros en donde no. Por ejemplo, ayer, ¿no? Que aquí estaba lloviendo también bien fuerte, como a la una de la tarde, sí, más o menos. Y yo dije, ah, perfecto, va a ser un día lluvioso. Ahorita voy a llegar a mi casita, mira, me voy a acostar tranquilita. Y no, en mi casa jamás llovió.
0: En tu por casa, ejemplo, tremendo calorón, ¿no?
1: Tal vez no calorón, sí estuvo nubladito, pero no estuvo lloviendo. Okay. Ni siquiera chispió, ni siquiera ¿neta? Chispió. No, nada. Y de hecho tú me comentabas, ¿no? Que a lo mejor por aquí en la noche cerca estaba lloviendo igual.
0: Y es que sí se veía el cielo súper nublado, o sea, uh-huh, se veía tremenda lluvia.
1: Cargado.
0: Pero pues nada. Y hasta la noche pues ya llovió. Pero bueno, oigan, ya lo saben, tenemos esta promoción para el día sábado en punto de las 12 del día, en donde nos vamos a ver para intercambiar pues estampas, ¿no? De esta fiesta futbolera que ya se acerca hasta la vuelta de la esquina, y donde si tú estás pues haciendo la colección de este álbum,
1: claro,
0: pues tienes que llegar. Si todavía te faltan estampas, tienes algunas repetidas y las quieres intercambiar, pues tenemos la cita 12 del día en el Zócalo de la ciudad de Cuernavaca, justamente en las escaleras. Ahí pues estaremos con todo, con la mejor actitud, con mucha música.
1: Ambiente.
0: Sí, caray. Hay llamada. Hola, hola.
1: Hola, muy buenas tardes. ¿Quién habla?
2: Elvia.
0: ¿Qué onda, Elvia? Elvia.
2: ¿Cómo están? ¿Bien?
0: Bien, ¿y tú?
2: También bien.
0: ¿Ya anda lloviendo por allá?
2: Ya sí está chisteando.
0: Ah, mira, ya anda lloviznando. ¿Y qué vas a comer, Elvia?
2: Ustedes siempre me preguntan por la comida.
0: Es que, Elvia, tú siempre nos presumes la comida.
1: Y además, como ya es la hora, casi de...
0: Oh, ¿hablas a la hora?
1: Sí. ¿O es muy temprano para ti?
2: No.
1: No, ¿verdad? ¿A qué hora comes, Elvia?
2: A las 2:30.
1: Ahí está.
0: Mira.
1: Justito. O sea, tú, yo creo que nos haces la llamada como... Más bien, que cuando nos cuelgas, ya te vas luego a comer. Casi, no. Casi, ¿no?
0: Elvia, cuéntanos, ¿cuál es tu hamburguesa favorita?
2: Mi hamburguesa favorita es la hawaiana.
0: ¡Ándale!
1: Es de las mías, es de mi team. ¿Por qué te gusta la hawaiana?
2: Por la piña.
0: Eso. ¡Ay, qué rico!
1: Es que sí le da un sabor distinto, ¿no?
0: Sí, le da un sabor rico.
2: Sí, está sabroso.
0: ¡Ay, qué bueno, Elvia, que te estás reportando, que nos estás saludando como todos los días! Lo agradecemos y te mandamos un abrazo bien apretado, Elvia.
2: ¡Ay, voy a comer quesadillas de queso y de pollo!
1: ¡Qué rico! Ay,
0: oye, ¿fritas o así nada más?
2: Fritas y agua de sandía.
0: ¡Ay, que sí se antojan, ¿verdad? Mira, aquí vi a Roy con cara de... ¡Ay, sí se me antojaron las quesadillas!
1: Ya va viendo.
0: Muy bien, Elvia, cuídate mucho y que estés increíblemente bien.
2: Sí, igualmente.
0: Saludos, bye bye.
1: Saludos, Elvia. Oigan, vámonos con más música. Se quedan aquí nomás en las mamacitas.
0: De la mejor.
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1: Ya estamos de regreso en Las Mamacitas. Y ahora sí que ya nos vamos. El tiempo pasó súper rápido, ¿no?
2: ¿Sí me escuchó? ¿Quién sabe? De repente, yo siempre, cuando ustedes escuchen que yo digo, sí me escucho, quiere decir que no he prendido el foquito de
1: tu
2: el
1: micrófono.
2: Aire. Ajá, de que estoy al aire. Entonces, yo voy a estar diciendo, sí, cantando, y de repente ya estamos al aire, ¿no? Oye, como la Lolita Yala, ¿no? Avísenme. ¿O quién era?
1: No, era el hombre de noticias. El hombre, ¿no?

0: de que está hablando. ¡Cari, Loret, te mola!
1: ¡Avísenme!
0: ¡Avísenme! Yo no voy a decir nada de eso. No, no, no. Yo respeto a todos mis compañeros.
1: No, bueno.
0: El chisqui. El zorro. ¡Ah, no es cierto! Saludos para ellos.
1: No, bueno, pues ahora sí, a despedirnos. Muchísimas gracias por estar con nosotras estas 4 horas, por estar compartiendo también, pues, qué es lo que van a hacer de comer. Y mañana aquí nos esperan, los esperamos nuevamente, sí, a las 10 de la mañana.
0: Ya, viernes, final de semana, gracias a Dios. Bueno, exacto, que nos vemos el sábado, pero cuando ya se siente viernes, ya es bien padre, ¿no? Pero bueno, vámonos, cuídense mucho, que esté muy bien, pásela bonito, maneje con precaución y obviamente sigan escuchando La Mejor FM porque se queda Expediente Morelos con mi querida Angie Trujillo. Yo soy Anaí Peña.
1: Yo soy Arlette Morán.
0: Roy y Chely en la producción, cuídense y pásenla bien. Bye, bye.
1: Adiós.

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1: Son las 2 de la tarde en punto, tiempo del centro de México, tiempo de Expediente Morelos. Yo soy Angie Trujillo y les saludo con muchísimo gusto desde la cabina de la mejor FM 97.3. Llegamos finalmente al jueves ya. ¿Cómo le sienta esta semana? ¿Ha sido pesada? ¿Ha sido de mucha actividad o ya cuenta los días para la vacación? Sobre todo los chamacos, que con todo y que el calendario oficial concluye el 15 de julio, muchos ya anhelan las vacaciones. ¿Usted también? ¿Qué tal le caería un descansito? Ya de perdida el no tener las actividades del día con día ayudan mucho, para reencontrarse con uno mismo, para bajar el acelere y para descansar, que muchas veces se nos olvida. Ojalá que nos acompañe durante la siguiente hora y media. Hay mucha información relevante el día de hoy. El gobierno del estado presentó un plan de seguridad, el plan de seguridad Morelos, una estrategia que directamente busca integrar nuevas medidas para combatir la inseguridad, reducir evidentemente delitos como la extorsión, un plan que va de la mano con el gobierno federal, con la estrategia también de la presidenta Claudia Sheinbaum, que ha dado a conocer en meses recientes y que también busca incorporar a varios sectores como los empresarios. ¿Para qué? Para que se encuentren precisamente dinámicas que ayuden a que esta labor sea efectiva, a que se acaben con las malas prácticas, sí, pero también que se atiendan varias problemáticas desde la raíz. Le vamos a comentar en qué consiste este plan que fue presentado esta mañana. De igual manera, oiga, qué lamentable, vuelve a aparecer información de maltrato animal, que encontraron unas gallinas, y de esas que ya sabe que luego se usan para ciertas cosas, pues así parece que las fueron a dejar ahí en el centro de Cuernavaca. Evidentemente ya se está investigando, pero no es el único caso de maltrato animal. ¿Qué pasa, por ejemplo, allá en Tepoztlán, donde sí sabemos que hay algunas comunidades indígenas que tienen ciertos usos y costumbres, donde cuentan con animales ferales, que prácticamente como que los adoptan, vamos a decirlo así, pero los dejan en libertad? Y el problema radica en que no se hacen responsables y están atacando a fauna que incluso está protegida en estas zonas justamente de Tepoztlán. ¿Qué se puede hacer? Bueno, pues el agarrón que se dio literalmente el alcalde de Tepoztlán con una defensora de los animales, ambientalista, activista, que aquí hemos entrevistado en Expediente Morelos precisamente, al final evidenció que existe una problemática para la que quizá no se ha podido actuar hasta este momento de forma eficiente, de forma eficaz, clara, directa, para combatir este tipo de situaciones, donde evidentemente los animales son los que están sufriendo. ¿Cuántos casos de pronto no se han referido de caballos que se encuentran por ahí lesionados en las carreteras y nadie se hace cargo? Tienen que entrar los rescatistas, llevárselos, pero después solamente ejemplifican uno de los casos que abundan, y me atrevería a decir no solo en aquella zona del estado de Morelos. ¿Y qué se puede hacer? Más allá de denunciarlo en redes, se tendrá que encontrar alguna dinámica, alguna estrategia distinta para hacerle llegar a estas personas, a los comuneros, a los que viven en estos lugares, que están incurriendo en prácticas de maltrato animal y que están penadas, que están penadas en la ley, ¿cómo podrá encontrarse este equilibrio quizá entre los usos y costumbres, entre el respeto también a ciertas prácticas entre los pueblos indígenas y la aplicación de la ley estatal de fauna, por ejemplo, que está en el estado de Morelos? Bueno, pues le voy a tener el agarrón. Y oiga, pues se siguen destapando cloacas, se sigue encontrando chisme y toda la porquería que tenía Jesús Corona ahí en el ayuntamiento de Cuautla, y que mire que muchas personas denunciaron, y ahora pues podemos medianamente entender por qué estaba la situación como estaba. Pero ya le encontraron que si nóminas duplicadas, oiga, ¿cuánto se gasta? Si usted tiene un vehículo, haga cuentas, ¿cuánto se gasta de gasolina al mes en promedio? Ahora, pues una nómina o gasto en un ayuntamiento de gasolina, pues bueno, uno sabe que ahí se puede multiplicar, que sí porque las patrullas, que sí porque los vehículos oficiales, pero allá que rondaban más bien pagaban más de 5 millones de pesos al mes, que es que en gasolina, oiga, pues las cuentas no dan. Y como esas otras cositas que le están encontrando al ayuntamiento, en fin, también le vamos a traer toda la información, así como la información nacional, internacional, deportiva y de espectáculos. Y además hoy tenemos jueves de salud aquí en Expediente Morelos. ¿Por qué? Vamos a platicar con Uzi Guevara, que es nutriólogo con quien ya hemos tenido oportunidad de conversar en otras ocasiones, que es sumamente claro al explicar diversos temas. Y fíjese que hay uno que genera mucha preocupación, y le voy a decir por qué. El ejercicio en los pre y en los adolescentes. ¿Por qué está preocupando? Porque las redes sociales están al tiro. Están bombardeando en verdad a los menores de edad en esta etapa en la que son sumamente sensibles e influenciables, con suplementos, rutinas de ejercicio que verdaderamente no están respaldadas, donde los están orillando a ponerse a hacer pesas a edades que a ciencia cierta no sabemos si son las adecuadas. Pero tampoco sabemos si cargando el peso que están cargando de pronto en el gimnasio, las rutinas, cuánto deben durar, es bueno, no es bueno que carguen peso los adolescentes, que hay con estos mitos de que se van a quedar chaparros, de que les hace daño, es sano que empiecen a suplementarse, porque ay, en los gimnasios y los amiguitos les van a empezar a dar con estos suplementos que están recomendando en redes sociales, que se los tomen cual si fuera literalmente polvo para preparar una bebida energética, así, o como si fuera agua. ¿Les hace daño? No. Oiga, esto de que de pronto le manden al colegio sueros, estas bebidas rehidratantes, que porque se cansa mucho en el recreo. ¿En serio es necesario que estos menores de 10 años, de 11, de 13, de 14, de 15 estén ingiriendo estas bebidas? ¿Qué tan sano es? ¿Va a repercutir en su salud de manera negativa? ¿Hasta dónde hay cosas que sí les pueden ayudar y hasta dónde es perjudicial? Es sumamente importante que nosotros como adultos, padres de familia, cuidadores, tutores, que tenemos a niños menores o adolescentes en casa, sepamos orientarlos. No es para que lleguemos a prohibirles, pero sí a orientarles para apoyar su decisión de cuidarse, porque también están en una edad en la que a lo mejor, ay mamá, ¿sabes qué? Es que la lonjita, o ay, ¿sabes qué? Es que ya quiero hacer ejercicio. Los niños sobre todo, que porque ya quieren empezar a ver músculo en algún lugar. Las jovencitas, que porque el vestido no me entra, empieza una preocupación mayor por su aspecto físico en esta edad, donde vienen los cambios, los evidentes cambios físicos. Así que ese será el tema que abordaremos más adelante. Ojalá que nos acompañen. Y todas sus dudas y comentarios son bien recibidos al WhatsApp de Expediente Morelos, que es 777-9306-454. Vamos a saludar al resto del equipo que hace posible Expediente Morelos en este día, En los controles técnicos nos acompaña Chelly, está en la preproducción Carlos Arenas y Guillermo Rivera, la jefatura de información corre a cargo de Grecia Guzmán, asistencia de producción, redes sociales, Grecia Guzmán, también cápsulas especiales, Grecia Guzmán, Cristian Betancourt. Gracias a Emanuel Villalobos y Enrique Domínguez, que nos respaldan también como reporteros ahí en las calles, presentes en todos los eventos y para traernos las noticias. Y a ellos se unen los corresponsales de MBS Noticias. Son las 2:10, vámonos. Este es nuestro expediente del día.
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1: El gobierno del estado presentó el Plan Morelos por la Seguridad, una estrategia basada en 10 acciones para reducir la incidencia delictiva y recuperar la paz en todas las regiones morelenses, mediante acciones coordinadas y permanentes. La gobernadora Margarita González Arabia señaló que con este programa se atenderán temas que permanecían rezagados, como el combate a la extorsión, la violencia hacia la mujer y el consumo de sustancias. La mandataria aseguró que no traicionará la confianza de los morelenses. Nancy Echeverría, síndica en funciones de presidenta municipal de Cuautla, aseguró que no se dará continuidad al trabajo realizado por Jesús Corona Damián, por lo que ha hecho cambios en áreas clave del ayuntamiento. También negó que existan cuentas congeladas y, oiga, denunció que encontraron una doble nómina y pagos por hasta 5 millones de pesos mensuales en gasolina. Vinculan a proceso a 5 exfuncionarios públicos de Morelos por su posible participación en el delito de delincuencia organizada con la finalidad de cometer delitos contra la salud. Irving N., Pablo N., Horacio N., Agustín N. y Jonathan N. fueron detenidos como parte del operativo Enjambre. La presidenta Claudia Sheinbaum informó que 8 empresas del sector salud destinarán 21 mil millones de pesos para incrementar la capacidad productiva de fármacos e insumos médicos aquí en México a fin de garantizar el abasto.
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1: Vamos justo a toda la información, principalmente que se concentró en este acto que encabezó la gobernadora Margarita González para dar a conocer, pues, este plan de seguridad. Antes justamente a que fuera presentado este plan, que fue lo que dijo el secretario de gobierno, importante llamado el que hizo Enrique Domínguez. Buenas tardes.
2: Buenas tardes, Sandy, con el gusto de saludarte a ti y a todo nuestro auditorio. Y es que previo precisamente a esta estrategia de seguridad Morelos por la paz, el secretario de gobierno, Edgar Maldonado Ceballos, y también el secretario de Seguridad y Protección Ciudadana, José Luis Pozo Quirós, se reunieron con los alcaldes justamente en las instalaciones de Palacio de Gobierno. Y en este sentido, comentarte, Sandy, amigos del auditorio, que una de las peticiones, además evidentemente de seguir fortaleciendo el tema de la coordinación, fue el fortalecer sus corporaciones municipales de la policía, porque en este sentido, bueno, pues también se busca el tema de la dignificación policial. Le solicitaron de manera muy expresa el tema de fortalecer el tema de la dignificación de los salarios y también, por supuesto, el equipamiento de los elementos de seguridad pública, parte precisamente de lo que se habrá de seguir incluso durante este nuevo plan, esta estrategia presentada este jueves. Si te parece, ahí escuchamos parte de lo que mencionó en la entrevista el encargado de la política interna del Ejecutivo Estatal, Edgar Antonio Maldonado Ceballos.
3: Sí, y los presidentes municipales de aquí del estado de Morelos, acompañado con el secretario de Seguridad Pública, el general Bucio, se expresaron algunos aspectos de coordinación en esa materia para una mayor coordinación aún entre el estado y municipios, mejorar las condiciones de los elementos de las policías en todos los aspectos de equipamiento, de mejoras salariales, de condiciones de alimentación. Los proyectos de equipamiento del próximo ejercicio, de este y del próximo ejercicio fiscal, y otros aspectos de protección civil con un proyecto que tiene la gobernadora Margarita González Arabia para la atención de emergencias en materia de protección civil.
2: hay parte de lo que despertó el garantón en Alvarado Ceballos. También en esta última parte mencionaba a Angelinos del Auditorio que se estará presentando una estrategia en materia de protección civil. También estuvo presente en esta reunión el coordinador de esta área, Ovaldo González Carrete, es algo que se estará presentando también más adelante con el objetivo de fortalecer esta área en los municipios.
1: Y precisamente el encargado de dar a conocer los puntos clave de esta estrategia fue el titular de la Secretaría de Seguridad y Protección Ciudadana de Morelos, el general José Luis Bucio Quiroz Enrique.
2: Justamente, Angie, en su primera ocasión, hablando precisamente en público, el general pues hizo la presentación de esta nueva estrategia, este plan Morelos por la seguridad, el cual se estará basando en cuatro áreas principales, Angie, los del auditorio. En este sentido, se precisó también que estará basado en la estrategia nacional por la seguridad. Y en estos cuatro puntos son la atención a las causas, intervención social para prevenir la violencia desde su origen, el fortalecimiento de las policías, mejorar el equipamiento, salarios y las condiciones de los elementos de seguridad pública, la inteligencia e investigación basado en el uso de la tecnología y el análisis para combatir delitos de alto impacto, así como una coordinación absoluta entre los tres niveles de gobierno. Esto fue lo que informó José Luis Lucio en este sentido al presentar esta nueva estrategia.
4: Se trata de un programa alineado a la Estrategia Nacional de Seguridad Pública basada en cuatro ejes fundamentales. El primero es la atención a las causas. Esto significa trabajar en las comunidades, recuperar espacios públicos, acercarnos más a la gente y generar acciones preventivas para evitar que la violencia siga creciendo. El segundo eje es el fortalecimiento de nuestras policías. Necesitamos corporaciones mejor preparadas, mejor equipadas y con mejores condiciones para proteger a la ciudadanía.
2: El general José Luis Bucio también reconoció que esta es una de las mayores demandas por parte de la ciudadanía, pero también dijo que es una de las mayores responsabilidades a asumir precisamente esta situación del tema que atañe el tema de la seguridad. Dijo además que se buscará precisamente reducir esta incidencia delictiva en esta estrategia que está basada precisamente en estos cuatro ejes principales.
1: Posteriormente, escuchamos también a la gobernadora Margarita González Arabia. Ella se refirió a lo que llamó una deuda que se tenía anteriormente con sectores como el empresarial, con sectores como las mujeres, y básicamente para combatir flagelos que los han estado afectando.
2: Justamente, Angie, en este sentido, la gobernadora admitió que es precisamente un tema de deuda histórica la que se ha tenido con la sociedad morelense en general en el tema de seguridad, asumieron la responsabilidad, señaló que están precisamente conscientes de la situación por la que atraviesa el estado de Morelos, hizo precisamente un también balance de lo que va desde esta estrategia coordinada del estado de Morelos durante este mes de mayo, con por lo menos 691 personas detenidas, 22 armas aseguradas, 91 vehículos recuperados, y parte precisamente también de este mensaje que dio es que no va a traicionar a la ciudadanía. Aseguró que su administración está completamente comprometida con el tema en este sentido de la atención a las causas, la seguridad y la justicia social. Si te parece, escuchamos parte precisamente de lo que informó durante su discurso en la presentación de este plan en Cuernavaca, la gobernadora del estado de Morelos.
5: Obviamente su negocio con ese esfuerzo cotidiano. Si las y los abuelos que han dado su vida por sus familias. Morelos tiene una deuda histórica en materia de seguridad. Lo que más me importa como gobernadora es la gente, mi pueblo, y que todos los ciudadanos se sientan con la tranquilidad de vivir en un espacio digno y seguro. Esta hermosa tierra se merece vivir en paz y bienestar.
2: Hay parte precisamente de lo que destacó la gobernadora, un día digo, por auditorio, comentarles también que Bueno, pues este plan, de acuerdo con lo que informó la mandataria estatal, estará basado en por lo menos 10 líneas de acción bastante pues bien marcadas: continuar reduciendo la incidencia delictiva como parte de los objetivos, reforzar de forma permanente la prevención de los delitos, y se estarán implementando ferias de paz en todos los municipios. De hecho, se llevó a cabo esta feria en el centro de Cuernavaca en el marco de la presentación de esta estrategia. También continuar con el plan de seguridad universitaria, fortalecer la denuncia ciudadana con mayor confianza en las instituciones, luchar contra la corrupción, atender temas contra las mujeres, dado que en un año se registraron 22.000 denuncias de violencia en los centros libres para las mujeres, también que las, luchar porque las familias vivan de manera segura, al señalar que bueno, pues el tema del consumo de sustancias ilícitas y de alcohol pues están siendo también un flagelo en la sociedad. También se mantendrá la presencia del Ejército, Marina y Guardia Nacional, con el acompañamiento de las policías estatales y municipales para brindar apoyo a la ciudadanía, y finalmente fortalecer la confianza en las instituciones. También se destacó que actualmente hay por lo menos 5.000 elementos brindando la seguridad, haciendo despliegues en el estado de Morelos como parte de esta plan de seguridad, de esta coordinación.
1: Y precisamente en este acto se vio como parte de los que estaban ahí escuchando la presentación como pues público, vamos a llamarlo así, pero sobre todo acompañamiento y respaldo a este plan del gobierno del estado, fueron varios presidentes municipales, uno de ellos el de Tepoztlán, y vaya polémica que se armó, Enrique, ahí para tocar un tema de los animales, principalmente los perros y caballos pues ferales que abundan en el municipio.
2: Justamente, y recordarás esta situación que se expuso el pasado el día de ayer, precisamente en el marco de esta comparecencia del fiscal por parte de la activista Vanessa Prevenín, una situación bastante delicada con el tema particularmente de las muertes de caballos que se han registrado en el municipio de Tepoztlán y otras situaciones que dañan a los animales. En ese sentido, nos estaba pues dando una declaración con respecto precisamente a este tema. Apareció Quirós, el alcalde de Tepoztlán, cuando fue precisamente pues increpado por la activista Vanessa Perbelini, quien evidentemente pues le señaló este tipo de situaciones. El alcalde pues también no reaccionó de muy buena manera, se generó ahí una especie de debate, y bueno, pues ahí estábamos presentes en los medios de comunicación documentando este tema. Si te parece, ya escuchamos parte precisamente de lo que fue pues parte de esta discusión entre ambos, el alcalde y también la activista Vanessa Perbelini.
6: De esterilización, muchas campañas de esterilización, pero evidentemente esto no está siendo suficiente.
7: Alcalde, soy yo, Vanessa.
6: Sí, Vanessa, hola, ¿cómo estás?
7: Mucho
6: bien,
7: gusto.
6: Gracias, ¿usted?
7: También bien. Alcalde, lo que pasa es que ya los animales, lejos ya de lo que acostumbren.
6: Es que estoy consciente de ese tema, pero como le digo, es un tema de desarrollo urbano. Es muy fácil también llegar a un pueblo indígena con usos y costumbres y pedirle que cambien a los agricultores su forma.
7: Por encima de la Constitución.
6: No están por encima de la Constitución, pero el artículo 2 constitucional que establece el derecho de los pueblos indígenas de regularse adecuadamente es artículo 2 constitucional.
7: Es su responsabilidad
6: lo que yo te invito es, en este caso, pues que se acerquen, que hagamos un programa. Es que su única demanda es que cuando también nosotros hemos pedido, pues hagan la propuesta de reglamento.
7: Ya, con gusto se le enviamos.
6: Con gusto se pone,
7: le enviamos un oficio, lo fuimos a
6: pero lo que yo te invito
7: pasado.
6: Es que analicen el tema de manera profunda. Yo te pregunto, ¿qué hacemos con los perros ferales?
7: ¿Qué hacemos con los perros ferales?
6: Ya las estamos haciendo. Yo te lo planteo y te lo planteo de manera seria. Por el número de perros ferales que tenemos, nos estamos planteando el tema de inclusive sacrificar algunos. ¿Ustedes como animalistas estarían de acuerdo? Porque ese tema de perros ferales nos está afectando, el tema de zorros nos está afectando, el
7: pero
6: tema
7: no son solo
6: de
7: perros ferales, son perros ferales, son caballos
6: son perros ferales, son gatos ferales, en muchos llevados por gente que ha llegado a vivir de buena fe a Tepoztlán, pero que al igual que está urbanizando, está dejando a los perros en la calle.
7: Pues sí,
6: entonces es un planteamiento
7: no
6: mucho más sensible.
7: Para quien los abandona.
6: Hay consecuencias para quienes están haciendo ese tema. Mira, la verdad es que no tenemos un conteo, justamente estamos instalando las cámaras trampa para determinar cuántos perros ferales tenemos en el municipio, pero son un número importante. Como te digo, hemos tenido 6 casos de zorritos grises, de los cuales ustedes no están hablando.
7: Afortunadamente,
6: venados que sí, muchas veces también
7: caballos,
6: pasan en los lugares que están cercados de manera ilegal, porque justamente se ha ido urbanizando de manera irregular en las casas que muchas veces son avecindados con todo el respeto. Hagamos el reglamento, por supuesto.
7: Que debe de tener para que tú tengas.
6: Lo hacemos con gusto. Pero lo que yo digo es, lo que yo digo es, tampoco podemos pedirle a los agricultores, que son los dueños de estos caballos, que cambien su modo de vida, porque la urbanización ha llegado de manera descontrolada.
7: Atención médica.
6: Muchas gracias.
7: La omisión.
1: No, pues se puso rudo, Enrique.
2: Bastante rudo ahí justamente, Angie, y la verdad es que terminó bastante acalorada esta discusión. Al final el edil se terminó retirando luego de lo que fue un saludo bastante cordial al inicio, pero bueno, ya escucharon parte precisamente de esta discusión, un tema que bueno, pues preocupa justamente a los activistas, el tema precisamente de las marcas de los caballos. El alcalde expuso sus motivos y bueno, pues también expuso el tema de la parte del tema de los perros ferales y otras situaciones que han tenido ahí en el municipio en torno al tema de los animales. Vamos a estar al pendiente, ver eso puede generar pues ya unas mesas de diálogo más cordiales, Andy, sí, que claro, trabajen de la mano el municipio y los activistas, evitar que se den este tipo de confrontaciones que evidentemente a nadie beneficia.
1: A lo mejor va a tener que entrarle al quite otra vez el gobierno del estado, como en su momento, recordemos, sucedió precisamente ante casos de violencia en contra de animales, particularmente de perritos, y que tuvieron que llegar directo a la gobernadora y a raíz de eso, bueno, disponer de una serie de estrategias, de mesas de diálogo, incluso de un ministerio público encargado como tal de violencia hacia los animales. Quizá tenga que volver a intervenir para tratar de lograr algo que beneficie y que sobre todo vaya y proteja a estos animales. Muchísimas gracias, Enrique Domínguez.
2: Aquí nos tenemos. Muy buenas tardes.
1: Muy buenas tardes, son las 2:25. Pausa, volvemos.
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2: 2:27 y seguimos con más información para ustedes en Expediente Morelos. Pues se han presentado algunas manifestaciones por parte de docentes, sobre todo de una escuela secundaria en el municipio de Jiutepec, pero lamentablemente esto solo ha evidenciado que hay algunas faltas justo de personal, es decir, que no están los maestros suficientes, no hay prefectos incluso en algunos planteles. ¿Qué responde directamente las autoridades educativas? Cuéntanos, Emanuel Villalobos, buena tarde.
3: ¿Qué tal, Angie? Te saludo con gusto a ti y a todos los auditores de Expediente Morelos. Como tú bien lo comentas, recientemente hubo estas manifestaciones por parte de docentes, específicamente de la Escuela Secundaria 3 Eulalia Guzmán, la cual está localizada en el municipio de Jiutepec, haciendo pública la falta de maestros, de prefectos, y por ahí también un cambio de subdirector en el turno vespertino de esta institución educativa. Platicamos con Raúl Aguirre Espitia, es decir, el director general del Instituto de la Educación Básica del Estado de Morelos. Él señalaba que ya se está atendiendo este tema, en donde los propios docentes incluso habían hecho un paro de labores significativa para poder llamar la atención de las autoridades educativas y que pusieran cartas sobre la mesa sobre esta falta de docentes, de prefectos y también de el cambio de subdirector que tenían en este plantel educativo, por lo que aseguró que se está atendiendo pues esta demanda que tienen los docentes de esta escuela secundaria 13 Eulalia Guzmán en el municipio de Jiutepec. En general existe, nos explicaba el director, que existe un 95% de cobertura de docentes y administrativos. El 5% restante que hace falta por atender, pues se están saneando estas plazas conforme pues queden libres estos espacios laborales, llámese de docentes, de administrativos, de prefectos, incluso de intendentes y de veladores en los institutos educativos. Sin embargo, pues el proceso más tardado es en cuanto a los profesores, en donde pues algunos de ellos ya están por jubilarse, y hasta que no se tenga la baja de ese maestro, pues se puede empezar a tomar en cuenta a otros docentes para suplir este docente. Vamos a escuchar parte de estas declaraciones que daba Raúl Aguirre Espitia, director general del IEBER.
4: La situación es la misma para todos los tipos de servicios que ofrecemos y el personal que necesitamos, tanto docentes como intendentes. Conforme se van desocupando plazas, hay que hacer la cobertura correspondiente, solo que a diferencia de los docentes, con los administrativos es un poco más rápido, pero también depende en muchas ocasiones pues de que tengamos ya la baja correspondiente, dependiendo del tipo de esta, ya sea una renuncia, ya sea de función, ya sea cambio de centro de trabajo. Y conforme se van dando las vacantes, nos vamos convocando para cubrirlas.
3: Hay parte de estas declaraciones por parte de las autoridades educativas del Estado de Morelos, en donde referían pues que se están atendiendo todas estas demandas, estas denuncias, y que no hay una zona en específico en donde se carezca más de la llegada de personal educativo de todas las áreas a las escuelas. Se está haciendo el trabajo para que se dé la mayor parte de la cobertura en estas vacantes que van quedando acéfalas en las áreas, en las instituciones educativas, y que pues poco a poco se va avanzando para sanear estos espacios que quedan libres, sobre todo en docencia, y que no se queden los grupos sin un profesor al frente de ellos, Angie.
2: Vámonos con otros temas, Emanuel, con reacciones luego de la presentación que hizo el gobierno del estado de este Plan Morelos para recuperar y restablecer la paz en toda la entidad. Primero vamos con el sector del Congreso. Desde el Congreso, precisamente, ¿cómo reciben esta estrategia, Emanuel?
3: Sí, Angie, pudimos platicar con el diputado presidente del Congreso del Estado de Morelos, Isaac Pimentel Mejía. Él señalaba que pues están dando su total respaldo a estos a esta presentación que hace la gobernadora del estado, Margarita González Arabia, en temas de seguridad, recalcando que si existieran iniciativas en esta materia y que pudieran estarse presentando ante el Poder Legislativo, pues ellos estarían en el análisis de estas mismas, que no sería la primera vez en que el Poder Ejecutivo pues lleve una serie de iniciativas, de propuestas, de reformas también a los códigos penales para que se pudieran reforzar las sentencias o sí, las sentencias para este tipo, algún tipo de delito en especial. De igual forma, el legislador agregó que estarán atentos si es necesario tener ampliaciones presupuestales o enviar algún recurso en específico para este nuevo programa o este nuevo plan de prevención del delito y combate también a los diferentes ilícitos que se cometen en el estado de Morelos. Estarían también en el análisis de revisar si se solicita algún recurso o algún presupuesto en especial para estas tareas de seguridad. Vamos a escuchar parte de estas declaraciones de Isaac Pimentel Mejía, diputado presidente del Congreso de Morelos.
5: Yo creo que hoy nuevo programa que presenta de seguridad, como lo dijo ella, es un tema desde la sociedad civil, órganos de gobierno, y que sin duda alguna nos sumamos desde el Congreso a esta nueva causa que pretende pacificar el Estado, y que yo creo que siempre que esté en las condiciones de tener paz y tranquilidad, el Congreso estará de puertas abiertas sumándose a las iniciativas, estrategias que presenta el Ejecutivo para el bien de toda la ciudadanía.
3: Hay parte de la postura por parte del el Congreso del Estado de Morelos en voz del diputado Isaac Pimentel Mejía, quien es el presidente del Poder Legislativo en estos momentos, y que señalaba que también, pues este es un llamado también para los alcaldes, en donde se les hace el exhorto a que también contribuyan a estos temas de seguridad, para que también desde el ámbito de su competencia, pues también aporten las diferentes herramientas para que se puedan erradicar los delitos que laceran a la ciudadanía morelense.
2: Ahora vamos con otro sector que también estuvo dando su opinión y que estuvo presente en este acto de la gobernadora. ¿Qué dicen los empresarios desde la Canaco Cuernavaca? ¿Cómo reciben este plan, Emanuel?
3: Angie, es uno de los sectores que más se ha pronunciado en cuanto a los temas de seguridad, porque recalcan que de no haber seguridad, pues no se tiene la inversión de otros estados o incluso de otros países al estado de Morelos, y que por ello siempre han recalcado que es pues importante que se tengan las garantías de seguridad en todo el estado, y por ello hoy asistieron varios representantes de las cámaras empresariales en el estado de Morelos. Hoy pudimos platicar con David Ricardo López, el expresidente de Canaco Cuernavaca, afirmó que como sector empresarial pues también están dando este voto de confianza, este respaldo a las acciones de seguridad que están impulsando las autoridades estatales, como hoy se presentó por parte de la gobernadora Margarita González Saravia, y que también pues asistieron diferentes representantes, tanto los alcaldes como del Poder Judicial y también del Poder Legislativo, en donde pues espera que más allá de solo tener este anuncio, también se hagan las acciones pertinentes, que se lleve esto a las calles, que se dé este acercamiento con la sociedad y sobre todo pues también con este sector empresarial, para que se comiencen a dar los resultados inmediatos y se pueda garantizar la seguridad y la paz social en todo el estado de Morelos. Vamos a escuchar parte de estas declaraciones de David Ricardo López, presidente de Canaco Cuernavaca.
6: Articular, proteger la denuncia y que esto nos vaya dando certeza de cómo caminar, ¿no?, en el estado hacia un remo de que genere desarrollo económico, sobre todo padeciendo y con el que más se ha levantado este tema. Hoy la tenemos que manifestar, pero sobre todo se tiene que articular, no puede ser solo de palabra.
3: Hay parte de la postura por parte de David Ricardo López, presidente de Canaco Cuernavaca, también uno de los representantes del sector empresarial, en donde pues las acciones que se vayan a realizar en los próximos días son las que verdaderamente van a hablar en cuanto a la estrategia de seguridad que hoy se ha planteado en el estado de Morelos y que se pretende estar implementando en los próximos meses, para que así de una vez pues vayan bajando estos índices delictivos y que por supuesto esto genere mayor atracción de inversionistas en el estado de Morelos.
2: Muchas gracias por este reporte, Manuel Villalobos.
3: Un saludo, estamos pendientes.
2: Vamos a hacer una pausa, regresamos con mucho más a través de La Mejor FM 97.3.
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2: Faltan 20 minutos para las 3 de la tarde y nos vamos al expediente de seguridad. Y pues hay buenas noticias como parte de los exfuncionarios aquí en Morelos que fueron aprehendidos por el operativo Enjambre. Enrique Domínguez, te escuchamos.
3: Comentaste, Angie, el día de ayer ya fueron vinculados a proceso 5 de los 6 detenidos del operativo Enjambre. La audiencia se llevó a cabo en el Centro de Justicia Federal en el estado de Sonora, en donde, bueno, pues un juez de control llevó a cabo precisamente y encabezó esta audiencia. Se trata de el exalcalde de Yecapixtla, Irmin N., Agustín N., alcalde de Atlatlaucan, así como los servidores públicos o ex servidores públicos ahora del Ayuntamiento de Cuautla, Pablo N., ex oficial mayor, Jonathan N., ex tesorero, y Horacio N., ex secretario de ese ayuntamiento. El juez dictó con medida cautelar en la prisión preventiva oficiosa y en este sentido se estableció un plazo de 15 días para el cierre de la investigación comunitaria del Ministerio Público adscrito a la Fiscalía Especializada en Materia de Delincuencia Organizada de la Fiscalía General de la República. Comentarte, Andy, que en las investigaciones de la Fiscalía General de la República señalan que había una presunta complicidad con Júpiter Araujo, el presunto líder del cártel de Sinaloa, precisamente este grupo delictivo que se habría infiltrado en las esferas de estos municipios, tanto de Cuautla, Atlatlaucan, y también se presume en lo que es Yecapixtla. En este sentido, comentarte, Andy, que estas personas se encuentran recluidas en prisión preventiva en el Centro Federal de Inserción Social número 11, ubicado en Hermosillo, Sonora. Cabe hacer mención que todavía hace falta cumplimentar la orden de aprehensión en contra de Jesús Corona Belén, el alcalde del municipio de Cuautla, quien se mantiene prófugo de la justicia, a pesar de que, bueno, pues promovió un amparo ante la justicia federal. Esto no lo exime de esta orden de aprehensión. Podrá ser detenido, sin embargo, hasta el momento continúa en prófugo. También comentar, Tanji, que hasta el momento no se ha informado sobre la situación jurídica del líder transportista.

0: proceso penal y estarán en prisión preventiva.
1: Vámonos con otra información. Ahora sí, también se puso buena la información que dio Nancy Echeverría, síndica en funciones de presidenta municipal de Cuautla, Enrique I. Pues dio a conocer, habló sobre las cuentas bancarias, habló incluso sobre cambios que ya se están haciendo en algunos puestos ahí en el ayuntamiento, Enrique.
0: Justamente, Angie, comentarte que, bueno, pues como parte de este adelanto que nos dio en esta visita que hizo Cuernavaca en el marco de la presentación de esta estrategia Morelos por la seguridad, Nancy Echeverría, síndico en funciones de presidenta del municipio de Cuautla, reveló que tiene una, que detectó más bien una situación de un adeudo millonario en el tema del gasto de gasolina, por lo menos 5 millones de pesos que le dejó el hoy alcalde prófugo, pero también hay una situación bastante delicada, como que es una nómina, señala ella, bastante alta, y en este sentido, esta nómina precisamente, bueno, pues está detectando si había pagos dobles, y porque se detectó que había una nómina alterna, así lo calificó, dijo que le da más, mayores detalles junto con el cabildo en una conferencia de prensa posteriormente. Dijo que con esta pues, quincena que se habrá de pagar precisamente en estos días, es que podrán igual darse cuenta de esta situación. Dijo que cuentan con los recursos para ello, no hay una situación que vaya contra este tema. Sin embargo, dijo que esa nómina alterna se va a terminar. Es una situación de también presuntas irregularidades que habría dejado el alcalde hoy prófugo, bastante delicada la situación. También nos compartió que, bueno, pues no dará continuidad a los trabajos que viene haciendo Corona Damián. Prueba de ello son los cambios en la Secretaría de Seguridad y también en la Dirección de Tránsito, por supuesto, los nombramientos que ha hecho en el tema de tesorería, en donde pues también el tesorero se encuentra detenido, y parte precisamente con estos cambios que habrá de realizar. También nos compartió que hasta el momento no pues tiene mayor seguridad, y ella simplemente pues al asumir el cargo se le otorgaron escoltas, pero no va más allá. Es decir, también pues ya la no teme que pueda ocurrir una situación en contra de su integridad, y que recordar que todavía continúa dedicada el tema de seguridad precisamente en el municipio de Cuautla. Y hablando de ese tema, dijo que se estarán coordinando precisamente con pues las fuerzas de los tres niveles de gobierno, también por supuesto con la federación y el gobierno del estado en este sentido. Pero bueno, que lo que más destaca Andy es esta parte de las presuntas irregularidades que dejó a su vida el alcalde Jesús Corona, este deudo de 5 millones en temas de gasolina y una nómina alterna, imagínense nada más.
1: Si quieres, Enrique, precisamente vamos a escuchar parte de estas declaraciones directamente de Nancy Echeverría, la síndica en funciones de presidenta municipal de Cuautla.
2: Era continuación de lo que estaba hasta hace unos días, tan es así que aunque ya no estaba el presidente Jesús Corona, el sábado volvió a estar los comerciantes ambulantes tratando de sabotear el cabildo y tratando de impedir que yo entrara en funciones de alcaldesa. Claro que sí, no este año, vamos con calma, recuerda que son hasta 90 días que yo voy a estar en funciones y estoy preparada para ir paso a paso resolviendo cada desafío.
1: Ahora, Enrique, tenemos el otro audio, ¿verdad? Vamos a escuchar cuando habla precisamente de este, pues, de estos 5 millones de pesos de gasolina que se gastaba el anterior alcalde.
2: Sí, ahorita, por ejemplo, tengo un adeudo de casi 5 millones de pesos en gasolina, una nómina muy alta, pero con detalle voy a dar después una rueda de prensa junto con mi cabildo para dar a conocer precisamente esas diferencias que existen. Sí, claro, sí, les puedo decir que había una nómina alterna, la cual va a desaparecer completamente. Apenas estamos revisando eso, acabo de tomar funciones el sábado y la tesorera se nombró el lunes, estamos apenas revisando todo lo que es trabajadores del ayuntamiento.
0: Ahí está, Angie, bastante delicada precisamente esta situación. Habrá que ver también si presentará los documentos correspondientes ante lo que es la Fiscalía Anticorrupción, si se detecta precisamente una duplicidad de pagos, una nómina alterna, pues no es para nada pues una situación por demás que se pueda dejar pasar así como
1: claro.
0: Aquí, entendiendo también las deudas que tiene el Ayuntamiento de Cuautla, la situación complicada financiera por el tema también de algunos laudos, y bueno, pues una situación bastante complicada en la cual también dejó el alcalde Jesús Corona, que pues difícilmente vemos pueda regresar precisamente a sus funciones.
1: Y lo que falta por descubrirse, Enrique, porque definitivamente algo queda claro, y es que el gobierno federal entró y está actuando, pero directamente en varios

0: también muchos papás, sí, claro, pues a lo mejor abusan o van 4 horas diarias a una actividad, pero sí, si no van a esas 4 horas, no van a poder buscar el alto rendimiento. Y también la verdad que los niños en una etapa prematura o a esta edad que sí, estamos hablando, es cuando mejor rendimiento físico pueden tener ante alguna actividad. Correcto. Llámase de natación o gimnasia. Entonces, ya sea los 18 años, ya son personas, por decirlo, adultas, que ya no pueden lograr a lo mejor una marca.
1: Sí. Oye, Uzi, tengo varias preguntas precisamente que nos están haciendo llegar. Vamos al otro tema, que puede ser tabú o no, las pesas, el ejercicio, sí, en gimnasio. ¿A qué edad estos menores pueden empezar?
0: Mira, Angie, algo bien importante es, depende también el entrenador y, sí, y cómo estén llevando a cabo la parte de la fuerza.
1: Sí.
0: Sí se puede realizar a cualquier edad un ejercicio de fuerza, obviamente sin sobrepasar su peso. Eso es importante.
1: Correcto.
0: Si nosotros, de hecho el niño si pesa, vamos a ponerle 50, 60, 70 kilos,
1: sí,
0: y está cargando 140, o sea, el doble de su
1: sí,
0: peso,
1: no, ahí sí, no,
0: sí podría poner en riesgo su estado de salud. Y sí está documentado que sí podría estar en riesgo hasta su crecimiento o incluso una lesión.
1: Ya. Yeah.
0: Pero si el niño a lo mejor está cargando 30 kilos y los está haciendo de una manera adecuada y a lo mejor está enfocado en un deporte,
1: sí,
0: pues sí sería una actividad en la cual le va incluso a ayudar a mejorar en su deporte.
1: Correcto.
0: Entonces, lo mejor es que estos niños hagan ejercicios incluso con su propio cuerpo, o sea, que puedan ser capaces incluso de hacer una dominada.
1: Ya.
0: Estas como trepadas como de changos,
1: sí, sí.
0: Entonces
1: ah, sí, sí,
0: si
1: sí,
0: ellos pueden ser capaces de cargar su propio cuerpo, creo que con eso es más que suficiente y tienen esa habilidad. Entonces yo creo que a esta edad también, como por ahí va tu pregunta, lo del público, es que se quieren poner súper fuertes.
1: Exacto.
0: O que quieren tener mucho músculo, porque ojo, también es una etapa en la que están en crecimiento y
1: exacto,
0: la mayoría están flaquitos.
1: Sí.
0: Entonces también pues ya les empiezan a gustar las niñas y empiezan a salir, y eso también es un factor que pues el niño se quiere ver mucho más, como por decir, estético. Pero también a veces ahí usan el tipo de suplementos.
1: Ese es otro tema,
0: del
1: sí,
0: gimnasio les vende, no sé, 5,000 pesos de sustancias. Y lo más importante pues sí es la alimentación, los gramos de proteína por kilogramo de peso.
1: Claro,
0: porque a veces
1: eso.
0: Hay personas incluso que a lo mejor a los 30 años ya empiezan a tener problemas de riñón por haber abusado de este tipo de suplementos y haberlos ocupado de una manera incorrecta. O también hay niños con piedras en los riñones y muchas cuestiones de salud, ¿eh?
1: Ahorita vamos justo al tema de la alimentación. Me están preguntando directamente, Uzi, que más o menos cuánto tiempo debería durar una rutina en el gimnasio, que porque, dice, pues yo quiero acompañar a mi hija, pero pues voy, la dejo y a veces sale 2 horas y media después, pero solo hace pesas. A mí se me hace un exceso eso.
0: Sí, sí, sí, exactamente. Lo máximo podría un tiempo de 45 minutos a una hora de ejercicio de fuerza y de pesas, y a lo mejor una media hora, 40 minutos, pero de un ejercicio cardiovascular como una caminadora, una elíptica,
1: ya,
0: una bicicleta, escalera sin fin, en donde ayude a su capacidad aeróbica, pero también al tema de la capacidad anaeróbica con las pesas.
1: Sí.
0: Y repito, muy importante, la mayoría de la verdad de las personas y de los niños no saben ni cuál es su peso máximo, o sea,
1: eso,
0: no saben ni
1: exacto,
0: llegan y le ponen al aparato 50 libras y bueno, yo aguanto más y ahí le van poniendo más y más, y no es así. Es importante también sacar cuánto peso necesito. A ver, yo voy a hacer bíceps con
1: sí,
0: 15 libras, ¿no? Eso es lo adecuado para mí.
1: Sí,
0: ¿no?
1: Sí,
0: entonces
1: sí,
0: no es lo adecuado para, a lo mejor Juanito carga con 25 libras. Pero sí es importante que un profesional te pueda decir
1: claro,
0: el peso, el número de repeticiones y el descanso entre serie y serie.
1: Y ahí justo tocas el tema profesional. ¿A quién le pueden pedir esta asesoría, Uzi? Porque también sabemos que así como hay pues carrera de personas que trabajan en los gimnasios y que están monitoreando y que te pueden poner una rutina, también hay otros que, híjole, que dudamos de sus cartas credenciales.
0: Exactamente, allí sí. Mira, y ojo, también algo importante. Hay veces que, aunque también hayan estudiado, probablemente no tengan mucha experiencia, ¿no? Entonces,
1: también,
0: pues sí es importante, por lo menos, su currículum de, oye, ¿con quién has trabajado? Hay muchas personas, conozco personas muy expertas que a lo mejor no tienen una licenciatura, pero sí conocen

0: muy bien de la parte de las cargas,
1: sí,
0: de la parte del descanso, de los ejercicios adecuados.
1: Eso
0: pero
1: también, sí.
0: pues sí es importante alguna persona que haya estudiado alguna licenciatura en ciencias del deporte, ciencias aplicadas, o que también tenga algún certificado, diplomados en ese tipo de ejercicios, en ese tipo de ejecuciones, para que aunado a ello, pues no te estén, en lugar de dar una salud, pues no te estén perjudicando tu salud, ¿no? Entonces,
1: claro,
0: pues sí es importante esa parte, no irse nada más con que, oye, pues este cuate, pues ni me dice cuánto peso, como que también a veces los papás sí es importante que revisen un poquito este tema de las rutinas de los niños, porque yo a veces,
1: claro,
0: les pregunto y me,
1: sí,
0: dicen, no, pues la descargamos de internet,
1: uy,
0: y la estamos haciendo ahí entre mis amigos y yo hago la rutina de mi amigo. Entonces, empezando por ahí, pues ya no es algo
1: ya
0: personalizado, ¿no?
1: Exacto, sí.
0: Y es algo generalizado, es algo que no. Entonces, creo que es importante que te hagan una buena preparación, que sí te digan, oye, a ver, algo personalizado, a ver, te voy a checar tus pesos máximos, tus números de repeticiones, tus cargas, que te estén también mensualmente por lo menos monitoreando, revisando la ejecución de los ejercicios, es muy importante, cómo
1: sí,
0: te
1: no
0: están
1: te vayas a
0: realizando,
1: lastimar.
0: si estás poniéndole mucho peso y a lo mejor estás cargando tu espalda baja y luego empiezan problemas de salud de ese tema. Entonces, pues sí es importante como que sí sea un entrenamiento, sobre todo en esta edad, más personalizado, que sí esté
1: Correcto.
0: uno a uno el entrenador con el adolescente.
1: Y que pues en este caso el papá o la mamá pues estemos enterados de qué rutina hace, ¿no? Porque pues si no también,
0: claro,
1: ni
0: sí,
1: siquiera,
0: sí es
1: ¿no?
0: Importante.
1: Oye, nos están
0: Así es.
1: preguntando, ¿hay alguna diferencia en cuanto a tiempos, edad, para entre niños y niñas para que puedan empezar a cargar, a hacer ejercicio de pesas en el gimnasio?
0: No, no, no, al final de cuentas no cambia entre una mujer y un
1: Correcto.
0: Hombre. O sea, al final los dos a esta edad pueden obviamente hacer este tipo de ejercicios. Y otra cosa importante, Angie, es también ver el niño o la niña su composición corporal. Porque también vamos a poner un ejemplo. Si el niño o la niña tiene un alto porcentaje de grasa, tiene una baja concentración de masa muscular, pues
1: Sí.
0: Es importante primero atacar el tema
1: Ay.
0: De salud, donde es importante bajar la grasa corporal,
1: Sí.
0: luego aumentar la masa muscular. O el niño que está muy delgadito, a lo mejor sí le metes ejercicios más de fuerza, no tanto cardio. Pero a veces también, fíjate, van al gimnasio 2 horas y luego se van a jugar fútbol otras 2 horas.
1: Exacto,
0: Entonces
1: sí.
0: el poco músculo que hayan creado o que hayan hecho en el gimnasio, se lo van a quemar en el fútbol.
1: Valió.
0: ¿Por qué? Porque lo importante ahí es comer bien, o ahorita vamos a esa parte,
1: Justo,
0: pero es
1: vamos a
0: importante
1: ver.
0: ahí la comida, porque
1: Sí.
0: si no, entonces lo que fuiste a hacer o lo poquito que fuiste a ganar, te lo vas a consumir en el fútbol.
1: Ahí
0: O igual
1: viene.
0: la niña.
1: Justo nos están preguntando, Uzi, ¿qué comer antes y después de los entrenamientos?
0: Sí, mira, lo más importante es la base de los carbohidratos, y que a veces les tenemos mucho miedo.
1: Sí.
0: Y lo más importante, o la base que te da, se llama glucógeno muscular, es la energía.
1: Exacto.
0: Que te da, pues bueno, que te da más energía al realizar una actividad física. Entonces, ojo, estos almacenamientos con tema de carbohidratos nos van a almacenar a lo mejor hasta hora y media o dos de ejercicio. Cuando ya se me agote esta reserva, después consumo mi grasa corporal, pero si es un niño muy delgadito con poco
1: Sí.
0: porcentaje de grasa, después continúa el músculo.
1: Uy.
0: Entonces, si ya se consumió el carbohidrato en 2 horas del gimnasio y ahora no comió nada para reponer su glucógeno, entonces pues ya va al fútbol, pero ya nada más va a estar en catabolismo, que se llama cuando estás ocupando tu músculo para obtener energía, porque el cuerpo humano pues siempre está viendo la manera de no morirse.
1: Exacto.
0: Entonces, sí es importante,
1: sí,
0: los carbohidratos, lo que es la pasta, lo que es el arroz, y aunado a proteína puede ser atún, o puede ser incluso carne de res, o puede ser pollo, o puede ser huevo. Entonces, sí es importante, probablemente lo que se hace es que, oye, comes, vas a algún deporte, y en lo que a lo mejor vas a otro, importante comer. Y a lo mejor sí comer una buena porción de pasta, una buena porción de arroz, o algunas también barritas que te puedan ayudar a reponer ese glucógeno. O a veces también ya hay bebidas, que ahí sí entraría la suplementación, en
1: Exacto.
0: algunas bebidas que tienen carbohidratos y que te ayuda a reponer ese glucógeno.
1: ahí viene otra duda. Las famosas bebidas rehidratantes, que de pronto se las mandan hasta para el recreo, UCI. ¿Qué tan convenientes son?
0: No, de hecho no son nada convenientes, incluso a ninguna edad. Sí que también si son adultos o esta parte tampoco son convenientes. Y bueno, menos para un niño. ¿Por qué? Porque los niños, como tienen menos peso, pues este tipo de sustancias más rápido les va a hacer efecto. Están hechas para un adulto. Entonces, por eso incluso las medicinas, la dosis es muy pequeña para los niños porque va en función de su peso.
1: Sí.
0: Entonces, en este caso, si un niño toma un tipo de estas sustancias, que a veces también tienen cafeína, pues lo que hace es que le va a alterar mucho más su sistema nervioso.
1: Sí.
0: Y pues el niño puede tener muchas alteraciones el día de mañana, lo cual no es nada saludable que un niño pues tome algún estimulante del sistema nervioso. Y a veces estas sustancias, Angie, de hecho, a los papás y a los que me están escuchando, me dicen las etiquetas nutrimentales de los suplementos y a veces atrás traen una cruz,
1: sí,
0: una crucecita, que quiere decir que no hay estudios científicos que digan cuánto es la dosis recomendada. O sea, no hay un estudio el cual yo te pueda decir, oye, este producto trae 200 miligramos, porque eso se le ocurrió ponerle 200 miligramos al que lo creó. Pero
1: claro,
0: ellos, no hay un estudio que sí sean 200 miligramos para una persona de 70 kilos y que no le pase nada.
1: Claro.
0: Entonces, a veces estas sustancias tienen demasiada cantidad y, ojo, esas cantidades no están avaladas, no están estudiadas para dar un beneficio a la salud del paciente, y por eso existen estas crucecitas, porque no hay un estudio que lo pueda avalar.
1: Correcto, UCI. Entonces, por ejemplo, de pronto me preguntan, ¿solo con agua? Porque le da muchísima sed a mi hijo cuando va al gimnasio o a los entrenamientos. ¿O qué otra bebida le puedo dar?
0: Sí, en ese caso sí es importante consumir incluso agua con sal.
1: Correcto.
0: Porque acuérdense que ahí lo que necesitamos son reponer los electrolitos perdidos.
1: Sí.
0: Entonces, ojo, una cosa son los electrolitos, pero otra cosa son sustancias que tengan cafeína o que tengan taurina, que esas son diferentes. Entonces, lo que sí necesitan es reponer los electrolitos. Incluso estas pastillas que venden ya en la farmacia, que son efervescentes, tipo estas de vitamina C, estas también tienen algunas cantidades muy, entre saludables y recomendables para que los niños se puedan hidratar. Porque sí, más ahorita que está la época de calor, la humedad, sí es importante no solamente agua, sino sí tomar por lo menos un litro, litro y medio de agua contra otro litro, litro y medio de alguna bebida, pero que tenga electrolitos. Y ojo, no necesariamente estas pastillas, sino puede ser agua con sal, y le pueden incluso exprimir un limón.
1: Buenísimo.
0: Y ayuda muchísimo, como le decimos, un suero casero.
1: Exacto.
0: Y ayuda mucho a reponer estos electrolitos perdidos durante la actividad física y con la sudoración.
1: Ya casi nos tenemos que despedir, pero tenemos dos preguntas pendientes aquí, UCI.
0: Dime.
1: Una que me dicen, ¿a qué especialista, hablando de nutrición, tenemos que acudir justo para esta etapa y porque quieren entrenar en el gimnasio? Porque sabemos que de pronto hay nutriólogo clínico o nutrición clínica, nutrición deportiva, no sé si hay alguna otra. ¿Con quién pueden acudir?
0: Sí, el más recomendable pues sí es un nutriólogo deportivo.
1: Correcto.
0: El nutriólogo que pueda evaluar y saber el entrenamiento que le están poniendo, que lo pueda saber leer, entonces eso es importante, o que también el nutriólogo tenga experiencia en realizar alguna rutina adecuada para él, para que vaya en conjunto de lo que está comiendo con lo que está gastando.
1: Correcto. Y aquí nos pregunta otra persona, yo creo que ese sí, este no es directamente del tema, pero dice, yo empecé a ir al gimnasio, ¿qué me recomienda cenar para no seguir subiendo de peso? Bueno, no nos da mucha información, pero...
0: pero sí, bien importante que tenemos quizás ese miedo, y a veces vamos al gimnasio en la tarde-noche y llegamos a la casa y ya no cenamos nada.
1: Y da mucha hambre,
0: ¿no? Y eso es peor,
1: ¿no?
0: Y da mucha hambre, entonces eso es peor que llegue sin cenar nada. Es importante llegar y cenar una buena porción de arroz, de pasta, de carbohidrato, y también cenar, por ejemplo, proteína, puede ser pescado, puede ser atún, puede ser carne, Y también pueden ser algo de verdura, algo de jitomate, lechuga, espinacas, para poder reponer también los electrolitos perdidos. Y créeme que una cena de esta manera variada es una muy buena fuente para poder recuperar y también aumentar tu masa muscular.
1: Claro.
0: Y que al final tampoco estés, como dicen por ahí, subiendo de peso. Y ojo, se sube de peso en el gimnasio si lo haces bien, porque aumentas tu masa muscular.
1: Por eso también
0: no
1: es
0: grasa corporal.
1: Por eso es importante que vayan con un especialista que les va a saber medir esa grasa visceral, el porcentaje de agua. Danos tus redes sociales y tus teléfonos, Uzi, precisamente porque si hay personas que se quedaron con dudas o directamente quieren asesoría contigo, porque sabes del tema, ¿cómo lo pueden conseguir?
0: Claro que sí, Angie. Estamos en el 777-225-7911 o en cualquier red social nos encuentran como NutriUzi y ahí nos pueden mandar un mensajito. Con mucho gusto estamos a sus órdenes.
1: Uzi Guevara, licenciado en nutrición, director de NutriUzi, muchísimas gracias como siempre por aclararnos toda esta información.
0: Muchas gracias, Angie, y a MBS por esta entrevista.
1: Que tengas muy buena tarde, Uzi. Nosotros hacemos una pausa y volvemos.
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2: 3:16 PM, tiempo del centro. Vamos con más información que sale del Congreso del Estado. Emanuel Villalobos, ¿cuál fue la reacción en el Congreso justo después de que ya se aplazó la elección de jueces y magistrados para 2028?
3: Angie, te reitero el saludo. Te comento que con estas modificaciones que votaron a favor las y los diputados federales y que aplazaron la elección de jueces y magistrados para el 2028, ahora los congresos locales tendrán que armonizar pues dichas modificaciones y realizar la elección en el tiempo que ya marca la federación, que será hasta el 2028. Platicamos con Rafael Reyes Reyes, diputado coordinador del grupo de Morena en el Congreso del Estado de Morelos. Él informaba que también se tendrá que analizar en lo jurídico si Juan Emiliano Elizalde, presidente del TSJ, continuará al frente del cargo hasta el tiempo de la elección, es decir, hasta el 2018, toda vez que ya habíamos dado a conocer en este espacio que existe por lo menos otros 6 magistrados del Tribunal Superior de Justicia del Estado de Morelos que ya en este año pues cumplen su tiempo frente al cargo y que pues estará analizando si estos mismos magistrados estarán aplazando su tiempo como al frente de la magistratura hasta que se realice la elección, y entre ellos pues está Juan Emilio Elizalde, que se está analizando si continuará al frente de la presidencia del TSJ hasta el 2028. Vamos a escuchar parte de estas declaraciones de Rafael Reyes Reyes, diputado local de Morena.
4: Considero que habría que analizar cuál es la situación. En el caso particular de Juan Emilio Elizalde, se le había ampliado inclusive el periodo para que concluyera él como presidente del Tribunal Superior de Justicia y que fuera él mismo quien entregara al próximo presidente del tribunal. Frente a este escenario, la verdad es que tendríamos que revisar la parte jurídica y en función de esto estar en condiciones ya de poder poner en la mesa una serie de opciones respecto de qué es cómo habríamos de armonizar la ley.
3: Hay parte de estas declaraciones por parte del diputado Rafael sí. Reyes Reyes, quien señala que pues estarán a la espera de la notificación del documento oficial por parte de la federación en donde se den a conocer estas modificaciones de la aplazación de las elecciones de jueces y magistrados hasta sí. el 2028. Una vez que se tenga ya este documento, pues se tendrá que armonizar aquí en el estado de Morelos de acuerdo claro. a las necesidades del estado, Angie.
2: Otro tema también que pues no deja de preocupar es la cantidad de controversias, amparos que están llegando también incluso al Congreso y que tiene que ver con jubilaciones y pensiones, Emanuel.
3: Sí, Angie, actualmente la Comisión de Trabajo en el Congreso del Estado de Morelos se tienen pendientes por resolver 2,000 amparos y poco más de 500 controversias para jubilaciones y pensiones que han ya solicitado diversos trabajadores de diversas dependencias de gobierno, esto sin contar que cada vez llegan hasta aproximadamente 100 expedientes más cada semana hasta esta Comisión del Trabajo de todos los trabajadores que también ya están solicitando su derecho laboral. Platicamos con Brenda Espinosa, ella es diputada presidenta precisamente de esta Comisión del Trabajo en el Congreso del Estado de Morelos. Ella señaló que desde marzo que recibió esta responsabilidad han estado trabajando para atender pues todas estas solicitudes que también están llegando, pero que también desde hace tiempo pues han venido rezagando todos estos expedientes y que no se les ha dado salida a realizar ya su aprobación de su jubilación de cada trabajador. Sin embargo, pues este rezago es una tarea fácil y complicada, señaló la diputada, y que poco a poco pues se prevé ir dando salida a todos estos expedientes. Vamos a escuchar parte de estas declaraciones de la diputada Brenda Espinosa.
5: No, pues nos han estado llegando peticiones constantemente de pensiones y jubilaciones, te mentiría, pero llegan de a 200, de a 100 solicitudes, son demasiadas, pero lo que se trata es de resolverlo, no de detenerlo, y entonces en esa misma voluntad política es en la que estamos todos los diputados, porque los trabajadores se les han informado mal, La verdad es que esa ha sido la situación. Aquí de parte de la comisión siempre los hemos recibido, los hemos atendido. Ellos conocen la situación que guarda cada uno de sus expedientes. Entonces, de parte nuestra no hay ninguna negativa, sino que al contrario, hay que resolver.
3: Hay parte de estas declaraciones por parte de la diputada presidenta de la Comisión del Trabajo, Brenda Espinosa, quien señalaba que en sesiones pasadas ya se había dado en primera lectura 75 expedientes para que puedan ya proceder a su jubilación y pensión. Posteriormente también en la última sesión hubo otras aproximadamente 20 expedientes que se dieron a conocer en el pleno del Congreso del Estado de Morelos, y posteriormente pues espera que también ya se les dé segunda lectura para que ya pues queden aprobadas estas jubilaciones y pensiones, y están revisando también que todos los datos y que toda la documentación que se les pide a cada trabajador cumplan en tiempo y forma para que puedan acceder precisamente a pensiones y jubilaciones de los trabajadores.
2: Y finalmente, ayer se entregó, allí en el Congreso, Emanuel, el mérito docente 2026.
3: Sí, Angie, este mérito docente que se aplazó también por cuestiones de agenda que se tenía previsto para el 15 de mayo, que es el día que se celebra al profesor. Al día de ayer se entregó en sesión solemne. Las y los diputados del Congreso del Estado de Morelos realizaron pues este entrega de la presea al mérito docente 2026, profesor general Otilio Montaño Sánchez, y que es con el único objetivo de reconocer la trayectoria, la vocación, compromiso de las y los maestros morelenses que pues tienen esta contribución a la formación académica y humana de las nuevas generaciones en el estado de Morelos. Durante su intervención, la presidenta de la Comisión de Educación y Cultura del Congreso del Estado de Morelos, la diputada Ruth Leotilde Rodríguez López, destacó que esta ceremonia representa pues un acto de justicia para quienes desde las aulas sostienen en día con día la formación de niñas, niños, adolescentes y jóvenes de todo el estado de Morelos. La legisladora también señalaba que las galardonadas reciben la medalla al mérito docente por a lo largo de su trayectoria, de su labor, han enseñado tanto en espacios con recursos como condiciones adversas, acompañando a generaciones enteras en tiempos de estabilidad, de incertidumbre, convirtiéndose no solo en formadoras académicas, sino también en guía, refugio, ejemplo y esperanza de los estudiantes. Así es que cada año pues se da esta presea, y pues este año no se pudo dejar atrás al entregar esta presea para estas maestras, principalmente, que fueron las galardonadas, Angie.
2: Muchas gracias, Emanuel Villalobos. Buena tarde.
3: Un saludo, Angie.
2: Nos vamos a la última pausa. Regresamos ya para despedir Expediente Morelos.
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2: A pesar de los ataques de las últimas horas, Estados Unidos e Irán alcanzaron un acuerdo preliminar para extender el alto al fuego por 60 días. El documento aún necesita el visto bueno del presidente Donald Trump para entrar en vigor, pero de concretarse podría ayudar a que se avanzara en las negociaciones sobre la reapertura del Estrecho de Hormuz y el programa nuclear de Irán. Por lo menos 16 estudiantes murieron y 79 personas más resultaron heridas a causa de un incendio que arrasó con el dormitorio de un internado de niñas en Kenia. La escuela secundaria cuenta con una matrícula de 800 alumnas, la mayoría de ellas hijas de agentes de la policía keniana. Las autoridades abrieron una investigación para determinar las causas del siniestro y descartar si la directriz del colegio cumplió con el protocolo y el manual de seguridad contra incendios. Guatemala y Estados Unidos implementarán ataques coordinados contra cárteles de narcotráfico en territorio guatemalteco. Así lo reveló el periódico The New York Times, al referir que el presidente de Guatemala, Bernardo Arévalo, pactó estas operaciones en una llamada la semana pasada con el secretario de Guerra estadounidense, Pete Hegseth. Aunque no ha sido oficialmente confirmada la información, fuentes del Pentágono recordaron que Guatemala forma parte del llamado Escudo de las Américas, la alianza de seguridad impulsada por el presidente estadounidense Donald Trump, junto a otros 17 líderes regionales, a fin de enfrentar amenazas a la seguridad y organizaciones criminales. Con información de Angie Trujillo, reportó para Expediente Morelos, Grecia Guzmán.
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3: 3:28. Muchísimas gracias por habernos acompañado. Yo le invito a que siga Expediente Morelos en Facebook para que tenga la información más actualizada. Hay dudas sobre este programa que se había anunciado de descuentos para adultos mayores, estudiantes y personas con discapacidad que utilizan el transporte público. Información importante sobre, pues, cómo le van a hacer, cómo se va a desarrollar este programa. Los detalles se los vamos a tener mañana aquí en este espacio, pero síganos precisamente en Facebook, donde actualizamos la información. Gracias a nombre de todo el equipo que hace posible este espacio, por su compañía y por su confianza. Yo soy Angie Trujillo y nos vamos y lo dejamos con muy buena música, solo aquí en La Mejor FM 97.3. Hasta mañana.
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Las 5 de la tarde con 24 minutos, mi raza, de este juevesito lluvioso. Y ya andamos aquí con ustedes a través del 97.3 FM de su radio. Esta tarde de jueves estuve yo a punto, mi raza, de quedarme en la jungla de cemento llamada Ciudad de México. Pero no, ya aquí andamos. La verdad es que, no te voy a mentir, Shelly, me dijeron cuánto por quedarte aquí. No, yo dije, ¿cómo voy a dejar allá a Shelly y el Roy? No, no se puede. Así no se puede, oiga. Oye, mi raza, usted mande su mensaje al 777-93-06454 y participemos juntos en el tema del día de hoy, porque este jueves, si usted no lo sabía, que yo creo que ya lo sabe porque las mamacitas son bien chismosas, ¿verdad? No dudo que ya lo hayan dicho. Hoy es el Día Mundial de la Hamburguesa. ¿Sí lo dijeron? ¿Sí? ¿Hablaron? ¿Su tema del día fue acerca de eso? No, entonces, ¿sabe qué? Se cancela lo del tema del Día de la Hamburguesa. Ya venía yo bien sobres, bien preparado. Dije yo, no, el tema del día de hoy va a estar bien perro sobre la hamburguesa. Pero si ya lo utilizaron las mamacitas, tampoco lo voy a usar yo porque no somos una repetición, Shelly. ¿Estás de acuerdo? O sea, ¿les pidieron a la raza que les dieran su receta de hamburguesa favorita? No, fue por ahí el rollo, ¿no? Ah, ok. Entonces, ¿ese no fue el tema del día? ¡Tema del día de hoy, mi raza! Cuéntenos al 777-93-06454. ¿Cuál es su receta de hamburguesa favorita? Porque mire, la neta es que ya hay varias recetas de hamburguesa. Hay muchas. Cada persona le pone ya cosas diferentes. Cada uno de nosotros tiene distintos gustos, un paladar más educado que otro. Y hay muchas posibilidades. O sea, está la hamburguesa, las típicas, ¿no? La hawaiana, la de tocino, la cubana. Pero hay muchas otras que pueden ser una gran sorpresa. Así que usted cuéntenos qué es lo que le echa a su hamburguesa favorita a través de los diferentes medios de comunicación, el WhatsApp y la línea en cabina, mi raza. Oigan, si usted anda manejando por el norte de Cuernavaca, llévesela con calma, mi raza, porque ya se está empezando a soltar el agüita. Ya está empezando a caer el aguacero, mi raza, por lo menos aquí en el norte de Cuernavaca. Así que ande con cuidado, porque acuérdese que estas lluvias lo que hacen es que el pavimento se ponga más mojado y luego ya sabe que hay más accidentes. Entonces, vámonos leves, mi raza. Y quédense con nosotros de aquí hasta las 7 de la noche. Yo soy el Chore y estás conectado aquí nomás en el turno vespertino.

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yo le quiero hacer una pregunta muy honestamente. Todos tenemos nuestro día ideal, ¿no? Ese día que tú lo tienes en la mente y dices, ay, es que mi día ideal comienza a las, no sé, 10 de la mañana, un desayuno en familia, después ir al parque a jugar, no sé, cada persona es diferente, ¿verdad? Pero le preguntaron a la ciencia, yo me imagino que cuando habla de ciencia se refiere específicamente a diferentes científicos que realizaron estudios y definieron, mi raza, cuál sería el día perfecto según la ciencia, mi raza. Es decir, ¿qué orden, cómo sería cronológicamente el día perfecto según la ciencia? Y vaya que muestra bastante sorpresa. Vamos a ver qué tan lejos estamos nosotros de un día perfecto según la ciencia. Chéquese. Según ellos, el día perfecto comienza a las 6 de la mañana, despertando con la luz solar. No, pues desde ahí ya valió. Oh, ya. Olvídalo, se cancela nuestro día perfecto. Estoy muy lejos. 6 de la mañana, ¿quién va a querer despertarse a las 6 de la mañana? ¿Quién en su sano juicio se despierta a las 6 y dice, qué día tan perfecto? Va, justo lo que quería. Pero bueno, a ver, vamos a terminar. A ver, 6 de la mañana, te despiertas con la luz natural, ¿de acuerdo? 7:15 de la mañana, te echas un desayuno alto en proteína. Y nos da, por ejemplo, unos huevitos acompañados de tocino con unas rebanadas de pan o incluso unos hot cakes con mantequilla, ¿de acuerdo? A las 8 de la mañana comienza tu rutina de trabajo más exigente. El trabajo que te lleve mayor concentración o incluso mayor esfuerzo físico, ¿de acuerdo? A las 10:30 de la mañana usted toma un descanso y sale a recargar su vitamina D al solecito, así, a solearse tantito, que nos dé así, que nos pegue el sol, escuchar cómo cantan los pajaritos, mirar un día soleado y demás, ¿vale? Luego, a la 1 de la tarde, disfruta usted de un almuerzo alejado completamente de pantallas, llámese computadoras, televisiones o teléfonos celulares. Este almuerzo debe ser ligero y rico en nutrientes para evitar la somnolencia de la tarde, es decir, el mal del puerco, mi raza, ¿de acuerdo? Posteriormente, terminando su almuerzo, una caminata corta favorece la digestión y oxigena el cerebro, renovando la energía, dice la ciencia. Es decir, después de que ya te echaste tu almuerzo, debes caminar tantito. O sea, eso de que voy a caminar para que se me baje, es cierto. Yo pensé que era un mito y no. Ahora sí es cierto, mi raza. Luego, a las 3:30 de la tarde, usted debe hacer un trabajo colaborativo o creativo. Algo que despierte su nivel de creatividad y que ponga a sus neuronas y a su cerebro a trabajar, ¿de acuerdo? Posteriormente, 4 de la tarde, sale usted de su trabajo. 6 de la tarde, entrenamiento de enfriamiento o un paseo, una caminata justamente de 30 minutos aproximadamente. 7 de la noche, una cena temprana y ligera. A las 9 de la noche, apaga usted la luz y deja las pantallas. Y a las 10 de la noche, se va a dormir. Esto, damas y caballeros, según la ciencia, debería ser el día perfecto para un adulto. Muy bien. ¿Qué tan alejado estuvo? Más o menos, ¿no? Dice la Cheli. Nada, bien alejado, vale. Nada, pues sí, para pensar, la Cheli no entra a las 8 de la mañana, entra a las 12 del día. Y luego aquí a las 2 de la tarde, una no está almorzando. La Cheli está dándole bien macizo al trabajo. El Roy, lo platicamos. Pero Cheli, sí, nada, no es cierto. El Roy también le da macizo a la chama. Entonces, yo creo que de todo lo que dijeron, es como un 30% lo de. Lo del día ideal. Yo creo que lo de despertarse a las 6, sí. Lo de empezar el trabajo a las 8, no. Yo creo que nomás lo de despertarse a las 6 y dormir a las 10 de la noche es lo único que yo pudiese decir. Ahí medio me acerco al día perfecto según la ciencia. ¿Qué tan alejado está usted? Cuéntemelo al 777-93-064-54, mi raza. Mándeme su mensaje, participe y cuéntenos cuál es su receta de hamburguesa ideal. No te vayas, yo soy el Chore y estás conectado aquí nomás en La Mejor.

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